0: Es que el próximo lunes no voy a poder estar, porque voy a participar en una mesa, en una charla en la Feria Internacional del Líder.
1: Honras.
0: Es que el próximo lunes no voy a poder estar, porque voy a participar en una mesa, en una charla en la Feria Internacional del Libro.
1: Ya nos platicamos.

0: de cierta forma se vuelve en una comisión de la verdad, y que muchas veces esto pues no solo queda en los reportajes, en los medios tradicionales, sino que son plasmados en libros, ¿no? Grandes, grandes libros existen no solo en nuestro país, sino evidentemente en todo el mundo, en otros países donde grandes escritores, grandes periodistas han investigado sobre todo cuestiones trágicas, ¿no? Sobre temas como la guerra, evidentemente, como situaciones de migración, y que pues muchas veces no solo o no alcanza el retratar toda esta memoria en un trabajo reporteril, ¿no? En un trabajo en medios de comunicación, sino que trasciende a un libro.
1: Sí, claro. Y bueno, hoy se inauguró la Feria Internacional del Libro, sí, Coahuila 2026 en, digamos, Torreón, porque, a ver, ya tenía algunas semanas en Arteaga. Conocida tradicionalmente o anteriormente como la Feria Internacional del Libro de Saltillo, ¿no? Pero luego la empezaron a hacer en instalaciones de la UAC ya en Arteaga. Sí. Que la verdad a mí me parece muy padre la sede. Yo he ido a varias en esas instalaciones de la UAC ya en Arteaga, y la verdad es que queda muy bien allí. Entonces, desde el año pasado, pues ya también se traen unas semanas la FIL a Torreón. Entonces, esta sería la segunda vez, el segundo año, donde también hay Feria Internacional del Libro Coahuila aquí en Torreón. Bueno, pues ahí está entonces la invitación. Entonces el lunes, Maestro Rodríguez, 5:30, sí, sí. No 5:30, ahí en el centro de convención. ¿Lo vamos a extrañar?
0: A llegar aquí a
1: lo vamos a extrañar.
0: Por eso estoy adelantando este día.
1: Ah, qué bien, qué bien.
0: Porque bueno, hay mucha información, ¿no?
1: Muchísima, como siempre.
0: Oye, hablabas de este tema del calendario escolar. También las autoridades de Coahuila por ahí como que se están empezando a enredar, ¿eh?
1: Sí,
0: porque
1: todos,
0: ayer mandaron un comunicado donde dicen, no, pues sí, nos ajustamos. Uh-huh. Y hoy el subsecretario de Educación dice, no, pues esperamos el comunicado porque no hay nada oficial. Entonces, pues ayer mandaste el comunicado diciendo que sí, ¿verdad?
1: Exactamente, porque a mí lo que se me hace raro, ya le vamos a entrar al tema, lo hemos puesto de primer plano, pero nada más así adelantándolo un poco. Se supone que era una decisión, porque así lo dijo Mario Delgado, secretario de Educación Pública, una decisión tomada con los 32 secretarios de Educación en el país. Incluso salían en el video todos los secretarios atrás de Mario Delgado, ¿no? Y luego después dice, no, es una sugerencia. Pero efectivamente, y vamos a escuchar un poco más adelante al subsecretario de Educación Básica en Coahuila, Hugo Iván Lozano, quien dijo que estaban esperando precisamente el comunicado oficial. Pero dices tú, si lo determinó la SEP junto a todos los secretarios de los 32 estados, ¿qué más oficial que eso? Pero luego también Mario Delgado, por estar en sintonía con la presidenta, que en la mañana dijo, es una propuesta. Luego después Mario Delgado en Sonora dice, es una propuesta. Y luego después, no, o sea, no,
0: sí terminan, sí.
1: Pero estamos viendo cuándo reiniciar el otro.
0: Regreso, sí.
1: O sea, es un galimatías. Terrible, de verdad no puede ser, no puede ser posible que se trate como trapo a la educación. La verdad, tristemente en este país, por más que en los discursos se diga la educación es el pilar, la educación es la herramienta. No.
0: Es un botín político.
1: Se maltrata y se manosea tanto la educación también.
0: De acuerdo.
1: Terrible, terrible situación. Bueno, vamos a platicar un poco más adelante. No nos anticipamos ya más. Vamos a entrarle a otra información que hemos preparado para arrancar.
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1: Bueno, a ver, estamos en la primera semana de las campañas políticas que arrancaron el pasado 5, el martes apenas, rumbo a la renovación del Congreso de Coahuila el próximo 7 de mayo. Toda la actividad proselitista, todo el periodo de campañas va a ser hasta el 3 de junio. Entonces, bueno, están prácticamente arrancando motores. Ya ustedes seguramente han visto a los diferentes candidatos y candidatas de los distintos partidos y coaliciones. Ya quizá más o menos los identifican. Pero pues vamos a entrarle a eso, Paco, porque publicaste para El Universal pues una nota relativa a cómo se está percibiendo el proceso y lo que significa, obviamente, una elección de esta naturaleza. A ver, platícanos.
0: Sí. Pues fíjate que preguntamos a dos expertos, dos especialistas en temas políticos, electorales, a Lerins Varela que es director del Centro de Investigación de Ciencias

0: Sociales en la Autónoma de Coahuila y al maestro Miguel Hernández Muñiz, es maestro en Derecho Electoral y Derechos Humanos. Pues, ¿cuáles son los retos principales para esta campaña, ¿no? Y yo creo que los dos coinciden en que el reto principal será lograr que haya una participación importante en este proceso electoral intermedio donde se renovará la próxima legislatura local, ¿no? Hay una situación muy, muy compleja, ya lo hemos dicho en otras ocasiones, en el sentido de que Coahuila, pues, es el único estado en el país que celebra elecciones este año, ¿no? Entonces, pues, prácticamente lo que menciona Miguel Hernández Muñiz es que pareciera que los partidos políticos, con base a esa situación, a ese contexto, simplemente empiezan a hacer números, ¿no? Empiezan a hacer cálculos y dicen, pues, con tanto es suficiente para llevar una victoria o lograr un objetivo, ¿no? Y en ese sentido, pues, lo que refiere es la necesidad de que no, que haya una participación más activa, de que los mismos partidos políticos, las candidatas y candidatos, promuevan el voto y lleven a cabo, pues, realmente lo que se llama una fiesta democrática, ¿no? Pero si no se logra eso y se tiene participación baja, pues realmente se pierde mucho del sentido, ¿no? Hay que recordar que en 2020, que es cuando hubo la última elección huérfana, así como esta, hubo una participación menor al 40%, ¿no? Si te parece, vamos a escuchar primero a Lenis Varela. Él es, insisto, director de el Centro de Investigación de Ciencias Sociales de la Autónoma de Coahuila, quien habla también sobre si realmente cree que esto que está pasando a nivel nacional, caso Sinaloa, caso Chihuahua, por ejemplo, va a incidir en la decisión de los votantes aquí en Coahuila. Vamos a escucharlo.
1: El entorno ruidoso que hay por todo eso de la intromisión de la CIA y de los fiscales, y que unos están volados y otros no están volados, pero bueno, en ese contexto, a pesar de eso, pues, yo creo que no se ha movido mucho esto. Lo que se mueve propiamente al interior del estado es algo que ya habíamos dicho, que es hacer un periodo de elección que de por sí ya es huérfano porque se trata de diputados locales, una elección muy huérfana que va a depender mucho de la movilidad de la gente. Pues ahora se vuelve más complicada. Sí. Con los tres nuevos partidos, ¿no? O sea, ya lo habíamos comentado que se andaban aprobando, pero pues ya es un hecho, ¿no? Lo que yo veo ahora es que hay partidos que tratan de resurgir entre los nuevos y los que ya estaban, con liderazgos que son de, vamos a decir, de organizaciones que quieren con eso jalar gente para sus distritos, ¿no? Pero que yo veo muy difícil que les vaya a alcanzar a muchos, inclusive para mantener el registro, sobre todo de los tres.
0: Bien, ahí las palabras del maestro Lenis Varela sobre esta situación. Vamos a escuchar ahora a Miguel Ángel Hernández Muñiz, maestro en Derecho Electoral y Derechos Humanos, pues, quien habla precisamente de la necesidad de que los partidos que llegan a estas campañas, pues, piensen más allá de los números básicos para lograr un objetivo, ¿no? O sea, reconoce que el PRI busca mantener la mayoría, yo creo que eso es muy, muy claro, y Morena de avanzar. O sea, obviamente no lo van a decir, pero Morena lo que requiere es avanzar, ¿no? Avanzar porque sabe que está contracorriente aquí en Coahuila. Vamos a escuchar al catedrático Miguel Ángel Hernández.
2: Sigue siendo como lo ha venido, como se ha desarrollado durante mucho tiempo, que son los partidos políticos el camino para accesar a la representación. Insisto, en este esquema de democracia representativa se abrieron nuevas opciones, pero creo que aunado la falta de participación de la gente, pues ha habido un desinterés en utilizar estas figuras de candidaturas independientes, dado la complejidad también de las reglas establecidas para que se participe. Entonces, creo que es importante que la población participe, que la población se exprese, pero que sobre todo que utilice los mecanismos ya que están en la Constitución para poder tener una participación no solamente pasiva, sino también activa, y poder, a través de sus instrumentos, intentar representar los intereses genuinos de la población que no se ve en los partidos políticos representada legítimamente.
0: Bien, ahí la voz de Miguel Hernández, y eso importante, ¿no? Porque hablaba ahí en un inicio del tema de las candidaturas independientes. Pues realidad es que Coahuila, las candidaturas de este tipo han pasado de noche, realmente no han tenido un impacto a lo largo de estos años. Para esta elección, por ejemplo, solo se aprobaron dos candidaturas, una en Piedras Negras, otra en San Pedro, y realmente es una situación muy, muy complicada frente a esta partidocracia que aquí en Coahuila está bastante acentuada.
3: Sí, exactamente, ¿no? Lo de las candidaturas independientes en México es salvo algunas ultra excepciones que no necesariamente han dado buenos frutos, al contrario, pues se han terminado en situaciones escandalosas. Digo, hablamos del Bronco, por ejemplo.
0: Sí, sí, sí.
3: Que ganó la gubernatura de Nuevo León como candidato independiente. Claro, con un pasado priista largo, pero a final de cuentas contendió como independiente. Y mira lo que ocurrió. Ganó y mira lo que ocurrió ahora, ¿no? Sí. Con las polémicas del Bronco, que incluso fue encarcelado. Otro caso de un candidato independiente que también causó mucha decepción en, digamos, en la opinión colectiva o en buena parte de la opinión ciudadana, pues el de Pedro Kumamoto, ¿no? Que, a ver, mucha gente lo idolatraba y veía en él como el símbolo de una ciudadanización, sí, de la política, sí, sí, de forma ya más clara, más contundente, e incluso como un personaje que enarbolaba justo eso, la esperanza de que se podía, desde la participación ciudadana, llegar a espacios importantes y tener un nivel, digamos, como que de influencia y de trascendencia importante, ¿no? Y ya vemos cómo decepcionó Kumamoto, ¿no? En fin, está muy entrampado el tema de las candidaturas independientes en nuestro país, también desde que no hay piso parejo, o sea, no están las condiciones dadas como para que alguien por la vía independiente logre competir con todo el andamiaje y el aparato de la partidocracia, ¿no? Entonces ha sido una simulación, sí. Fue algo que de pronto se aprobó como para hacer ver o para hacer pensar y hacer creer que se estaba abriendo un poco el cascarón, ¿no? De que no era necesario una militancia partidista para lograr ocupar espacios en la fachada y en la forma. Porque realmente en lo profundo y en lo verídico y en lo concreto, pues no, quién sabe cuántos millones de firmas piden, un montón de requisitos, sí, burocráticos tremendos, financiamiento también, no, que luego no es fácil tener.
0: Muy lejos, ¿no? Frente a otros financiamientos, otros presupuestos.
3: Totalmente.
0: Oye, ahorita que mencionabas de estos casos muy, muy paradigmáticos, ¿no? El del Bronco y el de Pedro Kumamoto, por ahí se vislumbra el caso de Grecia Quirós, ¿no? Actual alcaldesa de Uruapan, viuda de Carlos Manso. Se refiere mucho de que podría participar el próximo año como candidata a la gubernatura desde una vía independiente.
3: Ajá, sí, exacto. Y vamos a ver en qué resulta. Digo, pues obviamente capitalizando, y no lo digo en términos negativos, digo, simplemente fue una tragedia que impactó, claro, a la sociedad y que causó mucha rabia y mucha indignación, el asesinato de Carlos Manso, sobre todo por lo que él venía denunciando, ¿no? Y entonces cómo acaba su vida en un acto público del Día de Muertos, en el Festival de las Velas, ahí ultimado, ¿no? Frente a mucha gente que había acudido a las celebraciones, y se convirtió en una bandera, Carlos Manso, ¿no? Entonces, un arrastre y un empuje lo hay, porque hay mucha gente indignada por esa situación, con justa razón, y entonces Grecia puede capitalizar en un buen proyecto político toda esa sensación ciudadana, pero tiene que respaldarse justamente de eso, de un buen proyecto político, ¿no? Bueno, vamos a hacer la pausa en este punto, son las 6:19, 37 grados temperatura. Ya saben que para mucha más información pueden siempre consultar noticierosgrem.com.mx, también en redes sociales, allí revisan la información. Estamos en X, en Facebook, en Instagram y en YouTube como Noticieros Grem. 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
0: Claudia Sheinbaum rechazó que los consulados de México en Estados Unidos realicen actividades políticas. La presidenta afirmó que su labor está enfocada en brindar protección y apoyo a los ciudadanos mexicanos. Por otra parte, la mandataria federal informó que todavía se analiza la posibilidad de adelantar el cierre del ciclo escolar 2025 y 2026 y señaló que la iniciativa provino de autoridades educativas estatales y docentes. Hasta el momento, no hay un calendario oficial definido. Sobre el fin del ciclo escolar por el Mundial 2026 y las altas temperaturas, las organizaciones civiles como la Unión Nacional de Padres de Familia calificaron como un grave error esta decisión. Advierten que México perdería hasta 7 semanas efectivas de clases. Se registraron graves inundaciones en Monterrey como consecuencia de las intensas lluvias registradas en la zona metropolitana.
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0: Estados Unidos lanzó un portal oficial con fotos, videos y documentos desclasificados de fenómenos anómalos no identificados. Incluyen material militar y registros históricos de misiones como Apolo. La erupción del volcán Dukono en Indonesia sorprendió a excursionistas y pobladores de la zona, dejando personas fallecidas y senderistas rescatados. La explosión generó una enorme columna de ceniza y mantiene la alerta por la intensa actividad volcánica.
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0: Marcelo Ebrard trae botín desde Canadá. Empresa farmacéutica invertirá 2 mil millones de dólares en Hidalgo. Convenceremos a Estados Unidos de extender el T-MEC. El titular de Economía, Marcelo Ebrard, sostuvo que la realidad económica terminará favoreciendo la continuidad de la integración regional y adelantó que Canadá eventualmente se sumará a esto. Soy Paulina Castro y ya sabes, no te despegues. Te espero un ratito más en Las Tendencias.
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2: Son las 6:32, 36 grados, temperatura aquí en el centro de Torreón. Seguimos, gracias a Pau Castro por esta información. Y bueno, como decíamos al inicio, hemos colocado en el primer plano de este viernes, pues lo de que se adelanta el cierre del ciclo escolar. Ayer lo platicábamos y ayer lo comenzamos a analizar una vez que se dio cuenta de esta información. Y hoy seguimos con el tema porque se ha hecho todo un galimatías. Hay varias reacciones también aquí a nivel local de rechazo a esta medida en su mayoría. Pero es que, a ver, es que ni ellos entienden, Paco. Sí, ¿qué onda con este nivel de comunicación? ¿Qué onda con este nivel de organización y de planificación? Que dan cuenta de que no hay tales, ¿eh? Porque ¿cómo puede ser posible que primero informes a través de un video donde salen atrás los secretarios de educación de los 32 estados y tú como titular de la SEP digas, se ha tomado el acuerdo de adelantar el cierre del ciclo escolar al 5 de junio por diversos motivos? Uno de ellos, la onda de calor extrema en el país y por la realización del Mundial de Fútbol, ¿no? Y ayer que lo platicábamos, pues tú decías, muy seguramente eso tiene que ver con que quizá algo se haya salido de las manos en la organización de las ciudades sedes, sí, particularmente en la Ciudad de México, y entonces querían que las vialidades estuvieran desahogadas y entonces se facilitara para los visitantes que estarán viendo los partidos del Mundial en Ciudad de México, pues todo el transitar por la ciudad, porque va a haber no solamente los partidos en el Estadio Azteca, aunque ya se llame de otra forma, ¿no?
3: Estadio Azteca seguirá siendo.
2: Así como hace mucho le habían puesto el Estadio Guillermo Cañedo.
3: ¿Te acuerdas?
2: Sí, exactamente. Y que pues mucha gente se inconformó y claro, nadie le llamaba así. Le seguían diciendo Estadio Azteca, entonces volvió a oficializarse el nombre del Estadio Azteca. Y ahora como el fútbol ya se ha industrializado, ya es mucho más negocio que otra cosa, ya se ha perdido el romanticismo, el verdadero interés en lo puramente deportivo y formativo, ya es pura lana. Entonces, por eso que los estadios se llamen como marcas, como bancos, como aseguradoras, que esto pasa en general en el mundo, ¿no? Pero qué pena, ¿no? Que
3: sí, por
2: también
3: supuesto.
2: Se pierda identidad en ese sentido. Bueno.
4: A ver, yo creo sobre todo...
2: Nada más déjame terminar esto, que no es nada más el tema del estadio, los partidos, sino toda la serie de eventos que se van a realizar en las ciudades sedes, FanFest, pantallas en sitios públicos para ver los partidos. Y el hecho de que tú instales pantallas y organices un mega evento al aire libre en un sitio público, pues te trastoca la vialidad. Entonces, muy seguramente, y lo platicábamos ayer, en eso residía mucho el peso de colocar el Mundial como uno de los motivos para adelantar el cierre del ciclo. Digo, nada más un poco para redondear lo que platicábamos ayer. En el tema de la onda de calor extrema, qué pena, ¿no? Sabemos que hay muchas escuelas con carencias, que no tienen agua potable, que no tienen servicios sanitarios decentes, que no tienen aire acondicionado.
3: Sí,
2: y es como decir, ah, mira, pues ahí lo adelantamos. 40 días. Ahora sí, dale, ya para...
4: No, es que todo lo que mencionas es interesante porque se presta a mucho análisis y muchas lecturas, ¿no? Por ejemplo, esto último... Pues también es otra lectura que se podría hacer, ¿no? O sea, evidentemente la situación de del contexto de calor es algo que se viene presentando cada vez más fuerte en los últimos años y que seguirá agravándose, ¿no? Por temas de cambio climático, etcétera. Y evidentemente situaciones como el verano muchas veces evidencia las carencias que existen en las escuelas, ¿no? Entonces... Pues para evitarse esas imágenes, esos videos de los salones que se hacen virales porque no tienen aire acondicionado, porque los niños casi están sin camisa estudiando, ¿no? O porque hay recorte de horarios, pues porque mejor váyanse porque a las 12 hace mucho calor, pues mejor todos nos vamos a nuestras casas, ¿no? Uh-huh. Segundo, el que mencionábamos ayer, el tema de la logística del mundial, de la gran cantidad de gente que se espera llegue a nuestro país a propósito del mundial y que evidentemente ante situaciones como el tráfico que se genera comúnmente cuando hay clases, pues se necesita o el gobierno mexicano está pensando en desahogar un poco esa situación, ¿no? Para evitarse problemas. Pero pues la cuestión muy muy clara es esto que referías, que este galimatías en el que se ha convertido. Y todo se refleja desde el anuncio tan abrupto, ¿no? Que se da ayer. Uh-huh. O sea, yo no había escuchado que se estuviera como proponiendo esta situación, ¿no? Y de repente, pues, se anuncia que se recorta el ciclo escolar, ¿no? Y después, pues, levanta la voz la presidenta, se expresa sobre el tema. Retrocede un poco el secretario y después dice que siempre sí, y en los estados ayer mandaban un comunicado en Coahuila diciendo pues nos acatamos a lo que dice la federación, entonces pues vamos a reducir, pero hoy en la mañana en la inauguración de la Feria Internacional del Libro aquí en Torreón el subsecretario de Educación dice no, bueno, esperamos el comunicado oficial porque nosotros dependemos de eso. Entonces, pues, ¿qué está pasando? Por lo pronto mucha gente está enojada, muchas organizaciones están enojadas, en muchos grupos escolares las madres, los padres de familia ya están comentando que va a ser una situación muy, muy complicada. Entonces, pues, vaya embrollo en el que se han metido.
2: Y de la nada, ¿eh?
4: De la nada.
2: Sin ningún tipo de necesidad, porque mira, la verdad es que poca fe se le tenía a Mario Delgado como secretario de Educación Pública. O sea, muchos de nosotros cuando supimos del nombramiento dijimos, yo en lo particular, y tengo que mencionarlo porque yo hice una crítica al respecto en su momento, como mucha gente lo hizo, en el sentido de decir, allí se ve la visión de la educación que se tiene por enésima ocasión en este gobierno, ¿no? Una visión meramente política de negociación, y la verdad es que sí me frustra que no se vea la educación como lo que realmente es, una herramienta de desarrollo humano, ¿no? Y entonces, en los discursos también a nivel político, todo mundo se ha llenado la boca diciendo que la educación es la herramienta, la educación es la que nos va a conducir a un mejor futuro. Y en la práctica, no pelas a la educación, ¿no? Y yo creo que esta es una corresponsabilidad, ¿no? Porque luego también y eso yo lo he comentado muchas veces, creo que deberíamos hablar más de educación a nivel social, pero realmente de educación. Cuando sale algo noticioso, informativo, relativo a la educación, es que si ya hay bronca con la gente, de sí, que ahora claro. Qué problema hubo con el sindicato, de cómo salen de mal nuestros estudiantes en las mediciones internacionales cuando las había, porque ya ves que el expresidente López Obrador, estando en contra de todo, dijo, no tienen por qué medirnos organismos internacionales, pero ya no se mide prácticamente nada y el rezago educativo es brutal. Ya sabemos que traemos un rezago de décadas comparativamente con otros países, estamos pésimo en educación y seguimos, pareciera, sin querernos dar cuenta de que se nos está yendo de las manos mucho tiempo y que cada día es una oportunidad que se desperdicia en mejorar la educación. Entonces, yo creo que ninguna fe se le tenía a Mario Delgado en este cargo, pero yo la verdad es que no pensé que fuera a haber un traspié como el que está significando esta tontera de lo del adelantar el cierre del ciclo escolar, ¿no?
4: Es que si te pones a ver y ser críticos, el hecho que se busque reducir el ciclo escolar o adelantar las vacaciones, como lo quieras ver, por un tema de mundial de fútbol o por un tema de calor, es absurdo.
2: Sí, sí, sí, totalmente de acuerdo. ¿No? Porque ponle tú, a ver, ponle a lo mejor, que si desde un inicio se hubiera dicho antes de que arrancara el ciclo,
4: claro,
2: el ciclo escolar 2025-2026... El programa
4: es diferente.
2: Ajá, va a tener una reducción de cara a permitir una mejor operatividad para las autoridades de las ciudades que van a ser sede en el desarrollo de la Copa del Mundo por las actividades que va a haber. Entonces se toma esta medida a nivel nacional de que este vaya a ser el calendario. Si lo dices antes de que arranque el ciclo en agosto, otra cosa
4: claro,
2: sería.
4: Exacto.
2: ¿No? Hubiera habido las críticas, porque siempre en todo hay críticas. Ay, por el mundial, que lo que importa en este país, las críticas que siempre hay. Pero por lo menos ya hubieras mandado un mensaje de planeación,
4: exacto,
2: ¿no? Y no ahorita que parece todo sacado de la manga y pareciera ser un síntoma de que muchas cosas se les han salido de las manos, ¿no? A ver, sí, tienes razón en lo que apuntas. Y eso es a lo que yo me refería. ¿Cómo oficializas una decisión así? Porque así se anunció, insisto, con carácter oficial, con los 32 secretarios de educación, exacto, atrás, diciendo, se toma esta decisión de adelantar el cierre del ciclo escolar del 15 de julio al 5 de junio. Se presenta todo un calendario de que las actividades administrativas terminarían el 12, es decir, una semana después, de cuando se arranca con el personal docente para el consejo técnico, de que a partir del 17 de agosto habría 2 semanas como periodo de reforzamiento de aprendizajes para que el 31 de agosto ya arranque el nuevo ciclo escolar. Lo das por oficial, lo anuncias así con todos los secretarios. En la mañana la presidenta le corrige la plana a Mario Delgado. Sí. No. A ver, esto no es un hecho. Es una propuesta, se está analizando. Luego Mario Delgado en Sonora, por estar en sintonía con la presidenta. No, sí, fue una propuesta nada más. Pero luego vuelve a decir que es un hecho y que lo que se está analizando es cuándo se regresa. O sea, de verdad, es como que no tener pies ni cabeza.
4: Fíjate.
2: A ver.
4: El gobierno de Jalisco lanzó un comunicado. Dice, en Jalisco estamos del lado de la educación y el desarrollo integral de nuestras niñas y niños, etcétera. Es por eso que la Secretaría de Educación Jalisco aclara que en ningún momento planteó a la Federación adelantar la conclusión del presente ciclo escolar, ni comparte la medida anunciada por la Secretaría de Educación Pública para concluir el ciclo escolar el 5 de junio. O sea, de ahí ya contradice lo que dijo el secretario de Educación respecto a que había un acuerdo por parte de todas las secretarías. Y más adelante en el comunicado dice, la adecuación propuesta por la entidad contempla la suspensión de clases presenciales en el área metropolitana de Guadalajara durante los 4 días en que se desarrollarán partidos de la Copa Mundial de Fútbol 2026 en Guadalajara, con el objetivo de atender las necesidades logísticas y de movilidad derivadas de este evento internacional, privilegiando en todo momento la seguridad y el bienestar de la comunidad educativa. O sea, ahí sí ya te da a entender que esta decisión, el trasfondo mucho de ello, es una cuestión de logística. O sea, la ciudad o las ciudades no están preparadas para la cantidad de gente que van a recibir.
2: Eso se está evidenciando.
4: Eso se está evidenciando.
2: Y yo creo que el peor caos es en la Ciudad de México.
4: Por supuesto.
2: Digo, por hablar de la simple proporción poblacional, el tamaño de la ciudad, lo difícil que sigue siendo llegar al Azteca, que creo que todavía ni terminan la remodelación. Bueno, acá en Coahuila, ¿qué se ha dicho? Como comentas, Paco, ayer hubo un comunicado diciendo que iban a acatar esta determinación a nivel federal. Luego, hoy, el subsecretario de Educación Básica en Coahuila, Hugo Iván Lozano, dijo que están a la espera de un comunicado oficial del gobierno federal sobre el adelanto de la clausura del ciclo y que una vez que reciban la notificación formal, si es que la reciben, pues ya se procederá con la organización de actividades en los planteles educativos. Vamos a escuchar a Hugo Iván Lozano, subsecretario de Educación Básica de Coahuila.
3: Estamos esperando precisamente el comunicado a nivel federal, estamos pidiendo esta información, digo que se haga de manera oficial, nosotros nos manejamos medio comunicados oficiales por parte de la Secretaría de Educación Pública, hasta que no esté, pues nosotros podremos emitir alguna información al respecto.
5: A expensas de este comunicado oficial, ¿cuál era el plan que tenían ustedes?
3: El calendario oficial marca...
5: tal cual con
3: sí, el calendario oficial lo marca de manera normal, estaba desde inicios del ciclo escolar 25-26, nos marcaba pues los 185 días hábiles que teníamos para nuestras alumnas, nuestros alumnos, lo estábamos dando seguimiento hasta el día de hoy, sigue de manera normal, solamente esperamos el comunicado oficial, pertenecemos al Sistema Educativo Nacional y bueno, pues estaremos atentos a este comunicado. He conocido las versiones que se dan en redes sociales, que se han dado en medios de comunicación y bueno, nosotros estamos atentos a la espera de este comunicado, hoy estamos esperando para poder realizar alguna adecuación o algún comentario al respecto.
6: ¿Cómo afecta este recorte de días en la educación de los niños?
3: Definitivamente para nosotros es importante pues el trabajo que se hace directamente con los alumnos, siempre es importante el poder trabajar los días de manera efectiva con nuestras y nuestros alumnos. Esperemos que en esta parte podamos reforzar el trabajo que se viene haciendo durante este ciclo escolar. Ha sido un ciclo escolar muy intenso, inició desde los primeros días del mes de septiembre y ahorita afortunadamente se ha contado con el desarrollo del trabajo de los maestros de manera muy intensa, muy siempre cercano con nosotros, con la autoridad educativa, pero bueno, esperaremos este nuevo oficio.
6: ¿Se pueden ajustar las planeaciones que se hacen con antelación?
3: Se tendrían que dar de acuerdo a la disposición federal, nosotros pertenecemos al Sistema Educativo Nacional y bueno, esperaremos alguna recomendación o alguna emisión ya de manera oficial por parte de la Secretaría.
2: Bueno, y lo dicho por Hugo Iván Lozano, subsecretario de Educación Básica de Coahuila. Y mira, también ayer, desde ayer más bien, porque hoy han seguido, entre las reacciones que se han suscitado, hubo quien dijo, se van a promover amparos en contra de esta determinación de la SEP de adelantar el cierre de ciclo. Hubo también, esto a nivel nacional, algunas representaciones de escuelas particulares que decían, nosotros vamos a seguir con el calendario normal, no vamos a acatar. Si esto lo ordenan para la educación pública, pues bueno, sí. Pero instituciones privadas vamos a seguir igual. Aquí a nivel local, el representante de la Asociación Nacional de Escuelas Particulares, Rodolfo Silva Esparza, pues dijo que hay mucha inquietud, aparte porque en estas últimas semanas del ciclo, pues se organizan otro tipo de actividades, ferias científicas, también el tema de las evaluaciones, porque imagínate, te quitan 40 días del ciclo escolar en la recta final, pues todo lo que programaste, todo lo que planificaste y en la dosificación de los contenidos, pues es muy difícil que recorras todo. Aparte, las ceremonias de graduación, ¿qué onda? O sea, tendrían que organizarse también a marchas forzadas. Y una ceremonia de graduación se planifica con mucha antelación. Pero además, dice Rodolfo Silva, representante de la Asociación Nacional de Escuelas Particulares, que esto además es una falta de respeto también a los padres de familia. Vamos a escuchar sus palabras.
7: Independientemente de que cada estado tiene una autonomía en el sentido de los calendarios, tiene ciertas facultades, cada una de las entidades para poder determinar algunas líneas de trabajo, pues ya el hecho de este tipo de anuncios pues les da las ideas tanto a los alumnos, a los jóvenes, a los niños, como que ya se hubiera terminado el ciclo escolar. Entonces disminuye el rendimiento, disminuye el entusiasmo, disminuye el interés en las actividades y bueno, si venimos los docentes ya con algunos retos importantes en el sentido de la atención, la responsabilidad, la concentración, pues con este tipo de contextos, pues obviamente nos desfavorece completo para el aprovechamiento. Creo que después de haber vivido ya el tema del coronavirus y todo esto que implicó, ahora vienen este tipo de pues determinaciones por parte de la Secretaría a nivel federal, que creo que no nos ayuda a las instituciones educativas y tampoco a los padres de familia. Creo que es una falta de respeto a los padres de familia, porque pues también ellos están organizados, tienen ya también sus actividades de alguna manera proyectadas. La mayoría trabaja, creo que estamos conscientes de ello, y pues obviamente va a ser también una modificación para su estructura.
2: Bueno, y lo dicho por Rodolfo Silva Esparza, representante de la Asociación Nacional de Escuelas Particulares. Y en la Laguna de Durango, el subsecretario de Educación, Ulises Adame de León, pues dijo que si recortas 40 días el ciclo, no va a dar tiempo para revisar los contenidos que faltan, no, altera toda la planificación. Y también se refirió a esto, a que se afectan Olimpiada del Conocimiento, cursos, certificaciones, las propias ceremonias de graduación, que si se hace oficial esta medida, pues las graduaciones van a tener que ser ahí en la escuela,
4: sí,
2: con el uniforme de la escuela y no, digamos, con lo que caracteriza una ceremonia de graduación, que es en otro contexto, con otra dinámica. Y eso a lo mejor pues le quita lo especial que pueda hacer para quienes se vayan a graduar, ¿no? Claro. Vamos a escuchar al subsecretario Ulises Adame.
8: Vimos en su sesión de información a la señorita presidenta de la República, en la que da una declaración que nos confunde un poquito más, porque sí es cierto que se reunieron los secretarios de Educación con el secretario Mario Delgado. Pero de entrada a mí me asalta la duda de si podrá haber nuevos ajustes con relación a lo que habían anunciado el día de ayer el secretario de Educación junto con los secretarios de los estados. Nosotros hasta ahorita tenemos solamente la información de que hay una modificación profunda, muy profunda, en el calendario educativo de este año, el calendario escolar. Nosotros estábamos previniendo terminar el ciclo escolar alrededor del día 15 de julio. Y ya en ese tiempo se hacen las graduaciones, se terminan todos los cursos, se preparan los exámenes ordinarios, los extraordinarios, se envían las calificaciones, se hacen las certificaciones y se cierra el ciclo. 15 días después de que terminan los alumnos, ya se van los profesores. Pero si terminan el día 5 de junio, entonces ya estamos nosotros en los tiempos de empezar a hacer todo eso. Ya tenemos que estar proyectando las graduaciones, y nosotros les enviaremos en ese sentido a partir del día de hoy un comunicado a todos los maestros de todas las escuelas de que las graduaciones oficiales, las ceremonias oficiales, serán en la escuela, con el uniforme de la escuela, con el uniforme escolar, en donde se le entregan los papeles de manera oficial en la escuela, para no tener inconvenientes en las fiestas de graduación. Las fiestas de graduación son organizadas por los padres de familia, básicamente, y esas son responsabilidad de los padres de familia. El comunicado oficial solamente cubre al espacio de entrega, que es hasta donde nuestra responsabilidad llega. Pero también tenemos otra serie de eventos. Teníamos muchos eventos programados. Se tendrá que modificar los CETES, se tendrá que modificar el tiempo de entrada, se tendrán que hacer modificaciones profundas, y tendremos que esperar ahora sí con la duda de si va a haber nuevos ajustes en el calendario que ayer se anunció.
2: Bueno, pues ahí lo dicho por Ulises Adame, subsecretario de Educación en la Laguna de Durango. Pues en medio de todo este galimatías, la bancada del PRI en el Senado exigió la renuncia de Mario Delgado como secretario de Educación luego de toda esta polémica. El coordinador parlamentario del PRI en el Senado, Manuel Añorbe, dijo que Mario Delgado actúa con improvisación y que además está afectando a millones de niños, está provocando un desgaste político al gobierno de la presidenta Claudia Sheinbaum, que le tuvo que salir a corregir la plana. Expuso que de por sí México enfrenta actualmente uno de los mayores rezagos educativos de las últimas décadas, derivado también de los efectos que todavía se resienten de la pandemia, por lo que consideró inaceptable que la SEP plantee ampliar el periodo vacacional o reducir el ciclo 40 días. Expresó Manuel Añorbe, Mario Delgado debe renunciar ya. Salió a anunciar 7 semanas menos de clases por el calor y el mundial, y horas después la propia presidenta tiene que salir a corregirle la plana. Así gobiernan, improvisando, contradiciéndose y generando más problemas. Dijo que Delgado, pues está eso, improvisando, y lo calificó como un funcionario incapaz, corrupto e insensible. Criticó posteriormente que se intentara justificar, argumentando que esto había surgido de planteamientos tanto de maestros como de autoridades estatales. Es que ese es el problema. Sí. Lo anuncian como una decisión que se tomó en conjunto.
4: Sí, sí, sí.
2: Y luego resulta que no. Empiezan las contradicciones.
4: Que eso no fue lo que acordamos, que la propuesta era otra.
2: En fin. Qué cosas, ¿eh? Qué cosas. Bueno, y esto en medio de una situación crítica para la educación. Rápidamente, sí tenemos tiempo, si nos vamos rápido. Ayer lo dejamos en el tintero.
4: Sí.
2: Este tema me parece fundamental. El coordinador de México Evalúa y especialista en organismos internacionales como la OCDE y la ONU, Marco Fernández, detalló algunos temas que muestran justamente el rezago educativo que tiene el país. Por ejemplo, en cuestión de las deserciones, el 51% de los alumnos abandona sus estudios antes de concluir el bachillerato, sumado a una tasa de deserción en nivel medio superior del 14%. Mientras a nivel preescolar alcanza en cobertura un 70%, la educación superior cae drásticamente al 39%. Y dijo algo que me pareció interesante, que está muy saturada la carrera de educación, ya no hay espacio para tanto maestro que se gradúa, y que entonces los desafíos, por ejemplo, para estados como Coahuila, es la transición al mercado laboral, a otro tipo de competencias, que Coahuila tiene que implementar su propia evaluación educativa estatal tras la desaparición de mecanismos federales, y que tiene que enfocarse también a temas tecnológicos. Vamos a escuchar rápidamente a Marco Fernández, investigador de México Evalúa.
9: Tenemos varios retos ahí. Uno, como le decía, como no hay evaluaciones nacionales, Coahuila no ha hecho sus evaluaciones, a diferencia de Nuevo León, de Querétaro, de Guanajuato, de Jalisco, de Oaxaca. Oaxaca ya hizo su evaluación. Y pues a mí sí me sorprende que Coahuila no haya tenido hasta ahorita un diagnóstico para saber cuánto saben y cuánto no saben los jóvenes, y sobre todo con esos resultados trabajar con los profes para ayudarlos a que la mayoría aprenda. Ese es el primer reto. Segundo, hay un problema serio de falta de acceso a la tecnología. Pues una mayoría de las escuelas públicas en la entidad, como en el resto del país, carecen de internet, carecen de computadoras, y entonces el desarrollo de habilidades digitales, que es esencial en el siglo XXI, pues no la están desarrollando de manera adecuada. Tercero, pues sí vemos, por ejemplo, pues en muchos planteles todavía el reto de contar con, por ejemplo, instalaciones para aprender realmente robótica, mecatrónica, poder ir viendo las bases para la electricidad más compleja. Queremos seguir conservando trabajos en el sector automotriz. El sector automotriz se está moviendo a la electromovilidad. Eso implica capacitar a las personas en el manejo, por ejemplo, de electricidad, de baterías y otras tecnologías que pues todavía el sistema educativo, la verdad, no ha hecho adecuadamente su trabajo. Y justo el tercer problema, además de la de desigualdad de oportunidades, el problema de falta de información de la calidad de lo que se aprende, el tercer problema es que hay una falta de pertinencia de lo que se enseña. Es decir, allá afuera no hay excesivos trabajos para contadores o abogados y seguimos sin orientar correctamente a los chicos, a las chicas, para poder estudiar carreras técnicas, por ejemplo, que pueden tener muy buenos sueldos, pero nadie los orienta, nadie quiere, o sea, y entonces toda, y como además no enseñamos bien las matemáticas, todo el mundo le tiene miedo a irse a una carrera de ingeniería o técnica y prefieren irse a las tradicionales. Por ejemplo, en Coahuila hay un exceso de estudiantes de la educación, perdón, no hay ya espacios para contratar más maestros, la dinámica demográfica está haciendo que se tienen más, menos niños en Coahuila, se están teniendo que transformar primarias y preescolares porque ya no se están llenando, ya no hay espacio para contratar más maestros, lo que necesitamos es técnicos mucho mejor formados para que en aspectos, por ejemplo, tan básicos que aspira el Estado como semiconductores, tengan la formación para que esas industrias sí se vengan a Coahuila.
2: Pues ahí lo dicho por Marco Fernández, investigador de México Evalúa. Me parece interesantísimo el planteamiento. Bueno, ya nos estamos yendo, son las 7 en punto rápidamente. 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Bueno, ya nos vamos. Los dejamos con Pau Casu, las tendencias. Paco Rodríguez, gracias.
4: Gracias, buen fin de semana.
2: El güero César Rodríguez en controles. Gracias a ustedes por estar. Soy Manuel Serrato. Tengan extraordinario fin de semana y felicidades a todas las mamás.
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0: Arroba el Universal MX. El Departamento de Guerra de Estados Unidos reveló archivos sobre ovnis. Esto luego de que Donald Trump anunciara en febrero pasado la transparencia de estos documentos. Arroba Excelsior. Lo lograron. Localizan a fans de BTS del Zócalo para regalarles boletos para el estadio GNP. Arroba El Lord. Se vuelve viral la portada del periódico en Colombia. Shakira, más mundiales que Piqué. Arroba Entretecom. Blake Lively no da por cerrada su disputa legal con Justin Baldoni. Aunque el lunes ambas partes anunciaron un acuerdo confidencial, la actriz presentó una nueva moción judicial en la que exige ser declarada demandada victoriosa. Arroba El País. La paciente aislada en Alicante que presenta síntomas de antivirus estuvo sentada durante varios minutos dos filas más atrás de la mujer fallecida, una mujer de nacionalidad holandesa que trató de viajar en avión tras la muerte de su marido. Arroba Tendencia Ex. Porque el presidente colombiano Gustavo Petro enloqueció en vivo y aseguró que la cocaína debería ser legal. No sé por qué la cocaína está prohibida. Hace menos mal que el whisky. Arroba Indy5051. Un perro abandonado en Bolivia fue adoptado por monjes franciscanos. Este cachorro, que una vez fue callejero, ahora es cariñosamente llamado Hermano Bigotes. Soy Paulina Castro y nos escuchamos próximamente.
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1: 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La temperatura es 35 grados. 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
13: Mañana será sábado 9 de mayo de 2026. Le platico. Se festeja el Día de Europa, ¿sí? Marca el aniversario de la Declaración Schuman de 1950, base de la integración europea. También es Día Nacional de la Salud Materna y Perinatal aquí en México. Busca hacer conciencia sobre el cuidado durante el embarazo, parto y puerperio. Estaremos nosotros en Contextos ofreciendo lo mejor de la semana. También el contexto cultural. Abuelo de pájaro con el doctor Francisco Valdés Pérez Gasca. También el contexto del texto con el maestro Antonio Álvarez Mestre. Y en el tema de la semana, pues claro, Día de las Madres. Vamos a platicar con Cristi Serrano, psicóloga perinatal y asesora de lactancia, y con el licenciado Fernando López Rosas, psicólogo terapeuta. Y Cristi Serrano, psicóloga perinatal y asesora de lactancia, y con el licenciado Fernando López Rosas, psicólogo terapeuta. Y cerramos con el editorial de Noticias.

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2: 7:06 p.m. La temperatura es 35 grados.

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0: Buenas tardes, amigos aficionados al deporte de los bates violentos y espectadores atentos, las rectas quemantes y los magos con guantes. En cinco simples y llanas palabras, el rey de los deportes. Esto es béisbol. Su amigo y servidor, Aaron Arquijo Gamio Chipi, la voz de la Unión Laguna en este 2026, les da la bienvenida a esta transmisión del primer juego de la serie entre sus algodoneros de la Unión Laguna y Caliente de Durango, desde el Estadio Francisco Villa, en Durango capital. Elian Leiva en el centro del diamante, se ha cantado la voz de Playball. Justo a las 7 de la noche con 11 minutos se dio el primer lanzamiento. Leiva tiene rápidamente a Robles en el 0-2, le tira el conejo y se está ponchando para el out número 1. Rápidamente, con 3 picheos se fue el cone y tenemos uno fuera. Hoy en esta producción, en conjunto del grupo Radio Estéreo Bairán, la casa del béisbol, la casa de sus algodoneros y, por supuesto, del Club Algodoneros del Unión Laguna. Albert Lara ya le tiró al primer strike y ahora recibió la primera mala. Aquí viene el lanzamiento, tirándole rápidamente la cuenta de 1-2 para Albert Lara, es quien está como segundo en el orden, en un excelente arranque de temporada para Albert, que aquí, sin embargo, le está tirando y se ponchó para el segundo tercio fuera. Ha empezado bien el cubano Elian Leiva, aquí abriendo con el equipo de Caliente de Durango. Mason Martin viene a batear y le tira el primer strike. Martin, bateador por el lado de los zurdos, número 31 en la espalda. Después de él, Emanuel Rivera y Yusniel Díaz y San Díaz. Brian O'Grady, hoy como titular, le pasaron ya una mala y aquí otra más al señor Mason Martin. Posteriormente, David Hensley, hoy jugando la primera base, octavo en el orden, y cierra la alineación el receptor Hendrick Clementina. Batazo de foul hacia atrás y la cuenta se coloca parejita en 2-2. Viene el lanzamiento de Lian y se ponchó Martín. Le tiró con alma, vida y corazón y no la pudo encontrar. Vaya que ha iniciado candente Mason, Elian Leiva. Tres vinieron y los tres se fueron por la vía del chocolatote. Así concluye el primer episodio en su parte alta. Esconde ponches para Elian Leiva. Vaya que ha iniciado tirando fuego el cubano. Media entrada es historia, entonces, nada para sus algodoneros, mientras que Durango viene a batear en la pizarra de Grupo Valmor.
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0: estamos de regreso, amigos aficionados. Vámonos con la continuación de nuestro juego. Cierre de la primera entrada y aquí viene al ataque el equipo de Caliente de Durango en contra del estadounidense Tuki Toussaint. Es el abridor de hoy para los algodoneros del Unión Laguna. Está enfrentando a Damon Duss, quien es el primero en el orden, viejo conocido de la afición algodonera, este Damon Duss, a quien Toussaint recibe rápidamente con la primera pelota mala, un picheo por el suelo, ahora un lanzamiento alto y la cuenta se nivela, se coloca rápidamente en el 2 y nada. Damon Duss encabezando a la ofensiva del equipo de Caliente de Durango. Aquí le tiró al primer strike, un picheo abierto para bateador por el lado de los zurdos. Damon Duss. Le cantaron el segundo rápidamente, le clava el picheo en la esquina exterior. Tuki Toussaint, hoy en una nueva apertura para el equipo lagunero. Batazo de foul defendiéndose ahora. Tuki Toussaint, quiero decir, el señor Duss, lanzamiento alto, la cuenta se nivela en el 2 y 2. Duss hoy jugando como jardinero izquierdo. Piche otra vez alto, vámonos a lo máximo, 3 bolas, 2 strikes. El envío de Toussaint, alto también, le tiró con todo Duss y se está ponchando para el número 1 por la vía del chocolatote. Queda fuera de combate Damon Duss, llegó la cuenta hasta lo máximo, pero no pudo hacer finalmente nada ante un buen lanzamiento por parte de Tuki Toussaint. Ahora batear otro viejo conocido de la gente de La Laguna, Jonathan Villar, que no cubre la segunda almohadilla. El primer lanzamiento de Toussaint se quedó por fuera en contra del dominicano bien experimentado Jonathan Villar. Otro picheo que queda apenas afuera, no le gustó al umpire, parecía que estaba en zona adecuada, sin embargo, no cantó en esta ocasión. Otro pichó por fuera, 3 y nada ahora. Peligrando aquí con otorgarle el pasaporte a David Villar, ahora sí viene Jonathan Villar. Picheo por fuera, pero le gusta el umpire, el número uno, el automático. Cantadito y ahora viene el envío por fuera, lo perdió. La base por bolas para David Villar y es el primer bateador de Caliente de Durango que tenemos corriendo por los senderos y viene ahora Jonathan, ahora sí, el viejo conocido de los aficionados Jonathan Villar. Se va a parar por el lado de los zurdos, el primer picheo es bajito y adentro, bola cantó el umpire, la reta sin embargo aquí rápidamente el receptor Hendrik Clementina y se mantiene la marcación de la bola según lo indicado por la gente del Trackman. Se impulsa Toussaint, lanzamiento en curva, abanica a Villar y está en el conteo de una bola con un strike. Hoy los algodoneros jugando completamente en guinda, su uniforme en guinda y con la palabra Laguna en el pecho en color azul. Batazo de foul hacia atrás por parte de Jonathan Villar. Me tardé un poquito en decirles de ese lanzamiento porque fue una revirada hacia la primera donde regresó sin mayores problemas David Villar. Así el batazo de foul y colocan al fantasma The Ghost Villar en 1 bola y 2 strikes. Envío de Toussaint a la esquina de afuera. Abanica Jonathan y se está ponchando para el número 2. Chocolatote el que se lleva entonces el dominicano Villar. Y así tenemos el segundo tercio fuera. Tranquilito al momento. El buen Tuki Toussaint. Los Caliente de Durango jugando con Damon Duss como primero en el orden. Jonathan Villar, quiero decir David Villar, segundo en el orden y segunda base. Duss está como jardinero izquierdo. Jonathan Villar cubre la tercera base, batea tercero. Y ahora Reinaldo Rodríguez viene a la caja de bateo. Él es el primera base. Posteriormente, como quinto en el orden, André Lipschitz. el hombre que hizo la pretemporada con los Toros de Tijuana, este Lipschitz, no se quedó y ha recalado en caliente, lo está haciendo bien, batea para punto 286. Posteriormente, Nick Williams batea sexto, es el jardinero derecho. Como séptimo en el orden, Elier Hernández, jardinero central. Webster Rivas, el receptor, octavo en el orden. Y cierra la alineación el campo corto, Víctor Márquez. Este menudito joven está haciéndolo bien. Punto 313, su promedio bateador. Al momento, un noveno bate mentirosón. Lanzamiento en curva, demasiado adentro para Reinaldo Rodríguez, el ex Tigre de Quintana Roo, ahora en el conteo de una bola con un strike. En el estadio Francisco Villa, el volcán, como ahora le dicen, antes conocido ahí por parte de la gente de Durango, también como el cuartel, la curva preciosa por el centro del plato, no se le esperaba a Reinaldo Rodríguez, y de esta manera le cantaron el segundo, cuenta de una bola con dos strikes, revirada la inicial, regresa sin problema alguno. Barrido de cabeza David Villar, nublado el cielo hoy en Durango capital, poco a poco llegando la gente al estadio para disfrutar del juego de fin de semana. Allá va la línea de hit hacia el jardín central, ya había hecho el recorrido hacia la segunda base y San Díaz, porque salió Villar en busca del robo. Salió Díaz, se tiró el clavado y le pasó muy cerquita la bola, sin embargo no pudo cortar el viaje de Doña Blanca, que termina internada allá en el prado del medio. Así que imparable de Reinaldo Rodríguez, este R con R, como suelen decirle, y David Villar nunca pensó en detenerse en la intermedia, rápidamente llegó hasta la antesala. Así que tenemos corredores en las esquinas con el primer hit del juego. Viene ahora André Lipschitz por parte de los Calientes de Durango. Bateador por el lado de los derechos. Los algodoneros defendiendo hoy con David Hensley en la primera base y San Díaz en segunda. En tercera está Emanuel Rivera y en el campo corto Albert Lara. Los jardines los juegan Yosniel Díaz el izquierdo, el Conejo Robles el central y el derecho es custodiado por Brian O'Grady. Mientras que tenemos en la receptoría Henry Clementina haciendo la batería precisamente con el buen Tuki Tuseño. Estoy aquí que no encuentro qué es lo que le pudo pasar a Reinaldo Rodríguez. Pidió agua, echó ahí unos buches, como que de repente se sintió un poquito mal, mareado, no sé, a lo mejor tragó un poquito del tabaco que luego suelen mascar algunos peloteros y te pasas poquito y es una sensación no muy agradable. Entró rápidamente el trainer, le dio agua, le buscó de todo y bueno, pues ya, parece que ya está todo en orden. Pero sí, fue una situación medio extraña ahí con el bateador Reinaldo Rodríguez. Toussaint te espera pacientemente y ya tiene la venia por parte del umpire para el siguiente lanzamiento. Arranca con una curva, salió corredor a la segunda, el tiro llega tarde y se tiene que adelantar. Además, Isan Díaz, pues es finalmente Dine Vares, quien está en la receptoría. Se había pasado en el line-up inicial, que era Clementina, bueno, es Dine Vares quien está como receptor, así que a él le vamos a apuntar que le robaron la base en esta ocasión. Abanica Lipschitz después de la segunda mala y la cuenta se va a colocar en el 2-1. Sí, haciendo ahí el cambio de último momento. Batazo profundo hacia el jardín izquierdo, cargado hacia la raya de foul. Allá va Yusniel. Y a un paso de la raya de fair ball, captura para el out número 3. Profundo el batazo, le faltaron un par de metros, quizá 3, para llegar hasta la franja de advertencia. Sin embargo, tomó mucha elevación, lo que le ayudó precisamente a Yusniel a hacer el recorrido con mediana velocidad. Levantó el guante justo antes de pisar la raya de foul y ahí terminó por tomar la esférica. Fly al 7 para los que anotan. Así se fue Lipschitz para el out número 3. Se quedaron dos a bordo por Caliente de Durango. Se fue, amigos, la primera entrada completa. 0-0. Sus algodoneros y Caliente en la pizarra de Grupo Valmore.
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0: Estamos, amigos aficionados, vámonos con las emociones de la segunda entrada en su parte superior. Ya se fue dominado Manuel Rivera por parte de los algodoneros, pegó una buena línea hacia el jardín central, sin embargo Elier Hernández en un estupendo recorrido llegó barriéndose hacia adelante y capturó antes de que cayera la pelota. Así tenemos el primer tercio fuera por la vía de la línea al 8. Y ahora Yusniel Díaz en la cuenta de 3 bolas y un strike. Ve pasar la cuarta mala. Lanzamiento demasiado elevado. Pasaporte para Yusniel. Y es el primer algodonero que logra sentir el suave tersor de las almohadillas en este juego. Viene ahora Isan Díaz a tomar turno. El zurdo que ha tenido una buena semana. Lanzamiento bajito, la primera mala en el conteo. Yusniel entonces corriendo por la inicial. Esperando, amigos aficionados, ustedes se la estén pasando bien en este primer juego de la serie que está apenas arrancando. Un picheo por el suelo, la tomó Webster Rivas y bueno, ahora parece que no hay pelotas. Se tardaron muchísimo en llevárselas ahí al umpire principal. Ahí está cantando las bolas y los strikes Ulises Domínguez, en primera Rafael Ramírez, en segunda Rafael Martínez y en tercera Pedro Tuncetina. Son los umpires del juego de hoy y de toda esta serie de fin de semana en el Francisco Villa. Ahí viene el lanzamiento, el cañonazo de Isan hacia el jardín central. Tiene que recorrer rápidamente Hernández en la frontera con el bosque de la derecha. Toma la pelota, rápido el tiro de regreso al cuadro. Y esto va a permitir que se coloquen corredores en las esquinas. Los Díaz están corriendo de buena manera ahora mismo en la pradera o en las almohadillas, en los senderos, y sigue teniendo una muy buena semana Isan Díaz, otro imparable, y sigue aumentando su promedio bateador. Buen corrido de bases por parte de Yusniel Díaz, dobló por la intermedia y en ningún momento pensó en detenerse, así que está estacionado por la tercera almohadilla y viene Brian O'Grady para tratar de llevarlo a zona prometida. Primera amenaza de los algodoneros con el pasaporte para Yusniel y el imparable de Díaz. El primer hit del juego, el primer hit de los algodoneros, es presentado y celebrado por Grupo Balmur, patrocinador oficial de la Unión Laguna. 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Viene picheo abierto ahora, la cuenta en 2 y nada para Brian O'Grady, número 38. Y nuevamente recibe la oportunidad de ser titular el estadounidense O'Grady. Viene el envío en cambio de velocidad, abanica Brian y el conteo ahora se coloca en 2 bolas con un strike. Punto 173, apenas lo que ha logrado compilar con el bate Brian O'Grady en este inicio de temporada. No ha pasado un buen arranque durante las 6 primeras series que se han disputado en esta campaña 2026 de la Liga Mexicana de Béisbol. Ataca Elian con una recta por el centro del plato, strike cantado, la dejó pasar O'Grady y de esta forma tenemos ya el conteo parejito en una bola con un strike. Cubano de nacimiento, Elian Leiva Delgado, este pitcher por el lado de los derechos, con mucho diamante galopado. Él nació en el 1989 y desde hace ya buen rato jugando béisbol de manera organizada, incluso un ratito en Asia. Fue a lanzar con las Águilas de Rakuten y con los monos, los changos de Rakuten, ahí tiró en China en el año 2023. Lanzamiento bajito, la cuenta va a lo máximo, 3-2. Y un buen rato este Isan Díaz, este Lian Leiva, ubicado como un lanzador estelar en el béisbol mexicano, luciendo con los Tomateros de Culiacán en Liga Mexicana del Pacífico, y ha tenido mejores números en el invierno que en el verano mexicano. La revirada, la inicial, regresa Isan sin ningún problema. La cuenta permanece en lo máximo, en el 3-2. Aquí O'Grady tratando de poner la bola en juego. Viene lanzamiento, batazo de foul hacia atrás. Había salido el corredor Isan Díaz y hacia la segunda. Isan Díaz metiéndole velocidad. Este Lian Leiva debutó en la Serie Nacional Cubana en la temporada 2007-2008, jugando para los Vaqueros de La Habana, cuando apenas tenía 17 años. Fue precoz el crecimiento de este Elian Leiva, que en el 2009 lanzó también para los Vaqueros de La Habana y ganaron la Serie Nacional Cubana. Lanzamiento bajito, hace swing Brian y apenitas con la cabeza del bate alcanza a rozar la bola, que se hunde, no la puede tomar en su mascota Webster Rivas y permanece con vida Brian O'Grady. Otra vez salió a todo lo que le daban las piernas y sandías hacia la segunda y ahí viene regresando paso a pasito hacia la inicial. Vencieron a los Naranjas de Villa Clara en la serie final, los Vaqueros de La Habana, en ese 2009, en la serie final de la Serie Nacional Cubana. Aquí viene entonces Leiva, revirada primera, regresa Isan Díaz a salvo en la inicial. Luego, en el año 2011, la provincia de La Habana se dividió en dos provincias, Artemisa y Mayabeque. Y surgieron dos equipos, Cazadores de Artemisa y Huracanes de Mayabeque. Viene el envío, otro batazo de foul hacia atrás y otra vez. Y San a todo lo que le daban las piernas. Ya van tres sprints consecutivos que se avientan. Y voltea como diciendo, bueno, ya no me estoy gastando aquí toda la velocidad. Elian jugó cuatro temporadas para los Huracanes de Mayabeque. Y también fungió como refuerzo de los Industriales de La Habana en el 2013-2014. Los Industriales, que son el equipo más laureado de la Serie Nacional Cubana y, obvio, el más importante y popular de la capital cubana. Viene el envío, O'Grady con el batazo de foul por el lado derecho. Y sí, otro sprint para Isan Díaz. Y otra vez va a tener que regresar. Oh, lleva más piques que los que le pone Gerson Esqueda durante el calentamiento, durante la preparación para los juegos. Este Elian Leiva, luego de lanzar en Cuba, lanzó en Barcelona con el CB Barcelona, el Club de Béisbol Barcelona, en la División de Honor de Béisbol que se formó precisamente en España. Viene el lanzamiento, un batacito de foul por la tercera base, apenitas en terreno foul. Así que se mantiene con vida aquí Brian O'Grady. Ha sido un turno ya de 10 lanzamientos que le ha arrancado a Elian Leiva, quien sigue batallando. Leiva se fue firmado por los Bravos de Atlanta en el 2016. Estuvo con ellos escalando peldaños hasta clase AAA con los Strippers de Gwinnett. Viene el envío, está levantando Brian en terreno foul, la busca el receptor, la busca el tercera base y finalmente es Jonathan Villar quien dice ¡I got it! ¡Esta es mía! Levanta el guante y captura para la número 2, foul fly al 5 para los que anotan, así queda fuera de circulación Brian O'Grady. Fue un buen turno, muy extenso, 11 picheos le arrancó a Elian Leiva, pero a final de cuentas ganó la batalla el lanzador. No pudo llevarla hacia los jardines, Brian, para cuando menos tratar de traer esa primera carrera en jugada de pisa y corre. Viene ahora David Hensley a tomar turno y hay diálogo en el centro del diamante. Regularmente, cuando vienen turnos así tan largos, tan extensos como este que fue de 11 picheos, el siguiente bateador viene a hacer un swing de inmediato al primer envío. Probablemente esa es la recomendación que le están haciendo aquí precisamente al abridor del equipo de Caliente de Durango. Ya se retiran, fueron Reinaldo Rodríguez y Webster Rivas, el primera base y el catcher, quienes dialogaron con Elian Leiva, y viene David Hensley a tomar turno en contra de su ex equipo. Vamos a ver si se aplica aquí una ley del ex. Al primer picheo, efectivamente, un batazo de botes muy elevados. Ataca Márquez, tiene la bola detrás de la segunda. Tiro out en primera. Buena jugada de Víctor Márquez ante un batazo de bote muy, muy elevado. Se tardó la pelota un montón en bajar. Y Hensley es dominado por la vía 63. Efectivo, Víctor Márquez. Se le va una buena chance aquí a los algodoneros al colocar corredores en primera y en tercera con solamente un out, pero se van con las manos vacías. No llega el bateo oportuno en este segundo capítulo. Se fueron, amigos, una entrada y media, 0-0, nada para nadie. ¡Sus algodoneros y caliente en la pizarra de Grupo Barba!
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1: 91.1. 7:00 p.m. con 44 minutos. La temperatura es 33 grados. 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
4: 7:00 p.m. con 45 minutos. La temperatura es 33 grados.
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amigos aficionados, vámonos con las acciones de la entrada número 2 en su parte baja. Tuki Toussaint enfrentando a Nick Williams, vino con un lanzamiento que se quedó bajito, parecía que era el primer strike, pero el umpire dice no, bola la primera, ahora picheo por fuera, 2 y nada. Ese primer lanzamiento lo pidió Dine Vares, estaba fuera. El reto quedó en nada. Otro picheo alto por fuera, 3 y nada. Aquí se impulsa Tuki y lo perdió. Nunca le varió la ubicación. Alto y afuera siempre para Nick Williams, que con solo 4 picheos va hacia la inicial. Tenemos corredor por la primera y viene ahora a tomar turno por parte de Caliente de Durango el dominicano Elier Hernández, bateador por el lado de los derechos. Cierre de la segunda entrada, 0-0. Laguna tuvo una buena chance en el arranque de este segundo capítulo, colocando corredores en primera y en tercera con solamente un out, pero no consiguieron anotaciones. Picho queda por fuera, la primera mala. Son 5 bolas consecutivas las lanzadas por Tuki Toussaint en este segundo capítulo. 6 ahora, una recta que se quedó bajita. Y afuera la cuenta en 2 y nada. Perdiendo la brújula de manera momentánea aquí. El estadounidense Toussaint se impulsa. Viene con la curva 3 y nada. 7 picheos malos de manera consecutiva. Webster Rivas sale de la caja de bateo. Y aquí puede usted apostar que va a aguantar lo que le lance a continuación Tuki Toussaint. Viene con una recta, esta sí por el centro del plato, strike cantado, el número 1, el automático. Tenía que venir así valiente, y sí, como le digo, era muy, muy, muy probable, altísimamente probable, que aguantara el bateador. Revirada la inicial, regresa de cabeza rápidamente Nick Williams, que es peligroso este ex toro de Tijuana. Un tipo que sabe mover bien las piernas, que tiene bastante potencia y velocidad en el tren inferior. Cuenta del 3 y 1. Aquí viene el picheo. Elier con la línea va de hit por encima de la cabeza del campo corto. La pelota en dirección al jardín izquierdo y tenemos corredores por primera y por segunda para Caliente de Durango. Segundo imparable que le pegan en este juego a Tuki Toussaint. Y amenazando ahora el equipo duranguense, porque no hay outs, y viene Víctor Márquez a tomar turno. Ya les decía, Víctor, que tiene un buen promedio bateador, .313, aunque difícil. No, viene Webster Rivas, perdón. Viene Webster Rivas y luego Víctor Márquez. Rivas, pues también, .372, muy bueno el promedio, pero no descarte usted que aquí venga Oscar Robles con la señal del toque de bola. Viene el lanzamiento adentro, la recta de Toussaint, la primera mala en el conteo, batallando con el control, con el dominio aquí Tuki, en contra de este Webster Rivas, que porta el número 27, es un receptor muy seguro ahí detrás del plato. Picheo en recta, por fuera, bajita, y la cuenta en el 2 y nada. Al momento 34 picheos, 35 ya, para Tuki Toussaint, y solamente 15 han sido strikes, es decir, menos de la mitad. Tendiendo al descontrol el estadounidense, lanzamiento en curva, cañonazo por el izquierdo, y olvídese de ella. La bola se fue, la sacó del parque Webster Rivas, con un trancazo monumental, cuadrangular, productor de 3 carreras, y ya están ganando los Caliente de Durango. Esperó Webster Rivas pacientemente a que llegara el picheo bueno por parte de Toussaint, y cuando vino el lanzamiento justo por el centro del plato, esa la desforró. Lo estaba esperando. Ahí precisamente Webster Rivas, y conecta el bombazo por todo el jardín izquierdo, su tercera película de largometraje en la actual temporada, pone el juego rápidamente 3-0. En lo dicho, Laguna tuvo su buena oportunidad en la parte alta del primer episodio, y suele decirse en el béisbol que las carreras que no hagas te las van a hacer a ti.
Bueno, pues aquí se cumple la máxima. Laguna pudo hacer una, no logró remolcarla. Pues Durango se desquita con este bombazo de tres anotaciones. Strike, el primero, cantado en contra de Víctor Márquez, el campo corto del equipo caliente de Durango. Pichó que queda por fuera, una bola, un strike ahora. Sí, en lo dicho, tendiendo al descontrol, Tuki Toussaint es como se mete en problemas. Demasiadas bolas. Eso lo obliga o se obliga a sí mismo a ir por el centro del plato y ahí llega precisamente con el cañonazo. Ahí viene el lanzamiento, el batazo hacia el jardín central, un poquito cargado hacia la derecha, no le puede llegar el conejo, la pelota sigue su camino hacia la barda y quien sigue también su camino es Víctor Márquez, hasta la tercera almohadilla, triple el batazo para el joven Márquez, el veracruzano haciendo también lo suyo con el bate. Y esto va a colocar entonces hombre en la antesala, no hay outs y continúa la amenaza para caliente de Durango. Sí, estaba jugando un poquito adelante y cargado hacia el jardín de la derecha, el conejo lo obligó ese batazo a tratar de cubrir hacia el jardín derecho. Estaba cubriendo, estaba cargado un poquito hacia la izquierda, hacia el jardín izquierdo, el cone, y luego en el recorrido ya no le pudo llegar a la pelota. Es triple el batazo para Márquez y hay conferencia en el montículo. Entra rápidamente el coach Jesús Manso, dialoga con la batería, se acerca todo en infield porque ahí viene Damon Duz a tratar de poner la bola en juego. Para Víctor Márquez, este es su primer triple de la temporada. Un cañonazo hacia el jardín central. Esto propicia que continúe la amenaza de los duranguenses. Sale rápidamente el pitching coach Jesús Manso a continuar el juego en contra de Damon Duz. Viene la curva por el centro del plato, cantado el primero. En el lanzamiento sale la rola fuerte por segunda y San toma la bola, cierra el corredor de la antesala, mete el tiro a la inicial y se produce el out. El primero de la entrada llega por la vía 43. Buen trabajo de Díaz, tomando la pelota ante el roletazo de Duz. El cuadro estaba jugando adentro, la tomó prácticamente en la grama interior. Ahí y San Díaz, y luego de cerrar al hombre que corre por tercera, metió el riflazo a la inicial. A batear ahora David Villar, que negoció base por bolas en su turno anterior, saca la pelota de foul por el lado izquierdo. Punto 239 lo que está bateando este David Villar. La curva de Toussaint se queda por fuera. David Villar es originario de Atlanta en los Estados Unidos y ya sabemos que Jonathan Villar pues es de la República Dominicana. Curioso, ¿no? Que los dos son de apellido Villar y batean uno tras otro. Saludos al buen Enrique El Guame Silva, gran amigo de Tony Gámez, que está al pendiente del juego y dice, bueno, saludos a mi compadre El Guame, que no lo deja salir su señora, pero está igualmente bien pendiente de lo que sucede en el terreno de juego a través de esta crónica. La curva que quedó por fuera y la cuenta al 2 y 1. Ataca ahora con una recta alta Toussaint, tres bolas, un strike. Ya llegó Tuki a 45 lanzamientos en la noche. 46 y 47 con este pichó muy adentro y lo golpeó, le alcanzó a pegar en el codo derecho ahí al bateador David Villar y de esta forma se va a colocar por la inicial. Hay corredores en las esquinas mientras que viene Jonathan Rafael Villar Roque a tomar turno. Y un picheo muy adentro y el codo, es en el codo izquierdo finalmente el impacto ahí en contra de David Villar. Se duele,
Pero finalmente ya se quita las protecciones y allá va en camino hacia la primera base. Sí, pues el problema ahora mismo de Tuki Toussaint, 47 envíos a home, solamente 21 strikes. ¿Cuánto sabes que cuando no lanzas strikes, pues te obligas a ir por la zona? Y claro que en Liga Mexicana de Béisbol hay estupendos bateadores que cazan ese tipo de lanzamientos, y por lo pronto han castigado a Toussaint, que aquí se va a ir del juego. Luego de golpear a David Villar, entra Fernando Tatis y le pide la bola. No ha sido para nada una buena apertura para Tuki Toussaint, que cede su lugar para un nuevo lanzador. Nosotros hacemos la pausa, un poquito de música, ya volvemos con el nuevo Serpentinero muy temprano.

0: Amigos aficionados, vámonos con la continuación de nuestro juego. Parte baja de la segunda entrada, corredores en las esquinas, solamente un out. Y es el zurdo Nick Ramírez, ex Tecolote de los Dos Laredos, quien se presenta en el montículo para enfrentar a Jonathan Villar, que va a batear por el lado de los derechos. Abanica una recta alta Villar y tenemos el primer strike en el conteo. Tuki Toussaint con labor de una entrada y un tercio de 8 bateadores, 4 hits, al momento 3 carreras, un cuadrangular, no sacrificios, 2 bases por bola, un golpe, 2 ponches, no wild y no Volks tampoco. Al momento 3 carreras, pero dejó 2 corredores de herencia. Nick Ramírez viene a tratar de remediar este embrollo gracias a los números del ingeniero Alejandro Soto Jurado, que siempre está al apoyo constante con la cuestión numérica. Toussaint se fue con 47 picheos y solamente 21 strikes. Menos, mucho menos de la mitad. Difícilmente vas a poder dominar gente de esa manera. El toque de bola de parte de Villar. Ramírez baja del montículo, toma la bola, solamente jugada en la inicial y se produce el out, el segundo de la entrada, pero esto trae a Víctor Márquez con la carrera número 4 para el equipo de Durango. Vía de la vergüenza, 1-3 tras el toque de Villar. Vamos a ver si se apunta el sacrificio. Esto por parte de la anotación oficial. Hay carrera producida, eso sí, para Jonathan. Se mueve además a la intermedia David Villar. Pues no es para nada una mala idea al tratar de aumentar la cuenta de carreras. Así que se va dominado Villar, pero ahora ya está la pizarra 4-0. Reinaldo Rodríguez a batear. Sí, le dieron toque de sacrificio, entonces finalmente a Villar. Carrera producida y el toque de sacrificio. El out por la vía 13. Reinaldo Rodríguez encuentra corredor por la intermedia, le pasa la slider poquito alta, pero le gusta al umpire. Inicia con un buen lanzamiento. Nick Ramírez, otro pichón slider. Esta sí se quedó demasiado alta. Cuenta pareja, 1-1. Corredor por la intermedia, hay 2 outs. Cañonazo de Rodríguez, esta va a encontrar el callejón entre el izquierdo y el central. La bola de 2 botes va contra la barda y cómodamente viene anotando desde la intermedia David Villar la carrera número 5. Así que la producción ahora para Reinaldo Rodríguez con el doblete, bien colocado el cañonazo entre el jardín central y el izquierdo. Segundo imparable del juego para Reinaldo, el colombiano que hace ruido con el bate, esté donde esté, juegue donde juegue. Este es un bateador de grueso calibre. Quinto doblete de la temporada para Reinaldo Rodríguez. Y de esta forma el score se pone 5-0. A batear ahora André Lipschitz por parte de Caliente de Durango. Llega Reinaldo a 10 carreras impulsadas a lo largo de la temporada. Todas esas carreras van a los números de Tuki Toussaint. Aquí el lanzamiento, strike cantado el número 2 de inmediato. Lipschitz es el noveno bateador de Caliente de Durango. Sí, las 5 carreras son para Tuki Toussaint. Saca el pie de la placa Nick Ramírez, cierra el corredor de la intermedia. Las 5 carreras para Tuki, que no traía mucho en la pelota, muy descontrolado. Se pone cuesta arriba la cosa para Laguna. Y si hay algo positivo es que todavía es temprano. Lanzamiento bajito. Una bola, 2 strikes. Y en este inning ya Durango batió el ciclo. Sencillo, doble, triple y jonrón. La escalera, como dicen en Cuba. Y este es el noveno bateador de la entrada. Salió Reinaldo, batazo de foul hacia atrás. 0-2, la contabilidad. Tiene que regresar Reinaldo hacia la posición de la segunda base. Todo mundo de Caliente de Durango ya batió en este episodio número 2. armando un buen rally de 5 anotaciones, naufragando el picheo lagunero en el Francisco Villa. Batazo muy elevado hacia el jardín central en la frontera con el derecho. Allá viene el conejo, allá la busca O'Grady. El central lleva mano. I got it, dice el conejo Robles. Levanta el guante y captura para el out número 3. Por la vía del fly al 8, tenemos el tercer out. Se fueron, amigos, 2 entradas completas. Sus algodoneros aún no tiene nada. Durango tiene 5 en la pizarra de Grupo Valmo.
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Eso, vámonos con la continuación de nuestro juego. Apertura de la tercera entrada. Dean Nevares viene a enfrentar a Elian Leyva. Bateador por el lado de los derechos, Dean Martín Nevares. Primer picheo, viene a enfrentar a Elian Leyva. Bateador por el lado de los derechos, Dean Martín Nevares. Primer picheo, strike, cantado.

sido el mayor peligro. En el inning anterior se quedaron dos a bordo, no pudo traerlos Hensley cuando vino con un roletazo por el campo corto. Picheo alto, la cuenta en el 2 y 1, ataca Leyva, picheo otra vez muy alto. 3 bolas y 1 strike ahora la contabilidad. Otra vez los algodoneros como salmón remando contra corriente. Viene el lanzamiento, cañonazo por el izquierdo, la bola vuela, se va. Y adiós, adiós, amor. La puso en órbita Nevares por todo el izquierdo y pone a los algodoneros en la pizarra con su segunda película de largometraje de la actual temporada. Un cañonazo por todo el izquierdo, captándole ahí la slider a Elian Leyva, y con el sello de Dean recargándose en la bola, la mandó bien, pero bien lejos por todo el left field. Así que la respuesta llega pronto por parte de los algodoneros. Es un cuadrangular solitario, pero bueno, esto va a traer seguramente mayor ánimo en la caseta del equipo que apasiona. Viene el conejo, Edgar Robles saca la línea hacia el jardín central, la pelota va a caer de hit, amenazaba ahí Hernández con llegarle a la bola, con aventarse, hizo el guante hacia arriba, simplemente tuvo que aguantar porque la esférica picó unos 3 metros antes de que pudiera él llegarle. Primer hit del juego para el conejo, y ahí están los algodoneros en pie de guerra tratando de responderle rápido a Elian Leyva. Poquito cargado hacia el jardín izquierdo este batazo de Edgar. Y bueno, el batazo de Nevares que, ya les digo, tiene que dar para arriba en el ánimo en el dugout. Ahora viene Albert con un roletacito por el rumbo de la antesala. La pelota coquetea con meterse. Estaba en terreno foul, coqueteaba con meterse nuevamente al terreno fair, pero dice Jonathan Villar, Nel, aquí te quedas. Con ese colmillo, con esa experiencia que tiene Villar, evita que la bola pueda tomar algún efecto ahí extraño. Y la cuestión ahí con Villar para evitar que la bola se fuera a meter una vez más, y entonces la pelota se queda en terreno foul. Aquí viene Lara. Lanzamiento, sale la rola de hit hacia el jardín izquierdo. Buen cañonazo de Albert, su primer hit del juego. 3 imparables ligados por parte de la ofensiva de los algodoneros. Este es el segundo sencillo consecutivo. Hit al 7 para los que anotan. No la pudo detener Jonathan Villar. También se quedó demasiado lejos el campo corto Víctor Márquez. Y tenemos corredores entonces en primera y en segunda, cuando van a venir a dialogar aquí precisamente con Elian Leyva. Tiempo umpire, pide rápidamente Freddy García, quien es el coach de pitcheo del equipo de Caliente de Durango. García, que bueno, pues fue un lanzador estelar este venezolano en las grandes ligas, y en el cuerpo técnico pues de Durango tenemos a Michel Enríquez, que es un viejo conocido de la gente en la comarca lagunera, y también a Miguel Arenas, el de Sonora, el cachetón, que lo conocimos bien durante su estancia con los entonces Vaqueros Laguna, el buen Miguelón Arenas, tremenda persona. Y bueno, está también el nombre de José Benjamín Molina, que sin embargo hoy él ya no está con Durango, está debutando como manager con los Araperos de Saltillo, que están perdiendo por 2-1 frente a los Dorados de Chihuahua en la cuarta entrada. Bueno, aquí el diálogo en el centro del diamante, poniendo las cosas en claro. Se retira entonces rápidamente el coach de pitcheo, cuando viene ahora Mason Martin, el bateador designado. Primer lanzamiento, strike, cantado el número 1 en contra de Martin. Tenemos rápidamente el conteo del 0-1.
Se impulsa Elian y allá va el cañonazo hacia el jardín derecho. Nick Williams cargando hacia adelante, pero

Robles dobla por tercera y ¡ting, ting, ting! Viene timbrando la número dos. Sencillo productor para Mason Martin por todo el jardín derecho ese roletazo. Avanza además Albert Lara hasta la tercera en un buen corrido de bases. Y la ofensiva de los algodoneros carburando. Hay corredores en segunda y en tercera. No hay outs, ya que Martin al primer lanzamiento, la primera bola mala en contra de Manuel Rivera, se roba la intermedia. Mason Martin, robo de base, sí, créalo. Pues aquí lo que nadie esperaba, lo hizo Mason Martin. Y ahora entonces, haciendo bien las cosas, el señor Fernando Tatis vino con la sorpresa y Martin tiene su primera estafa en la actual temporada. El pulpo recibe un picheo adentro, la segunda mala. Emanuel Rivera, hombres en segunda y en tercera, no hay outs. Lanzamiento alto, tres y nada. El pulpo con la oportunidad aquí de negociar la base por bolas y que se llenen los senderos. Lanzamiento, trató de aprovechar el conteo, le hizo swing a un picheo a la esquina exterior el pulpo y la cuenta entonces al 3-1. Es el primer strike en contra de Manuel Rivera que batea en la temporada para punto 284. Buena chance aquí para los algodoneros que ya tienen dos carreras, pero hay dos en posición de anotar y no hay outs. Hay que traer cuando menos una más. Si son las dos, perfecto. Y si son tres, qué mejor. 3-1 el conteo. Se toma su tiempo Elian Leiva, el cubano, con toda la experiencia que ha acumulado en los diamantes, no solamente del continente americano, sino más allá de las fronteras. 3-1 el conteo. Viene el lanzamiento. Allá va la línea, pero directo a la colocación de Víctor Márquez. Le dio fuerte a la bola Emanuel Rivera, pero le salió justo a las manos del campo corto. Márquez no se puede mover absolutamente nadie. Fuerte, pero sin suerte el batazo. Y cayó entonces el primer tercio. Lo positivo aquí para Laguna es que aunque fue un batazo o una línea al campo corto, pues nadie terminó fuera, porque es común, ¿no?, que cuando sale una línea a las manos puede fraguarse un doble play. Lanzamiento que quedó por fuera para Yusniel Díaz. Ahora el picheo adentro, dos y nada la contabilidad. Amaga Webster Rivas con tirar a la tercera, donde se está moviendo de manera temeraria Albert Manuel Lara González. Continúan corredores por segunda y por tercera. Elian Leiva con problemas en este tercer episodio. Ya le hicieron un par de anotaciones. Viene el envío en slider bajito. Fue por ella. Hizo un swing de golfista Yusniel Díaz, pero no la encontró y ahora la cuenta en una bola con dos strikes. No, más bien, dos bolas y un strike. Aquí se impulsa el derecho, batazo hacia el jardín de la derecha, la pelota va a caer en el hueco entre el derecho y el central, sigue su camino hasta la barda, cómodamente viene anotando Albert, detrás de él Martin, va hasta tercera Yusniel, y de pie llegó a la antesala, triple el batazo productor de dos, ding, ding, ding, cayéndole encima la artillería de los algodoneros, aquí a Elian Leiva en este tercer rollo, y el juego se pone 5-4 todavía en favor de Durango, y con corredor en tercera y menos de dos outs, hay posibilidad de que pueda venir la carrera del empate, pero no nos adelantemos, triple de Yusniel Díaz, produce un par de carreras, primer triple de la temporada para el cubano, el de La Habana castigando a su paisano y despidiéndolo del juego. Le van a pedir la bola a Elian Leiva y van a traer a un nuevo lanzador. Nosotros quedamos con música, ya volvemos con el nuevo Serpentinero.

0: con la continuación de nuestro juego. Esteban Bloch, el hermosillense, es quien viene al relevo en sustitución de Elian Leiva. Un ganado, cero perdidos. Una efectividad de 1.80 carreras limpias admitidas por cada 9 entradas lanzadas, aunque ha lanzado solo 5 episodios a lo largo de esta temporada, Esteban Bloch. Ahí viene a continuación Isan Díaz. La curva queda demasiado bajita y es la primera mala en el conteo. Isan ya tiene un imparable en el juego de hoy. Envío en recta, batazo de foul hacia atrás. Un poquito tardío el swing de el boricua y la cuenta se nivela, 1-1. Elian Leiva, su trabajo de 2 entradas y un tercio, 13 bateadores legales, 6 hits, al momento 4 carreras, le pegaron un jonrón, no sacrificios, no base por bola, no golpe, no wild, no balk y 3 ponches. Y le dieron 6 hits. 4 fueron consecutivos, el cuadrangular de Dean, los sencillos de Robles y de Lara, y de Martin, posteriormente la línea al campo corto de Manuel Rivera, y posteriormente el triple productor de 2 para el cubano Yusniel Díaz. Ahora abanica un picheo en sinker, poquito alto y por fuera, fue por ella y San, falla y el conteo se nivela en 2 bolas con 2 strikes. Jugando hacia la grama interior, no del todo adentro, la defensiva de Durango, pero sí cargando hacia adelante para tratar de cuidar esa carrera que está por la tercera. Lanzamiento alto y por fuera, la cuenta lo máximo, 3 bolas, 2 strikes. Es el séptimo bateador de Laguna, Isan Díaz, en este episodio. Aquí se impulsa Bloch, el batazo de Isan por el jardín izquierdo. La bola tiene la suficiente profundidad. Va para atrás, Dues. Bonita la manera de fildear, atrapando la bola con el guante detrás de su hombro. Captura para el out número 2, pero cómodamente empieza y corre. ¡Ding, ding, ding! Viene timbrando Yusniel Díaz la carrera del empate. Fly de sacrificio aquí para Isan Díaz. Y puede remolcar al otro Díaz, Yusniel, en jugada de pisa y corre. No, iba con una tranquilidad pasmosa. Yusniel Díaz, como si fuera paseando en centro comercial en domingo. Tranquilito en camino hacia home. Fly de sacrificio al 7 por parte de Isan Díaz. Hay producción y en pisa y corre. Anota entonces Yusniel la carrera del empate. 5-5. Hizo 5 Durango en la parte baja de la segunda. Ha respondido Laguna con 5 en la parte alta de la tercera. Brian O'Grady a batear. Ve pasar 2 pichos malos que quedan por fuera. Ahora una curva al suelo. Swing arrepentido. Pero sí cruzó el bate, dice el umpire. Uy. Ay, ay, ay. En la repetición no cruzó, pero bueno. El umpire de home ni siquiera consultó en tercera. Él mismo dijo si cruzaste. Lanzamiento por fuera, cuenta del 3-1, pero viene el reto por parte de Webster Rivas y me parece que se lo van a dar. Cantó bola el umpire de home y de arriba entonces le señalan que es strike ese lanzamiento. Cuenta pareja, 2-2. Bloch se impulsa. Lanzamiento muy alto, 3 bolas, 2 strikes. Una máxima beisbolera dice que pitcher que inicia ponchando en el juego, pierde. Bueno, pues los dos iniciaron con ponche. Tuki Toussaint y Elian Leiva, y a los dos les fue mal. Los dos se terminaron llevando 5 carreras. Aquí viene el envío en curva y lo perdió. La base por bolas. Buen turno ahora de Brian O'Grady por la vía del pasaporte. Entonces, tenemos corredor por la inicial. Viene el 9º bateador del inning para los algodoneros, que es David Hensley. Batearon los 9 de caliente de Durango en el inning anterior. Ahora batean los 9 de Laguna. Bien, Brian, con ese turno que termina en pasaporte, ojalá le permita ir recuperando la confianza de a poco. Inicia Block con una recta strike, cantado el número uno, en contra de Hensley, que todavía hasta hace una semana, un poquito más, estaba uniformado con el equipo de Durango. Pichó al suelo, bien bloqueado por Webster Rivas, mete la mascota de revés, la pelota va hacia el frente y no se puede despegar de la inicial Brian O'Grady. Durango jugando hoy con su jersey en color negro, las letras rojas y la leyenda Durango en el pecho. Como mandan los cánones, al ser el equipo local, llevan el pantalón en color blanco. Viene el lanzamiento en curva, otra vez la pelota al suelo, Rivas sale por ella, recupera, tira segunda, llegó tarde el tiro. Era difícil la jugada para Webster Rivas, que tuvo que abandonar su posición. La pelota dio en el suelo, le metió el peto Rivas y se fue hacia su costado derecho. No se le fue muy lejos, pero el tiempo que pierde en levantarse, en ir por la bola y levantarse una vez más para tirar, lo aprovecha bien entonces O'Grady para irse a la intermedia. Esto no es robo de base, esto debe ser marcado como wild pitch. Y ya es. Aquí viene el lanzamiento, sale la rola, esta va a ir de hit hacia el jardín central. Viene O'Grady doblando por tercera. ¡Ding, ding, ding! Timbrando la carrera número 6. Primer hit para David Hensley en el juego. Primer hit como algodonero. Dicen que la ley del ex ha de cumplirse y aquí está sucediendo. Un roletazo que pasa por encima prácticamente la almohadilla de la segunda base, pasó un metro, metro y medio de la almohadilla de la segunda, siguió su camino. Márquez es el que estuvo más cerca de hacer el fildeo, el campo corto, hizo un buen recorrido hacia su costado izquierdo, pero ya no pudo llegarle a la bola, así que con esa importante jugada de wild pitch que aprovechó Grady para moverse a segunda, está anotando la carrera que le da momentáneamente la voltereta. Y viene el que empezó la fiesta, Dine Vares, que conectó cuadrangular en su primer turno. Ahora encuentra a Hensley corriendo por la inicial. Lanzamiento que quedó bajito y por fuera para bateador por el lado de los derechos y la cuenta en una bola sin strikes. Se impulsa el derecho, lanzamiento ahora a la esquinita exterior inferior, cantado el número uno, cuenta pareja. Nevares, ya lo decíamos, en el line-up inicial estaba señalado para jugar Hendrik Clementina. Ahora la curva por fuera, abanica. Abanica Nevares y se coloca en el conteo de una bola con dos strikes. Y dicen que para que la cuña apriete tiene que ser del mismo palo. Y ahí la cumplió Hensley. Revire a la primera, alcanza apenas a regresar Hensley. Como en dos tiempos realizó ese revire Esteban Block, pero es correcto, fue de manera correcta. Alcanza a quedarse en la inicial el corredor David Hensley. Ahora el picheo al suelo, por fuera, salió corredor y lo pelaron. El disparo bueno de Webster Rivas, la pelota pica antes de llegar a la asistencia del segunda base, que toma la pelota y toca en el camino a David Hensley. Uy, uy, uy, está brava, ya vi la repetición, está brava la jugada porque Hensley mete el spike derecho y lo tocan prácticamente en la rodilla. Ay, no, pero sí, parece que lo tocaron un pelín antes de llegar a la intermedia. Bueno, se aventuró a irse hacia la segunda y en ese momento muere el rally. Están meditando los algodoneros a ver si viene el reto. Ay, caray, es que hay otra toma en la que sí parece safe. Bueno, no, pulgar abajo, no lo van a retar. Pero el daño está hecho a pesar de que cayó ese out en intento de robo. 6 rayitas para los guindas, 2 entradas y media. Sus algodoneros tienen 6, Durango tiene 5 en la pizarra de Grupo Valmo.
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0: Vámonos con la continuación de nuestro juego. Se fue dominado Nick Williams con un batazo hacia el jardín central y ahora Elier Hernández con un cañonazo hacia el derecho central y la falló Brian O'Grady, desplazándose hacia la frontera del jardín derecho y el central. O'Grady, tirándose prácticamente de cabeza, tiró el guantazo y no pudo quedarse con ella. Esto va a ser un triple. Se mantiene en el centro del diamante por parte de el equipo que apasiona, Nick Ramírez, el zurdo. Lanzamiento por fuera y la cuenta en una bola sin strikes. Vamos a ver cómo se marcó esto. Triple, primer triple de la temporada para Elier Hernández. Si no, ni siquiera rozó la bola O'Grady, pero había posibilidad de hacer el fildeo. La pelota traía elevación, el conejo se acercó y se la dejó finalmente O'Grady. Probablemente él pidió la bola y no se la pudo llevar. Triple entonces para Elier Hernández, y está en posición de anotar la carrera del empate, que aquí va a llegar la línea de hit de Webster Rivas hacia el jardín central, y trae la número 6 para el equipo de Durango. Rapidísimo para empatar el score. Hit al 8 para los que anotan, segundo imparable del juego para Webster Rivas y cuarta producción de las 6 carreras que tiene al momento Durango. 4 han venido del bate de Webster Rivas. Viene ahora Víctor Márquez a tomar turno, que pegó un triple en su anterior oportunidad. Carrera producida entonces para Webster Rivas. Vamos a checar el numerito a ver cuántos lleva a lo largo de la temporada. Carreras empujadas, aquí están 12 ya para Webster Rivas. Revirada la inicial, regresa sin problema. Márquez con el toque de bola, baja del montículo Nick Ramírez, toma la pelota, le pasa por debajo del hombro, ahí como pichando softball a Hensley, y se produce el out, el segundo de la entrada. Quiso sorprender ahí Víctor Márquez con un toque de bola, sin embargo salió muy franco el batazo para el pitcher zurdo, tomó la esférica, todavía echa el ojo hacia la segunda, pero Rivas ya tenía prácticamente ganada esa carrera, y el tiro únicamente en la inicial. Vía de la vergüenza para retirar a Víctor Márquez, y viene ahora Damon Duce a buscar su primer hit del juego. Inicia Ramírez con una slider, se le queda por fuera. Le vamos a dar toque de sacrificio a Víctor Márquez. Así lo decreta la anotación oficial, el del Francisco Villa. Oh, un cambio de velocidad, bonito picheo a la esquina exterior superior para el demonio Damon Duce, que ya está en la cuenta parejita, una bola con un strike. No ha tenido, o no tuvo para nada un buen inicio de campaña Duce con los algodoneros, que decidieron darle las gracias, y rápidamente la organización de Durango, encabezada por el gerente deportivo Jorge Márquez, le dijo, véngase, vente para acá. Sí, hoy José Molina está debutando con Saltillo y lo están vapuleando al equipo de Zaraperos 8-1. Los Dorados en Chihuahua. Y Saltillo prácticamente solo ha podido contar con un buen lanzador, el venezolano que tienen. Y nada más, todos los demás están batallando mucho. Bonito cutter, la recta cortada a la esquina exterior superior, fue por ella, Duce falló, la cuenta en 2 bolas y 2 strikes ahora. Se impulsa Ramírez, allá va el batazo de foul hacia el lado izquierdo. Saludos para Claudia Patricia Álvarez Navarrete, Moy y Josie Ibarra, y también el buen Santos Ibarra Gutiérrez. Su esposa Claudia Patricia, sus hijos Moy y Josie Ibarra, del buen Santos Ibarra Gutiérrez. Sigue la cuenta pareja, 2-2. Ramírez vigila a Rivas, que está en la intermedia. Viene el envío en slider, otro batazo de foul por el lado izquierdo. Ah, no fue un buen fildeo por parte de Brian O'Grady entre el batazo de Elier Hernández. Muy probablemente hubiera podido llegarle a la pelota, pero finalmente picó y se fue contra la barda, y con la velocidad que tiene Elier, pues fácilmente llegó hasta la tercera. Dos y dos la contabilidad. Viene el zurdo Ramírez, la slider bajita y por fuera, buen picheo, pero aguantó Damon Duce y la cuenta va a lo máximo, 3-2. No van a poder jugar en Tecolotes. Ay, tuvieron problemas para llegar a Laredo, Texas, los tijuanenses. El trayecto no se les dio desde Tijuana hasta Dos Laredos y fue pospuesto. Mañana doble cartelera en el Unitrade Stadium, y el domingo si juegan en la junta. Batazo de foul de Duce. Ah, un aficionado ya trae souvenir para llegar a casa, para llevar a casa. Sigue la cuenta llena desde hace rato contra Dus. Lanzamiento en slider y lo perdió. La base por bolas para el demonio. Y tenemos corredores ahora en primera y en segunda para que venga a batear David Villar. Aunque viene Fernando Tatis, dirige su mirada hacia el bullpen. Todavía no lo veo hacer la señal, pero ya. Le pide la pelota a Nick Ramírez. Vamos a hacer nosotros pausa con un poco de música. Ya volvemos con el nuevo Serpentinero.

0: amigos aficionados, vamos con la continuación de nuestro juego. Cierre de la tercera entrada, 6-6, Durango y Unión Laguna. Omar Araujo es el nuevo lanzador y mi expresión de sorpresa es porque Omar estaba anunciado para abrir mañana. Vamos a ver si aquí pues solamente lo emplean para hacer pocos envíos, que sirva como un pequeño bullpen y pueda venir mañana a abrir el juego. Si no, ya veremos qué decisión se toma. Hoy tiene otras opciones para abrir juego. Bueno, David Villar en la caja de bateo. Lanzamiento que quedó por fuera y bajito. La cuenta en una bola sin strikes. Hay corredores en primera y en segunda. En la intermedia Rivas. En la primera está Damon Duce. Lanzamiento que queda alto y la cuenta en dos bolas sin strikes. Omar Araujo con una elevada efectividad de 10.38 en esta campaña 2026 de la Liga Mexicana de Béisbol, el de Estación Naranjo, Sinaloa. Omar Araujo en el lanzamiento en recta, bonito picheo a la esquina de afuera, 94 millas por hora, strike cantado el número uno. Nevares tratando ahora de guiar a Araujo, el tercer lanzador que desfila en la lomita por parte de los algodoneros. Batazo de foul, atrasado el swing por parte de David Villar y ya lo coloca en la cuenta pareja de dos bolas con dos strikes. Villar está sin turnos legales al momento, tiene una base por bolas y un golpe. Ya anotó una carrera, esto fue en la segunda entrada. El juego se ha empatado. 6-6, se impulsa Omar, otro swing atrasado de Villar, la pelota de foul hacia atrás, termina en la malla de protección, esa esférica. Empatados en todo, algodoneros y caliente de Durango, 6 carreras, 7 hits, 0 errores para ambos frentes, para ambos equipos. Viene el envío en curva, se le quedó por fuera a Omar y la cuenta en 3 bolas, 2 strikes. El año pasado lanzó un muy buen juego aquí en Durango, Omar, y me hizo recordar a ese 2023 donde sufrió una lesión aparatosa, ligamento cruzado anterior, se regresó a Torreón con la pierna extendida en el autobús, tuvo que regresarse de esa manera y me tocó ayudar un poquito a que se pudiera acomodar y luego ya al llegar a la comarca por la noche, bueno, por la madrugada, al otro día el diagnóstico y al siguiente día al quirófano de inmediato. Así sucedieron las cosas. Roletazo de frente al campo corto. Albert la tiene, toma, tira, out en la inicial. Por la vía 63 queda fuera de combate David Villar y termina el episodio. Araujo vino a esto, a conseguir el out que faltaba para terminar el inning número 3 y que no se sufriera más daño. Esto ya, por donde se le vea, es un juego de puro bullpen. Se fueron amigos, 3 entradas completas. Sus algodoneros tienen 6, Durango también tiene 6 en la pizarra de Grupo Valmo.
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aficionados, vámonos con las acciones de la cuarta entrada en su parte alta. Inicia el segundo tercio de nuestro juego. Dine Vares se mantiene en la caja de bateo. Hay que recordar que el último out de la tercera entrada para los algodoneros fue un intento de robo a David Hensley. Así que Nevares se mantiene en la caja de bateo y con la cuenta en ceros. Bueno, ya no, porque aquí le pasaron una curva por el centro del plato y es el primer strike en el conteo. Esteban Block, el de Hermosillo, Sonora, ataca con una recta a la esquina de afuera. Le cantaron el segundo a Dean y retó el lanzamiento Nevares. Y se lo van a ejecutar igualmente, ¿eh? Ahí está, sí. Ya vieron la repetición, ya checaron el trackman, así que rápidamente en el 0-2. Saludos al doctor Gerardo Martínez, el médico de campo del equipo de los algodoneros de la Unión Laguna. Dice, vamos algodoneros y podemos. Saludazos para el doc Gerardo Martínez. Pichó que queda alto y la cuenta ahora en 1-2. También un abrazo grande al buen Coque García y a su nieto, Leonardo Daniel García Casillas, que están al pendiente del juego. Saludazos bien cordiales. Rola violenta por tercera. Villar se faja, la tiene. Tiro de costa a costa y de frontera a frontera. Y se produce el out. El primero de la entrada llega por la vía 63. Con violencia salió ese tablazo por parte de Nevares hacia la esquina caliente, pero con la tradicional seguridad que tiene Jonathan Villar, rodilla en tierra, coloca el guante a la altura de su rostro y luego cruza su tiro de costa a costa para concretar el out en el guante de Reinaldo Rodríguez. Ha sido todo para Esteban Block luego de este primer out. Un poquito de música y ya volvemos con el nuevo Serpentinero.

0: De regreso, amigos aficionados, vamos con la continuación de nuestro juego. Héctor Villalobos, lanzador por el lado de los zurdos, es quien viene a trabajar por parte del Caliente de Durango. Nativo de San Quintín, Baja California, Villalobos enfrenta al Conejo Edgar Robles, le pasa un lanzamiento adentro, la primera pelota mala, se impulsa Villalobos, esta es la segunda mala, 2 bolas sin strikes. Vía 53 se fue Dine Vares, dominado con ese roletazo hacia la tercera base, y ese fue el último out que consiguió Esteban Block para ceder su lugar precisamente a Héctor Javier Villalobos. Otro pichó adentro, 3 y nada. Se impulsa el zurdo. Strike cantado el número 1. Buen lanzamiento por el centro del plato, esa slider. Ataca ahora con una recta preciosa por el centro del plato. Cuenta llena para Edgar. 3 bolas, 2 strikes. Viene el envío, sale el roletazo directo a la intermedia. Villar, rodilla en tierra y en el fondo del abanico. Toma la bola, mete el tiro a la inicial y se produce el out. El segundo de la entrada llega por la vía 43, eliminado el Conejo. Con ese roletazo, estaba en el 3 y nada, logró recuperarse el lanzador con 2 strikes consecutivos. Y finalmente lo retiran con este roletazo por la intermedia. Viene a batear ahora Albert Manuel Lara González. .420 el excelente promedio que ostenta Albert. La curva preciosa por el centro del plato, el primer strike. Esteban Block cumplió con labor de una entrada completa. 2 bateadores legales. Un hit le pegaron, no levantaron carreras. No jonrones, no sacrificios. Bueno, sí, un fly de sacrificio. No base por bola, no golpe. Un wild pitch, no balks y un ponche para Esteban Block. Admitió el fly de sacrificio que significó la sexta carrera para Elian Leiva. No, no es cierto. Vino con el imparable, ¿no? Hensley. A pegar el imparable Hensley. Si él entró un fly de sacrificio de Isan Díaz. Esa fue la quinta carrera y fue para los números de Elian, o base por bola para O'Grady, Wild Pitch, y posteriormente Hensley con el batazo de hit al central. Aquí viene el lanzamiento, le cantaron el tercero, se quedó con la carabina al hombro Albert, y se produce el out, el tercero de la entrada llega por la vía del ponche, un lanzamiento altito, no alcanzó a detener el bate Albert Lara, olvídese de que fue cantado, sino tirándole, vamos a cambiarle el sentido de la K, se molesta Albert, azota el bate, y eso no cambia que ya se ha ido ponchado. Buen relevo aquí por parte de Villalobos. Entró por 2 bateadores y lo hizo a la perfección. Una rola al cuadro y un chocolate para terminar la parte alta del cuarto episodio. 6x6. Sus algodoneros y Durango en la pizarra de Grupo Valmor.
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0: quieres.
1: Entonces, vámonos con la continuación de nuestro juego. Cierre de la entrada número 4. Se mantiene Omar Araujo en el montículo. Jonathan Villar saca un roletacito por el rumbo de la intermedia. Ahí en el fondo del abanico la toma Izan. Le cuenta las costuras a la bola y mete el riflazo a la primera base para eliminar a Villar por la vía 43. Se va bromeando ahí Jonathan con la gente en el banco de los algodoneros. Lo cierto es que lo pusieron fuera de circulación. Reinaldo Rodríguez ahora a tomar turno. Villar, un tipo de estos que disfruta jugar pelota. Un dominicano prácticamente todo el tiempo sonriente. Lanzamiento, el batazo que va a caer de hit en el jardín derecho. A un metro de la raya de foul. Ahí va O'Grady, toma, tira, safe en la intermedia. Doblete el batazo para Reinaldo Rodríguez con tremenda colocación esa tabla. Y se convierte entonces en el extra base. Picó a un metro de la raya de foul y en la zona media del outfield, muy lejos de la colocación de O'Grady, que metió rápido el tiro, se apresuró a llegar a la pelota y a meter el disparo rápido, pero Reinaldo jamás frenó y con los spikes por delante llegó a la intermedia. Viene ahora André Lipschitz a tomar turno. Nativo de Maryland, en los Estados Unidos, este Lipschitz. La curva no la puede tomar de primera Di Nevares. No se va, sin embargo, Reinaldo en la intermedia. Aguanta Rodríguez porque le quedó cerquita la pelota. Precisamente a Dean Martín Nevares, el receptor de hoy, el equipo que apasiona, los algodoneros del Unión Laguna. Lanzamiento en recta, quedó bajito por fuera. Y la cuenta endocinada ahora para este Lipschitz. No ha pegado de hit hoy, pero es un bate peligroso. Eso lo sabe Omar Araujo. Viene el lanzamiento, cañonazo por todo el jardín central. Echa para atrás al cone y olvídese de ella. Cuadrangular el batazo de Lipschitz por todo el jardín central. Y retoman la ventaja los duranguenses. Cuarto cuadrangular de la temporada para Lipschitz. Y así entonces la cosa se pone 8-6. Han castigado al bullpen de los algodoneros a lo largo de la temporada. Y ahora es Lipschitz y Caliente de Durango los que se están regodeando con ese bombazo por todo el jardín central. Justo les decía, es peligroso este Lipschitz, a pesar de que no tiene el gran promedio bateador, a pesar de que lo desechó Tijuana, hay que tener cuidado con él. Y bueno, vean nada más y nada menos cómo responde con el bombazo. Así tenemos entonces el score 8-6 y viene ahora a tomar turno Nick Williams por parte de Caliente de Durango. Viene el lanzamiento, un roletacito lento por la intermedia, adelantándose Izan, toma la pelota, mete el tiro a la inicial y se produce el out. El segundo de la entrada llega por la vía 43. Viene ahora Elier Martínez a tomar turno. Le ligaron los extra base, los bateadores de Caliente de Durango, a Omar Araujo. Primero el doblete de Reinaldo y luego el cuadrangular de Lipschitz. Ahora le pasó la primera mala a Elier Hernández. Ataca con una curva que se queda en zona buena, en la esquina interior. Hernández está de 2-2. Picheo por fuera, no dice el umpire. La cuenta va a ir al 2-1. Swing arrepentido, pero no, para nada cruzó el bate. Por ello, querían ahí la consulta con el umpire, pero no, se guardó absolutamente todo. Lanzamiento en curva, quedó por fuera, la cuenta va a ir al 2-2. Aquí viene Omar, ya lo sacudieron con ese bombazo por todo el jardín central, además, por lo más profundo de este estadio Francisco Villapichó en recta se quedó alto. Y la cuenta va a ir a 3 bolas con 2 strikes. Webster Rivas esperando oportunidad. Aquí viene el lanzamiento, el cañonazo hacia el jardín derecho. La pelota pica de hit y de un bote. De regreso, pero esto no impide que Lier Hernández se apunte el doblete hacia el jardín de la derecha. Pues ahí está el dominicano prácticamente apuntando al ciclo. Le falta por ahora el cuadrangular y apenas estamos en la cuarta entrada. Inició con un sencillo, luego un triple y posteriormente este doblete. La pelota picando, sí, muy visiblemente en zona buena. Y entonces coloca caliente corredor por la segunda. Ya hicieron 2 carreras. Pero quieren todavía más. Y pide tiempo aquí Jesús Manso para venir a dialogar con a Omar Araujo. Se acerca también Dine Vares. Simplemente para solicitarles el comandante Jesús Manso que sigan el plan de juego. Lo que se platicó, eso ejecutar. Otra vez Laguna como los salmones remando contra corriente, algo que ha sido una costumbre mala en este calendario 2026. 2-2 está Webster Rivas. Viene el lanzamiento en curva, bajito. No duró mucho el cónclave en el centro del diamante. Ahora la curva otra vez por fuera. Y la cuenta el 2 y nada. Ya llevamos 1 hora y media de juego y van 3 entradas y media. Oh, pinta para irnos una vez más larguitos este viernes, desvelándonos con béisbol que se ha convertido en una costumbre en esta temporada. La curva en la esquina de afuera, cantado el primero, 2-1. Sí, han sido. Laguna tiene el segundo mayor promedio de duración de los juegos. El batazo que va y de hit hacia el jardín derecho. Dobla corredor por la antesala. Ya no va a haber tiro. Un batacito ahí por parte de Webster Rivas, simplemente dejándole caer el bate a la curva de Araujo a la esquina de afuera. Rivas la pone fuera del alcance de Isán Díaz, el intermediarista, prácticamente con la rodilla en el suelo, ese batazo de Rivas, y la bola que va hasta el jardín derecho, y con la velocidad de Lier Hernández, sin problema, anota la número 9 para el equipo de Caliente de Durango. Pues Araujo vino a conseguir el tercer out del inning anterior, pero aquí no ha podido frenar a la artillería de Caliente de Durango, y sobre todo Elier Hernández y Webster Rivas, séptimo y octavo bates de Durango, son los que hoy están deshaciendo a los algodoneros. Entre los dos, 6 hits. Ahora Víctor Márquez con el cañonazo por el central. Se carga hacia su lado derecho el conejo. Levanta el guante y captura para el out. Número 3. Por la vía del fly al 8. Queda fuera de combate Víctor Márquez, pero el daño está hecho. Ataque de 3 para Durango. Y así se fueron, amigos. 4 entradas completas. Sus algodoneros tienen 6. Durango tiene 9 en la pizarra de Grupo Valmo.
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con la continuación, hay una falla técnica. Bueno, estamos de regreso. Y vino Eric Casillas como nuevo lanzador por parte del equipo de Durango. Lo recibió Mason Martin con un sencillo hacia el jardín izquierdo y lo imitó Emmanuel Rivera. Así que los algodoneros están en pie de guerra con hombres en primera y en segunda. Yusniel Díaz en el conteo de dos bolas con dos strikes. Está levantando en terreno foul. La va a buscar el receptor. Imposible. La bola se mete hasta el graderío y la cuenta está pareja. 2-2 todavía. Y San Díaz en el círculo de espera. Yusniel Díaz tratando de llevar a su equipo a responder. Ay, discúlpenos, por favor, una cuestión ahí técnica. El internet medio que tuvo ahí alguna variación. De repente nos privó de los comentarios. Y bueno, estábamos narrando aquí nada más para la cabina. Pero bueno, vamos con la continuación. 2-2. Hay dos a bordo. Esperando Yusniel Díaz. Eric Casillas vigila al hombre de la intermedia, viene con el picheo, sale el roletazo, la rosa el pitcher, la pelota toma elevación, out en segunda, solamente en segunda. Buen trabajo por parte de David Villar, esperando que la pelota bajara, tomó y rapidísimo le pasó al campo corto

0: Víctor Márquez, que ya estaba esperando en la almohadilla de la intermedia, el tiro luego hacia la inicial, y solamente cayó un out. Pelota que rozó el lanzador con el guante, le dio mayor elevación, y una gran jugada de Villar, porque atrapó a mano Vichy, atrapó a mano limpia la pelota, y rapidísimo, en el mismo movimiento, le pasó a Víctor Márquez. Bola ocupada, juega de selección, fielder choice, llámele como usted quiera. Así se envasa entonces Yusniel Díaz. Se van a quedar corredores en las esquinas y va a venir a batear Isan Díaz, el otro Díaz. Y va a ser todo ya. Le piden la pelota a Villalobos, a Casillas quiero decir. Le piden la pelota a Casillas y va a venir otro nuevo lanzador, dice Edgar Robles. Casillas entró en lugar de Villalobos, que solamente lanzó dos tercios de entrada. Enfrentó a dos bateadores y los dominó. A Edgar Robles con una rola por segunda y luego a Albert Lara con el ponche tirándole. Y luego ha venido este Eric Casillas para recibir dos imparables consecutivos y luego consigue el primer out con ese roletazo que rozó su guante por parte de Yusniel Díaz y en jugada de selección, sin embargo, se envasó el propio cubano. Así que hay corredores en las esquinas y vendrá un nuevo zurdo a la lomita de las responsabilidades por parte de Durango. Anthony Block es el nombre de este lanzador zurdo, nativo de Utah en los Estados Unidos, 2 metros de altura. Anthony Jacob Block. Este es Block como el material de construcción, B larga, L-O-C-K de kilo, Block. El otro lanzador que ya utilizaron antes los duranguenses, que es Esteban Block, es Bloch, con C-H al final. Bueno, le traen a un zurdo, a Isan Díaz, que ha estado bastante bien a lo largo de la semana, y en este juego está de 1-1. Tiene también un fly de sacrificio y una carrera producida. Anthony Block, un ganado, un perdido, efectividad de 12.15 a lo largo de 6 entradas y 2 tercios de labor, 12 ponches ha recetado, el de el estado mormón. Aquí viene ahora entonces Isan Díaz a enfrentarlo y experimentando un ligero retraso en el inicio de este turno al bate debido a que tienen proyectadas imágenes en la pantalla. Ya el umpire les hace la seña a la gente de la cabina de que venga, tranquilos, vamos con el juego. Lanzamiento en slider, está ahí cantado el número 1. Buen picheo por parte de Block para iniciar su labor. Un juego de bullpen y ambos bullpen han sido castigados al momento. Un slider por el suelo, qué buen bloqueo de Webster Rivas para evitar que la bola vaya de largo. Es que me reportan que llegó la lluvia lagunera. Llegó la lluvia lagunera, probablemente también por ahí fue la cuestión de la falla técnica. Pero bueno, ya nos hemos recuperado. Lanzamiento que quedó alto, 2-1 ahora el conteo. Y fueron blanqueados hoy mis Yankees, no tuvieron respuesta ante el picheo de Misirowski, que es un gran lanzador del equipo de los cerveceros de Milwaukee, pero bueno, eso es en las mayores. Viene el envío, buscando la esquina de afuera, una recta poderosa, humeante, 90 millas por hora, pero falla Block y la cuenta ya está en el 3-1. Detrás de Isan Díaz, Brian O'Grady. Los trajo así, precisamente Robles, pensando en que venían dos zurdos de manera consecutiva. Y en el envío, ahora le quitó velocidad el cambiecito, 82 millas por hora, abanica Isan, la falló y se coloca en el conteo lleno, 3 bolas, 2 strikes. Llegó en serio la lluvia lagunera a la comarca. Aquí viene el envío y muy pegado, no sé si alcanzó a golpear ahí a Isan Díaz, no, si la bola quedó en el en la mascota de Webster Rivas, pero igual es base por bolas. La cuenta estaba llena, Isan va a la primera, Yusniel avanza a la intermedia y Martin, que ya los estaba esperando en la antesala. Casa llena de algodoneros, Solamente hay un out y viene Brian O'Grady a tomar turno. Buena oportunidad aquí para O'Grady. Trae una estaca clavada. Ha estado batallando para hacer buenos contactos. Aquí va a tratar de hacer por lo suyo y por su equipo. Lo reciben con un slider que queda por fuera, la primera mala. Es muy temprano, ha habido muchas carreras, lo que usted quiera, pero aquí está el juego por lo pronto para los algodoneros. La slider alta fue por ella y la falló. No pudo hacer contacto ahí. O'Grady, la cuenta entonces, se nivela en una bola con un strike. Turno importantísimo para Brian. Se impulsa el zurdo y con la slider abanica nuevamente Brian. Una bola, dos strikes. Sale de la caja de bateo Brian tratando de repasar en su cabeza qué le puede ofrecer este lanzador y claro, de ajustarse él mismo. De decir, olvídate de todo lo que ha pasado en los juegos anteriores, enfócate en el siguiente lanzamiento, que es una recta de 91 millas por hora, y quedó por fuera. Aguantó bien O'Grady, la cuenta en el 2 y 2. Casa llena de algodoneros, solamente un out. Venga, Brian, a ponerle en juego. Lanzamiento, sale la rola por la intermedia. Villar la tiene, tira la segunda y uno. El tiro a la inicial y no, llegó tarde el disparo a la inicial. Así que esto va a permitir que anote Mason Martin. ¡Ding, ding, ding! Timbrando una carrera. Buena jugada de Villar, ¿eh? Recorriendo hacia su derecha, prácticamente en el fondo del abanico, se desliza sobre sus rodillas, el guante de revés para tomar la bola que buscaba el callejón, pero la toma le pasa a Márquez, que ya estaba posicionado en la primera, de la segunda, quiero decir, mete su disparo forzado a la inicial y ya había llegado a la base O'Grady, además de que se despega el primera por parte del equipo de Durango. Así que con jugada de selección, force, bola ocupada, fielder choice, llámele como usted quiera, pero O'Grady está remolcando carrera. Ponen fuera de combate a Isán por la vía 46, avanza tercera Yuzniel, y el que anota es Mason Martin. David Hensley ve pasar la primera mala, ahora la primera buena. Bonito lanzamiento a la altura del cinturón del bateador por el lado de los derechos. Y la cuenta se nivela en una bola con un strike. 7-9 ahora la pizarra. Sigue ganando el equipo de Durango. Sí, ese roletazo por parte de O'Grady tenía cara que podía irse de hit. Pero aguantó muy bien. Buena jugada de David Villar. Pichó en la esquina exterior superior. Cantaron el strike número 2 y se toca el casco Hensley, pero le dice el umpire: no, señor, ya se gastaron sus retos. Ya no tiene disponibles, así que vamos a jugar. Una bola, dos strikes. Corredores en las esquinas, hay dos outs. Sale de la placa, ahí block. La revirada, la inicial. Está a salvo O'Grady. Nada que hacer aquí. Todo mundo quieto, todo mundo tranquilo. La cuenta en una con dos. Ya dio un batazo de hit y una producción. Hensley aquí tratará de prender esa pelota. Viene el envío, alto, fue por ella y se está ponchando para el out número 3 por la vía del chocolatote. Queda fuera de combate David Hensley y así termina el episodio. Pero vino una carrerita para los Guindas, que se lograron acercar en el score después de 4 entradas y media. Sus algodoneros tienen 7, Caliente tiene 9 en la pizarra de Grupo Barmo.
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De regreso, amigos aficionados, entra a lanzar Nick Snyder por los algodoneros y lo recibió Damon Duz con un trancazo por todo el jardín central. Cuadrangular número 2 de la campaña para el demonio y los calientes de Durango. De manera inmediata han recuperado la carrera que habían anotado los algodoneros en la parte alta de este quinto capítulo. Bueno, ni habla. David Villar ahora en la cuenta del 3 y 2. Viene el picheo y lo arregló. La curva a la esquina de afuera fue por ella. Y se está ponchando Villar para el out número 1. Viene ahora el otro Villar, Jonathan, a tomar turno. Y le dio las buenas noches Damon Duz a Nick Snyder con ese bombazo por todo el jardín central. Poquito cargada hacia el derecho. Ahora viene Jonathan. Se impulsa Snyder con una curva, inicia apenas adentro el lanzamiento, la dejó pasar Jonathan y el conteo en una bola sin strikes. Jonathan Rafael Villar Roque, el nombre completo del dominicano que está tomando turno. Y para que la cuña apriete nuevamente ahora, el batazo de Duz, que inició esta temporada con Unión Laguna, y vean, ahora con el cuadrangular, el demonio, 10 por 7, viene el lanzamiento, adentro se le queda, y la cuenta en 2 bolas con un strike. Y en Snyder sufriendo con el batazo de largometraje. Nicky, con su tradicional flexión en el centro del diamante, viene con la curva bajita, la tercera mala, cuenta de 3 y 1 para Jonathan Villar. Snyder. Este es el tercer cuadrangular que le pegan en la temporada a Nick Snyder en 9 entradas de labor. Picheo, el batazo de foul hacia atrás y la cuenta a lo máximo, 3 y 2. Es el más castigado con la cuestión de los jonrones, Snyder. A Erasmo Ramírez también le dieron 3, ya se fue el equipo. Pero al momento el máximo es Snyder, que hoy entonces ha llegado a 3. Batazo de foul hacia atrás, Ricardo Sánchez también tiene 3 recibidos. Y Tuki Toussaint, un par. Hoy le pegaron el tercero, el de Webster Rivas. Así que, pues también por ese lado, los algodoneros han sido castigados. Han recibido 27 jonrones al momento. No es cierto, 18. 18 jonrones al momento. Los algodoneros, otro batazo de foul y la cuenta al 3 y 2. Otro batazo de foul hacia atrás. No, si son 25 más los 2 de hoy, 27 jonrones. No, 3 van hoy, 28 jonrones. También son demasiados, ¿no? Para estar en el juego número 17 de la campaña. La curva que se queda adentro y lo perdió. La base por bolas para Jonathan Villar. Y allá va alegre cualiebre hacia la inicial para que venga ahora Reinaldo Rodríguez a tomar turno. Nick Snyder, esta es su salida número 11 de la temporada. Entró al juego de hoy con la efectividad de 6.00, su récord es de 0 victorias, 1 derrota. Nada bueno al momento en la cuestión numérica para Nicky. Mucho por mejorar y por trabajar. Reinaldo Rodríguez, entonces,
en el centro del diamante. Lo recibe Snyder con una recta de 89 millas por hora. Strike cantado el número uno. Reinaldo Rodríguez, al igual que Elier Hernández y Webster Rivas, de 3-3 en el juego de hoy. Entre esos tres peloteros han pegado 9 imparables para el equipo de Durango. 9 de los 12 que tienen al momento. El batazo de foul por el lado derecho. Había salido Villar en una jugada de hit and run, pero va a tener que regresar hacia la primera base luego de ese tablazo de foul. 2 sencillos hacia el jardín central por parte de Reinaldo Rodríguez y luego un doblete hacia el jardín de la derecha. Al momento para Reinaldo no hay carreras producidas, sí hay una anotada. 0-2. Aquí viene Snyder. Prepara, apunta, fuego. La recta que queda alta y por fuera es la primera bala. Aguantó Rodríguez y todo tranquilo al momento. Expectación en este estadio Francisco Villa. 10-7. Se están dando de palos laguneros y duranguenses, 10-7 y estamos apenas en la quinta entrada. Revirada la inicial, regresa sin problema. Ahí a la primera base Jonathan Villar, un pasito a su izquierda y mete el pisotón para hacer contacto con el cojinete, con la almohadilla, con la colchoneta. 1-2. Viene Snyder, lanzamiento en recta, batazo de foul por el lado derecho, la va buscando Snyder, imposible, la bola va al graderío. Mañana el juego, amigos, es a las 5:00 p.m, se había anunciado en un principio a las 7:10, bueno, será a las 5:00 p.m. Llevamos 2:23 en el juego de hoy. Y estamos en la quinta entrada. Viene la curva, se quedó por fuera. 2-2. Un saludo muy cordial en esta noche también para Isaac Barba, para el buen Hugo Sánchez, a los Cuervos TRC y al buen amigo Oscar Barba Cortés, entusiasta del softball ahí con sus Cuervos TRC que juegan en la liga nocturna de la deportiva, en la liga Ricardo Acosta Mauricio, bien manejada por Joaquín. Picheo que se queda bajito, la cuenta al 3-2. Le desarrolló a 91 millas por hora la recta ahí a Snyder, pero se le quedó demasiado, demasiado bajita. La cuenta está llena, solamente hay un out. Durango este año bien balanceadito y están navegando bien bajo el mando de Robles. Revire a la inicial, regresa de cabeza. Muy bien. Ahí Jonathan Villar para mantenerse a salvo. Se aferra la almohadilla como un náufrago a la tabla que le puede conducir a la salvación. Otra recta, otro batazo de foul. Qué hueso tan duro de roer es este Reinaldo Rodríguez, un bateador a toda prueba. Estuvo con el equipo de los Tigres de Quintana Roo, un cuarto bat, pero naturalito, el nativo de Cartagena, Colombia, este Reinaldo Rodríguez. Viene el envío en curva, sale la rola por tercera, se faja con ella Rivera, toma la esférica, mete el tiro a la inicial y se produce el out. Villar ya estaba en segunda, se va a ir hasta tercera y llega salvo a la antesala. Buena jugada de Rivera al tomar la bola y buena viveza por parte de Jonathan Villar. Vía 53 eliminan a Reinaldo Rodríguez, pero con el lanzamiento, con el movimiento del pitcher había salido Villar hacia segunda. La rola le llega a el pulpo, tomó, tiró hacia la inicial, pero al momento de regresársela ahí David Hensley, su tiro fue muy picado y Villar con pelota Caribe jamás se frenó, se fue hasta la antesala y llegó barrido de cabeza para
hacer contacto con la almohadilla. Así que hay dos outs, pero hay corredor por la tercera. Y viene ahora André Lipsius a tomar turno. Lo recibe Snyder con una curva, strike, cantado el número uno. Lipsius la parqueó por todo el jardín central. 5 cuadrangulares al momento para Lipsius, que ya les decía, él hizo la pretemporada con los Toros de Tijuana, en una pretemporada donde invitaron a más de 60 peloteros. Y bueno, Lipsius es uno de los que no se quedó con el equipo y rápidamente dijo: Durango, échamelo para acá, es bienvenido. Y lo está haciendo bien con el equipo duranguense, lleva 5 cuadrangulares en la campaña. Lanzamiento en curva por fuera, 2 bolas, 1 strike.

Sale Dean, el robo de base. Y safe en home. Se robó el home, se robó el home, se robó el home. Jonathan Villar. Este es Villar en toda su expresión. Un pelotero electrizante. Y ahora se robó el home. Muy tardío el disparo por parte de Nick Snyder. Jamás lo volteó a ver. Bueno, cuando estaba haciendo su flexión, ahí Villar dice, esta es para mí, se fue hacia el plato y el tiro llegó tarde para Dine Vares, que estaba esperándolo, pero bueno, ya no lo pudieron poner fuera. Ese es Jonathan Villar, pelotero todo terreno. Ya iba a mitad del camino prácticamente y jamás lo vio Nick Snyder. Cuando ve que se flexiona Snyder, echa a andar hacia home y llega con los spikes por delante. Bueno, si algo faltaba hoy, ahí está el robo de home por parte de Villar. Curva, la deja pasar Lipsius y el conteo al 3 y 2. Y Villar haciéndole daño a su ex equipo. Al equipo que lo trajo a Liga Mexicana de Béisbol, jugó con Algodoneros 3 años y hoy representando con orgullo a Caliente de Durango. Y vean nada más, el robo de home. Batazo de foul por parte de Lipsius, que se sigue defendiendo. Envío al centro del plato, swing arrepentido, no cruzó el bate, dice el umpire. Así que Lipsius, por la vía del pasaporte, va a llegar a la inicial. Allá va tranquilito hacia la primera base, cuando el score ya se ha puesto 11 carreras por 7. Oh, finalmente. Olvídese del robo de home, digo, la jugada así la hizo Villar, salió con todo para robárselo, pero están marcando balk y probablemente en el movimiento acelerado de parte de Snyder al levantarse rápido luego de estar haciendo una flexión, ahí le marcan el balk. Sí, porque yo jamás vi al umpire de home extender los brazos y marcar el safe, entonces ahí entonces es donde se marca el volk. Y aquí el swing grande de Nick Williams buscó la barda, solo encontró la brisa. Y la cuenta en 1-2. Entonces olvídese, siempre es una jugada espectacular, electrizante, pero no fue robo de home. No fue robo de home. 1-2. Viene el envío. Se le quedó altísimo. No la pudo retener Nevares. La bola va al backstop. Y la cuenta va a ir a lo máximo. Batallando aquí con Nick Williams. Nick Snyder. Sí, en la anotación oficial. Volk.

0: Vigila al hombre de la intermedia, Snyder. Viene el lanzamiento, un batazo muy elevado hacia el jardín central. El conejo recorriendo hacia su costado derecho. Finalmente es el jardinero de la izquierda, Yusniel Díaz, quien dice: esta es mía. Levanta el guante y captura para el out número 3. Por la vía del fly al 7, queda fuera de circulación Nick Williams. Pero otras dos carreras anotaron los de casa para así tomar mayor distancia en la pizarra. Después de 5 completas, 11 por 7, sus algodoneros detrás de Durango.
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0: eso, vámonos con la continuación de nuestro juego. 11 por 7, adelante Durango. Parte alta de la sexta entrada y viene el zurdo Manuel Chávez al relevo por parte de los duranguenses. Manuel Chávez al relevo en sustitución de Anthony Block, quien lanzó dos tercios de entrada de dos bateadores. No le dieron hit, no le anotaron carrera, obviamente no jonrones, no sacrificios, una base por bola, no golpe, no guay, no balk y un ponche para adornar su labor. Lanzamiento que quedó por fuera para Dine Vares y la cuenta en dos y nada. Ataca con la slider, swing arrepentido, dice el umpire que sí cruzó el bat. Ahora la cuenta en dos bolas con un strike. Sí, entonces lo de Villar no fue robo de home, sino balk. Pero ya estaba a mitad del camino. Así no se hubiera marcado el balk, no lo habrían sacado. Ahí viene el picheo, Nevares castiga la bola y esta va a ir de hit hacia el jardín central. Sigue su camino superando al patrullero del medio, la bola va contra la barda. Nevares cómodamente llega hasta la intermedia. Así que buenas noches, le dice Dean Nevares a Manuel Chávez. Segundo hit del juego para Dean, segundo extra base también. Conectó cuadrangular en la entrada número 3 y ahora está dando la voz de ataque al colocarse por la segunda almohadilla. Buenas noches, señor Chávez. Este zurdo ya con buen rato lanzando en Liga Mexicana de Béisbol, nativo de Mexicali, Baja California. 23 años de edad, número 43 en la espalda. El conejo a batear la slider que se queda muy alta y adentro la primera mala en el conteo. Sí, para sellar la controversia, se marcó balk en la jugada de Villar, en el cuando arriba home, se marcó el balk, no es robo de base, pero dificilísimo para sacarlo. Realmente no iban a poder sacarlo si no se hubiera marcado el balk. Un machuconcito del conejo, la bola va hacia adelante, allá ataca, Márquez la tiene, tira, out en primera. Se mueve Nevares a la tercera, pero consiguen el primer out, 6-3 el camino. Para eliminar al conejo, corredor por la antesala y viene Albert Lara. Buen trabajo de Víctor Márquez cargando hacia adelante. Tomó la pelota y en el mismo recorrido, en la misma carrera, le quedó de frente el inicialista y vino con un bonito envío para concretar el out con Reinaldo Rodríguez. Se fue el conejo y Albert Lara viene a batear. Strike, el número uno, un bonito cambio de velocidad que muerde la esquina exterior en la zona de strike. Otra slider por fuera, la deja pasar Albert Manuel y el conteo ya está en el 0-2. Corredor por la tercera, importante traerlo para los algodoneros, seguir recortando distancias. Viene el envío, abanica Albert, un slider por el suelo y se está ponchando para el out número 2. Por la vía del chocolatote, queda fuera de combate Albert Lara. Tercer ponche que se lleva en el juego Albert. Tiene un sencillo en la tercera entrada, pero también ponches en la primera, en la cuarta y ahora en la sexta. A batear por el lado de los zurdos Mason Martin, aquí obligado a dar el hit porque ya hay dos outs. Envío al suelo, abanica Martin. Bueno, swing arrepentido. Y el umpire de home lo crucifica, lo sentencia, le dice, sí señor, cruzó el bate. Y no tiene razón el señor umpire de home, pero bueno, no tiene caso discutir ese tipo de cosas. Yo lo afirmo porque tenemos la toma desde un lado. Pero bueno, nosotros como cronistas tenemos la ventaja en la repetición. El umpire tiene que decidir en ese momento. Ahí viene el lanzamiento, el cañonazo hacia el jardín de la derecha. Prácticamente no se mueve Williams. Levanta el guante y captura para el out. Número 3. Ya está Damon Duce en el derecho. Dominado Martin, entonces, por la vía del fly al 9. Se quedó corredor por la tercera. No lo pudieron llevar hacia el plato los algodoneros. Les cuelgan el cero, se fueron amigos, 5 entradas y media. Sus algodoneros, nuestros algodoneros tienen 7, Durango tiene 11 en la pizarra de Grupo Valmo.
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0: Carlito Rangel al centro del diamante. Joel Rangel para enfrentar a Elier Hernández. Le pasa el strike por el centro del plato. La recta de 91 millas por hora para Joel. Y tenemos rápidamente el primer strike en el conteo. De lo más peligroso que tiene Durango hoy, Elier Hernández. Y ahora está levantando la bola por el izquierdo. Vuela, se va y se fue. Cuadrangular el batazo de Elier Hernández y ahí está su cuarto imparable del juego. Bienvenido, Joel, al encuentro con este cañonazo por parte de Elier Hernández, el dominicano, castigando la bola, y ahí está el ciclo, la escalera, como dicen los cubanos. El ciclo para Elier Hernández, pegó primera, pegó sencillo, pegó doblete, pegó triple y ahora el cuadrangular. Noche soñada entonces aquí para Elier Hernández y ahora 12-7 la pizarra. Nuevamente Laguna batalla. Hace una carrera, se acerca, pero enseguida la recuperan los locales. El cañonazo por parte entonces de Elier Hernández. La cosa se pone 12-7. Y ahora Webster Rivas con el roletazo por el campo corto. Se mueve Lara en el fondo del abanico. El tiro es abierto hacia la inicial. Y aquí va a aparecer el error y Webster Rivas va a la intermedia. Primer pecado que hoy va a cometer la defensiva de los algodoneros y Rivas entonces llega hasta la segunda base y va a venir Víctor Márquez a batear. Saludos para don Rafa Padilla, el papá del buen amigo Rubén Cloroformo Padilla. Don Rafa Padilla viene escuchando el juego y mi cliente número uno, el buen Javier Fratello. Mi promedio de bateo contra Fratello es como de 865. Perfecto. Saludos para ambos. Lanzamiento de Rangel. Batazo de foul hacia atrás por parte del veracruzano Márquez. Y es el primer strike en el conteo. El ciclo entonces aquí para Elier Hernández. Y ahí van resguardando la pelota. Fueron a buscarla allá detrás de la barda del jardín de la izquierda. Fueron por ella y la van a guardar seguramente ahí para el recuerdo. ¿Qué es el ciclo? Pues conectar todos los batazos. Hit sencillo, hit doble, hit triple y el home run, que es el hit cuádruple, digámoslo así, porque se recorren las cuatro bases. Tablazo de foul por el lado izquierdo por parte de Márquez y ahora el conteo en el 0-2. Y ya de manera oficial, digo, no había razones para dudarlo, pero sí en la pizarra ya está el error por parte de Albert Lara, el primer error por parte de los algodoneros de la Unión Laguna. Sí, error, se lo cargaron a Albert y vamos a ver qué número es precisamente en defensiva. Es el quinto error de la temporada para Albert Manuel. Viene el lanzamiento, está levantando Márquez corto hacia el jardín de la izquierda, viene para adelante el patrullero y le llegó. Buena la cobertura de Yusniel Díaz, viniendo hacia adelante y justo coloca el guante a la altura de su pecho para decirle a Doña Blanca, venga si ustedes aquí bienvenida. Cayó el primer out por la vía del fly al 7, se va retirado Márquez y viene ahora Damon Duz, que pegó un cuadrangular en su más reciente turno. El lanzamiento bajito ahora de Rangel, la deja pasar Duz, es el primer strike. 12-7 la pizarra, estamos en la sexta entrada en su parte baja. Cualquiera podría decir, no, ya esto, este arroz ya se coció. Pero para cómo ha estado el juego, sabemos que pues todavía hay historia por escribir. Esperemos que sea positiva para los algodoneros. Lanzamiento que quedó por fuera, 2-0 ahora. En la contabilidad para Damon Duz está de 3-1, pero ¿qué uno? Un cuadrangular por todo el izquierdo. Vigila al hombre de la intermedia, Rangel. Viene con el envío. Swing grande. Buscó la barda. Duz. Solo encontró la brisa. Y ahora el conteo está en 2 bolas con un strike. Joel Rangel Chávez, nativo de Tijuana, Baja California. 19 años de edad para el muchacho. Y en el envío, Duz está levantando en terreno foul por el lado izquierdo. Rivera hace el esfuerzo, pero no, imposible. La bola termina en el graderío. Bueno, en el juego de los Acereros de Monclova. Están recibiendo los Sultanes, los Acereros, 2-2 en la séptima. Y está lloviendo en Monclova, el juego se ha detenido. Allá va la línea de hit hacia el jardín central. El Conejo la toma, el primer bound rápidamente, el tiro de regreso al cuadro. Es cortado ahí por parte del primera base Hensley. Echa el ancla en la tercera Webster Rivas. Ya no tiene mucho caso el forzar la maquinaria por parte del equipo de Caliente. Además iba a ser una jugada arriesgada. El batazo fue corto, tomó elevación y cuando la tomó el Conejo, apenas iba Rivas doblando por la antesala. Segundo hit del juego para Damon Duz, entonces, colocando la bola en el jardín central, y va a venir David Villar a batear con hombres en las esquinas y solamente un out. Sí, se detuvo el juego en Monclova, 2-2 a Acereros y Sultanes en la séptima, y está lloviendo en Monclova, qué increíble. Dicen que el fenómeno del Niño es el que anda haciendo lo suyo. Machucón de foul por el lado izquierdo. En Zapopan, Rieleros le está dando su tunda a los Charros. 7-2 la pizarra en la octava entrada. Solamente han pegado 3 imparables los de Jalisco ante el buen picheo por parte de los de Aguascalientes. Ronald Medrano hoy con 6 entradas de apenas 3 hits y 2 carreras. Lanzamiento que quedó alto. 6 ponches, ninguna base por bolas para Medrano. Las carreras que le hicieron fue con un cuadrangular. Y luego han traído a Anthony Rondón los Rieleros. Van por buen camino para obtener la victoria. Y donde también van muy lentos es en Chihuahua. Están en la quinta entrada. Los Dorados ganando 10-4 a los Zaraperos en el debut de José Molina como manager del equipo de Saltillo. La curva dentro de Joel Rangel abanicó con todo a David Villar. Y se coloca ahora en el conteo de 1-2. No tiene hits en el juego de hoy, Villar. Un golpe, una base por bolas, una rola al short y un ponche. Viene el envío y ahí está el segundo ponche. Un cambio de velocidad que va al suelo, abanica con todo David Villar. No puede hacer contacto con la bola y el chocolatote que le receta Joel Rangel. El de Tijuana con un picheo muy, muy engañoso, la bola cae, fue por ella Villar y no encuentra nada. Hay 2 fuera y viene ahora el otro Villar, Jonathan, que es un auténtico peligro. Corredores por las esquinas. Ya se topó con este panorama Villar y vino con un toque de bola que resultó finalmente en out, un intento de squeeze play, se convirtió en toque de sacrificio. Aquí el batazo de foul hacia el lado izquierdo y se golpea el propio Jonathan Villar en su rodilla derecha. Un swing grande el que hizo Jonathan, el veterano dominicano. La bola fue al suelo y en el rebote justo, justito a la rodilla derecha. Ahí viene el golpe entonces y Villar se duele en serio, tanto que va al suelo y entra rápidamente el cuerpo de trainers del equipo de los Calientes de Durango para cerciorarse de que todo esté bien con su estelar tercera base. Diablo Rojo está perdiendo en Puebla, 8-7 está ganando Pericos en la séptima entrada. Acabó el juego en Cancún, Olmecas blanqueó a los Tigres 6-0. Evan Grills con el triunfo, tiró juego completo Grills, las 9 entradas. Le pegaron 6 hits, pero no le anotaron carreras. La derrota para Brady Tedesco, apenas un tercio de entrada consiguió. Él abrió el juego y le hicieron 4 carreras en la primera entrada los cabezones, los Olmecas de Tabasco. Ya se incorpora Villar, ya sonríe, está listo para continuar en la batalla. Ya les digo, en Chihuahua están en la quinta entrada apenas. Está ganando Dorados 10-4 a Saltillo. Estaba ganando 8 a una, el equipo de Chihuahua se acercó Zaraperos con 3 carreras en la parte alta de la quinta, pero han vuelto a poner distancia los Dorados con 2 anotaciones en el fondo de ese quinto capítulo. Ya está listo Villar para continuar con las hostilidades. Les repito, mañana amigos, segundo juego de la serie, a las 5:00 p.m. es el juego. Estaba programado originalmente a las 7:00. Bueno, como hay fútbol de los Alacranes de Durango, juegan enfrentito del estadio de béisbol, pues se decidió cambiar el juego de béis a las 5:00. Así que mañana, Dios mediante, a las 5:00 nos escuchamos. Abanica Villar, y ya está en el conteo del 0-2. Viene Rangel, batazo de foul por el lado izquierdo, defendiendo la zona, Jonathan. Se mantiene el conteo inerte como una estatua de marfil en el 0-2. No se mueve. Más acción de la zona norte. Pues ya les decía, está detenido el Acerero Sultanes en la 7:00. 2-2 están empatados y no se pudo jugar hoy en 2 Laredos porque no llegaron los Toros, así que se va a jugar mañana doble cartelera. Está interesante esa serie. Tecos tiene 9 ganados, 9 perdidos, Toros 11 victorias, 6 derrotas. Aquí la cuenta en una bola con 2 strikes y mañana doble cartelera en el Unitrade, y el domingo cierran en el Parque La Junta de Nuevo Laredo, Tamaulipas. 12-7, aquí estamos en el Francisco Villa. Viene Rangel con su envío, aguanta Villar, el picheo que queda bajito por fuera además, y la cuenta en el 2-2. En la NBA, yeah, ganaron los Knicks, y están barriendo 3-0 a los Sixers, 108-94, la victoria del equipo de Nueva York. Y en el envío de Rangel, muy alto, muy por fuera, y la cuenta ya fue a lo máximo, 3-2. Y los Spurs están ganando 95-91 a los Timberwolves. Quedan 8 minutos en el último cuarto. Y esa serie está empatada a 1. A un triunfo por bando. Aquí viene la cuenta llena. Rangel se impulsa y lo perdió. Picheo alto y por fuera. Y Villar con la base por bolas. Entonces se va a dirigir tranquilamente hacia la inicial y se va a llenar la casa. Duz avanza a segunda, Villar se estaciona en la inicial y Reinaldo Rodríguez a batear con la oportunidad de ponerle ahora sí el cerrojo a esta situación, de dar un palo grande. Está Reinaldo Rodríguez de 4-3. En su más reciente oportunidad se fue dominado con una rola por la tercera. Aquí viene el veterano Rodríguez contra el novatito, contra el jovencito Rangel. Primer picheo, batazo de foul por el lado derecho. Cero con uno el conteo. Este turno, qué importante para Joel y qué difícil. Vamos a ver. Lanzamiento ahora adentro, batazo de foul por el lado izquierdo. Ya tiene Reinaldo en la cuenta del 0-2. Pero estos turnos son los que ayudan a los muchachos a crecer. Estos turnos, estas oportunidades son las que debe tener todo lanzador. Sí, es difícil, sí, está complicado con la casa llena, ok. Pero esas son las situaciones que debe ver un pitcher que aspira a convertirse en jugador constante de Liga Mexicana. Pichó muy pegado, echa para atrás ahí a Reinaldo Rodríguez. La bola me parece que le pegó en el bate y se fue de foul hacia atrás. No se va a mover el conteo del 0-2. Y cerca de incluso de golpearle la mano derecha a Reinaldo. Alcanzó a aguantar el bate, pero igual la bola hizo contacto con el madero. 0-2. A ver con qué viene Rangel. Lo ha estado trabajando en las esquinas. Ahí sale el roletazo de frente al short. La tiene Albert. Le pasa en la intermedia a Isan y se acabó el problema. El force out por la vía 64. Falla Reinaldo Rodríguez y la casa se quedó llena. En este episodio que trajo una carrerita más para el equipo de Durango con el cuadrangular de Elier Hernández, pero el daño fue mínimo porque la casa estaba llena contra el cuarto bate y el novatito Joel Rangel sale con banderas desplegadas. Bien, Joel, buen lanzamiento. Y así entonces termina el episodio. Se fueron, amigos, 6 entradas completas, 12 para Durango, 7 para sus algodoneros en la pizarra de Grupo Valmo.
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juego. Hay un nuevo lanzador por parte de Durango. Se trata de Rodolfo Martínez Fischer por el lado de los derechos. Se enfrenta al pulpo Emanuel Rivera. Viene con un lanzamiento a la esquina exterior, cantado el número uno. Ahora el picheo en recta, 99 millas por hora. Le llega tempranito la bola a este barbudo por el lado de los derechos. Sale el roletazo, ahora la tiene detrás de la almohadilla de segunda. Márquez mete el tiro a la inicial y se produce el out. El primero de la entrada llega por la vía 63. Retirado Emanuel Rivera en el inicio de la labor de Rodolfo Martínez, nativo de Quisqueya la Bella, República Dominicana. No ha parado hoy por lanzadores el equipo de Durango. 1, 2, 3, 4, 5, 6. Es el séptimo pitcher. Va de a uno por inning prácticamente el señor Robles. Viene ahora Yusniel Díaz a batear. Lanzamiento que queda alto. Y es la primera mala en el conteo. Velocista, este Rodolfo Martínez. Una buena adquisición para Durango, ahí levantó 99 millas y ahora otra vez 98, un picho alto. Fue por ella y no la encontró Yusniel. Rápidamente lo colocan en una bola y un strike. Oh, este rompe el velocímetro, no le baja. Otra recta, 99 millas, le hace el swing Díaz. No puede con ella. ¿Qué onda con este barbudo morenazo que usa el cabello en rastas? Ahora se impulsa a una recta al suelo, 99 millas por hora, pero con esta no se va Yusniel. Y el conteo en el 2 y 2. No sé, algo de preocupación en el banco de los algodoneros con el buen Bocachica y con el manager Fernando Tatis. Tratando de encontrarle la cuadratura al círculo con unos lanzadores de algodoneros que hoy prácticamente todos han sido vapuleados. El lanzamiento que quedó alto y la cuenta va a lo máximo, 3 y 2. Lo llevó a la cuenta máxima, viene el envío, Yusniel saca las manos, otro roletazo por el short. Detrás de la almohadilla de segunda la toma Márquez, tiene tiempo, mete el tiro a la inicial y se produce el out. El segundo de la entrada llega por la vía 63 también. Dos enfrentados, dos roletazos al campo corto. Por parte primero de Manuel Rivera y posteriormente por el lado de Yusniel Díaz. Viene ahora el otro Díaz, Izan, por el lado de los zurdos. Rodolfo Martínez se impulsa a la recta, 99 millas por hora, va a romper el radar de velocidad este. ¡Qué bárbaro! Tira lumbre auténticamente. Manuel Chávez tiró una entrada de cuatro bateadores, le dieron un hit, no le anotaron carreras, se quedó corredor en tercera, pero se fue en blanco, sin recibir daño, obviamente no con rones, no sacrificios, no base por bola, no golpe, no wild ball y un ponche. Se lo recetó a Albert Lara, batazo de foul por parte de Izan. Esta sí tuvo el triple dígito en la pistola de radar, 100 millas por hora. 0-2. Ahí viene el lanzamiento, saca las manos y Izan, allá va el imparable hacia el jardín de la izquierda. Segundo hit del juego para Izan Díaz, que esta semana está jugando maravillosamente, bateando a diestra y siniestra. Está de 2-2 con un fly de sacrificio además y una base por bolas. Y aquí ante el velocista dice, tranquilo, yo también sé pegarle a los velocistas. Y le saca entonces el imparable hacia el jardín de la izquierda. Así que hay hombre por la inicial y viene Brian O'Grady ahora, recibe la recta a la esquinita de afuera y el primer strike en el conteo. Se impulsa ahora Martínez, un picheo al suelo, no la puede retener Rivas, la pelota va

0: con mucha elevación. Y allá en el fondo del backstop la va a tener Rivas, pero Isan se mueve a la segunda sin problema alguno al aprovechar este wild pitch. Bueno, veíamos las velocidades que maneja este Rodolfo Martínez y pudiéramos pensar, ¿por qué onda? ¿Por qué anda haciendo por acá? Bueno, ya vimos. Con todo respeto, claro, no es fácil encontrar un brazo de esa calidad para tirar esas velocidades. Viene el envío, otra vez al suelo, bien aguantado por parte de Rivas, y la cuenta va a ir al 3-1. .7 la pizarra, amigos, un juego que ha tenido muchas cosas para resaltar. Y para recordar el casi robo de home de Villar. Pero se marcó el Volk, y eso le quitó la gloria a Jonathan. Aquí está levantando en el cuadro interior O'Grady, la busca en terreno foul Villar, ahí se acomoda, levanta el guante y captura. Swing tardío de O'Grady, y por la vía del foul fly al 5 está cediendo el tercer out. Se quedó uno a bordo, vino un hit, pero las manos vacías para los algodoneros. Falla O'Grady, su segundo foul fly a la tercera base en el juego. Rodolfo Martínez, el velocista, el tirapiedra, cuelga el cero. Vámonos al estirón del séptimo, el 17 inning stretch. Sus algodoneros tienen 7, Durango tiene 12 en la pizarra de Grupo Valmo.
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aficionados, vamos con la continuación de nuestro juego. Joel Rangel se mantiene en el centro del diamante. Enfrenta a André Lipsius y le pasa por el centro del plato una recta para el primer strike. Lipsius con 5 jonrones y 5 producciones a lo largo de la campaña. Hoy ya se voló la barda. Bonito el cambio de velocidad. Lipsius hace el swing, falla y el conteo rápidamente para él en el 0-2. Nativo de Maryland en los Estados Unidos, Lipsius. Picheo por fuera, perdóneme usted, y la cuenta en 1-2. La dejó pasar Lipsius. Acabó el juego ya en Chihuahua, ganó Dorados 11-8. Buen esfuerzo de Zaraperos, pero se quedaron cortos. Primera derrota entonces para José Benjamín Molina, el de Bayamón, Puerto Rico, al frente del equipo Zarapero. Ganó Drew Parrish, perdió Cam Aldred. Batazo de foul y la cuenta en 1-2. Joelito se impulsa, lanzamiento en curva, ya va la rola detrás de la almohadilla de segunda, la tiene Isan. Bonito el lanzamiento a primera, out en la inicial. ¡Ja, ja, ja! ¡Qué bonita jugada aquí por parte de Isan Díaz! Béisbol en estado puro. El roletazo que escaló la lomita, se colaba hacia el jardín central por encima de la almohadilla de segunda, pero aparece Isan Díaz para meter el guantazo, tomó la bola, metió el riflazo. ¡Ay! Pero se despegó Hensley en primera. Se marcó el out, pero ya la van a revisar y la van a marcar safe. Sí, se despejó David. Ni modo, ni hablar. En Puebla ya empezó a llover. 8-7 están ganando los Pericos a los Diablos en la octava entrada, pero está detenido el juego por lluvia. Mismo caso en Monclova. 2-2 Acereros y Sultanes en la séptima, pero empezó a llover. Bueno, están revisando acá la jugada y la van a tener que revertir. Se marcó el out. Fue una bonita jugada de Isan Díaz. Pero ni hablar, digo, lo justo es el marcar lo que demuestra la repetición. Y sí, estaba despegado de la almohadilla David Hensley, tuvo que salir de la almohadilla porque el tiro fue un poquito abierto. Y se le va a dar el infield hit a Lipsius, le habían marcado el out vía 63, ni modo. Va a ser el segundo hit del juego para Lipsius, su hit anterior fue un cuadrangular. Sí, cuando tiene la bola ya en el Newman, Hensley ya estaba despegado. ¡Wow! ¡Qué juego hoy de Wemby con los Spurs! 37 puntos, 15 rebotes, 5 bloqueos con el equipo de San Antonio. ¡Wow! Están tardando mucho en la revisión de la jugada, no sé qué tanto le busquen, la verdad es que pues no hay manera de dejar esto como out. Ahí está, ya se quitan los audífonos y extienden los brazos. Esto es safe, infield hit al 4 por parte de Lipsius, así que tenemos corredor en la inicial y viene Nick Williams. No, ya no va a venir Nick Williams, ya lo sustituyeron para batear Antonio Castañeda. Corredor por la primera para Caliente Durango, Castañeda que batea por el lado de los zurdos. Lanzamiento a la esquina de afuera, le gusta al umpire, cantado el número 1.

Ahora la curva va por ella, Castañeda, y falla. Le cantan ahora el segundo. Rápidamente el conteo en una con dos. Joel Rangel tratando de detener a los bateadores del equipo de Durango. Bonito el cambio de velocidad a la esquina de afuera. Abanica Castañeda y se está ponchando para el out número uno. Chocolatote el que le receta Joel. Y tenemos entonces el primer tercio fuera. Bonito picheo, bonito ponche. Viene ahora Elier Hernández, el hombre del ciclo. Le pegó cuadrangular a Joel Rangel, le dio la bienvenida en el inning anterior. Y ahora Joel inicia con un cambio de velocidad a la esquina de afuera. No, hombre, hizo un swing también monumental. El dominicano Hernández está bateando en la temporada para .344. 0-1 el conteo, hay hombre en la inicial. Se impulsa Joel, lanzamiento que quedó bajito y por fuera para que la cuenta se coloque en 1-1. Buen trabajo de Dine Vares con la mascota de revés para que la bola no se vaya al backstop. 12-7 la pizarra. Joel Rangel ya llegó a 40 picheos. El jovencito, el teenager de Tijuana, Baja California. Picheo alto, swing arrepentido, no cruzó el bate, dice el umpire. Teenager, es decir, de 19, todavía no cumple los 20 este, todavía no llega a los 20, este Joel Rangel, que utiliza el cabello largo. Viene el lanzamiento a la esquina de afuera, no, dice el umpire, la cuenta al 2 y, al 3-1.

0: Picheo a la esquina de afuera, sí, señor. Cantado el número 2. Y la cuenta va a lo máximo. Sí, Elier Hernández completando el ciclo para el equipo de Durango. Aquí aguanta el picheo alto y lo perdió. La base por bolas, total. No han podido los lanzadores de Laguna dominar esta noche a Elier Hernández. Tenemos entonces hombres por primera y por segunda. Hay solamente un out. Joel Rangel batallando ahí en el centro del diamante. El derecho se impulsa. Lanzamiento por el centro del plato. Recta humeante, 91 millas por hora. Y es el primer strike. Cantado el número uno. Picheo a la esquina de afuera, castiga la bola arriba, pero de foul. La esférica por el lado derecho, por el right field. 0-2 rápidamente para un Webster Rivas que igualmente está macaneando hoy. Se ha envasado de todas. Cuadrangular en la segunda entrada, luego batazos de hit en la tercera, en la cuarta, y se envasó con un error de Albert Lara en el sexto capítulo. Picheo al suelo, por fuera, y la cuenta en una bola con 2 strikes. Joel resopla en la loma, viene con su envío, el machuconcito de foul por el lado izquierdo. Una bola con 2 strikes, sigue el conteo. Batallando Joel, que ahí trata de limpiarse un poquito el sudor. Y ándale al rango, ya lo traen unos aficionados, pero de encargo, la mascota del equipo duranguense. Viene el picheo, alto swing, batazo de foul hacia atrás. Una bola, 2 strikes. Se mantiene la contabilidad para este Webster Rivas. Jugó con Toros de Tijuana, con Leones de Yucatán en Liga Mexicana de Béisbol, jugó con la organización de los Padres de San Diego en los Estados Unidos. Una bola, 2 strikes. Tremendo receptor este Rivas, y hoy está bien con el bate. El envío sale la línea hacia el jardín de la derecha, carga hacia adelante O'Grady, le llegó de aire. Captura para el out número 2. Por la vía de la línea al 9 se va dominado Webster Rivas por primera ocasión en el juego. Logra el picheo de los algodoneros eliminar a este peligroso receptor y ahora viene Víctor Márquez a tratar de continuar el ataque encontrando par de corredores a bordo. El veracruzano Márquez pegó un triple en su primer turno, pero de ahí para adelante poco. Un toque de sacrificio en la tercera, un elevado al central en la cuarta y uno al izquierdo en la sexta. Ataca Rangel con un lanzamiento que se queda alto y la primera mala. Joel ya lo dominó una ocasión en el juego de hoy con ese elevado hacia el 7, hacia el jardín de la izquierda. Rangel fajándose los pantalones, el muchacho. Viene el envío, busca y encuentra la esquina interior superior. Strike. Cantado el número 1. Los algodoneros peleando para tratar de acercarse. Aquí por lo pronto para que no se alejen más los calientes. Durango están ganando 12-7. Bonita la curva, la esquina interior por parte de Rangel. A las manos prácticamente se picheó por parte de Márquez, que no saca el swing y le cantaron el segundo. Una bola, 2 strikes. .314 lo que está bateando el veracruzano Márquez en esta temporada. Un consentidazo de la gente en Durango. El envío muy alto, se le escapa incluso a Dean la bola y esto va a permitir que avancen los corredores. Lipschutz se mueve a tercera, Elier a la segunda. Debe ser un wild pitch. Ahora mismo lo decide y lo define el anotador oficial de este estadio, Francisco Villa. 2-2 el conteo. Sí, wild pitch. De manera oficial, wild pitch para el avance de los dos corredores. Viene el envío de Joel. Alto y adentro. 3-2 ahora. La cuenta llena, amenazando Durango con llenar la casa una vez más. Y ahora le quedaría la mesa puesta a Damon Deuce. Pero vamos a ver a Joel, que seguro tiene otra idea en mente. Lanzamiento definitivo. 3 bolas, 2 strikes, hay 2 outs. Aquí viene el envío por parte de Joel. Se toma su tiempo finalmente. Se decide, se impulsa y lo arregló. El sinker alto fue por ella y lo ponchó. Márquez con el chocolatote a cuestas. Y otra vez Joel Rangel saliendo con banderas desplegadas. Se quedaron 2 a bordo, pero resuelve como los grandes con el chocolatote para ponerle el punto final a esta séptima entrada. 7 completas. Sus algodoneros tienen 7. Caliente tiene 12 en la pizarra de Grupo Valmo.
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20: Estamos, amigos aficionados. Vamos con la parte alta de la octava entrada. Ya se fue dominado David Hensley por la vía del ponche, tirándole a un pichó muy bajito del zurdo Clayton Andrews, californiano que viene al relevo por parte del equipo de Durango. Ahora enfrenta a Dean Evares, le pasó la primera mala. Dean ahora está levantando de foul hacia el lado derecho y la cuenta se nivela. Una bola con un strike. Dean Martín Nevares tiene par de imparables en el juego de hoy, está como noveno en el orden. Andrews se impulsa, picheo alto, la cuenta, dos bolas, un strike. Este también, velocista, no tanto como el anterior. Rodolfo Martínez tira lumbre auténticamente. Este Andrews, de las 90 para arriba. Ahí viene la slider, saca las manos, Dean, batazo de foul.

0: La cuenta en el 2 y 2. Sí, ya. Oficial o del ciclo de Lier Hernández. Sencillo en la segunda entrada. Triple en la tercera entrada. Doble en la cuarta entrada. Y jonrón en la sexta. Regodeándose frente a los lanzadores de Laguna. Roletazo por la tercera. De frente a Villar que la toma. Mete el tiro de costa a costa y de frontera a frontera. Y se produce el out. El segundo de la entrada llega por la vía 53. Estupendo lo de Villar. Esperando de frente esa rola, se agacha para tomar la esférica y luego el tiro para cruzar todo el infield. De esas veces que parece hasta sobrado Villar, ¿no? Con el tiro por debajo del hombro, pero va directo a la colocación de el primera base. Viene ahora a tomar turno el conejo Edgar Robles. De 4-1 en el juego de hoy, ve pasar un picheo alto por parte del californiano Andrews, una bola sin strike. Ataca ahora la esquina interior. Bajito parecía el picheo, pero le gusta al umpire. Y rápidamente la cuenta se empareja en 1-1. Arrancando, amigos, la serie número 7 de la temporada 2026 en la Liga Mexicana de Béisbol. Picheo que queda afuera. Y la cuenta al 2-1. No se ha reanudado en Puebla. Están 8-7 ganando los pericos a los diablos. Los diablos, diría Manolo Ibarrola, en la octava entrada. Pichó por fuera, 3-1 ahora la contabilidad. Querétaro le está ganando 6-1 el Águila de Veracruz en la octava. Rieleros ya aumentó la paliza. 10-2 le está pegando a los charros en la novena. Se impulsa el zurdo con todo el swing de conejo. Buscó llevarla bien, pero bien lejos de esa recta cortada. A las manos prácticamente el lanzamiento. Alto y adentro. Fue por ella Cone. No la encontró. Cuenta llena. 3-2. Octavo rollo, amigos aficionados. En la comarca lagunera y donde quiera que se encuentren. Viene el lanzamiento. Conejo con el roletazo por el campo corto. Va hacia adelante. Márquez tiene la bola. Tira. Out en primera. Bonita la jugada de Márquez recorriendo en diagonal hacia su costado derecho. Toma la pelota prácticamente en la grama interior y en el mismo movimiento en el que recoge la esférica, mete el riflazo a la inicial para sacar por medio paso a Edgar Robles. Bien beisbolera, bien bonita la jugada y así cayó el tercer out. Ni hablar, Edgar hizo un gran esfuerzo, pero no pudo llegar a la inicial, segunda ocasión consecutiva en que le niega ese privilegio el guante de Víctor Márquez. Se fueron, amigos, 7 entradas y media. Sus algodoneros tienen 7, Caliente tiene 12 en la pizarra de Grupo Valmor.
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0: Regreso, amigos aficionados, cierre de la octava entrada. Viene el Chato Christopher Lozoya al centro del diamante en sustitución de Joel Rangel, que ha terminado entonces su aparición de hoy. Lozoya en contra de Damon Duce, un lanzamiento bajito, uno muy alto y uno por fuera. 3-0 el conteo. se impulsa el Chato y lo perdió por fuera el lanzamiento, la base por bolas para Duz. Así inicia la labor de relevo del nativo de Torreón, Coahuila, Christopher Lozoya. Para Joel Rangel, 2 innings de labor, 10 bateadores se enfrentaron a él, 3 hits le pegaron, uno de ellos fue jonrón con una carrera lógica, una carrera limpia. No sacrificios, 2 bases por bola otorgó, no golpes, 1 wild pitch, no balks y 3 ponches para adornar la labor de este Joel Rangel, el de Tijuana, Baja California. Viene ahora a batear David Villar, no, ya no va a ser David Villar, es Manuel Orduño. Es un emergente Manuel Orduño en sustitución de David Villar, bateador por el lado de los derechos. Le pasaron el primer strike, una curva a la esquina interior y rápidamente la cuenta en el 0-1, está levantando ahora de foul hacia atrás y la cuenta al 0-2. Vamos a ver a este Orduño, nativo de Ciudad Obregón, Sonora. Bateador por el lado de los derechos, se impulsa Lozoya, sale la rola por la tercera base, la bola sigue hacia el callejón del dolor, allá en el fondo del jardín de la izquierda, en la marca de los 339 pies, la recoge rápidamente Yusniel Díaz, pero corriendo como demonio, Damon Duz va a anotar la carrera número 13, llegó la docena del panadero, aquí con el doblete remolcador de Orduño. Batazo de 2 estaciones por todo el jardín de la izquierda y ya trajo una carrera más en contra de Christopher Lozoya. Hoy solamente 2-0 ha colgado Laguna. En la primera entrada, Tuki Toussaint, y en la séptima, Joel Rangel. En todas las demás entradas ha anotado cuando menos una carrera el equipo de Durango. Y aquí, añádale otra en este octavo rollo. Viene Gabriel Noriega ahora a batear en sustitución de Jonathan Villar. Dándole oportunidad, dándole turnitos ahora a Oscar Robles, Tijuana Jones, a la gente que a lo mejor no ha tenido tantas chances. Picheo alto, swing arrepentido de Noriega, no alcanza a frenar el bate y es el primer strike. Noriega ya tiene un jonrón y 3 carreras producidas en esta campaña. De Maturín, Venezuela, Noriega. También jugó previamente para los Toros de Tijuana. Roletazo de botes altos por el campo corto. Albert cargando hacia su derecha. Toma la bola. Mete el tiro a la inicial y se produce el out. El segundo de la entrada, el primero de la entrada llega por la vía 63. No se mueve de la intermedia Manuel Orduño. Permanece entonces hombre en posición de anotar. Buena jugada de Albert. Rápido la reacción para ir hacia su costado derecho en diagonal. Y al momento de tomar la bola ya prácticamente se estaba deshaciendo de ella para eliminar a Noriega. Hay uno fuera y viene ahora Ricky Álvarez a batear en sustitución de Reinaldo Rodríguez. Así es, el buen José Cruz Vargas hace el apunte de Víctor Márquez, el catcher de Durango, él es de Veracruz, homónimo del receptor que jugó con Unión Laguna en los 90, lagunero Víctor Márquez Rochel, y este es José Ricardo Álvarez. Voy a pasar el primer strike, una bonita curva, ahora el picho adentro y la cuenta pareja, una bola, un strike. Víctor Márquez Rochel, saludos para él, fue un ratito director del deporte en Gómez Palacio, posición que hoy ocupa con mucha gallardía el buen Carlos Martínez Padilla, mejor conocido por los amigos como Chente Pitazos. Saludos también para él y para toda la banda que trabaja en el deporte de Gómez. Está levantando Ricky, corto el batazo hacia el jardín izquierda, viene para adelante Yusniel y le llegó a la bola. Captura para el número 2 por la vía del fly al 7. Queda fuera de circulación Ricky Álvarez. Batazo cortito obligó a Yusniel a recorrer buena cantidad de metros hacia adelante le llegó sobrado a la bola, pero vaya que recorrió bastante distancia. André Lipschutz ahora a batear. Le hicieron una carrera a Lozoya, pero aquí tratando de evitar mayor daño. Picheo en curva, saca las manos Lipius, batazo de foul por el lado derecho. A tres outs de la victoria, el equipo de Durango. Los algodoneros sufriendo otra jornada más con su picheo. Una situación que debe mejorar sí o sí para retomar ese rumbo competitivo. Tiene 16 hits conectados hoy el equipo de Caliente, llenando de leña a los lanzadores laguneros. Y este Lipschutz se voló la barda de todo el jardín central en la cuarta entrada. Viene el lanzamiento en curva, aguanta Lipschutz, swing arrepentido, consultan en primera, no señor, no cruzó el bate.

Dos bolas, un strike. Viene el lanzamiento en curva. Bajito el picheo quedó. Aguanta bien en esta ocasión Lipsius y la cuenta al 3-1.

0: Batazo de foul ahora, tres bolas, dos strikes. Tres y dos el conteo, corredor por la intermedia, se impulsa el Chato, la curva, batazo muy elevado, la va a buscar en terreno foul, finalmente no, en terreno bueno, se quedó la bola ya en el jardín izquierdo, se está colocando y captura Yuzniel para el out número tres. Por la vía del fly al 7 se va dominado André Lipschutz, una carrera lograron los de Durango anotar, pero el Chato evita mayor daño. Se fueron, amigos, 8 entradas completas. Sus algodoneros tienen 7, Durango tiene 13 en la pizarra de Grupo Valmo.
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0: Aficionados, vámonos con la parte alta de la novena entrada y viene Víctor Buelna a buscar los últimos tres outs para cerrar la cortina. En la caja de bateo, Albert Lara levanta la pelota de foul por el lado derecho. Ya coqueteando con las cuatro horas de juego una vez más. Vaya que han sido duelos largos los que ha sostenido Laguna a lo largo de la presente semana. Lanzamiento en curva, queda por fuera, la cuenta pareja, una bola, un strike. Buena lanzador por el lado de los derechos, ya con buen tramo de diamante recorrido. Es nativo de Los Mochis, Sinaloa, Víctor Manuel Buelna. Lanzamiento que queda por fuera y la cuenta en una bola, dos strikes ahora. Christopher Lozoya, Joel Rangel, lanzadores por el lado de los algodoneros. Este Buelna ya es el noveno lanzador que utiliza hoy Edgar Robles. Swing en un picheo al suelo y se está ponchando Albert para el out número uno. Buen inicio en la labor de relevo para este Víctor Buelna. Y el cuarto ponche del juego para Albert. El Golden Sombrero se está llevando hoy Albert Manuel, ni hablar, archivarlo y mañana venir con ánimo renovado, sabiendo que él sabe batear. Mason Martin ahora en la caja de bateo, un lanzamiento en sinker, alto, se quedó el picheo. La cuenta en una bola sin strikes. En Mérida ya ganó León. Los Bravos 8-5 le metieron a los Leones en 3 horas y 3 minutos. Tiempo pide el umpire. Así que la cuenta. Y le cargaron una bola. Se tardó demasiado Buelna, ¿eh? Le cargaron una bola. Así que la cuenta en dos y nada. Ahora viene el split finger. El swing arrepentido de Martin. De cualquier manera, la bola entra en terreno en zona de strike. Y el conteo en dos bolas con un strike ahora. Picheo al suelo, cerca de golpear a Martin, tuvo que echar un pasito hacia atrás, la cuenta ahora el 3-1. Hay diversos cambios, Gabriel Noriega está jugando ahora la segunda almohadilla por parte del equipo de Caliente de Durango. Lanzamiento alto y por fuera y lo perdió. La base por bolas para Martin, entrega ahí las protecciones. Y Alegre Cualiebre va a ocupar su lugar en la primera almohadilla. De lo mejor que ha tenido hoy la ofensiva de Laguna, este Mason Martin está de 4-2, dos sencillos, dos carreras anotadas, además un ponche, un elevado al derecho y esta base por bolas. Es decir, de 5 veces que se ha parado en la caja de bateo, en 3 ha logrado envasarse. Emanuel Rivera viene a batear, lanzamiento a la esquina de afuera, no, dice el umpire, la primera mala. El Pulpo tiene un hit en el juego de hoy, da de 4-1, pegó un sencillo al jardín izquierdo en la quinta entrada, luego lo retiraron en bola ocupada de Yusniel Díaz. La curva que alcanza a morder la zona de strike y cantado el número uno. Ricky Álvarez se quedó en la primera base. Antonio Castañez de hace rato está jugando el jardín derecho. Manuel Orduño en la intermedia. Roletazo al campo corto. Ataca rápidamente Márquez. Mete el tiro a la intermedia y se produce el out. El segundo de la entrada. Emanuel Rivera entrega ese segundo tercio en jugada de selección. Bola ocupada, fielder choice. Llámele como usted quiera. 6-4 el camino para eliminar entonces a Mason Martin en la segunda y así están a un out de la victoria los Caliente de Durango. Buelna contra Yusniel Díaz, lanzamiento por fuera y la primera mala. ¿Qué onda con las lluvias? Ya se reanudó en Monclova. curva preciosa por la zona de strike y cantado el número uno. Cuenta pareja, una bola y un strike para Yusniel. Viene el envío de vuelta, roletazo por el rumbo de la tercera, abre de foul la pelota. Es el segundo strike en el conteo para el de La Habana, Cuba. En el juego de hoy, una base por bolas en la segunda entrada, un triple en la tercera, luego anotaría en pisa y corre, jugada de selección, un roletazo a la segunda base en la quinta entrada y luego una rola al short en la séptima. Picheo que quedó por fuera, la cuenta se va a emparejar, dos bolas, dos strikes. Siete carreras para los algodoneros, 11 imparables, un error. El quinto de la temporada para Albert Manuel Lara. Mañana ya les digo, a las 5 de la tarde el juego, amigos. Acá les esperamos. Picheo al suelo, por fuera, swing arrepentido de Yusniel. Consultan en primera, no cruzó, dice el umpire. Ay, apenitas, pero Yusniel efectivamente alcanzó a mantener el swing. Ya ganó Rieleros de Aguascalientes, 10-2 la paliza a los Charros de Jalisco. En Jalisco. 3-2. Llena la cuenta. Y hombre en primera. Pichó por fuera y lo perdió. La base por bolas para Yusniel Díaz. Un hueso bien duro de roer este Yusniel. Así que tenemos corredores en primera y en segunda. Avanza el pulpo a la intermedia y viene ahora Isan Díaz a batear. Nadie quiere ser el out 27 en un juego de béisbol. Y si alguien quiere serlo, sácalo de tu equipo, no te sirve. Ya acabó en Querétaro, ganó Conspiradores 6-1 al Águila. Con un retardo de 25 minutos en Querétaro, aún así, 3 horas 20 se fue el juego, no tan tardado. Cada equipo conectó 8 imparables, pero Querétaro fue mucho más certero, anotó 6 carreras, Veracruz solo una. Está levantando ahora Isan en el cuadro interior, la va buscando el segunda base, la va buscando el jardinero derecho y es precisamente el right fielder quien se queda con la pelota para así acabar el encuentro. Dominado Isan Díaz con ese batazo elevado que captura Gabriel Noriega, ya prácticamente metiéndose en los terrenos del jardinero derecho. Cuelga el cero. Entonces aquí Víctor Buelna y se acabó el juego. Muy contundentes los muchachos de Durango que anotaron carreras prácticamente en todos los innings. Y aquí los algodoneros dejaron a 2 a bordo, pero pues nada pudieron hacer frente al buen picheo de Víctor Buelna. Hoy otra vez se carece del bateo oportuno, sufriendo los lanzadores al recibir un total de 16 imparables y al final de cuentas los que celebran las sonrisas son los que están en la caseta local. Así, el primero de la serie en el Estadio Francisco Villa pertenece a Caliente de Durango. Vamos a revisar rápido, amigos, números finales. Cuando ha caído el telón, 7 carreras, 11 hits, un error para los algodoneros de la Unión Laguna, 13 carreras, 16 imparables, sin pecados para el equipo de Caliente de Durango. Vamos a tener la decisión, por supuesto, en los señores de la anotación, pero en un momento más ya la tenemos. Aquí está el pitcher de la victoria, es Héctor Villalobos, que tiró 2/3 de entrada. Tomó el juego en un momento en que estaba empatado y luego pues se fue arriba el equipo Durango y por eso le corresponde la victoria a Héctor Villalobos. La derrota para Omar Araujo. Los algodoneros empeoran su récord a 7-12. Caliente de Durango alcanza su victoria número 10 a cambio de 9 descalabros. El juego se demoró 3 horas y 46 minutos y se jugó delante de 2,708 aficionados, un juego que se tornó desde temprano en juego de bullpen y ahí fue superior el equipo duranguense. Ni hablar, amigos, hoy la victoria se queda del lado de la caseta contraria. Mañana, con el favor de Dios, volveremos a encontrarnos para el segundo de la serie a las 5 de la tarde. Recuerden, en un principio estaba programado el juego a las 7:10. Se cambió a las 5 de la tarde en esta misma señal de Globo 91.1 de FM. Le esperamos para poder llevarle todas las incidencias de ese segundo duelo en el que los algodoneros tratarán de emparejar el compromiso. Hasta aquí vamos a llegar con esta transmisión, no sin antes agradecerles a todos ustedes el favor de su compañía y su preferencia. Una producción de Grupo Radio Estéreo Mairán y del Club Algodoneros de la Unión Laguna. Un agradecimiento grande también a mis compañeros en la cabina de Grupo Radio Estéreo Mairán, que siempre han estado atentos para resolver cualquier necesidad que pueda presentarse en esta transmisión. Ni hablar, en el estadio Francisco Villa, Caliente se queda con la victoria 13-7. Traten de dormir, de descansar, y con el favor de Dios, pues mañana les digo, a las 5 de la tarde, el segundo de la serie estaba programado para lanzar Omar Araujo por Laguna. Vamos a ver qué es lo que decide el alto mando directivo y deportivo, porque, pues bueno, hoy Araujo lanzó un rato, vamos a ver a quién le dan la bola para iniciar el duelo sabatino. 5 de la tarde, no se le olvide, 5 de la tarde tenemos el segundo juego de la serie, primero Dios. Descansen y a levantar cabeza. Mañana hay que venir a darle la voltereta a esta situación. Nos encontramos entonces, amigos, mañana cuando el béisbol nos vuelva a reunir.
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2: 11 de la noche. Con 9 minutos. La temperatura es 27 grados.

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2: 11 de la noche con 16 minutos. La temperatura es 27 grados.

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1: 91.1. 11 de la noche, con 26 minutos. La temperatura es 27 grados.
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14: 11 de la noche, con 30 minutos.
1: La temperatura es 26 grados.

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2: 11 de la noche. Con 38 minutos. La temperatura es 26 grados.

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1: 91.1. 11 de la noche. Con 42 minutos. La temperatura es 26 grados. 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
2: 11 de la noche con 43 minutos. La temperatura es 26 grados.

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0: 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Con 51 minutos. La temperatura es 26 grados.

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2: 12 de la noche. Con 5 minutos. La temperatura es 26 grados.

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2: 12 de la noche con 12 minutos. La temperatura es 26 grados.

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2: 12 de la noche con 18 minutos. La temperatura es 26 grados.

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0: 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Éxitos todo el día. 91.1. 12 de la noche con 26 minutos. La temperatura es 26 grados. 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
0: 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Un concepto de MBS Radio. 12 de la noche, con 26 minutos. La temperatura es 26 grados.

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1: 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Éxitos todo el día. 91.1. 12 de la noche con 33 minutos. La temperatura es 25 grados.

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2: 12 de la noche con 41 minutos. La temperatura es 25 grados.

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1: 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Éxitos todo el día. 91.1. 12 de la noche con 49 minutos. La temperatura es 25 grados.

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3: 91.1. 12 de la noche con 53 minutos. La temperatura es 25 grados.
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3: 12 de la noche con 54 minutos. La temperatura es 25 grados.

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1: 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Una de la mañana con 2 minutos. La temperatura es 25 grados.

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0: 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Una de la mañana. Con 13 minutos. La temperatura es 25 grados.

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1: 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Una de la mañana. Con 22 minutos. La temperatura es 25 grados.

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1: 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Una de la mañana con 25 minutos. La temperatura es 25 grados. 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
2: Una de la mañana, con 26 minutos. La temperatura es 25 grados.

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1: 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Una de la mañana con 32 minutos. La temperatura es 24 grados.

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0: 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Una de la mañana. Con 40 minutos. La temperatura es 24 grados.

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0: 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Una de la mañana con 47 minutos. La temperatura es 24 grados.

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0: 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Una de la mañana, con 54 minutos. La temperatura es 24 grados. 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
0: 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Una de la mañana con 55 minutos. La temperatura es 24 grados.

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1: 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Con 3 minutos. La temperatura es 24 grados.

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0: Éxitos todo el día. 91.1. 2 de la mañana con 18 minutos. La temperatura es 24 grados.

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0: 91.1. 2 de la mañana. Con 26 minutos. La temperatura es 24 grados. 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
3: 2 de la mañana, con 27 minutos. La temperatura es 24 grados.

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1: Globo. Éxitos todo el día. 91.1. 2:00 a.m. con 34 minutos. La temperatura es 23 grados.

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1: 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La temperatura es 23 grados.

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1: 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Éxitos todo el día. 91.1. 2:00 a.m. con 50 minutos. La temperatura es 23 grados.

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1: 91.1. 2 de la mañana. Con 54 minutos. La temperatura es 23 grados. 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
2: 2 de la mañana con 55 minutos. La temperatura es 23 grados.

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1: 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Con 2 minutos. La temperatura es 23 grados.

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1: 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Con 12 minutos. La temperatura es 23 grados.

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1: 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Éxitos todo el día. 91.1. 3 de la mañana. Con 19 minutos. La temperatura es 23 grados.

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0: 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Éxitos todo el día. 91.1. 3 de la mañana. Con 24 minutos. La temperatura es 23 grados. 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
2: 3 de la mañana, con 24 minutos. La temperatura es 23 grados.

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0: 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Con 32 minutos. La temperatura es 23 grados.

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0: 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Con 40 minutos. La temperatura es 23 grados.

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0: 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Con 47 minutos. La temperatura es 23 grados.

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3: 91.1. 3 de la mañana. Con 55 minutos. La temperatura es 23 grados.
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3: 3 de la mañana con 55 minutos. La temperatura es 23 grados.

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0: Éxitos todo el día. 91.1. 4 de la mañana. Con 4 minutos. La temperatura es 23 grados.

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0: Éxitos todo el día. 91.1. 4 de la mañana con 12 minutos. La temperatura es 22 grados.

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1: 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Éxitos todo el día. 91.1. 4 de la mañana con 19 minutos. La temperatura es 22 grados.

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1: 91.1. 4 de la mañana. Con 27 minutos. La temperatura es 22 grados. 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
2: 4 de la mañana, con 27 minutos. La temperatura es 22 grados.
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1: 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Éxitos todo el día. 91.1. 4 de la mañana con 30 minutos. La temperatura es 22 grados.

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0: Éxitos todo el día. 91.1. 4 de la mañana con 37 minutos. La temperatura es 22 grados.

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1: 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Éxitos todo el día. 91.1. 4 de la mañana con 44 minutos. La temperatura es 22 grados.

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0: 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Éxitos todo el día. 91.1. 4 de la mañana. Con 54 minutos. La temperatura es 22 grados. 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
0: 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La temperatura es 22 grados.

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1: 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La temperatura es 22 grados.

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2: 5 de la mañana con 13 minutos. La temperatura es 22 grados.

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0: 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Con 20 minutos. La temperatura es 22 grados.

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0: 91.1. 5 de la mañana, con 25 minutos. La temperatura es 22 grados. 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
0: 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La temperatura es 22 grados.

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1: 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Éxitos todo el día. 91.1. 5 de la mañana con 38 minutos. La temperatura es 21 grados.

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0: 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La temperatura es 21 grados.

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1: 91.1. 5 de la mañana, con 54 minutos. La temperatura es 21 grados. 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
1: 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La temperatura es 21 grados.

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0: 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Éxitos todo el día. 91.1. 6 de la mañana. Con 8 minutos. La temperatura es 21 grados.

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0: 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Con 17 minutos. La temperatura es 21 grados.

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0: 91.1. 6 de la mañana con 24 minutos. La temperatura es 21 grados.
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0: 6:29 PM. La temperatura es 21 grados. ¿Cómo?

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0: Éxitos todo el día. 91.1. 6 de la mañana con 37 minutos. La temperatura es 20 grados.

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1: 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Éxitos todo el día. 91.1. 6 de la mañana con 45 minutos. La temperatura es 20 grados.

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0: 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Con 55 minutos. La temperatura es 20 grados.
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3: 6 de la mañana. Con 56 minutos, la temperatura es 20 grados.
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7: Betsabe Martínez Arango, presidenta municipal de Gómez Palacio. Betsabe, muchas gracias por estar con nosotros.
8: No, muchas gracias a todos ustedes. Muy buenos días, muy temprano. Toda la gente que nos escucha, pues que tenga un gran día.
9: Muy bien, muchas gracias,
7: Betsabe. Sí. Oye, independientemente de todos los temas de Gómez Palacio, que por supuesto los queremos abordar y que eso es donde tú estás concentrada y enfocada, ¿tú formas parte del Consejo de Morena? ¿Estuviste en el Consejo de Morena?
8: No soy consejera.
7: ¿Qué se necesita para ser consejero de Morena?
8: Hubo una elección y donde se decidieron quiénes sean los consejeros.
7: Muy bien. Bueno, qué bueno que estás acá y que no tuviste que ir asistir allá a este consejo que tuvo lugar. Por lo pronto, cuéntanos de Gómez Palacio, Betsabe.
8: ¿Cómo no soy consejera? Perdón que te interrumpa, ajá, Marcela, no soy consejera, sin embargo, celebro mucho la llegada de la nueva presidenta del movimiento, Ariadna Montiel, quien encabezó los trabajos de bienestar con gran organización. Bienestar es un lugar que requiere de mucha estructura, de mucho trabajo de territorio, que estoy segura que se va a traducir en grandes resultados ahora en el movimiento con la manera de ser de la nueva presidenta.
7: ¿La conoces bien?
8: Sí, la conozco bien. Afortunadamente he tenido varias entrevistas con ella. He tocado base para varias decisiones que hemos tomado aquí en el municipio. Es una mujer de gran apertura al diálogo, ¿no? Y sobre todo que le gusta ayudar. Entonces estoy segura que nos va a ir muy bien a todos.
7: Qué bueno, todo a gusto siempre, porque este tipo de relaciones fortalece en tus objetivos y te enfocan, ¿no? En dónde tienes que estar actuando de manera más inmediata. Sobre todo ante la vulnerabilidad de la población, ¿cómo ves a Gómez Palacio en este momento? Digo, ya has vivido esta etapa de arranque de tu administración. Sí. ¿Qué es lo que destacas en estos primeros meses?
8: Mira, pues ya pasan 7 meses aproximadamente. La verdad es que ha sido un trabajo arduo, un trabajo muy satisfactorio, aunque sigue siendo un gran reto, ¿no? Es mucho el trabajo que tenemos por hacer. Te encuentras con problemáticas de muchos años, y no te hablo de 3, 6, ni 9 años de administraciones anteriores, ¿no? Es un trabajo que desafortunadamente se ha ido deteriorando durante muchos años, que se descuidaron muchas cosas, ¿no? Sin embargo, hoy me toca más bien hablar de lo que yo es lo que estoy haciendo, ¿no? Siempre ha sido mi estilo. Ahorita estamos, por ejemplo, con este gran plan Fluye, que es la estrategia integral que nos va a poder permitir dejar una gran huella y trascender en el sistema hidrosanitario de nuestro municipio. Es un gran problema que nosotros decidimos no administrar. Administrar un problema, pues desafortunadamente no te va a generar resultados que realmente trasciendan con el tiempo. Nosotros hemos comenzado esta estrategia, este plan, que ya lo platicamos con el sector privado, ya lo platicamos con el cabildo, que consiste en diferentes temas, ¿no? Primero fue un diagnóstico preciso de cómo es que encontramos el sistema hidrosanitario. Desafortunadamente no había planeación en la realización de la infraestructura que se hizo, y cuando no hay planeación, pues no obtiene los resultados necesarios, ¿no? Desafortunadamente se realizaron obras sin ser planeadas y con un material que no iba a ser suficiente para que durara los años de vida que requerían esas obras. Ahora, ya teniendo nosotros ese diagnóstico, que hemos decidido ver cuáles son nuestras prioridades, el emisor central del drenaje, que son más de 500 millones de pesos que requerimos invertir, que hemos podido hacer gestiones tanto con el gobierno del estado como con el gobierno federal, y hoy contamos ya con 200 millones de esos 570 que requerimos para poder arreglar el emisor central, que en cualquier momento puede colapsar y que esto va a afectar a toda la ciudadanía, más del 70% de la ciudadanía. Es por eso que decidimos empezar con esta gran obra que va enterrada. Y mucha gente dice, pues, a lo mejor por eso no tomaban la decisión otros gobiernos de hacerlas, porque nadie la va a ver. Yo no voy a poder decir, hice este gran puente o hice esta gran carretera. Sin embargo, es algo que se necesita. Pero aparte de eso, pues bueno, el presupuesto federal, el FAIS, que te dicen que hay que destinar el 30% en tema hidrosanitario, nosotros destinamos el 70%, no el 30%. Y aparte, un recorte presupuestal importante de egresos en gastos que había burocráticos, pudimos recortar casi 20 millones de pesos que destinamos exclusivamente a brigadas que puedan atender esta gran problemática que enfrentamos el día de hoy.
7: Sí, se ha notado que tú tienes una gran capacidad de convocatoria con la iniciativa privada y con los empresarios. ¿De qué manera van a participar para que Fluye y otros esfuerzos que tú estás haciendo en materia de revisión de las inversiones y tal, tenga mayor aliento, lo puedas hacer más fácilmente?
8: Creo que la Laguna se caracteriza por muchas cosas: una región metropolitana, clase muy trabajadora, sobre todo esta posición que tenemos geográfica que nos da grandes beneficios, y todo esto también hay que atribuirlo al gran sector empresarial que se encuentra en toda la región, no depende de un solo municipio. Por eso para mí ha sido muy importante siempre tener un diálogo constante y fluido y permanente, ¿no? Tanto fue en campaña como fue a inicio de la administración, y siempre transmitirles qué es lo que pasa y qué es lo que estamos haciendo. Ahora, el sistema hidrosanitario, si algo está siendo afectado, es toda la zona industrial. Por eso la importancia también de nosotros presentarles este diagnóstico y también pedirles ayuda. El gobierno no puede solo, requiere del apoyo de la sociedad civil, desde campañas preventivas de depositar la basura en su lugar, como también requiere del sector empresarial. Y esta convocatoria que hemos tenido hacia ellos, aparte de decirles qué encontramos y qué estamos haciendo y qué es lo que sigue, es también pedirles de su apoyo a todo aquel empresario industrial que haga sus descargas de agua de manera correcta, porque ese también es un gran problema. Las plantas de tratamiento se encuentran actualmente saturadas porque hay quienes no hacen la descarga conforme la norma lo solicita, y eso también nos genera a toda la ciudadanía un problema. Por eso la cercanía con ellos, y también destacar que hay mucho sector que dice, va, yo le entro, y empiezan a ponerle de manera voluntaria a diferentes temas, con maquinaria, con brigadas, o decir, yo puedo arreglar esta parte que me corresponde a mí de mi industria, y nos coordinamos para que sea un trabajo en conjunto.
7: Claro, por supuesto, esto es muy importante, porque finalmente se requiere una inversión cuantiosísima, sí, para poder renovar todas las líneas de drenaje, sí, del municipio. ¿Han estimado cómo van a empezar? ¿Han proyectado cómo lo van a hacer para que puedan tener el resultado que ustedes quieran?
8: Sí, esa es la parte de la estrategia que se presentó en este plan Fluye, la estrategia integral. Como comentaba hace un momento, comenzamos con la prioridad del emisor central, que de ahí se desprende todo. Desafortunadamente, si este llegara a colapsar, cualquier obra que se haga después, pues no va a ser suficiente. Comenzamos con eso. Sin embargo, también todos los subcolectores tienen que ser atendidos, porque del emisor central se desprenden los subcolectores, y ya después de los subcolectores, pues todas las líneas que existen en todo el municipio, ¿no? Hemos estado trabajando a la par, porque ha sido necesario, con las líneas de la zona urbana y la zona rural de la mancha urbana. Sin embargo, los subcolectores también han tenido que ser atendidos. Esta es la estrategia que nosotros estamos haciendo, pero no solamente se trata de obra, ¿no? La parte de la cultura y la campaña que estamos llevando a cabo actualmente de limpieza es súper importante. ¿Por qué? Porque muchos cárcamos, ahora que llueve, se descomponen porque se les atora un tenis, o porque se les atora un pedazo de ropa, o porque cayó en el cárcamo demasiada basura y se trabó y ya no pudo jalar el agua y se inundó. Entonces, todo esto nosotros lo hemos estado atendiendo. Incrementamos el número de camiones recolectores de basura, incrementamos las rutas, estamos próximos a poner más de 60 contenedores en toda la ciudad. Esto es parte, por ejemplo, del trabajo en conjunto con el sector empresarial. Yo puse 60, pero ya me buscaron y me dijeron: oye, Beth, ¿sabe? Nosotros ponemos tantos cerca de nuestra zona industrial para poder abarcar más espacio, ¿no? Para que la gente deposite la basura en un contenedor y no se quede en la calle, pues porque, bueno, desafortunadamente luego no hay en donde la depositen y por eso termina en los drenajes la basura. Otro tema también muy importante para nosotros es que vamos a anunciar en un momento más la policía ambiental. Esta policía que se va a encargar de multar, a ver, el canal del Sacramento en altura Tlahualilo, si mal no recuerdo, lo limpiamos un martes, miércoles, sacamos casi 500 toneladas de basura, y al martes siguiente, sí, ya estaba otra vez lleno de basura.
7: Sí.
8: Entonces, por eso es la importancia de buscar, sí, hacer obra, pero también buscar la estrategia y la cultura de atención a la basura, y de la mano con una policía ambiental que nos ayude a cuidar todo.
9: Sí, ¿qué otras atribuciones va a tener esa policía, Betsabe? ¿Y cómo se está trabajando con la empresa concesionaria que se llama Círculo Recolector, ¿no?
8: Así es. Bueno, de inicio nosotros lo que comenzamos fue a ver cuántos camiones era por los que estaba la concesión. Pedimos que se nos pusieran el número de camiones que tenía que ser. Pedimos también el poder aumentar los números de ruta, y todo de manera transparente, que ha pasado por el cabildo. Es una concesión que ya lleva tiempo dentro de la administración, y que nosotros, si en algún momento pensábamos renovarla, corríamos también el riesgo de quedarnos sin el servicio. Por eso es que mejor decidimos ver qué es a lo que estaba obligado y pedirle que lo hicieran de manera correcta y sobre todo inmediata, ¿no? O la policía ambiental, ¿a qué es a lo que se va a dedicar? Pues ahora sí que a buscar quién haga de manera errónea la distribución de basura, o de dejar, por ejemplo, hasta quienes están llevando a cabo construcción. Yo lo comentaba el otro día en la reunión de empresarios, que había muchos constructores, pues se van a tener que ver obligados a llevar de manera ordenada las construcciones de las viviendas. ¿Cuántas veces no vemos los cartones de los bultos de cemento por todos lados, sí, los pedazos, sí, de, sí, nieve, exacto, seca, el escombro por diferentes lugares? Y la policía ambiental se va a encargar de buscarle este reordenamiento y sobre todo esta organización que debemos de tener. Y es cultura, ¿no? He estado en escuelas, todos los lunes también voy a honores a la bandera con los niños, y desde ahí tenemos que empezar, que depositen la basura en su lugar. Desafortunadamente, si hacemos conciencia, y tú hoy analizas a tu alrededor cuánta gente no deja la basura en su lugar, te vas a sorprender, sí, de cuánta, sí, gente no, la que,
9: claro,
8: no pasa.
9: Exactamente. Claro. Ahora, la redistribución del presupuesto para que sea posible lo del plan Fluye, que tengo entendido que el 70% de lo destinado a obra pública se fue para allá, ¿no?
8: Sí.
9: ¿Cómo fue la discusión en Cabildo de eso?
8: Mira, el presupuesto del FAIS, también conocido como ramo 33, el gobierno federal, como es un presupuesto federal, te da ciertas obligaciones para poderlo ejercer, y dentro de ellas te pide que mínimo el 30% de este presupuesto federalizado se destine a obra hidrosanitaria. Nosotros, al ver esta urgencia, tuvimos que cambiar y fue el 70% el que se destinó a infraestructura hidrosanitaria para poder abarcar más de las necesidades que nosotros tenemos. Sin embargo, no solamente ese es el presupuesto que se está destinando, no. Nosotros con recursos propios que genera el municipio decidimos hacer un recorte importante en gastos que no eran tan importantes o necesarios y pudimos reducir y así destinar aproximadamente 20 millones directamente a recortamos en jurídico, en oficina particular, en secretaría del ayuntamiento, para poder destinar estos 20 millones de pesos casi a poder tener mejor atención en brigadas, sobre todo en territorio, ¿no? Y han sido diferentes rubros en presupuesto de egresos que nosotros estaremos dándole puntual seguimiento, como también lo son las gestiones con el gobierno estatal y el gobierno federal. El gobernador ya destinó 100 millones de pesos para esta obra que les comentaba del emisor central, que es la principal, que estaremos próximos los equipos, tanto estatales como municipales, ya están revisando el proyecto, que se tiene que hacer un proyecto antes de realizar una obra tan importante. Al concluir este proyecto, arrancamos obra y nosotros como municipio vamos a poner otros 100 millones de pesos con un gran ejercicio de administración, de ahorro y de eficiencia del recurso, y el gobierno federal nos va a respaldar con el resto.
7: O sea, ustedes ponen 100, el Estado pone 100 y la Federación
8: el resto.
7: 200 millones, 300 millones.
8: Son más de 300 millones.
7: Sí, porque son 500 millones.
8: Sí, son,
7: ¿no?
8: Más de 300. Sí, son más de 570 millones de pesos, ¿no? Ajá. Porque es el emisor central. Sin embargo, también hay rehabilitaciones a subcolectores que son sumamente importantes. Es una gran necesidad la que existe en el municipio debajo del cemento. Yo entiendo a toda la ciudadanía que nos pide que pavimentemos. Únicamente les pedimos que tengan paciencia, porque yo no puedo pavimentar para después abrir la calle y arreglar el drenaje. Primero tengo que arreglar lo que hay debajo. Calles en las que podemos y se encuentra por debajo del subsuelo el drenaje de manera correcta, estamos comenzando a pavimentar. También estamos haciendo un gran esfuerzo por mejorar las calles de la ciudad.
7: Oye, Betsabe, y luego se hacen obras que se entierran y pasa algún tiempo, se termina una administración y luego colapsa esa obra que se enterró, tal vez porque no haya sido de la calidad que se necesitaba o porque no se haya ejecutado técnicamente como debía. ¿Cómo se va a garantizar que esto no ocurra?
8: Eso fue lo que yo encontré. Desafortunadamente hubo muchas obras que se hicieron, como te mencionaba, sin una planeación estratégica, sin los materiales adecuados, sin la transparencia que se debió haber hecho. Sin embargo, con nosotros que tengan la certeza, por eso también esta presentación a todo el sector privado, porque yo duro 3 años y ya llevo más de 7 meses. Pero cuando yo me vaya y la sociedad

0: En todos los municipios que existen, la presidenta etiquetó 61 municipios como prioritarios para poder tener mejor y mayor atención en cuanto a seguridad. Esto significa que hemos tenido más presencia de Defensa y de Guardia Nacional, que el secretario de Seguridad Ciudadano, Omar García Harfuch, ha mandado elementos desde su secretaría para capacitar y fortalecer nuestra policía. Sin embargo, también implica otros atributos que nos permiten atender las causas, ¿no? Que forma parte de la gran Estrategia Nacional de Seguridad, en la que podemos nosotros de manera social prevenir, porque como municipio te corresponde en seguridad prevenir, ¿no? Y estos programas que hemos sido beneficiados, como más canchas, como centros comunitarios, como el poder tener mayor carretera, porque también se nos está destinando presupuesto para poder pavimentar. Jóvenes Unen al Barrio, un programa social que va a dar una beca a jóvenes de 12 a 19 años que se encuentren en un sector muy vulnerable, que no hayan podido estudiar y que desafortunadamente corran el riesgo de caer en hechos delictivos o en adicciones, para poderlos vincular con un programa de deporte y aparte educativo para que concluyan sus estudios. Ser un municipio prioritario es estar en los ojos de la presidenta, es estar en los ojos del gobierno federal, es estar en las manos de la Estrategia Nacional de Seguridad, y lo que va a garantizar que el municipio se pueda desarrollar con mayor certeza.
1: Uh-huh. Tú tienes una excelente relación, porque en muchas ocasiones hemos visto las reuniones que has venido sosteniendo con funcionarios del gobierno federal. Sí. Y eso abre puertas, ¿no? Eso facilita.
0: Eso abre puertas, pero sobre todo marca un rumbo, ¿no? El poder tener la coordinación con el gobierno federal te permite llevar una estrategia que vaya de la mano y que no sean obras aisladas, es decir, enfocamos los esfuerzos en algo en común, como por ejemplo la estrategia hidrosanitaria, ¿no? El gobierno federal, el director de Conagua, Efraín Morales, sabe qué es lo que necesitamos, el gobernador y yo estamos trabajando por la misma ruta, y esta coordinación nos ha podido tener grandes avances en materia de seguridad. Pues bueno, sin duda ha sido un gran respaldo, y agradecido siempre con el secretario de Seguridad y Protección Ciudadana, también con en su momento Citlali Hernández, que era la secretaria de las mujeres. Pudimos tener aquí dos centros de atención a las mujeres gracias a esta gestión que se tuvo con el gobierno federal, con la secretaria de Bienestar, Ariadna, que también ha estado muy de la mano, que ahora, pues bueno, ya es la presidenta del movimiento. Sin embargo, hemos tratado de mantener esta coordinación siempre, porque es importante, como mencionaba hace un momento, Gómez Palacio es un municipio de una región única, La Laguna. Y estos 3 años son muy poco para todo lo que requiere el municipio. Yo creo que ya fue un gran paso lograr poner a Gómez en los ojos del gobierno federal y en esta agenda nacional, que cuando yo deje de ser presidenta va a seguir esta estrategia nacional que va a permitir que La Laguna y Gómez se desarrollen.
1: Pues muchísimas gracias, de verdad valoramos mucho tu presencia con nosotros.
0: No, gracias a ustedes, y que tengan una gran semana.
2: Gracias. Muchas gracias. Sí, igualmente.
1: Martínez Arango, alcaldesa de Gómez Palacio, estuvo con nosotros. Vamos a la pausa, volvemos ya.
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4: 91.1. 7 de la mañana con 16 minutos. La temperatura es 21 grados.
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22: 7:21 a.m. La temperatura es 21 grados.
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24: Bueno, nos da mucho gusto recibir a Jorge Vargas Romero, profesor de la Universidad Agraria Antonio Narro y especialista en bovinos. Con él vamos a hablar de gusano barrenador. Preocupados porque, bueno, ya se ha dicho que el gusano llegó a Coahuila. Había estado, pues, las fronteras sanitarias celosamente cuidadas, pero finalmente, bueno, pues esto parecía que era irremediable. Gracias, profesor, por estar con nosotros. Un gusto saludarlo, Manuel Serrato, Marcela Pámanes. Y bueno, pues conocer un poco más del comportamiento del gusano barrenador y las medidas que se tendría que tomar para proteger el hato ganadero de Coahuila.
25: Buenos días, muchas gracias por la invitación, estamos a orden.
24: Gracias.
25: Sí, bueno, las últimas reportes que se han efectuado, pues sí provocan un poquito de alarma porque castaños, aunque no está cerca de aquí, precisamente en la comarca lagunera, y no es una zona, digamos, que ganadera comparada con la comarca, pues como quiera está dentro del territorio, y pues lo que nos compete a nosotros es informar las medidas preventivas que deberíamos de tomar o considerar para tratar de evitar que siga avanzando este parásito.
24: Es un parásito. Platíquenos un poco del comportamiento biológico del gusano barrenador.
25: Sí, cómo no. El parásito tiene cuatro fases que son las que debemos de conocer, principalmente las personas que nos dedicamos a la identificación, a la identificación del parásito, para ver si es el parásito o para no confundirnos con otro que por ahí ande circulando. Eso es lo importante. Entonces, tiene tres fases. Una fase de huevo, que es la fase en la que la mosca va a tratar de buscar alguna herida de un animal o alguna mucosa o entrada natural de algún animal y ovopositar los huevos. Los ovoposita por racimos de 200 a 300 huevecillos. ¿Qué más? La segunda, y ese periodo puede tardar muy poco, de 12 a 24 horas, nacen esos huevecillos, y lo que a continuación pasa es que esa larva que nació, pues inmediatamente busca alimentarse de tejido vivo. Eso es importante entender, que es tejido vivo el que se alimenta. ¿Y qué va a hacer? Pues va a perforar la herida a profundidad, y el problema es cuando llega a órganos importantes. Y ese periodo puede tardar desde 4 a 8 días, y todo esto va dependiendo pues de las condiciones climáticas, de humedad, etcétera, para el parásito. Después de que es larva, después de que es un gusano, va a salir de la herida y va a caer al suelo, y se va a formar una pupa. Esa pupa tiene un periodo también que puede oscilar entre los 7 a 20 días, y posteriormente, después de que pasa ese periodo, se convierte en mosca, y esa mosca va otra vuelta a buscar una herida para ovopositar en sus huevecillos. Entonces, ese es el ciclo biológico que tenemos nosotros aquí. Aquí lo importante que hay que entender es que no es exclusivo de ganado de producción, no es exclusivo de vacas. Es una larva que va a ovopositar sus huevecillos en cualquier herida de cualquier animal que se encuentre por ahí. Puede ser un perro, puede ser un caballo, un bovino, una cabra, etcétera, incluso el hombre.
24: Uh-huh. Sí, esta parte, claro. Justo qué bueno que lo menciona, profesor, porque pues aterra, ¿no? El hecho de que también pudiera depositar sus huevecillos en un ser humano. ¿Qué riesgos físicos le contemplan para los seres humanos?
25: Generalmente ha habido reportes ya de personas con este tipo de parasitosis. Y la verdad es que son personas que se encuentran en un estado, digamos, que de personas, no sé, que no son, que están como aislados, que sufren alguna enfermedad que les permite la movilización, que estén demasiado viejitos y que estén en condiciones, pues, digamos, que no óptimas, en estado de calle, en situación de calle. Normalmente así sucede, pues sabemos que la limpieza es importante y a veces ellos pues no lo hacen. Eso es por ese lado. Un dato importante que habría que saber es que ya le dije que no es exclusivo de ganado de producción, pero el dato importante es que el segundo animal donde se ha encontrado con también con mucha frecuencia es en perros. Ajá, entonces ahí hay que tener mucho cuidado porque hay muchos perros en situación de calle y ellos pueden ser un factor importante a considerar.
0: Uh-huh. Ahora, profesor, ¿qué tan mortífero es, por ejemplo, en el ser que reciba los huevecillos? Y si es contagioso o nada más afecta al ser que recibió los huevecillos por parte de la mosca.
25: Sí, para que ocurra el contagio o la contaminación, necesariamente tiene que haber una herida.
0: Uh-huh.
25: O sea,
0: okay.
25: Necesariamente tiene que la mosca volar y encontrar una herida y poner los huevos en la herida. A diferencia de otros parásitos, este utiliza el tejido vivo. ¿Y qué sucede con eso? Que en la medida de que utiliza el tejido vivo, pues entonces va penetrando un poquito más a profundidad, y si la cicatriz, la herida, la tenemos, no sé, en el abdomen o en alguna región importante, entonces sí puede perforar y avanzar rápidamente hacia un órgano importante. Okay. La realidad es que suena un poquito alarmante, pero esto puede ser preventivo, o sea, puede ser preventivo, y lo que nos compete a nosotros es dar a entender a la sociedad que cualquier herida que tenga una persona, un animal, necesita ser curada con una pieza a profundidad y con desinfectantes importantes. Ajá, eso es lo que hay que hacer. Y una revisión periódica en los animales de que no tengan parasitosis o que tengan alguna herida por ahí. Las heridas se pueden dar de manera natural o se pueden dar por traumatismo. Entonces, un mismo aretado, una inyección, una castración. Ajá, hay que tener mucho cuidado en eso. Y si en caso de que se presente o que tengamos que hacer un aretado o una vacunación, pues tenemos que hacer una desinfección. Eso es lo que hay que hacer.
0: Uh-huh. Sí. Uh-huh. Ahora, esta mosca que transmite el gusano, la cocliomia, si se pronuncia así, ¿no? Cocliomia ominivorax. ¿Dónde se encuentra? ¿Qué diferencias tiene con otro tipo de moscas? O sea, no es las moscas que de pronto están por casa, ¿no? Es una mosca distinta.
25: Sí, hay, de hecho, aquí en la comarca lagunera hay tres moscas, la doméstica, por ejemplo, otras que le llaman en los establos de gusanos del cuerno, de la cara. La diferencia de ellas es que su ovoposición, o sea, donde ponen los huevos, es preferentemente en materia de descomposición, por ejemplo, heces fecales. Por eso es que hay mucha proliferación en establos, pero normalmente con un buen control biológico las controla y no hay problema. La diferencia de esta es que busca una herida y que se alimenta de tejido vivo y por eso perfora de manera directa como un barreno hacia adentro y afecta tejido y órganos importantes.
0: Ok, correcto. Si hacemos un poco de recuento, profesor, ¿cómo se llegó a esta problemática? Porque se hablaba mucho de que el país tenía décadas libre de gusano barrenador, de pronto dejaron entrar carne de Sudamérica o de Centroamérica que no tenía la calidad de producción necesaria. También se hablaba mucho de la planta de mosca estéril que no se instaló o que hubo problemas con ella en Chiapas. Es decir, si pudiéramos hacer un recuento de cómo llegamos a este punto.
25: Sí, el reporte, el último reporte que tenemos de la forma en la que llegó aquí a México fue en noviembre del 2024. Obviamente, fechas antes, anteriores a esta, ya había habido reportes en Guatemala, El Salvador, y parece ser que la situación se salió de control desde Panamá. No, bueno. Aquí en Chiapas había una planta procesadora, una planta que producía al mosco estéril para el control. México era libre de 1991 hasta el 2024, fue libre, estaba declarado libre en 1991 y no sé exactamente la fecha, pero lo que sabemos es que la planta que producía mosco estéril se quitó, se desmanteló la que estaba instalada en Chiapas y pues ahora nos agarraron desprevenidos porque el hecho de que haya aparecido aquí, pues tenemos que estar importando el mosco estéril desde Panamá para hacer algunas por ahí rocío de mosco. Uh-huh. Si lo tuviéramos aquí, pues obviamente ya hubiéramos avanzado. Tenemos información de que a finales de este mes la planta ya va a estar lista, la nueva planta que volvieron a reinstalar para la producción de ese mosco. Y pues entonces todo esto viene de países de Centroamérica. Ese mosco tiene la facultad de mantenerse allá activo por las condiciones climáticas. Y bueno, pues entonces se nos salió de control. Hay un dato por ahí de que las asociaciones sanitarias, específicamente las casetas, pues por ahí han tenido problemas por el robo de ganado y este tipo de cosas, y creemos que por ahí probablemente iría la situación de que no se supervisó correctamente.
0: Okay.
24: Las medidas fitosanitarias que tendrían que implementarse son las que se han venido siguiendo, ¿son las correctas?
25: Sí, son las correctas. Yo creo que nos falta un poquito más de difusión. Qué bueno que ahorita lo están difundiendo ustedes, porque no es competencia exclusiva del Senatica, del CPA o de las instituciones que están encargadas de la sanidad animal. Efectivamente, ellos son los encargados de hacer los diagnósticos y echar a andar todos los programas preventivos. Pero todos los que somos dueños de mascotas o que somos ganaderos o que somos veterinarios, tenemos la responsabilidad de cuidar a los animales, de verificar ese tipo de situación. Por mucho personal que tenga la Secretaría de Agricultura, vuelvo a repetir, el CIRCA, el CPA, el INESA, todos ellos, pues no se dan abasto. Realmente nosotros, los que estamos en contacto directo con los animales, somos los que tenemos que la obligación de curar a nuestros animales. Si es que hay presencia de alguna herida, y en todo caso, si hay presencia de alguna miasis, es decir, de algún tipo de gusano, pues no tratemos de identificarlo nosotros. Hay que hablarle a las autoridades competentes para que sean ellos los que diagnostiquen si es falso o positivo y que echen a andar el programa. Pero somos nosotros los ciudadanos los soldados que vamos a defender, porque en el momento en que me dé cuenta de que hay una mía, sí la tengo que reportar.
0: Uh-huh. Sí,
24: sí, exacto. Eso es importante. ¿Hay precedentes en la comarca lagunera de situaciones relacionadas con el gusano barrenador?
25: No, actualmente no. El más cercano es el que acaban de reportar en Castaño. Uh-huh. Hace unos días, no sé exactamente el día.
24: Sí.
25: Pero tenemos barreras naturales como el clima aquí que nos ayuda un poquito. Sin embargo, eso no quiere decir que no estemos a la expectativa.
0: Uh-huh. De hecho, la semana pasada, que bueno, una vez que se confirmó el caso, decía el secretario de Agricultura de Coahuila, el secretario Montemayor, que pues habían hecho el cerco sanitario en los municipios aledaños a Castaños, pero que también había un cerco en la región sureste, porque si bien no había todavía casos confirmados, sí se había detectado la presencia de mosca, por lo que se pudiera estimar que sería cuestión de tiempo que apareciera un caso allí. ¿Esto sería así, profesor? O sea, ¿pudiéramos dar por hecho que en algún otro punto del estado va a haber otro caso positivo?
25: Bueno, no estamos exentos de eso, ¿verdad? Porque de las acciones que se hacen es poner trampas para capturar moscas, clasificarlas y ver si corresponden a la del gusano barrenador.
0: Uh-huh.
25: En todo caso, el preventivo que sucedería después es la prevención o la vigilancia de los animales en las diferentes zonas de riesgo del animal, es decir, estar al pendiente del curado, del aretado, de la inyección, del ombligo, cuando nace, de todas las mucosas naturales, eso es lo que habría que hacer. Pero si ya detectaron la mosca, pues sí hay probabilidades de que siga avanzando. Lo que me imagino que las autoridades sanitarias quieren es echar a andar todo este sistema para estar, digamos que prevención, ante la llegada. Por otro lado, el lugar donde se reportó pues está cercano a otros lugares donde ya se había reportado, a otros estados, y pues creemos nosotros que pues tampoco es una situación así como que digamos que no podría pasar. No sé si
0: Sí, sí, sí, sí.
25: No sabemos con el
0: sentido. Sí, sí, sí, exacto. Muy bien. Profesor, pues algo más que pudiera ser importante que como ciudadanos sepamos de este tema.
25: Sí, cómo no. O sea, aquí lo que habría que hacer es entender que nos compete revisar a nuestros animales, curarlos, y si hay algún indicio o de por ahí de que haya larva en alguna herida, pues entonces reportarla inmediatamente.
0: ¿Dónde se reportaría algo así?
25: Sería directamente la Secretaría de Agricultura y Recursos a Agricultura. Uh-huh. Hay un número, un 01800-751-2100 y otro 55-3996-4462, por si quisieran mandar un WhatsApp.
0: Ok, correcto.
24: Pues mil gracias, profesor, por estar con nosotros.
25: A sus órdenes.
24: Hasta luego.
0: Gracias, profesor.
24: El profesor Jorge Vargas Romero, profesor de la Universidad Agraria Antonio Navarro y especialista en bovinos, y que nos habló del gusano barrenador.
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1: 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La temperatura es 22 grados.
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1: 7 de la mañana con 38 minutos. La temperatura es 22 grados.
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24: Está con nosotros el ingeniero Alan Payán, director regional de Actinver, catedrático de maestría en finanzas del TEC de Monterrey, TEC Milenio, expresidente del Centro Bancario de Durango y expresidente del Centro Bancario de Monterrey, nada menos, entre otras cosas. Alan, ¿cómo estás? Bienvenido.
4: Hola, Marcela, buenos días, muy bien, ¿y tú?
24: Me encanta recibirte. Aprendemos,
4: Cada pues espero que
24: estás
4: sí, un
24: con
4: poquito.
24: Nosotros aprendemos, pero ojalá que este aprendizaje teórico luego se convierta práctico.
4: Claro.
24: Porque si no, pues no tiene ningún sentido.
4: Sí, pero bueno, nos ayuda a todos a veces escuchar un poco cosas un poquito diferentes. Pues también para el día a día, ¿no? A veces nos ayuda hasta para entender las noticias. Por ejemplo, mis alumnos de maestría,
24: claro,
4: cuando comenzamos a hablar de finanzas, de indicadores bursátiles, de las acciones, de las bolsas, me han dicho, oye, pues ya entendemos de una forma diferente las noticias, ya entendemos los comportamientos, ya entendemos cuando la bolsa sube, el índice de precios y cotizaciones, cuántos puntos, entonces creo que nos puede ayudar en un lenguaje ya un poquito diferente a la hora de escuchar noticias y ver los medios también.
24: Exactamente, sí. Exactamente, Ana.
4: Muy bien, hoy vamos a hablar de un tema que se quedó pendiente la última vez que estuve por aquí con ustedes. Estábamos hablando hace 15 días del tema de inversiones, de qué opciones teníamos. Hablábamos de las conservadoras, de las más tradicionales, de los CETES, de los fondos de inversión en deuda, que emitían tanto las empresas como los gobiernos. El día de hoy vamos a hablar ya más profundamente de lo que quedó pendiente, que es hablar de invertir en bolsa mexicana, en bolsa americana, en bolsas europeas.
24: ¿Se comportan diferentes para empezar las bolsas?
4: Se comportan muy similar, la diferencia radica en las acciones que componen cada una de las bolsas. Obviamente cuando hablamos de bolsa mexicana, son empresas que están constituidas en nuestro país nada más. Te hablo de Bimbo, Electra, Electra ya se deslistó o está en proceso. Está Alsea, está Peñoles todavía.
24: Las de los restaurantes, ¿verdad?
4: Sí, de las cadenas de restaurantes. Sí. Está FEMSA, también están, las aerolíneas, está Volaris, ya no está Aeroméxico.
24: ¿No?
4: No, salió el año antepasado, empezó a relacionar la compra. Volaris está.
24: Bueno, ¿qué significa? ¿Que hay una solidez en...?
4: Sí, qué bueno que lo preguntas. Platicábamos la semana antepasada de que por qué los gobiernos emiten deuda, por qué le piden a la gente que invierta su dinero en el gobierno a través de los CETES, diciéndoles, oye, tráeme tu dinero, yo te voy a dar un 6.75, un 6.5 de rendimiento anualizado. Si dejas tu dinero conmigo 28, 90, 270 o 360 días, un año. El gobierno lo hace para captar dinero en lo que hace la recaudación y poder continuar con todos sus proyectos de infraestructura y también pues pagar las nóminas y los compromisos que tiene. Las empresas hacen lo mismo hoy en día. Dicen, oye, pues yo requiero capital para seguir creciendo. Generalmente lo hacen para seguir creciendo, no para temas de deudas, no para temas de pagar nóminas, o sea, no. ¿Quién puede entrar a la bolsa? Empresas altamente competitivas, a empresas que son financieramente muy sanas, que sus indicadores financieros son positivos en los últimos 5 años. O sea, son empresas triple A, son empresas que realmente tienen una posición financiera bastante sólida, bastante fuerte, y que dicen, mira, estoy tan bien, quiero seguir creciendo, necesito dinero por parte de los inversionistas y te voy a invitar a que te hagas socio de la empresa. Socio, o sea, realmente tú compras acciones, o sea, eres accionista de la empresa. Hay diferentes tipos de accionistas, ¿no? Dentro de una empresa, y los podemos clasificar en dos, que son los accionistas comunes y los preferentes. Si yo les pregunto qué tipo de accionista quieren ser, pues yo creo que por la palabra vamos a decir que preferentes, ¿no? Los preferentes somos los accionistas que compramos acciones en la bolsa de valores, donde tenemos a la hora de pagos de derechos y obligaciones, y también en caso de quiebra, que la empresa se pueda ir a un proceso mercantil, pues somos los que vamos primero para cobrar la parte de, a lo mejor, de resarcirnos el pago de las acciones. Pero no tenemos voz ni voto dentro de las empresas. Ya los accionistas que sí se quedan dentro de la empresa, que son los que toman las decisiones, que forman parte del consejo accionario, pues ellos sí tienen voz y voto, pues son comunes a la hora de tener derechos sobre los beneficios de tener cada una de estas acciones.
24: Pero tienes que tener un montón de acciones para que esto ocurra, ¿no?
4: No, tú puedes comprar desde una acción de una empresa.
24: Pero para que seas un consejero accionista.
4: Ah, pues ahí sí ya depende de cómo te inviten a ser accionista, consejero, bueno, accionista principalmente de una empresa. Puede ser que te digan, te invitamos o los invitamos a los dos a formar parte de la empresa, queremos que le inyecte cada uno $1,000,000 y a cambio van a recibir este número de acciones y pues dentro del acta que se tiene que notariar, se les va a decir, ustedes van a tener derecho a esto y esto y esto y esto. ¿Aceptan? Si lo aceptan, pues entonces a lo mejor puedes tener voz y voto. pero puede ser que no.
24: O sea, tú eres dueño con esas acciones de un pedacito de la empresa.
4: Exactamente, tú eres dueño de un pedacito de esa empresa.
0: Y por ejemplo, ¿las empresas, Alan, ponen un número determinado de acciones a la venta o pueden ser las que sean?
4: No, pues un número determinado. Vamos a suponer, por ejemplo, aquí traigo el listado de, no sé, Amazon. Todos sabemos lo que es Amazon, la empresa, el monstruo que se convirtió.
24: El señor Jeff Bezos,
4: sobre todo a partir de la pandemia. Él dice, oye, pues quiero crecer, quiero innovar en plataformas tecnológicas, necesito, no sé, 200,000,000,000 de dólares, voy a agarrar una parte de la empresa, no sé, un 5% de acciones o un número determinado de acciones, y los voy a poner por primera vez a la venta al público inversionista. Se le llama operación pública inicial, donde ese grupo de acciones, vamos a poner que son 5,000 acciones, esas 5,000 acciones la saca al mercado con un precio que obviamente se pacta o se estima de acuerdo al comportamiento de la acción, al valor de sus activos, de sus pasivos, de su crecimiento, su proyección en los próximos años. Hay métodos para valorar acciones. Se estima un valor, se saca al mercado. Y ahí es donde todos vamos a decir, voy y compro o la dejo pasar y me espero a ver qué pasa. Generalmente con empresas de este tipo, pues la gente está esperando una buena oportunidad. Vas y compras la acción, el dinero entra a la empresa, tú ya eres accionista desde una acción de Tesla, por ejemplo, y tú ya tienes ciertos derechos al tener la acción. Generalmente las empresas que están en bolsa te pagan dividendos cada trimestre. ¿De acuerdo a qué? A los resultados trimestrales financieros de la empresa, es decir, al número de ventas que tuvieron de enero a marzo, de abril a junio, de julio a septiembre o de octubre a diciembre. Okay. Y te van pagando dividendos y la empresa tuvo... no me gusta decir utilidades porque las utilidades son realmente pues para la empresa y los empleados, pero para entenderlo un poquito más, que después de pagar todo esto, hubo utilidades para los accionistas. Si lo hubo, se les paga un porcentaje de dividendos a los dueños de las acciones, dependiendo del número de acciones que tú tengas. Okay. ¿Qué gana la empresa? Se capitaliza, tiene dinero, pero ya la acción ya no es de ellos. Y el comportamiento de la acción en el mercado ya no le afecta de una forma tan directa a la empresa. Por ejemplo, si la acción de Amazon, cuando tú la vendiste a 100 pesos y a los dos días sube a 120 porque hubo mucha demanda, o sea, obedece mucho a esto de la oferta y la demanda, y digamos de manera muy básica, esos 20 pesos que ya ganaste ya no son de la empresa, son tuyos.
0: Okay.
4: Tú los ganaste.
0: Okay, okay.
4: Bueno, los ganaste siempre y cuando vendas la acción a los 120 pesos. Si no la vendes y la acción se baja al siguiente día a 90 pesos, tampoco es perdido, pero ya el valor de tus acciones ya bajó. Pero generalmente por las empresas que están en bolsa de este tamaño van creciendo, ¿no? Okay. Si alguien está interesado en invertir en bolsas, tiene que tener bien claro que es un instrumento financiero de inversión a largo plazo y de un riesgo muy alto. No es para todos.
0: Exacto.
4: No es para todos. Hay gente que me dice, es que es como jugar a la lotería o como apostar. No me gusta que verlo así porque no es nada más eso. Digo, las apuestas sé que incluyen mucho análisis ya hoy en día, muchos programas de inteligencia artificial y mucha tecnología, igual que el tema de las acciones. Pero al momento que tú quieres comprar acciones, tienes que tener en cuenta dos cuestiones. Una es qué comprar y la otra es cuándo comprar. Porque puede ser que compremos una acción en un momento que está en su nivel histórico más alto y pues puede ser que la compremos muy cara. Hay que aprovechar. Entonces, para esto se hacen dos tipos de análisis. Se hace un análisis técnico y uno fundamental. El fundamental, pues tú ves cómo está la empresa, quiénes son sus accionistas, cómo ha estado en los últimos años, qué planes de crecimiento tiene, qué programas de innovación, para qué quiere el dinero, etcétera. Y otra vez el técnico, donde tú ves sus resultados financieros cada trimestre y te vas dando cuenta del comportamiento de la empresa y también cómo está el valor de la acción a través del tiempo. Por ejemplo, yo aquí tengo un mapa.
0: A ver.
4: Se los enseño a ustedes y a los que están a través de Facebook.
0: Ok.
4: Este es un mapa que te habla de las acciones de Estados Unidos. En Estados Unidos, el índice que replica el comportamiento de las 500 acciones más importantes de la bolsa de Estados Unidos se llama Standard & Poor's 500. En México pues se llama IPC, Bolsa Mexicana de Valores, pero a mí me gusta más la bolsa americana.
0: Ok.
4: Se los traigo porque, ¿qué acción te llama la atención aquí de las que tú ves?
0: Bueno, es que las que se ven grandes en verde era lo que te quería preguntar, ¿qué significan los colores? Porque está grandota la de Nvidia en verde, la de Amazon, la de Google, La de Tesla está más chiquita. Sí. ¿Qué significan los tamaños y los colores?
4: Bueno, el tamaño te lo ponen así porque obviamente que te quiere llamar la atención de que son las empresas que han ganado mucho.
0: Okay.
4: Hay 7 empresas que son las 7 magníficas, que son las empresas de mayor capitalización en Estados Unidos, que son las que tú ves ahí, que me imagino que ves a Amazon, a Google, a Tesla, a Microsoft, a Nvidia.
0: Nvidia. O sea, si me preguntas si pudiera, yo diría Nvidia.
4: Ok, ¿qué ves en Nvidia ahí?
0: Más 77.87%
4: en un año.
0: En un año. Ok.
4: O sea, mucha gente me dice, ¿me puedo hacer rico en la Bolsa Mexicana de Valores? El año pasado yo les diría que no, en la mexicana. Este año tenemos un máximo histórico impresionante, tenemos más de 20% de rendimiento en lo que va del año. Pero, híjole, la Bolsa Americana es una bolsa sumamente atractiva, pero hay que saber cuándo entrar. De verdad, okay. Hay que saber cuándo entrar porque a veces entramos en el boom, donde todo está creciendo. Yo recuerdo Tesla, todo el mundo quería comprar Tesla cuando empezaron los coches autónomos. Y hubo gente que la compró muy cara y luego salían los tweets de Elon Musk que cambiaron el mercado. No sé si les he platicado, yo tenía un cliente en Monterrey que en un momento tenía acciones de Tesla por 20 millones de pesos. Un día amaneció con 13 millones de pesos. O sea, un día diríamos que perdió, pero no perdió él, perdió el valor de la acción. Y hablé con él y le dije, ¿qué hacemos? Dijo, pues no, nos esperamos a que se recupere la acción.
24: Ay, híjole, qué nervio.
4: Sí, ese es el nervio. Sí, ese es el problema cuando invertimos en bolsa, que cuando no estamos acostumbrados a hacerlo, estamos checando todos los días, a cada ratito, cómo se están comportando las acciones. Y no es para eso. Una acción es un instrumento a largo plazo. Tenemos que estar conscientes que se va a quedar ahí. La semana antepasada platicábamos que es para gente que tiene un capital que no le duele. O sea, que dice, tengo este ahorro, no sé qué hacer con él, no quiero hacer nada con él.
0: Ay, qué padre.
24: ¿Qué se sentirá eso?
0: ¿Quién fuera, dice la canción.
24: No sé qué hacer.
4: Mira, cuando empiezas ya a invertir en bolsa, lo puedes lograr. Y es atractivo. O sea, esta es información pública. Las empresas cuando emiten acciones, cuando venden sus acciones en el mercado accionario, que están dentro de las bolsas, tienen que hacer su información financiera pública. ¿Qué quiere decir esto? Que todos la podemos ver. Todos podemos ver cuánto han vendido, qué están haciendo, en qué están invirtiendo. Cada trimestre tienen que sacar, cada año, perdón, un reporte que se llama reporte para accionistas. Entonces, si tú escuchas la palabra reporte para accionistas, dices, pues va dirigido a los dueños. Pero ahorita con lo que les acabo de decir, pues nosotros también somos dueños al momento de comprar una acción.
0: Pues sí.
4: Ahora, comprar una acción en directo, pues está padre cuando te va muy bien, pero es mucho el riesgo de que se te pueda bajar. Hay acciones que ustedes ven en color rojo. Sí, en un año, por ejemplo, Netflix ha perdido 22.87%.
24: ¿Por la competencia?
4: Por la competencia, por los programas de crecimiento, porque iba a comprar otras plataformas también digitales. Iba a comprar a Warner y se cayó la operación de Warner. Parece que Paramount es quien lo va a comprar. Pero no quiere decir que Netflix esté mal. Quiere decir que si lo hubiese comprado hace un año, yo hubiese perdido hoy un 22%, o mi acción valdría un 22% menos, porque realmente yo no pierdo o gano hasta que yo vendo la acción. Y eso es donde yo difiero con el tema de las apuestas, que me dicen, es que es una apuesta. Con una apuesta tú puedes perder todo tu dinero apostando. Con las acciones, híjole, estaría muy, muy grueso que alguien pierda todo su dinero con una acción. Será una muy mala elección. Y es ahí donde entra la gente que le sabe, ¿no? Que te sabe asesorar, que te sabe decir dónde y que ve áreas de oportunidad donde puedes comprar.
24: Es que tienes que hacer las mediciones estas sumamente complicadas, académicas, metodológicas. El que ayer escuché una conversación del factual, del contrafactual, para poder comparar iguales, pero no puedes comparar las acciones de Netflix con... Son acciones las dos, pero el rubro en el que está operando son distintos.
4: Eso sí, si se fijan, bueno, está muy chiquito aquí en el mapa que traigo. Las acciones se encuentran divididas en sectores, que son los sectores semiconductores. Tú tuviste Nvidia, por ejemplo, si te fijas, todo el cuadrito de aquí de tecnología donde están semiconductores, todo está en verde. Semiconductores, hay un boom ahorita impresionante, de verdad. Hay
0: AMD, que es de procesadores.
4: AMD en los últimos 3 días ha subido, yo creo que cerca de un 20%, en 3 días nada más. Porque por sus resultados financieros, por las alianzas que está haciendo. Ahora, si tú dices, pues, ¿qué onda con semiconductores? ¿Qué es eso? Son las empresas que están fabricando los chips de inteligencia artificial. Entonces, díganme si en este momento se va a parar la inteligencia artificial.
24: No, al contrario. No. Va para arriba.
4: Ahora, tenemos un virus nuevo, no sé si han escuchado.
24: Sí, no es nuevo, el hantavirus.
4: El hantavirus
24: es un virus conocido desde hace mucho tiempo.
4: Pero que hay un brote ahorita en un crucero cerca de Islas Canarias en España. Pues, las empresas farmacéuticas se ponen a trabajar en ello. Es decir, pues, ¿qué vamos a hacer? ¿Qué vacuna? ¿Qué medicamento?
24: Lo que sí, no hay tratamiento. A pesar de que se conoce desde hace mucho, no hay tratamiento.
4: Moderna acaba de anunciar que está ya en procesos de sacar un tratamiento. Y las acciones de Moderna, hoy en premercado. Premercado quiere decir que todavía no abre mercado de valores y que durante la noche, la madrugada, empieza a haber movimientos. Estaba subiendo un 10%.
24: Ah, caray.
4: A las 7:30 de la mañana se abren las bolsas. Se ajustó a un 5% en un día. O sea, en un día, ¿eh? O sea, no hablo de todo el año. Por ejemplo, con CETES, ahorita estamos en 6.75. Hoy hay junta de Banco de México y hoy seguramente se anuncia que bajan las tasas de interés a 11.50. Pero es a un año. O sea, si tú le metes 10 mil pesos, bueno, ¿cuánto? 100 pesos. ¿Cuánto vas a ganar en un año? 60, pues hay 6 pesos nada más por 100 pesos que tú le metas. Esto es en un día. Moderna te está dando a ganar hoy 5% en un día. Y seguramente si sacan un medicamento o un tratamiento, se va a disparar como fue en el tema de la pandemia.
24: Oye, ¿no? Y los cruceros también cotizan, las líneas de cruceros.
4: Qué bueno que en pandemia hubo líneas de cruceros que se fueron las acciones a los suelos.
24: A los suelos, ¿verdad?
4: Sí, pero también tú dices, oye, pues ¿cuánto va a durar? Bueno, pensábamos que iba a durar muchísimos años el coronavirus, ¿no? Ajá. Pero quien tuvo la visión y compró acciones de cruceros, o de aerolíneas, o de aeropuertos, o de agencias de viajes, y se esperó y tuvo la paciencia para hacerlo, se le fue muy bien en cuanto se empezaron a abrir las fronteras y los viajes y volvimos a la vida normal que pensábamos que no íbamos a volver a tener. Entonces, eso, hay un mundo de oportunidades en la bolsa, en las bolsas de valores, pero hay que hacerlo muy bien preparados, claro, con gente.
24: Y asesorados.
4: Claro. Y asesorados. Claro. Ahora, hay gente que me ha dicho, oye, Alan, yo no tengo para comprar una acción de Amazon. Una acción de Amazon cuesta ahorita hoy en día $274.
0: Una acción de Amazon
4: cuesta $274.
0: Okay.
4: O sea, está altísima. ¿Qué pasa cuando las acciones suben muchísimo su valor? La empresa dice, bueno, vamos a hacer un split, vamos a hacer, si tú tienes una acción que vale $300, vamos a hacer que tengas tres acciones que valgan $100. ¿Para qué? Para que el precio sea más económico y más gente pueda comprar las acciones. Pero esto ya las acciones ya es entre inversionistas, es entre nosotros nada más. Creo que ya se nos está acabando el tiempo.
24: Sí, ¿verdad? Ya. Se nos hizo cortito. Estuvo súper interesante el tema. Alan, muchas gracias por estar con nosotros.
5: ¿Qué tal? Muy buenos días. Soy Valeria Quiñones. Les doy la más cordial bienvenida al Espacio Cultural de Contextos. Presta mucha atención porque hay diferentes actividades a las cuales puedes acudir durante los próximos días y tienen opciones para todos los gustos. La Gran Fiesta de las Letras llega al municipio de Torreón. Nos están invitando a visitar la Feria Internacional del Libro de Coahuila 2026 y a ser parte de todas las actividades programadas que tiene el IMCE. Habrá desde presentaciones performicas y diálogos con autores locales hasta talleres intensivos de escritura. Del 8 al 17 de mayo, el Centro de Convenciones de Torreón será la sede del evento. No te lo puedes perder, nos están esperando para compartir la pasión por los libros. Y como parte de la Feria Internacional del Libro de Coahuila 2026, pues las voces de Torreón ya se están escuchando. Lecturas mínimas, una actividad con micrófono abierto, donde autores locales van a compartir breves destellos de su talento. Acude a disfrutar de una tarde llena de narrativa y poesía en un formato dinámico y cercano. Participan Aarón Fuentes, Julio Pérez, César Giovanni Mijares, Alexandra Moreno, Raúl Salazar, Vic Medina, José Chaires y Yasmín Castro. Esta actividad se realizará a las 5:30 de la tarde en el Foro Artístico del Centro de Convenciones de Torreón. Celebremos a esas mujeres que con amor, fortaleza y entrega llenan de vida nuestros hogares. Es decir, celebremos a las mamás. Y es que mañana 10 de mayo se conmemora el Día de las Madres. En este sentido, el municipio de Torreón ofrecerá una noche inolvidable para las mamás. Celebra con la voz del cantante Mijares una velada llena de emoción, música y momentos que quedarán en el corazón. Como invitado especial estará Pablo Montero, hoy a las 7 de la tarde, en Plaza Mayor. En cuanto al municipio de Lerdo, el festejo del Día de las Madres se llevará a cabo el próximo 17 de mayo en el tradicional Paseo Sarabia. La alcaldesa Susy Torrecillas informó que amenizarán los grupos Vilax y Grandeza. Comentó que habrá diferentes escenarios donde se tocarán cumbias, baladas y se realizará la callejoneada desde el Parque Victoria a la plaza principal. Además de que habrá un corredor de emprendedores y un paseo gastronómico. Esperan la asistencia de 10.000 personas en la zona centro y en las 5 villas habrá festivales. Y también, como parte de los festejos por el Día de la Madre, no te puedes perder el show de Rogelio Ramos a toda madre. Rogelio Ramos se suelta sin filtro para hablar de lo más sagrado, las mamás, las esposas, los hijos y todas esas situaciones familiares que todos vivimos, pero que nadie se atreve a confesar. Prepárate para reírte como si no hubiera un mañana o como si tu mamá no te estuviera viendo. Un show para venir con tu mamá o para entender por qué eres como eres. 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Nos movemos hacia Gómez Palacio porque este municipio se prepara para una gran noche de hip hop. Y es que Caballeros del Plan G llegan completamente en vivo a la Casa de la Cultura para un show lleno de energía, flow y mucha, pero mucha actitud. No te lo pierdas el 16 de mayo a las 7 de la tarde en la Casa de la Cultura de Gómez Palacio. Quizá alguien que nos está escuchando tiene por allí una historia que quiere ver sobre el escenario. Bueno, las Bibliotecas Públicas Municipales de Torreón nos están invitando a la charla Desde tu Cuento hasta el Guión de Teatro, que es impartida por el maestro José Luis Urdaibay. En este encuentro exploraremos las técnicas para transformar una idea narrativa en un guión teatral listo para la escena. Este sábado 9 de mayo a las 5 de la tarde en la Biblioteca Pública Municipal José García de Letona, que está en la Alameda Zaragoza. Por otra parte, esto seguramente te va a encantar porque de verdad que son actividades bastante interesantes y divertidas. Además, están dirigidas a toda la familia. Y es que el Consejo Internacional de Museos nos está invitando a conmemorar el Día Internacional de los Museos con el mensaje Museos uniendo un mundo dividido. Del 17 al 24 de mayo, en este periodo podrás visitar y disfrutar de las diversas actividades que no solo tendrán en los museos municipales de Torreón, sino en Gómez Palacio, Lerdo y toda la comarca lagunera. Se contará con actividades, por ejemplo, en el Paseo Colón, iniciando con la inauguración del Día Internacional de los Museos el 17 de mayo, a partir de las 9 de la mañana a 2:30 de la tarde, específicamente en la Avenida Juárez. Este mismo día, 17 de mayo, habrá una exposición de pintura en el Museo de la Revolución Torreón con el nombre Recuerdos de Nuestra Infancia. Estará disponible a partir de las 10 de la mañana. Y del 17 al 24 de mayo, Tendedores de Ideas, escribe tu pensamiento en una tarjeta y súmalo a este espacio colectivo de ideas sobre cómo los museos pueden fomentar el diálogo, la inclusión y el encuentro entre personas y comunidades. Esta actividad se realiza en el Museo Arocena a partir de las 10 de la mañana. Y bueno, hasta aquí la Agenda Cultural de Contextos. Ya conociste las diferentes actividades artísticas. Esperemos que puedas acudir a alguna de ellas y así seas parte de la cultura de nuestra comarca lagunera. Yo soy Valeria Quiñones, te deseo excelente fin de semana. Continuamos en Contextos.
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7: 91.1. 8 de la mañana. Con 2 minutos. La temperatura es 23 grados.
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22: 8:04 a.m. La temperatura es 23 grados.
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24: Son las 8:07 a.m. Gracias. No, bueno, no, 4 minutos, exactamente. 8:04 a.m. Es que ese reloj nos juega tan malas pasadas.
0: Sí,
24: nos asusta de pronto. Sí. O de repente dices, no puede ser posible que ya sea pasada todo el tiempo. Es que 3 minutos son 3 minutos.
0: Claro.
24: Nadie te lo regala.
0: No, claro.
24: ¿Estás de acuerdo?
0: Claro.
24: Bueno, entonces, es sábado, nuestra fiesta, lunes 11 de mayo, no, sábado 9 de mayo. Eso es lo correcto. Es que tengo aquí las dos guías, la guía del lunes y la guía del sábado. Les tengo que dar el contexto porque no voy a decir, esta mujer está loca, cada vez peor. No.
0: La vez aquí pasada fue abril.
24: Exacto. Es que, ¿sabes qué? Pienso que hay un complot. Pienso que hay una conspiración en mi contra. Quieren hacerme creer que yo estoy mal.
0: Sí, ya.
24: Pero no lo van a conseguir. ¿Cómo están? Bienvenidos. Muy buenos días, Francisco. Ya estamos en Abuelo de Pájaro. Más tarde, bien. El contexto del texto y el Día de las Madres, tema obligado en el tema de la semana.
0: Muy bien. Pues, una cosa que platicar. Ayer cumplió 100 años de edad David Attenborough, uno de mis héroes. Presentador de programas de naturaleza desde hace más de 60 años. Todo el mundo creció, sobre todo el mundo angloparlante, viendo sus programas. Y hubo un video muy simpático que le hizo el rey de Inglaterra. Bueno, se lo hizo, yo supongo que la BBC, pero con la complicidad del rey de Inglaterra. El rey sale acompañado de sus perros y va, o los perros de la mamá, no sé. Y va y le escribe una nota a David Attenborough de cumpleaños. Y un propio, nunca mejor dicho, lleva la carta hasta un jeep. El jeep sale del castillo de Balmoral a llevar la carta al correo. Se encuentra un árbol caído. El perro que va con él en el jeep agarra la carta y sale corriendo. Llega a un acantilado, lo recoge un águila, se lo van pasando varios animales la carta. Hasta que... Y se oye la voz del rey diciendo lo que dice la carta, ¿no? Hasta que por fin llega la carta a sus manos y cierra con un banquete que se hizo antier en honor de David Attenborough. Y está David Attenborough con la carta en la mano, así toda enlodada, como salió en el video. Muy simpático hacer estas cosas, como lo hicieron, si se acuerdan, en la inauguración de las Olimpiadas, el 007 y la reina, y un helicóptero, un avión, no me acuerdo. Está padre, pues, que el jefe de un estado se implique en estos homenajes o en estas bromas. Yo no vería aquí a un presidente de la República haciendo eso, ni la presente ni los anteriores, ¿no? Son muy estirados. Es como decía el anterior presidente, es el respeto que se le debe al cargo. Entonces él no se iba a rebajar. Pero bueno, entonces David Attenborough cumplió 100 años, desde aquí le deseamos que sean muchos más. Ha hecho los últimos documentales, yo los veo cada vez más con una cierta voz de desesperación de que hagamos caso del cambio climático, que es real, que tenemos que cambiar, pero pues seguimos, no todo mundo, y no hay cosas que están cambiando, pero no todo. Pero sí es cierto, es urgente que cambiemos. Nuestra casa se está quemando, como decía Greta Thunberg. O como dice Greta Thunberg. Y bueno, hoy está aquí Rocío Miranda, nuestra editorialista estrella.
24: Sí, la voz del editorial.
0: La voz del editorial.
24: Quien escribe los editoriales nada más de las veces.
0: Ayuda tanto para con los editoriales y el AVE de la semana. Porque el sábado próximo, que es el 16 de mayo,
9: vamos a tener una actividad que se enmarca dentro de una actividad mundial, caminar los ríos, o camina tu río, o le, walking rivers. Se hace un día al año, ríos de todo el mundo se juntan las personas que quieren el río y simplemente lo caminan. Entonces, si nos puedes platicar.
10: Sí, digo, es una iniciativa que inició hace 2 años, no tiene tanto tiempo, la inició el CIREF, que es el Centro Ibérico de Restauración Fluvial, están en España, y ellos llevan a cabo pues diversas actividades a lo largo del año, buscando pues crear conciencia y trabajar también, trabajan de manera administrativa y técnica por la restauración de los ríos. Entonces tienen una revista también que se llama Restaura Ríos y hacen diferentes actividades en el año. Entonces, pues vimos la iniciativa en internet y inscribimos al río Nazas para hacer una caminata el sábado 16 de mayo. Pues lo único que te piden es que sea una caminata más o menos como de 5 kilómetros. Y por lo que vimos, cada año la caminata tiene una temática. Uh-huh. La temática de este año es el sonido de los ríos. Entonces, pues la pregunta es cómo suena tu río, o sea, cómo suena el río que corre por tu comunidad. Y pues te invitan a hacer alguna actividad pues relacionada con ese tema. Nosotros estamos pensando, así de entrada, pues como muchos somos pajareros, enfocarlo también como a la escucha de las diferentes aves que viven o que se acercan en la migración a nuestra región gracias al río. Entonces, pues la invitación es el próximo sábado, 8 de la mañana, y vamos a salir de la iglesia de Sapioris, y ya de ahí caminaremos por el margen aproximadamente 5 kilómetros y regresaremos a la comunidad de Sapiris.
9: Así es. Y 5 kilómetros, hay que decirlo, si tú caminas junto a un río, generalmente va a ser un terreno plano. Entonces es una caminata relativamente fácil. 5 kilómetros no son muchos.
11: 5 kilómetros es la vuelta al campestre, más o menos.
9: Sí, sí.
11: Más o menos.
9: O dos vueltas y cachito al bosque.
10: Sí, digo, nos han preguntado, por ejemplo, que si es como, o sea, que si creemos que puedan ir niños, pues sí, digo, uh-huh. Yo no creo que esté tan, o sea, no creo que esté pesado. Uh-huh. Digo, lo estamos tratando de hacer lo más temprano posible. Digo, más temprano se podría, pero siento que es muy temprano para ser sábado, para que no nos agarre tanto el calor también. Y pues estamos dando como las indicaciones de que lleven agua, que se pongan protector solar.
11: ¿Cuál es la mejor forma de ir a caminar al río? O sea, ¿qué tipo de zapatos, qué tipo de tenis, qué tipo de ropa?
9: Pues en realidad zapato cómodo, no necesitan ser botas de senderismo, pueden ser tenis incluso. Lo entre más cómodo, pues mejor. Un sombrero, cachucha para taparse el sol, bloqueador solar.
10: Digo, hay quien sí lleva, como, cuando pajareamos así.
9: Bastones.
10: Bueno, hay quien lleva bastones. Pero no, hay quien lleva manga larga también, ¿no?
9: Sí, también.
10: Yo la verdad es que no me acomodo tanto con la manga larga en calor.
9: En estas fechas sí, por los moyotes. Yo, por lo menos.
10: Sí, no.
9: Que soy imán de moyotes. La manga larga sí me sirve, aunque sí me acaloro un montón. Pero sí, es y ropa cómoda y de color claro y natural. Entre más chillón sea el color, pues más te van a notar los otros habitantes del río y no se van a acercar mucho.
11: Las aves también ven
9: sí,
11: muy bien.
9: Sí, ven muy bien.
11: ¿Ven colores o ven formas?
9: Ven igual que nosotros.
11: Ah, júramelo.
9: O sea, en el mismo, incluso mejor que nosotros, porque la visión de las aves abarca todo el espectro que nosotros vemos, desde el violeta hasta el rojo. Pero aparte ven el ultravioleta que nosotros no podemos ver. Entonces las aves sí ven.
11: ¿Entonces qué ven? ¿Cómo ven?
9: Ven una cosa pues alterada, no hay manera de describirlo ni de reproducirlo.
11: ¿Cómo se ve los rayos ultravioleta?
9: Ven una cosa pues alterada, no hay manera de describirlo ni de reproducirlo.
11: ¿Cómo se ve los rayos ultravioleta?

0: por no ver en ultravioleta. Entonces ven como nosotros, pero de una manera aumentada, digamos, ¿no? Entonces, sí, por eso yo creo que las aves son tan atractivas para los humanos. Ven en nuestro mismo espectro, son diurnas, entonces coinciden muchas cosas con nuestras conductas, la manera en que percibimos al mundo, etcétera. Ahora, dije ahorita, ven como nosotros. Una vez leí un tratado científico que dice, un halcón peregrino puede ver que tú parpadeas si tú estás parado a 4 cuadras de él.
1: Ay, no, no.
0: A 400 metros.
1: ¿Cómo sabe?
0: Porque tienen unas retinas con muchísimas más células que captan, por así decirlo, un sensor de más
1: como
0: píxeles.
1: Como un ojo biónico.
0: Sí, sí, con más píxeles.
1: ¿Te acuerdas? El hombre sí, biónico que podía ver así como a las distancias.
0: Y luego la mujer biónica y bueno, todo lo que derivó de ahí. Sí, sí, la visión de las aves. Entonces, por eso compartimos el mundo, salvo con las aves nocturnas, obviamente no, pero son la minoría las aves nocturnas. Entonces, compartimos el mundo con las aves, por eso no son tan atractivas. Aparte de los sonidos, los cantos, los llamados, etcétera, que basta con detenerse un momento en el río y cerrar los ojos y empiezas a oír un montón de aves. Este pajareo a ciegas también es llama la atención, pues.
2: Claro. Sí, entonces eso es pues como lo que estamos planteando. Ojalá que muchas personas se animen a ir a caminar. Y pues buscamos sobre todo, o sea, este tipo de actividades, que las personas se acerquen al río, que lo conozcan, pues porque no podemos cuidar algo que no conocemos, ¿no?
0: Claro.
2: Entonces, pues esa es básicamente como la finalidad de la actividad.
0: Y fíjate que lo que yo también aspiro es que este sea el primer paso para una vinculación más fuerte con el CIREF. Porque el trabajo que hacen es una ONG, pero hacen un trabajo técnico-científico.
2: Sí, sí.
0: Muy interesante de restauración de ríos, que es lo que queremos para Nazas Vivo, ¿eh? Entonces, sí, ojalá y lo sea. Cada vez aparecen más iniciativas, más organizaciones, más individuos, más voces que hablamos a favor de la naturaleza, a favor de los ríos, por revivir los ríos, etcétera. Y yo creo que esto también es, pues, el ejemplo de una conciencia planetaria que va creciendo. Yo últimamente ando muy optimista, hoy ustedes disculparán, ya sé que a mí me toca ser el pesimista.
1: ¿Me pasas, por favor, las pastillitas,
0: sí,
1: que te
0: sí,
1: estás tomando?
0: Pues sí.
1: Porque yo quiero doble dosis.
0: Pues sí. Sí, es que acabo de leer un libro que realmente me motivó mucho. Y ya se me olvidó el título. Es de Rebeca Solnit. Pero ella dice, tú puedes pensar que este es el mundo más negro, más oscuro, más loco. La guerra de Irán, las amenazas de Trump.
1: Las redes sociales.
0: Sí, dice, pero piensa un poquito cómo era el mundo un poco antes. El mundo ha cambiado y ha estado cambiando. Esto es una anomalía. Esto es realmente el estertor de un mundo que se está muriendo. Entonces, pues sí, sí, eso es el estertor de un mundo que está muriendo, pero el que se muera más rápido o más lento depende también de que nosotros nos activemos en movernos por un mundo más esperanzador, más prometedor y más bonito. Y eso es lo que está en el corazón de la campaña Nazas Vivo. El que la gente joven puede imaginarse tener una vida diferente que la que nosotros tuvimos aquí en la Comarca Lagunera. Entonces, si Rebeca Solnit, yo todos sus libros se los recomiendo un montón. La esperanza en tiempos oscuros es un muy buen libro también que da mucho optimismo. Y este último que se llama Después del final viene el principio. Esto es el final de un mundo oscuro y medieval, porque es lo que estamos viendo realmente con las últimas locuras. Las elecciones en el Reino Unido son de alarmar muchísimo. El partido racista xenófobo que se llama Reforma UK o Reforma RU,

0: traducido al español, es de veras de asustar. Y espero que ya en las elecciones, bueno, las elecciones municipales, espero que ya en las generales no les vaya tan bien. Pero sí es de asustar. Porque por otro lado, Orbán ya cayó, que era otro tipo muy, muy xenófobo, muy racista, de lo peorcito, muy pro-Trump y pro-Putin. Yo creo que sí, hay que pensar que el mundo está cambiando. Y yo lo veo en muchos sentidos, ¿no? Y a lo mejor, no sé, ustedes como mujeres lo ven quizá todavía más como era el mundo hace 20 años. En muchos sentidos no ha cambiado o ha empeorado, pero en muchos sentidos ha mejorado. En el Tec de la Laguna yo simplemente lo veo, antes de la pandemia no había una sola estudiante mujer que fuera con falda o que fuera con escote o que fuera con short. Impensable. Hay dos tendederos en donde las estudiantes mujeres exponen a los acosadores, a lo que se enfrentaban día a día, y ha cambiado un montón la cultura hacia las mujeres en el TEC. Yo lo veo en el sentido que ves mujeres con falda, con vestido, con escote, etcétera, ¿no? Que antes era impensable. Entonces sí, las cosas, en cosas pequeñitas, yo pienso que sí, uno nota que va cambiando la cultura y va cambiando el mundo.
1: ¿Sabes en qué lo noto yo? Que ya todo aquello que era tan desagradable, que yo me fijo sobre todo en las más jóvenes, ya esas miradas lascivas, esos piropos fuera de lugar, que no eran piropos, sino eran ofensas, acoso. Y acoso, como que han cedido, o sea, como que ya no hay tanta manifestación de este tipo de cosas, ¿no?
0: Sí.
1: Antes era de verdad horrible. Pasar por una obra era horrible.
0: Y deja todo eso, pasar junto a tres policías. Me tocó ver policía chiflándole a una muchacha aquí en Torreón, en el pleno centro. Me dices, ¿qué está pasando? Un chiflido era un acoso. Claro. Bueno, yo creo que ya vamos al editorial, que es de Rocío Miranda Briones, y se llama Madres Salvajes, a propósito del Día de las Madres.
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3: Madres Salvajes, Rocío Miranda Briones. En la naturaleza, la maternidad adopta formas tan diversas como las especies que habitan el planeta. A veces implica largos recorridos, hambre, vigilancia constante o enfrentarse a depredadores. En otras ocasiones, significa dedicar años enteros al aprendizaje de las crías. Lo extraordinario es que, aun siendo tan diferentes entre sí, muchas madres animales desarrollan conductas que reflejan paciencia, inteligencia y un enorme instinto de protección. Actitudes que, en muchas ocasiones, relacionamos solamente con los seres humanos. La forma en que las diferentes especies viven la maternidad es sumamente diversa. Las tortugas marinas, por ejemplo, regresan a las playas donde nacieron para depositar sus huevos. Lo hacen guiadas por una memoria natural extraordinaria. En contraste, las elefantas viven la maternidad de manera profundamente colectiva. Las crías permanecen durante años junto a sus madres y son protegidas también por otras hembras de la manada. Las elefantas enseñan rutas de agua, formas de alimentación y maneras de sobrevivir en ambientes difíciles. Las aves ofrecen algunos de los ejemplos más delicados de dedicación materna. Basta con observar un nido durante algunas horas para comprender el enorme trabajo que implica criar en la naturaleza. Hay madres que incuban sus huevos bajo el sol intenso, la lluvia o el viento, y después alimentan a sus polluelos durante semanas enteras, realizando cientos de vuelos diarios. En el caso de los orangutanes, las madres permanecen junto a sus hijos hasta por 8 años, enseñándoles qué frutos comer, cómo construir refugios y cómo moverse en la selva. Es una de las relaciones maternas más largas del reino animal. Las ballenas jorobadas, por otro lado, recorren miles de kilómetros junto a sus crías recién nacidas. Durante el trayecto, las madres nadan lentamente para adaptarse al ritmo de los ballenatos y los ayudan a salir a la superficie para respirar. Muchas veces dejan de alimentarse durante semanas para priorizar el cuidado de sus hijos. Incluso especies pequeñas que a veces pasan desapercibidas muestran conductas sorprendentes. Algunas arañas cargan a sus crías sobre el cuerpo, Ciertos anfibios protegen los huevos en su espalda, y las cocodrilas, pese a su reputación feroz, transportan delicadamente a sus recién nacidos dentro de la boca para llevarlos al agua sin lastimarlos. La naturaleza está llena de escenas que contradicen prejuicios y nos recuerdan que el cuidado puede adoptar muchas formas. Estos ejemplos nos dejan ver que ninguna vida existe completamente sola. La maternidad, en todas sus formas, es una expresión profunda de interdependencia. Tal vez ese es uno de los motivos por el que observar la maternidad en la naturaleza despierta nuestra empatía. Porque, más allá de las diferencias entre especies, hay comportamientos que reconocemos de inmediato. Proteger, alimentar, enseñar, acompañar. La vida se sostiene gracias a esos actos cotidianos y silenciosos que rara vez ocupan titulares, pero que son esenciales para la continuidad del mundo vivo.
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1: Son las 8:32 a.m. Nada más déjame preguntarle algo a Rocío, Francisco. Uh-huh. ¿En qué momento del día escribes y qué tan difícil es escribir los editoriales de Abuelo de Pájaro?
20: No, pues sí, o sea, sí me tardo. O sea, ¿sabes qué? Yo creo que lo más difícil, pensar de qué, como que yo me acuerdo que con Ani luego platicaba que, pues siento que ya le hemos dado como la vuelta a muchos temas. Entonces sí, o sea, hay veces, por ejemplo, algunos se me ocurren por libros que he leído. O sea, como de, igual y esto. Por ejemplo, el de la tierra, uh-huh. El de las preguntas. Una vez leí un libro infantil que le hacen preguntas a la tierra, entonces de ahí se me ocurrió. Y también últimamente, algunos, como de los temas, hay una página de divulgación científica de la UNAM, una cuenta de Instagram que ponen como infografías sobre temas así, pues sí, como temas variados así, dependiendo de las fechas o de lo que se les ocurra a los de divulgación científica de la UNAM. Y ya de ahí también digo, ay, mira, este tema uh-huh. está interesante. Entonces, yo creo, eso es como lo más, pues sí, lo más difícil, como pensar pensar temas.
0: ¿Y lo meditas varios días?
20: No, pues, ¿no? Pues más o menos, cuando vaya dando el tiempo. Sí, por ejemplo, también otro, o sea, tengo también como una listita de mujeres científicas. Uh-huh. Entonces también ya cuando de plano no se me ocurre nada, digo, ay, me voy a fijar en la lista de mujeres científicas y ya de ahí saco, o sea, como para, pues sí, como para platicar un poco acerca de su vida, de su historia o así.
0: ¿En la lista tienes a Bárbara McClintock?
20: Creo que sí, me suena el nombre, sí.
0: Sí, esa de esa hay que hablar. Sí. De esa hay que hablar, estuvo condenada al ostracismo décadas.
20: Es que hay muchas, o sea, de mujeres científicas de las que no, pues la mayoría de las que he sacado.
0: Esta
20: no.
0: Era muy brillante y de repente dije, no, esta vieja loca ya no sabe de qué está hablando. Y lo que pasa es que estaba adelantada a todos.
20: Sí.
0: Y después de 20 años gana el premio Nobel un francés. Y ella dice, oigan, de eso ya estaba hablando acá hace 20 años y es en lo que estoy trabajando.
20: Que a varias les pasa así.
0: Y o sea, nadie me peló.
20: ¿Ella de qué tema era?
0: Genética. Ah. Y de unos genes que le dicen los genes saltarines y los estudiaba en el maíz.
20: Me voy a fijar.
0: Pero en la década de los 40 era la rockstar de la genética y luego era la viejilla loca que no la corrieron del centro de investigación. Porque había sido muy famosa y luego ganó el premio Nobel ya muy tarde.
20: Algo así pasó también con una mujer que ahorita no me acuerdo el nombre, pero también sí ya hice editorial de ella, pero sobre el cambio climático. Ah, o sea, como que ya. Fue de las primeras que hizo experimentos relacionados con el cambio climático y también fue así como que la tiraron a loca y después pues se dieron cuenta de que sí era verdad como lo que ella
0: ya.
20: Lo que ella planteaba.
0: Ya.
20: Sí.
0: Sí, pues ¿y alguna hora del día en especial?
20: No, pues.
0: ¿No?
20: Digo, ahorita ya tengo más tiempo. Pero no.
3: Pero se llena de inmediato el tiempo libre, ¿o no?
20: Sí, sí, sí se llena de inmediato el tiempo libre.
3: Yo que estoy jubilado, eso no es, me cierto, alcanzan las horas.
20: Ajá, eso es verdad, también. Como que me ha costado... Primero me costó un poco como hacer una rutina, y luego ya que ahorita ya tengo rutina, de todas formas no me alcanza el tiempo. Sí.
0: Como dice el dicho, la naturaleza aborrece un vacío.
3: Exacto. Entonces, uy, ese dicho es antiquísimo. Sí. Multisecular.
0: Multisecular. Muy bien. Plurisecular.
20: También.
1: Es que se me hace bien interesante el ejercicio, porque pensar el tema, sentarte, ponerte a redactarlo, luego grabarlo. Sí, o sea, grabar. Tiene muchas implicaciones. Yo me gustaría mucho que la gente lo apreciara en toda su dimensión.
20: Uh-huh. Fíjate que lo de la grabada también siento que ya le agarré. O sea, como que ya me equivoco menos. Al principio sí...
1: Es práctica.
20: Sí, o sea, digo, y aparte pues yo no sé editar audios, ¿verdad? Entonces entiendo que cuando sabes editar, pues donde te quedas, pues ya nada más ahí le sigues y luego ya lo juntas. Pero yo lo grabo todo de un tirón, claro. O sea, me tiene que salir bien todo completo. Entonces,
1: Ah, ok, entonces no editas.
20: No, el audio yo no lo edito. O sea, el audio lo grabo todo seguido. O sea, lo leo... procurando no equivocarme. Y eso. Si me equivoco, pues lo vuelvo a grabar. Y lo vuelvo a grabar hasta que... Sí, pero te digo, ya no me pasa tanto. O sea, al principio sí.
1: Te vienes una tardecita aquí y aquí te decimos cómo.
20: Muy bien.
0: Fíjate que interesante. Bueno, les tengo una noticia.
1: ¿Qué?
0: Después de más de 2 años de tener un bloqueo de escritor, ya volví a escribir.
20: Ay... Muy bien.
1: No, esas pastillas están haciendo milagros. Qué
20: están
1: barbaridad.
20: Desbloqueando los chakras.
0: Ahora, no sé si escribí bien, si escribí mal, pero escribí. Y saldrá o ya salió, no sé, en la plaza pública, laplazapublica.com. Y todo fue detonado por una fotografía. Una fotografía del primer ministro de Tuvalu, con el agua a las rodillas y un atril y sus banderas atrás. Y dirigí sus micrófonos y dirigiéndose a las naciones del mundo, decirles por favor ya paren este desmadre del cambio climático porque mi país está desapareciendo por la subida de los niveles de los mares. Y eso me llamó la atención y pensar, bueno, ¿dónde está Tuvalu? ¿Qué es Tuvalu? ¿Cuántos habitantes tiene? ¿Qué superficie tiene? ¿Cuál es su altitud máxima sobre el nivel del mar? Su altitud máxima sobre el nivel del mar es 4.6 metros. Y ya lo más dramático de todo, porque realmente necesitas hasta un minuto para que te caiga el 20, es que ya decidieron trasladar su país a la nube. Va a ser la primera nación digital. Porque ¿cómo? País ya no va a haber. Todos se van a tener que ir a vivir a Australia, todos los habitantes.
1: O sea, está en el continente...
20: En Oceanía.
0: Sí, uh-huh. Está en Oceanía. Uh-huh. Y Australia ya dijo que sí los recibía. Pero va a seguir el gobierno y la comunidad y las tradiciones.
20: Todo en línea.
0: Están tratando de archivar todo, de filmar todo, de las costumbres de la gente.
1: O sea, ya va a desaparecer.
0: Va a
1: punto.
0: Desaparecer.
1: No hay reversa. No. Ay, qué triste.
0: Qué triste, claro, claro. Y bueno, ¿y eso qué tiene que ver con nosotros? Pues trataba de explorar qué tiene que ver con nosotros. Pero bueno, les tenía esa noticia. Uh-huh.
20: Es un tirano, se me hace.
1: Es un tirano.
0: Sí, cuando lo dijiste, sí, yo también pensé que hablabas de un tirano.
20: Sí.
1: ¿Sí?
20: Esos son muy intrépidos también. O sea, no le temen a nada.
0: Muy territoriales, ¿eh? Sí. Los hemos visto persiguiendo halcones peregrinos.
20: Persiguen a águilas.
0: Águilas, aguilillas.
1: O sea, inocentes no son.
0: No.
20: Son... Y suelen ser ruidositos también,
0: sí.
20: ¿No?
0: Sí. Y se llaman tirano. La palabra tirano en realidad quiere decir el que preside. Uh-huh. ¿Sí? No es alguien que sea tiránico.
1: O sea, tirano igual a malo.
0: ¿Eh?
1: ¿Tirano igual a malo o no?
0: No, tirano es el que preside. Okay. Entonces, y presidio es donde se preside. no es una cárcel. Bueno, tirano se le llama así porque le gusta mucho ponerse a mero arriba de...
1: Era lo que te iba a decir, tirano es de que se tira.
20: Sí, bueno. Luego también se percha en árboles que tienen ramas secas así altas.
0: Hasta mero arriba.
20: Ajá.
0: En los cipreses hasta mero arriba. Le gusta estar ahí para ver qué...
1: Pero yo nunca había visto este pajarito.
0: ¿No?
1: Ah, en la colonia ya. No. En mis rumbos no.
0: Ya, y hay dos especies, o tres especies aquí en la ciudad, no es muy raro verla. El tirano, el vociferans, que se llama el chiviú, tirano chiviú. Los que son más comunes de ver es el tirano pidiri y el pálido. Tirano pálido y tirano pidiri.
1: Este es de un amarillo impresionante. Sí, y luego también vi otro pajarito rojo que se me hace que era como un capiturrín. Pero en Torreón Jardín.
20: Fíjate que yo fui ahora que fue el reto naturalista urbano. Hace como a finales de abril, ¿verdad? Fue, bueno, veintitantos de abril, que estuvimos registrando en parques urbanos. Estuvimos mucho en el bosque, en el Parque Fundadores, porque estaba el Pico Gordo degollado y fuimos varias veces a ver si lo volvemos a ver, pero no. Y yo me fui un día al lienzo charro, y a mí me gusta subirme, pues, en la partecita esa que está en medio, que está todo, sin el, árboles y...
1: Que es donde estaba el lienzo charro.
20: Ajá, exacto, así, donde está todo descampado, ahí me gusta, meterme, porque como hay poquito, ahí, pues, casi no se mete la gente... Y al fondo hay como unos arbustos y unos mezquites, y ahí suele haber aves. Entonces, ese día, por ejemplo, vi un cardenal desértico. Ahí estaba perfecto. Sí.
1: Bueno, igual lo que yo vi no fue un capiturrín.
0: No, en el lienzo charro hay capiturrín.
20: Y vi un capiturrín también ahí, en ese pedacito. Vi unos colibrís también ahí. Entonces, sí, cosa como
1: que... ¿Y a qué horas fuiste para ir?
20: No, pues esa vez fui... En la tarde, o sea, como antes de que atardeciera.
1: ¿Cuál es la mejor hora para ver, para observar?
0: Temprano en la mañana, tarde en la tarde.
20: Temprano en la mañana, pero yo tengo la teoría de que ya tiene que haber salido el solecito. O sea, si te vas muy temprano, muy, muy temprano, pues no, o sea, los pájaros están esperando que les dé el calor.
0: Pero te toca a veces el coro del amanecer, que todos los pájaros se ponen a cantar justo antes de que salga el sol. Oye, ya nos...
1: Sí, está bien.
20: Ya nos pasamos,
0: sí. Ajá. Vamos al ave de la semana, el colorín pecho canela. De estos aves que solamente se pueden ver unos cuantos días en la región. Cuando
1: está hermoso,
0: pasan por
1: que fue
0: aquí.
1: La sí, foto que vi. Tomaron, ¿no?
0: Sí.
1: En una mora.
0: Sí, con mi cámara la tomó Valeria.
20: Por eso es foto de los dos.
0: Correa, sí. Valeria dice que es foto mía porque es cámara mía, pero no.
1: Que ya extrañamos a Valeria, ojalá que pronto decida venir.
0: Muy bien. Pues vamos al colorín pecho canela.
20: Gracias, Rocío. No, a ustedes.
6: Una ave distinta cada sábado. El colorín pecho canela, Passerina amoena. El colorín pecho canela, también conocido en inglés como la Sully Bunting, es una pequeña ave migratoria de la familia Cardinalidae. Los machos presentan una combinación muy llamativa de azul turquesa en la cabeza y espalda, pecho color canela y vientre blanco, además de barras blancas en las alas. Las hembras, en cambio, tienen tonos café suaves y discretos, lo que les ayuda a camuflarse entre arbustos y vegetación. Esta especie habita zonas semiabiertas, matorrales, laderas con arbustos y corredores ribereños del oeste de Norteamérica. Durante la primavera y el verano se reproduce principalmente en Estados Unidos y Canadá, mientras que en invierno migra hacia México, donde puede observarse en campos con maleza, zonas agrícolas y áreas con vegetación densa. Durante la migración suele reunirse en pequeños grupos y que los machos acostumbran cantar desde ramas altas y visibles. Su alimentación cambia dependiendo de la época del año. Durante la temporada reproductiva, consume principalmente insectos como escarabajos, orugas, chapulines y arañas, que le aportan proteínas necesarias para la crianza de sus polluelos. En otoño e invierno, su dieta se basa más en semillas de hierbas y arbustos silvestres. También puede alimentarse ocasionalmente de pequeños frutos. Gracias a esta dieta variada, el colorín pecho canela cumple un papel importante en el equilibrio de los ecosistemas, ayudando tanto al control de insectos como a la dispersión de semillas. La especie se considera actualmente de preocupación menor en términos de conservación, aunque depende fuertemente de hábitats con arbustos y vegetación ribereña saludables para reproducirse y alimentarse. con datos del Grupo Naturalistas y Observadores de Aves y del Laboratorio de Ornitología de Cornell, audios de Ed Pandolfino en California y Nicolás Martínez en Columbia Británica, tomados de xenocanto.org.
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1: Son las 8 de la mañana con 47 minutos. Ay, qué rico los sábados, ¿no? O sea, como que se presta para platicar de todo y para escuchar, por supuesto, al profesor Antonio Álvarez Mesta, que ya está listo aquí con nosotros. Gracias, profe.
3: Bueno, listo no, pero aquí estamos. Y le digo por Asociación
1: Ay,
3: Libre...
1: Ay, ¿cómo es Contreras? Está bien. Sí,
3: por Asociación Libre, que fue lo que sustituyó a la hipnosis enseñada por Charcot en el psicoanálisis ortodoxo, en el original, el de Freud... Por mí la Asociación Libre, pues surgen muchas cosas y voy anotando. Y he vuelto al papel. O sea, como muchos, tengo una tableta electrónica, una laptop, lectores electrónicos de libros. Y claro que los uso y los uso a diario. Pero el papel es otra cosa. Aunque también entra un poquito el remordimiento de la carga ecológica, más bien ambiental. Pero... Asociación Libre. El papel está hecho originalmente, por lo menos, a base de madera. Y la palabra materia y la palabra madera semánticamente son equivalentes. En madera no se nota tanto, pero en materia sí. Mater, madre. Esto tiene que ver, por ejemplo, con el hilemorfismo aristotélico. El Estagirita, el gran Aristóteles, discípulo de Aristócles, mejor conocido como Platón, no estuvo de acuerdo con el soma sema. ¿Qué es esto del soma sema? El cuerpo es una cárcel del alma, es un sepulcro del espíritu, la materia es inferior. Hay que espiritualizarse a través de la ascética más rigurosa. Hay que ir renunciando a las ataduras materiales. Aristóteles reivindica la materia y su teoría metafísica es el hilemorfismo, así como la ética es el eudemonismo. Hace rato aquí el doctor sacó una expresión multisecular o plurisecular, que la naturaleza aborrece al vacío. Pues esa frase es de Aristóteles y viene en la física de Aristóteles. Aristóteles vivió en el siglo IV antes de la era cristiana. Perdón, doctor, era común. Sí, porque ahora se ofenden los que no son creyentes. En la era común. Y Aristóteles escribió de física. Y escribió también de lo que se llama metafísica. La filosofía primera, que tiene que ver con la sustancia, el accidente, la esencia, el acto, la potencia, la materia, la forma. En fin, esa es la filosofía primera, Se llama Metafísica porque Andrónico de Rodas, un bibliotecario, sistematizando la obra que es, escrita que se conservaba de Aristóteles, puso al lado de los libros de la naturaleza, entiéndase sobre todo biología, es decir, botánica, zoología, también otras disciplinas como agronomía, como medicina, puso al lado los libros de filosofía primera y les llamó metafísica. Entonces, metafísica es más allá de la física. Me temo que el común de los mortales, que somos todos, por desgracia ha empobrecido el significado de metafísica, algo parecido a Metafísica 4 en 1 de Connie Méndez. Yo recuerdo, y recuerdo con gusto, feliz memoria, grato recuerdo, al padre Gabriel Farías, que siempre que me veía me gritaba, filósofo, claro, haciendo guasa de mí, ¡filósofo! El hombre, la montaña vestida de azul, así le decían los chiquillos de la Pereira.
1: Ay, era genial, sí. Lo estoy viendo, qué cosa.
3: Sí. Ajá. En fin, había tres colores en la Pereira, en mi época. Ajá. El blanco con del padre Ignacio Pérez Vargas, que siempre vestía de blanco. El azul del padre Gabriel Farías. Y el negro del ninja lagunero San Petrino, aunque nació en Gómez, Luis Aspe Pico. Luis Aspe Pico. Bueno, Gabriel Farías nos platicaba a sus discípulos, yo iba a clase con él dos veces por semana, de que en alguna ocasión un grupo de damas prominentes, perdón por la expresión, no te ofendas, Francisco, de laguneras destacadas, le pidieron un curso de metafísica. Y él lo preparó a conciencia. Él estudió en la Gregoriana y en otras partes. Leía todo el tiempo. Y cuando empieza el curso de metafísica, todas están bostezando. Hasta que una, la más atrevida, pregunta: padre, ¿ya qué hora se empieza a hablar de los decretos? Y del aura.
1: ¿De cuándo estamos hablando?
3: Estamos hablando, pues, el padre murió, por cierto, se le murió a Luis Flores Morfín, González Luna, Flores Morfín. En el coche cuando lo llevaba al hospital, así como se murió en mis brazos Hernán Villarreal cuando yo lo cuidaba en el sanatorio. Ya perdí la noción del tiempo, pero pues tiene unos 20 años de fallecido.
1: Pero el curso tendrá más. El curso ese que dio de metafísica tendrá más.
3: Sí, pero estaba de moda Connie Méndez, Connie Méndez. Es que,
1: ¿cómo se recicla?
3: Y Luis Hay y Marianne Williamson y el curso de milagros y todas esas cosas tan interesantes.
1: El curso de milagros en ese entonces nunca lo escuché.
3: Sí, cómo no. Bueno, el caso es que dio el curso y pues...
1: Es que lo que pasa es que a donde voy es que se reciclan los temas. Sí, porque claro. Hoy en día...
3: Yo insisto que es pendular, que es pendular. Y moda pasa de moda, pero se vuelve a poner de moda. Sí. Son modas, son tendencias recurrentes. Bueno, a los que nos gusta la historia de la filosofía y de la teología, por ejemplo, vemos, perdón por mis términos, el neumatomoquismo, maquismo, que es el rechazo al Espíritu Santo, de repente lo vemos en credos que tienen poco de existencia. Bueno, pero ya no divago. Madera viene de materia, y materia tiene que ver con la madre. Aristóteles reivindicaba la materia. Y, por ejemplo, para los creyentes, ¿en qué? En divinidades, en gente espiritual y muchas veces religiosa, se ha reivindicado también la materia. Antes se decía, una palabra tuya bastará para sanar mi alma. Y la liturgia cambió, la eclesiología se modificó, y bastará para sanarme, porque una iglesia espiritualista que nada más piensa en un aspecto del ser humano y no en la vida concreta, en las exigencias cotidianas, en las necesidades perentorias, pues sería algo parecido al soma sema platónico o al neoplatonismo de Plotino. No, hay que trabajar por el bienestar de la gente en el aquí y en el ahora, en la circunstancia inmediata, sabiendo que la tarea no termina, pero aquí debe empezar. Bueno, Bachofen, Juan Jacobo Bachofen, un suizo, escribió un libro que deberíamos releer, se llama Derecho Materno. Y él habla de que en las sociedades antiguas había ginecocracia, había matriarcado, había autoridad respetada de las mujeres, en las mujeres. Y que cómo fue cambiando esto hasta que se instalaron las sociedades androcráticas o patriarcales. Y la mujer fue relegada, marginada, injustamente ninguneada. Esto habla de esto Bakofen. Él habla de cuatro fases: el hetairismo, la fase lunar, que tiene que ver con Demeter, la dionisiaca, la apolínea. Bueno, pero el teatro clásico griego tiene obras que son fundamentales. Por ejemplo, Antígona, está Edipo Rey, son de Sófocles, pero por cierto, Antígona es tratada por los tres grandes trágicos, son versiones que tienen sus diferencias. Acordémonos que Agamenón, rey de Micenas, fue el jefe de los ejércitos aqueos en la guerra contra Ilión, contra Troya. Una guerra que duró una década. La Ilíada solamente nos da cuenta de las últimas semanas de la guerra. Pero la guerra duró una década. Y cuando regresa Agamenón, una vez que triunfan sobre los troyanos, los griegos, resulta que su esposa, Clitemnestra, pues está arrejuntada y lo reconoce como gobernante de Micenas, Egisto. Y Egisto, con el apoyo de Clitemnestra, manda matar a Agamenón. Matan a Agamenón. Eso no le gusta ni tantito a Electra. Y Electra, con el apoyo de su hermano Orestes, que estaba ausente, regresa después de que del retorno de su padre y del asesinato de su padre. El oráculo le pidió que vengara la muerte de su padre Agamenón. Mata a tanto a Clitemnestra como al amante de Clitemnestra, Egisto. Y entonces aparecen las furias, las erinias. Y las erinias persiguen inclementemente a Orestes. Y Orestes va a sufrir el peor de los castigos, el tormento más sádico, el castigo más cruel, pero, abrevando pasos, Atenea hace ver que fue búsqueda de justicia y no simplemente amor al castigo. Las erinias ceden, ellas decían que derramar la sangre a un familiar, matar a un familiar consanguíneo, no era lo mismo que matar a un familiar no consanguíneo, de relación política, de parentesco hechizo. Y Atenea reivindica que el amor vale tanto como la sangre. Y de esto lo retoma Bakofen en su libro El Derecho Materno. Tiene otra obra más extensa, El Matriarcado, una investigación sobre la ginecocracia en el mundo antiguo según su naturaleza religiosa y jurídica. La frase que sacó Francisco fue el horror vacui, que es una síntesis de Natura aborret vacuum de Aristóteles, retomada principalmente por Rabelais. La primera obra narrativa, estrictamente narrativa, no poema épico, no un canto antiguo, no tampoco una leyenda o mito, fue Las aventuras de Pantagruel y Gargantúa, y lo escribió Rabelais. Y Rabelais extendió mucho este término de natura abhorret vacuum. La naturaleza aborrece el vacío. Que hoy los científicos saben que eso no es verdad, Torricelli fue el primero que demostró la falsedad de este aserto. Bueno, dos términos que tienen que ver también con la psicología: el complejo de Electra, 1912, el año en que se hunde el Titanic, para más detalles. Carl Gustav Jung aporta el complejo de Electra, ya existía lo que se conoce como complejo de Edipo. El complejo de Edipo lo toma Freud, lector de literatura clásica, obviamente de Edipo Rey, la obra de Sófocles. Y Jung considera que, así como Edipo acaba teniendo relaciones con su madre y matando a su verdadero padre, la madre de Edipo es Yocasta, y el padre de Edipo es Layo. Pero no es que Edipo estuviera enamorado de origen de su madre. Freud dice que entre los 3-5 años y medio, en la fase fálica de desarrollo psicosexual, los niños quedan prendados de su madre, que es la fuente de sus satisfactores, y ven con rivalidad al padre. Ese es el complejo de Edipo. Y Jung dice, bueno, pero también pasa con las niñas. Las niñas se enamoran del papá. Incluso en su inocencia dicen, cuando yo crezca me voy a casar con mi papá. Ese es el famoso complejo de Electra, que es la que, junto con Orestes, venga al padre Agamenón ante el asesinato causado por Clitemnestra y por Egisto. Y luego viene de que habrá un complot, me estarán manipulando, me estarán haciendo tomar decisiones y pensar cosas que no debo. Pues eso existe desde 1938. Hay un término, perdón por el anglicismo, gaslighting, la luz de gas, que consiste en hacer pensar a la otra persona cosas que no son verdad, manipularla, modificando su percepción. Obviamente manipulando el entorno, usando la sugestión. Esta obra de teatro de 1938 se ha convertido en varias películas. Un hombre cruel engaña a su esposa, modifica el entorno, le hace abrigar creencias sin sustento, y ella prácticamente está perdiendo la cordura. En la película, que aparece Ingrid Bergman y Joseph Cotten, Angela Lansbury, un detective evita que el marido sacrifique a la mujer, lo amarra. Ella, supuestamente manipulada por el marido, llega donde está el marido amarrado y él le pide que la libere, y ella dice: recuerda que no tengo cordura. Esto me lo estoy imaginando. Lo deja amarrado. Es un final feliz. Entonces, la luz de gas es esa manipulación psíquica. Es el engaño sostenido, la alteración de la percepción, el complot. Bueno, no es forzosamente complot, porque aquí era un villano, un hombre que quería causar el máximo perjuicio a su cónyuge. Entonces hay que rescatar esto de luz de gas.
1: Bueno, aquí la pusieron, la obra, en el Teatro Garibay, los grupos de teatro que fueron famosísimos, porque hacían teatro con mucha dignidad y con mucho respeto al arte escénico. Hubo de verdad gente que hizo teatro que se conserva en la memoria de todos nosotros, y Luz de Gas fue una de esas obras que sí se puso aquí en el Teatro Garibay. Muy bien, profe, pues muchísimas gracias por traernos. ¿Qué habilidad? O sea, es que entiendan que el profesor, de lo que escucha, va haciendo sus anotaciones, y todo ese conocimiento que nos expone lo trae en la cabeza. Digo, pues uno bien fácil con la computadora, ¿verdad? Pero él en la cabeza. Gracias, profe, por estar con nosotros. Son las 9:05. ¿Ya listos para el Día de la Madre?
3: La madre.
1: ¿No? ¿Es para ustedes importante?
3: Claro que sí.
1: Sí.
0: ¿Y un día que no puedes ir a un restaurante?
1: Ay, como si todos los domingos fueras. ¿Vas todos los domingos a restaurantes?
0: Pues frecuentemente sí.
1: ¿Sí?
0: Sí, sí, sí.
1: Pues es que era antes como obligadísimo. Yo, sí. yo me acuerdo que de niño siempre era salir a comer sí. los domingos. En fin, sí, yo me parezco un poco a ti con esto del Grinch de la sí. Navidad, con el Grinch del Día de la Madre. Me da no sé qué cosa, o sea, ver la angustia de los hijos buscando el regalo y tratando de mostrarle a la mamá que la quieren uh-huh. mucho ese día. Hay algo que mi espíritu se revela, no me encanta. Yeah. Pero bueno, cada quien hace lo que quiere, con lo que tiene, con lo que puede.
3: Exacto.
1: Son las 9:00 a.m. con 6 minutos, vamos a la pausa y regresamos.
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11: Acompáñame en un recorrido por la información más importante del día. Entregan uniformes a trabajadores del Ayuntamiento de Lerdo y Zapal. ¿Qué enfermedades afectan a la maternidad? Aquí te decimos. Maternidad en La Laguna. Aumenta participación laboral y baja la natalidad. Confían candidatos de Morena y PT en cambiar la tendencia en las elecciones del 7 de junio. Coahuila espera confirmación federal para adelantar fin de ciclo escolar. Cierre escolar anticipado genera inquietud en el sector educativo privado. En Lerdo no hay filtros de alcoholímetro, pero sí hay revisiones. Habrá operativo de seguridad en Lerdo por el Día de las Madres. Centro de Integración Juvenil refuerza prevención de adicciones en empresas para frenar violencia y ausentismo. No hay tiempo para revisar contenidos pendientes, señala subsecretario de Educación ante reducción del ciclo escolar. Confirman 2 casos de rickettsia en La Laguna de Durango. Cierran temporalmente Centro de Salud de Pastor Rué. Refuerzan Parque Vehicular de Lerdo con 20 unidades y entregan obras de pavimentación. Listos operativos de salud y seguridad en panteones de Torreón por el Día de las Madres. Aprueba Cabildo de Gómez Palacio, avance financiero y nuevo comité de transparencia. Anuncia nuevo hospital del ISSSTE para Gómez Palacio. Detonará desarrollo en la zona centenario. Soy Paulina Castro y continúas en Contextos.
1: Son las 9:09 a.m. Oigan, pues ustedes saben que siempre estamos en la búsqueda de nuevas voces, nuevos pensamientos, nuevas reflexiones, y eso creo que jamás terminará. Y nos damos cuenta que en la Comarca Lagunera hay mucha gente que merece ser escuchada en relación a temas que luego se eligen. Nosotros, evidentemente, mañana es domingo, Día de las Madres, queremos hablar en el tema de la semana del Día de las Madres. Y para eso hemos invitado a Cristi Serrano, ella es psicóloga perinatal y asesora de lactancia. Y me parece estupendo que te podamos tener. Cristi, muchas gracias por aceptar la invitación y por acompañarnos.
12: No, muchas gracias por la invitación. La verdad es que valoro mucho que cada vez se abran más espacios para hablar de estos temas que no siempre se abordan. Exacto. Y que son tan nucleares, ¿no?, dentro de la sociedad. A final de cuentas, pues hablar de lo que es la perinatalidad, de lo que es la lactancia, es hablar del inicio de la vida de una persona.
1: Exacto.
12: Entonces, pues gracias por el espacio.
1: Ahí están los cimientos, ¿verdad? Bueno, ya ahondaremos en el tema. Y está con nosotros el licenciado Fernando López Rosas, psicólogo terapeuta. Fernando, qué gusto verte acá y qué bueno que podemos encontrarnos. Y también pensamos que luego romantizamos tanto el Día de la Madre. Uh-huh. Y pensamos que mamá lo merece todo, mamá necesita esto, mamá necesita el otro. Y a veces se nos olvida que el ejercicio de la maternidad luego cuesta, y cuesta mucho, sobre todo cuando rebasa tus expectativas, cuando no se cumple esa romantización de la maternidad. Y entonces las madres que tienen hijos con alguna situación física, mental, con algunas situaciones que tienen que ver con descubrir su sexualidad y que no responda al género con el que se nació, pues no es fácil. Es una situación bastante difícil, porque es romper esas expectativas y empezar a hilar una relación desde la realidad, no desde lo que el hijo necesita y demanda. Entonces, Fernando, esta parte creo que tú nos puedes dar mucha luz.
13: Sí, claro, es un tema bien importante que, como mencionas, ¿no? Por lo regular no se presta a poner atención. Son cosas que se sienten, pero no se hablan, se quedan guardadas, y esto lo único que genera son conflictos personales y entre la misma familia. Uh-huh. Entonces, sí, siempre hay que hablar de estos temas para aquellas personas que a veces que no encuentran una solución o una salida, pues que vean, ¿no?, que hay opciones y que siempre va a haber una puerta que va a estar entreabierta y ya nada más nos falta abrirlo.
1: Sí, bueno, me toca conocer madres que permanentemente están angustiados, sí, porque, por ejemplo, tienen hijos con adicciones. Uh-huh. O permanentemente están angustiados porque tienen hijos con alguna enfermedad mental, que aunque a veces se controla, luego hay situaciones que se salen de la norma. Personas que no le encuentran sentido a la vida, hijos, uh-huh, que no le encuentran sentido a la vida, uh-huh, y que los ves poco a poco como van rechazando la vida.
13: Sí.
1: Porque no encuentran el sentido de la vida.
13: Así
1: a ver, Cristi, empecemos contigo. ¿Por qué es tan importante todo lo que rodea al embarazo y los primeros meses y el contacto físico y la lactancia materna en el constructo emocional y físico de ese ser que ya se gestó y que está teniendo sus primeros encuentros con el mundo?
12: Ok, mira, de entrada me encanta la manera en que planteas el inicio de la pregunta. ¿Cómo es todo lo que rodea o qué importancia tiene todo lo que rodea el embarazo, el nacimiento? Esta parte es vital porque a veces pensamos o solemos delegar la responsabilidad o la crianza de los hijos, incluso la gestación de los mismos, única y exclusivamente a las mamás.
1: Yes.
12: Tiene mucho que ver también con lo que mencionaban hace rato, ¿no? Incluso hablando de hijos adultos que pueden llegar a tener adicciones o algún tipo de enfermedad mental o incluso física. Se nos ha dicho durante años que las mujeres como madres somos responsables en todo momento del bienestar de nuestros hijos e incluso de las decisiones que vayan tomando. Esta idea puede llegar a ser muy riesgosa porque de pronto se nos puede olvidar que como mamás, y esto es desde el embarazo, somos acompañantes de la vida de nuestros hijos. Su vida no nos pertenece, los acompañamos, pero no es nuestro, ni depende al 100% de nosotros lo que ellos vayan haciendo. En la primera infancia y cuando son bebés, pues sí, ¿no? Es un hecho, porque nosotras como mamás, pero no nada más nosotras, también los papás, y eso es lo que rodea a las maternidades. Empezamos a darles herramientas, empezamos a darles la información y formación adecuadas por medio de límites, por medio de sostén cuando son bebés. Ahí entra la importancia del contacto constante, de la lactancia. Cuando un bebecito nace, el bebé espera ser recibido en amor. Y a veces, si no tenemos... Voy a cambiar la palabra, me voy a animar a decir que siempre, si la mujer no tiene un sostén adecuado por parte de su red de apoyo, que idealmente tendría que ser en primer lugar el papá de ese bebé, sean pareja o no, la familia que es más cercana, ¿no? Los abuelitos, los tíos, hermanos si los hay. Pero las mamás no siempre se encuentran con esa realidad donde de pronto mamá puede decirle al papá del bebé, ¿sabes qué? Cuídalo en lo que voy a bañarme. O cuídalo en lo que voy al baño. A veces situaciones que son tan básicas para el cuidado de las mujeres se tienen que dejar de lado para poder cuidar a un bebé. Si una mujer se queda sin autocuidado durante el periodo perinatal, que abarca el periodo perinatal, el embarazo, el nacimiento y el posparto. El posparto, dicho sea de paso, y siempre me gusta aclarar esto, pensamos que es la cuarentena, ¿no? 40 días y ya se acabó el posparto. La realidad es que no, físicamente el cuerpo se tarda un año en regresar a lo que era, pero psicológicamente nos mantenemos en posparto mientras que los hijos son físicamente dependientes de nosotros. Y eso se termina alrededor de los 8 o 9 años, que ya el niño es capaz de ir al baño sin asistencia, bañarse solo, prepararse algún alimento si tiene hambre. Entonces, seguimos maternando y seguimos cuidándolos de una manera muy activa y eso nos mantiene en posparto. Entonces, ¿qué importancia tiene la parte del sostén a esa mamá para yo poder tener la capacidad de cuidar a un... ser humano de manera plena

0: mujer no va a vivir de la misma manera esa lactancia durante la noche si su pareja, el papá del bebé o la abuelita o alguien más está dispuesto o dispuesta a, en cuanto al bebé termina la toma, cargarlo, repetirlo, cambiarle el pañal, arrullarlo, caminándolo por la casa si es que no se quiere dormir, o incluso estar dispuestos a tener una conversación con esa mamá a las 4 de la mañana, que a lo mejor ya tiene más de 2-3 días sin hablar con absolutamente nadie, ¿no? Sino tal vez por WhatsApp.
1: Qué bien lo describes, qué bárbara. Qué bien lo describes, que es cuánta soledad, ¿no?
0: Sí, completamente.
1: Cuánto miedo, más si eres madre primeriza, tienes que meterle ahí el factor miedo. O sea, es una vida la que está dependiendo de ti.
0: Justo. Y fíjate, esta palabra primeriza de pronto me genera a mí un poco de conflicto, porque hablamos o entendemos a las madres primerizas como aquella que es la primera vez que tiene un hijo. Como si para aquella que está teniendo 2 o 3 o 4 fuera más sencillo, cuando es lo contrario, ¿no? Y además, perdóname, volvemos a ser primerizas, porque es la primera vez que yo cuido a este segundo bebé.
1: Tienes toda la razón, y lo dices justo, pero también es cierto que por lo menos ya vas preparada, porque antes no sabías a lo que te ibas a enfrentar. Ya hay un antecedente que te facilita de alguna manera el proceso.
0: Con conocimiento sí, pero aquí entra como la complejidad de la parte psicoemocional. Porque a lo mejor yo ya estoy preparada y domino perfectamente bien el maternar a un hijo, a este hijo que yo ya conozco, que a lo mejor tiene 1, 2 años, 3 años. Pero cuando se suma un nuevo hijo a la ecuación, la demanda psicológica y emocional para esa mamá crece también, porque entonces ahora tengo que regalarle mi mirada a este nuevo bebé sin dejar de regalarle mi mirada al primer hijo, que además la va a exigir. Entonces la exigencia emocional se dispara a tope.
1: Sí, tienes razón, y aparte es la primera vez que tienes en tus manos a ese nuevo ser. O sea, no es igual, nunca dos hijos son iguales, ni la relación que sostienes con ellos es igual.
0: Y además a dos, ¿no? Porque mira, yo me acuerdo, voy a hablar un poco de mi maternidad. Para mí la maternidad de la primera fue muy sencilla, fluyó muy bonito, pero cuando nace la segunda, para mí fue dificilísimo el adaptarme a justo esto, sostener a la más pequeña mientras sostenía a la grande. Y de pronto, yo me acuerdo mucho de una toma de leche justamente en la mañana. Yo estaba acostada con la más chiquita y escucho que la más grande, que tenía 2 años y medio, empieza a trepar un mueble que era alto. Entonces, a mí se me fue el corazón al piso y yo jamás le había gritado, ni siquiera a la grande. Le pegué un grito de aquellos de no te muevas, y dejé a la recién nacida llorando en la cama porque yo había gritado. Sí, fui por la otra. Sí. Y en el aspecto emocional fue una cosa bien complicada, ¿no? Cosa que nunca había vivido con la mayor, a pesar de el aprender a lo mejor a poner un pañal, el aprender a dar el pecho, el aprender cómo repetirlos, cosas que son muy muy prácticas. Y ahí entra también de nuevo la red de apoyo. No es lo mismo aprender a hacer eso sola que, por ejemplo, tener a tu mamá, a tu suegra a un lado, alguna tía, o incluso a tu papá o algún hombre que haya hecho esas funciones antes. Era rarísimo que los hombres de antes hicieran esas funciones, ¿no? Ahorita es cada vez más usual, pero no es lo mismo como decir, oye, pues voy aquí sin saber qué hacer. Conozco mamás que de pronto llegaron a poner pañales al revés, cosas tan sencillas, entre comillas, ¿no?
1: Claro.
0: Y eso cambia un montón el contexto.
1: Sí. Qué bien, o sea, qué bueno que estamos hablando de esto. Yo creo que tenemos que hacer un lado muchas creencias, muchos prejuicios, muchas suposiciones que hacemos. Y sobre todo esto, digo, yo no le quiero quitar esta parte emocional tan maravillosa de la que significa la maternidad. Pero sí quiero que las chicas que están por embarazarse o que van a tener apenas su primer bebé o que ya están pensando en crecer la familia, nos demos cuenta de dónde estamos como mujeres, y que el ser mujer es antes que el ser madre. Entonces, bueno, ya lo seguimos platicando, y ahora que regresemos, el licenciado Fernando López Rosas nos habla sobre estos retos cuando hay mucha frustración, cuando hay mucho desencanto, porque

0: las expectativas que tenías tú de tus hijos no responden a la realidad. Son las 9:22, vamos a la pausa, regresamos enseguida.
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23: Son las 9:28 a.m. Hoy hablamos del Día de las Madres. Fernando, en las ocasiones anteriores en que hemos platicado, para mí me queda muy claro que eres un referente, eres un estudioso de temas que vinculan, por ejemplo, a toda la comunidad LGBTQ, y que es una vida distinta, ¿no? Porque finalmente insisto en esto de las expectativas, porque no nos hagamos como madres, y seguramente también los hombres como padres, tenemos como esta ilusión de que los hijos sean fuertes, valientes, guapos, simpáticos, buenos deportistas, buenos estudiantes, buenos hijos. En el fondo de nuestro corazón de madres siempre queremos eso, sí. Y no es así, no necesariamente la vida nos responde así. ¿Cómo manejar esto? ¿Cuál es el papel de la madre cuando los hijos toman un camino distinto al esperado?
24: Mira, vamos a ponerlo así. Toda madre que está pasando esto está pasando por un proceso muy similar a lo que es un duelo psicológico. Y no es tanto por la pérdida del hijo o de la hija, sino por toda esta confrontación de las expectativas que se tiene, de lo que llega a imaginarse o los planes que llega a tener de sus hijos y de las ideas culturales que se tiene en donde esté siendo esto. Entonces, es un choque, como mencionas, ¿no? Todas estas expectativas que tiene, me imagino a mi hijo con dos niños, dos niñas, con su esposa, yendo al parque, y cuando lleguen y me visiten a mí con mi esposo, y vamos a tener la cena familiar, y ¡ay, qué bonito! Con mis nietos. Todo eso, ¿no? Y llega un día y te menciona, te empiezas a... Porque de hecho esto no nada más comienza desde el momento en el que la persona dice: mamá, mi identidad es esta. No. Esto comienza, es muy obvio, muchas personas se pueden dar cuenta en ciertas etapas de la infancia, ciertas características, ¿no? Ciertas conductas, ciertas formas de hablar, de vivir. Y ella es desde ese momento que empiezan a confrontar y que se empiezan a dar cuenta: ah, caray, ¿por qué habla así? ¿Por qué se mueve de esta forma? Y empiezan todas estas ideas, y luego llegan las mamás de los compañeritos de la escuela: oye, ¿por qué tu hijo o tu hija hablan así? Así como rechazando, ¿no? Y todas estas cosas que empiezan a generar el choque de ¿por qué está pasando esto? Que en primer lugar me da mucho miedo, me puede llegar a generar culpas y me genera, que es una de las cosas más, heridas emocionales. Entonces, todas estas tres cosas que se empiezan a enfrentar las madres con respecto a este duelo simbólico, psicológico, de lo que yo quería y de lo que se está empezando a presentar como mi realidad y la realidad de mi hijo o de mi hija.
23: Oye, Fernando, ¿qué tan importante es esta suposición que luego se hace de que todos los niños que tienen una preferencia, niños y niñas que tienen una preferencia sexual distinta, pudieran haber sido violentados y esa es una sexualmente y esa es una consecuencia de la desatención de la madre o del padre.
24: Ya.
23: Y entonces el sentimiento de culpa que esto te genera.
24: Sí, sí, no. Si ya de por sí simplemente que no llegue a pasar una situación así genera muchísima culpa de qué hice, qué pude haber hecho. Si en algún momento llega a suceder este tipo de violencias, de abuso que pueda llegar y que genere, porque no necesariamente, eso es algo muy importante, no necesariamente, bueno, más bien, no hay una correlación entre si hay un abuso, que esto realmente sea causa de la identidad de género de
23: la persona. Eso es muy importante decirlo.
24: Bien importante.
23: Sí.
24: No tiene nada que ver.
23: Bueno, obviamente, no tiene nada que ver.
24: No tiene nada que ver en el sentido de cómo se genera y cómo es el proceso de identidad de la persona.
23: Ok.
24: Pero, obviamente, sí hay una gran influencia en cuanto a al desarrollo psicológico y emocional de la persona.
23: Sí.
24: Eso sí.
23: Exacto.
24: Claro, eso sí.
23: Sí.
24: Y eso es lo que puede llegar a confundirse, ¿no? De, híjole, entonces, como hubo un abuso y si no hubiera habido un abuso, entonces no tendría esta identidad. Uh-huh. Y es esa, ¿no? La expectativa que se tenía de yo pude haber evitado eso y entonces no tendrías esta identidad. Y luego llega la parte del joven o la jovencita que dice, no, es que yo, aunque haya pasado esto, de todas maneras esta era mi preferencia. No, no es cierto. Y todas estas cuestiones emocionales obviamente sí son muy pesadas porque chocan y chocarán siempre con la expectativa y con a veces el ignorar este tipo de información, ¿no? Que se pueden llegar a tener estos prejuicios como esto, ¿no? De si ya tuvo el abuso un hombre y a mi hijo abusó de él sexualmente, entonces por eso es que tiene esta hora de interés sexual con respecto al hombre. O tiene dudas porque como ya sintió este tipo de relación, entonces por eso tal vez esté dudando, ¿no? Y empiezan todas estas cuestiones que más allá de apoyar tanto la relación maternal con el hijo, también obviamente va a influir y va a herir al hijo o a la hija.
23: Uh-huh. Bueno. Claro, eso es determinante, uh-huh, ¿no? Pero creo, a ver, tú dime qué piensas. Cuando una madre finalmente acepta la preferencia sexual de que elige su hijo o su hija, hay como esta incertidumbre, uh-huh, de que vaya a ser violentado, uh-huh, de que vaya a sufrir mucho, porque si sufres entrando en un canon de normalidad, sí, claro, imagínate tú lo que sufrirás yendo contracorriente. ¿Sí? Sí.
24: Claro, sí, y es lo que mencionaba al principio, ¿no? Los miedos. Una de estas confrontaciones es el miedo de, bueno, ok, y si llego a aceptar a mi hijo, va a mi hija, ok. Pero lo que viene, lo han humillado, porque ya obviamente lo empiezan a notar desde la infancia. Notan cómo lo rechazan, cómo a veces hasta la misma, no solamente los compañeros, sino a veces hasta docentes.
23: Claro.
24: O vecinos, y todos empiezan a rechazar, y no solamente
23: a rechazar, eso, a burlarse.
24: A burlarse, ser violento.
23: A violentarlos, claro.
24: Uh-huh. Y que a pesar de que estamos en un contexto que empieza a generarse esta idea de aceptación, de que se habla más del tema, de que, en fin, aún así sigue este precepto de que de todas maneras van a seguir siendo violentados o violentadas.
23: Sí.
24: Entonces, manejar toda esta, pues ahora sí que emocionalidad, culpas, miedos, presión social, es algo que se tiene que trabajar. ¿Por qué? Porque si estos miedos solamente los dejamos en miedos, en una carga, se convierte en una carga que más allá de ayudar y apoyar a nuestros hijos, hace que esa misma carga otra vez se le sume a nuestros hijos. Entonces imagínate, si nuestros hijos ya de por sí, en esa situación, ya están pasando violencia, rechazos, burlas, etcétera, y nuestros padres, la madre, también sienten ese miedo, pues se van a sentir inseguros.
23: Claro.
24: Entonces, por eso sí es muy importante que como madre trabajemos esa parte, ¿no? Esos miedos, los fortalezcamos y en equipo. Y ese trabajo va a hacer que se sienta acompañado, acompañada en este proceso que va a ser de por vida. Porque al final, aunque haya violencia y siempre la va a haber, nosotros fortalecidos emocionalmente y con autoestima y sintiéndonos apoyados, vamos a tener esa capacidad, habilidades, estrategias, lo que sea, para poder poner límites y en algún momento saber adecuadamente cómo evitar esas violencias.
23: Exacto. Y acá nos están escribiendo, gracias por estar. Sé qué bueno que están hablando de esto. Pocas veces lo hacen. Yo estoy exactamente en este caso. No voy a detallar qué es lo que estoy viviendo, pero sí les puedo decir que soy una madre muy frustrada y con una sensación de que no lo he hecho bien. ¿Cómo ayudas a una madre así?
24: La culpa. Mira, siempre he mencionado que más allá de pensar en las culpas, hay que enfocarnos en las responsabilidades. ¿Por qué? Porque la culpa, lo único que es algo que nos genera una carga. Nos hace sentir mal, nos hace sentir que no podemos avanzar. Híjole, yo no hice, yo no pude, yo qué pude haber hecho, qué puedo hacer, me siento incapaz, yo no sé, desconozco. Si nos quedamos en esa parte, nos vamos a quedar ahí. Sí es doloroso, sí es frustrante, pero siempre hay que ver que hay algo que si empezamos, por ejemplo, la primer cuestión que más me duele o más me cuesta trabajo es no saber qué hacer. Ah, bueno, pues hay muchísima información. Entonces empezar a acercarse a la información, ya sean por ejemplo, documentación, acercarse a profesionales. Si ya de ahí me doy cuenta que ya no nada más es porque no sé cómo hablar de esto con mis hijos, ya no es nada más ya sé, ya conozco, sino ahora emocionalmente me siento incapaz, me siento insegura. Ah, entonces tal vez necesito terapia, entonces ahora voy a terapia. Entonces, empezar a hacer estos pasos que parecieran imposibles, pero cuando empezamos a hacerlo de a poquito en poquito, cada vez esto nos va a ir dando la fortaleza y la seguridad de darnos cuenta que sí podemos enfrentar estas cuestiones. Porque tal vez nos da mucho miedo porque son cosas que desconocemos y lo desconocido nos da un pavor. Y obviamente si nos alejamos de eso que nos da pavor, pues ¿qué pasa con lo que da miedo? Crece, hace el monstruo más enorme y más...
23: Oye, pero a ver, Fernando, tú te vas dando cuenta desde niño. ¿Tendrías que abordarlo con tu hijo desde niño?
24: Mira, es que hay más bien...
23: O niña, ¿verdad?
24: Sí. Más bien es la actitud y la forma en la que lo haces. Porque si tú desde el principio lo haces desde un precepto de es que esto no debería o no quiero esto,
23: o de corrección, lo voy a corregir.
24: Sí, no, para nada, porque y ese es el choque, ¿no?
23: De la expectativa. Aceptación.
24: Tienes en primer lugar que buscar esta aceptación propia. Porque primero es propia. Porque primero tienes que aceptar que tú querías esto, pero híjole, no se va a poder. Porque tu realidad es esta. Entonces ya de ahí aceptando lo propio, vas a ir haciendo estas paces hacia con tu hijo o con tu hija. Y ya de ahí es cuando viene la aceptación. Y fíjate, ahorita yo estoy mencionando hija o hijo porque yo desconozco la situación de esta hija o de este hijo. Pero ¿qué tal si en algún momento te dices que yo no quiero que me digas hijo? Yo quiero que me digas hija. Entonces primero tienes que aceptar eso. Y cuando aceptas, es cuando empiezas a aceptar psicológica y hasta verbalmente lo que quiere y lo que es tu hijo.
23: Pero tendrías que ahondar el tema con el hijo, la hija. Tendrías que, porque es un niño finalmente.
24: Sí, claro. No, ¿sí? Mira, es que son por etapas. De hecho, esta cuestión de la sexualidad es por etapas. Obviamente un niño pequeño, su primer forma del acercamiento sexual, por ejemplo, es juego y, no sé, jugar que tú eres la mamá y yo soy el papá. Y esa es su forma de comunicación. Esa es la forma de comunicación que nosotros como padres nos tendríamos que...
23: Pero ahí va a entrar la mano reguladora de la mamá. No. Tú eres el papá. Exacto. El monito es, la monita es la mamá. Exacto. O sea, le le cambias
24: eso,
23: el juego.
24: Eso, exactamente, no, hay que respetar. Si en ese momento está jugando con que mi hijo está jugando que es la mamá, ok, ¿por qué no? Y es que esa es la parte, ¿no? Como yo, en primer lugar, tengo que romper ese paradigma, romper ese esquema.
23: Pero que tampoco significa que si él quiere jugar el rol de la mamá, ya vaya a tener una sexualidad distinta.
24: Justamente, porque tenemos que entender que es un juego.
23: Exacto.
24: Es como cuando dice, yo quiero jugar que yo soy el bombero. Ah, excelente, tú eres el bombero y entonces yo soy el quien necesita que venga el bombero. Ven, bombero, venga, por favor. ¿Sí me explico? Entonces, si ahorita tú requieres jugar ese rol para entender qué es ese rol, vamos a jugarlo. No significa que ahorita ya porque juegues ser mamá y eres un niño, ya vas a hacer eso. No, estás empezando a jugar con el rol. Y si nosotros empezamos a generar que es algo negativo, empieza a generar que es algo negativo. Ah, entonces está mal que yo siendo niño piense en eso.
23: Claro. Oigan, acá nos están preguntando, dice, ojalá que tus invitados puedan hablar del caso de la mamá que asesinó a su nuera y que quería que el hijo siguiera siendo de ella. Es este caso de esta de chica.
24: Sí, de que era modelo.
23: Así. Bueno, son las 9. Si quieren, lo hablamos. A lo mejor si les merece un comentario, porque a lo mejor ahí hay una distorsión de lo que significa ser madre. Ser madre no quiere decir que tú seas dueña de los hijos. No, ni tampoco que los hijos solamente te tengan que querer a ti. Claro. Entonces ahí hay una distorsión de la realidad y a lo mejor ya estamos hablando de un territorio hasta patológico, ¿no?
24: Sí, claro.
23: Son las 9:43. Vamos a la pausa y volvemos.
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0: 9:46. Muchas gracias por estar con nosotros. Hablamos del Día de las Madres. Está con nosotros Cristi Serrano, psicóloga perinatal y asesora de lactancia. Está el licenciado Fernando López Rosas, psicólogo terapeuta. Y estamos hablando de maternidad, y de todo lo que rodea la maternidad. ¿Les merece algún comentario esta situación que se vivió del asesinato de la nuera por parte de la mamá, de que se sentía desplazada, sentía que el hijo pues era de ella y que entonces por eso comete el asesinato, hasta donde se sabe? La verdad es que yo no le he dado más seguimiento, pero creo que la historia va por ahí. O sea, ¿esta santificación por ser mamá es real? ¿Somos santas porque somos madres? ¿Somos buenas porque somos madres? ¿Todas las madres quieren a sus hijos? Que tal vez sería el fondo de las preguntas de este caso que tendríamos que hacernos.
1: Claro. Bueno, no sé, licenciado Fernando, la verdad yo no he escuchado o no he ahondado tanto en el tema de este caso específicamente, pero yo creo que cualquier persona que llega a cometer un asesinato, de la índole que sea, no está como estable, ¿no? En la parte psicoemocional. En definitiva, algo está pasando con esa mujer. El qué, no sabemos. Sería revisar toda su historia, ni siquiera nada más la historia de su maternidad, decir más a fondo para saber qué la llevó a eso. De que es una situación muy compleja, es una situación muy compleja. Y a lo mejor toca un poquito lo que mencionaba hace ratito, ¿no? Esta parte de entender o saber que como madres no somos dueñas de las vidas de nuestros hijos, somos sus acompañantes. Y desde ahí, pues es aprender desde el momento que estamos embarazadas o desde el momento en que nacen, aprender a soltarlos de a poquito. Porque nuestro trabajo como mamás es ese, sostenerlos, contenerlos un periodo de tiempo, aprender a convivir con ellos cuando empieza la diferenciación, durante la etapa de la adolescencia, que empiezan a individualizarse y lograr soltarlos en la adultez y en todo el proceso darles herramientas para que ellos puedan ser adultos funcionales, independientes, que no me sigan necesitando a mí como su mamá. Uh-huh. Y a veces lo que nos cuesta es eso, el soltar. Y se me hace bien curioso cómo, independientemente de los diferentes matices que estamos tocando en esta charla sobre la maternidad, muchos de ellos tienen que ver justo con duelos, ¿no? El duelo, por ejemplo, cuando recién nací un bebé, de mi individualidad como mujer, es ahora soy mamá de alguien. El duelo de soltar a un hijo o aceptarlo como es, si yo pienso que iba a ser de otra manera, pues atravieso un duelo. Ahorita el licenciado Fernando decía algo que a mí me voló un poco la cabeza, ¿no? Cuando empieza a hablar de mi expectativa, quizá como mamá, de mi hijo se va a casar, va a tener hijos, yo voy a tener la cena familiar con los nietos, con mi esposo. Es el duelo por esa nuera que no va a llegar, es el duelo por esos hijos que quizá no van a llegar, es el duelo por esa cena y esas convivencias que no van a llegar. ¿De cuántos duelos estamos hablando? Y esta mujer de este caso, pues a lo mejor no supo gestionar un duelo, porque se tenía que despegar de su hijo, tenía que darle libertad para volar con alas propias. Uh-huh. Y no sé si por ahí fue que pudo haber ocasionado o ocurrido algo.
0: Yo creo que nos quedamos con esto para poder aprovechar el tiempo e ir más allá y se los planteaba. ¿Somos santas porque somos madres? ¿Somos buenas porque somos madres? ¿La maternidad es el estado ideal de la mujer?
2: Fíjate que este tema es un tema que siempre es constante con mi esposa. Tengo una niña que ya casi va a cumplir 4 años. Y es algo que ahorita las he estado escuchando hablar de su maternidad. Y me reflejada la maternidad de mi esposa y cómo la vivimos, ¿no? La vi sufrir, la vi sentirse derrotada, la vi sentirse también saliendo adelante, pero sobre todo hablábamos de este gran dolor que pasan, que se sienten frustradas porque a veces dicen, es que no puedo hacer esto, es que no me siento capaz de esto. Y decir, Es que no, como madre, socialmente no. Es que como madres tú ya deberías de sentirte bien feliz por tener un hijo. Bueno, y si en este momento me siento triste, ¿por qué debería de estar mal eso? Este momento te sientes así y no significa que seas una mala madre por sentir que ahorita no quieres estar con tu hijo. Y te aseguro que decir esto, muchas mamás están diciendo, no,
0: ¿Cómo va a ser posible que una mamá no quiera estar con su hijo?
2: ¿Cómo que no quiera estar con su hijo? Claro, es normal. Puedo apostar que todas las madres en algún momento, al menos un segundo, lo pensaron.
0: Por supuesto.
2: O lo sintieron.
0: No un segundo, minutos, horas.
2: Sí, o sea, digo al menos, ¿no? Porque tal vez ese segundo luego lo bloquearon y no está ese pensamiento.
0: Cuando te rebasa la realidad.
2: Claro.
0: Te rebasa.
2: Y para nada una madre tiene que sentir que es mala madre. No. Está en aprendizaje o está en crecimiento o simplemente se siente mal en ese momento y necesita apoyo, porque también necesitan apoyo. Es bien difícil creer que no necesitan apoyo y que son las supermadres, sobre todo porque en esta sociedad tenemos esta idea de que son solas, no hay padres, no hay familia, y si hay, nada más son comentarios, son una visita momentánea. No.
0: Sí, o es el llamado de atención porque no hiciste las cosas como las hacían ellas.
1: Claro, totalmente. O como el papá del bebé espera o quiere que lo hagas sin involucrarse. Contestando a tu pregunta, yo creo que el problema es cuando polarizamos. Polarizamos y dividimos, ¿no? Porque ahorita te escuchaba decir, todas las madres son santas, todas las madres son buenas.
0: A manera de pregunta, ¿eh?
1: Sí, claro, a manera de pregunta. Te escuchaba preguntar y la realidad es que no sé si esto que vaya a decir les haga sentido, uh-huh. Pero pasa seguido que cuando una mujer se convierte en madre solemos fraccionarla, ¿sí? O sea, es como se convirtió en mamá, nomás es mamá. Cuando hay mamás que son una completud, ¿no? O sea, sí, pues soy mamá, pero soy psicóloga, pero soy asesora de lactancia, pero también canto en un dueto, pero también soy una mujer que le gusta hacer ejercicio, o que cocina, o que le gusta irse al café con sus amigas, que hago un montón de cosas. No, mi rol no se limita a ser mamá. Y pareciera que si integramos cada rol o cada diferencia que hay dentro de una sola persona, es como si por hacer todo lo demás, a lo mejor ya no eres una mamá lo suficientemente buena. Y en la sociedad la verdad es que este término de suficientemente ni siquiera entra. Es o eres buena mamá o eres mala mamá. Uh-huh. Yo creo que en definitiva, además de lo que preguntabas, no todas las mamás aman a sus hijos. Ese es un hecho. A veces es difícil afrontar esa parte de la realidad. Pero es así, no todas las mujeres que son madres querían realmente ser madres en primer lugar. No todas las mamás que son madres querían, por ejemplo, tener un hijo. A lo mejor querían una hija, tuvieron un hijo y la emoción no va a ser igual. No todas las mamás tienen las habilidades o las herramientas psicoemocionales para poder estar disponibles para sus hijos. También hay madres narcisistas, también hay madres con adicciones, también hay madres en muchos contextos, ¿no? Y es difícil. El maternar en sí mismo, aun cuando uno quería mucho ese bebé y aun cuando uno disfruta mucho estar con los hijos, maternar nunca va a ser sencillo. Todo lo que decía ahorita el licenciado Fernando, estoy completamente de acuerdo con él, pero es como la misma expectativa que nosotras generamos de lo que tengo que hacer como mamá.
0: Exacto. Oigan, qué hermoso haberlos tenido acá. Quisiera que ya fuéramos cerrando porque el tiempo nos gana. Me gustaría que nos permitieran quedarnos con una idea de cómo vivir la maternidad con menos culpa, con más alegría y de cómo tenemos esta obligación de no olvidarnos a nosotras mismas, porque antes de ser mamá somos personas, somos mujeres, antes de ser papá los hombres son eso, hombres, y alguna recomendación para vivirlo como deberíamos de vivirlo. Fernando.
2: Lo mencioné antes, ¿no? Creo que estos tres puntos son importantes. Trabajar con culpas, es decir qué responsabilidad tengo, ¿no? Más bien, ser mamá, pero desde la parte sana, de que bien decía la licenciada Cristi, mi trabajo como mamá es que mi hijo o mi hija tenga la capacidad en algún momento de vivir por su propia cuenta.
0: Sí.
2: Es decir, tal vez todas estas culpas que tengo es porque estoy viendo otras expectativas que no tienen nada que ver ni siquiera con este objetivo.
0: Bien.
2: Entonces, primero trabajar con quién soy, porque también es importante que si no trabajo, tal vez he olvidado tantas cosas mías, mis gustos, mis hobbies, que también necesito hacer cosas mías. Y no nada más estar pensando en mis hijos. También voy a hacer unas paces conmigo. Y al momento de hacerlo conmigo, también lo voy a hacer con mis hijos.
0: Gracias, Fernando. Cristi.
1: Yo les aconsejaría a cualquier mujer que sea madre o que esté pensando en serlo, que intenten vivir la maternidad sin expectativas hacia una misma, sin expectativas hacia los hijos, sin expectativas hacia las circunstancias que pueden llegar a atravesar. Y además de eso, pues intentar también ver las propias emociones incluso como la culpa, ¿no? Verlas como, pues es algo que me acompaña, intentar no estacionarse ahí, pero aceptarlo también como parte de lo que se está viviendo.
0: Exacto.
1: Y buscar ayuda, buscar apoyo, acompañamiento siempre que sienta necesitarlo.
0: Así es. Esta sí. Parte me parece que lo cierras perfecto. Si no podemos solas, hay que pedir ayuda. Tan profesionales como los que hemos tenido la mañana de hoy, dispuestos a, y con sensibilidad, con conocimiento, y creo que podemos atravesar juntos muchísimo mejor cualquier circunstancia. Déjanos un punto de contacto, Fer.
2: Sí, mira, pueden comunicarse conmigo al 8717-9661-10.
0: Okay, ahí 8717-9661-10.
2: Sí.
0: Cristi.
1: Conmigo pueden comunicarse en el 8712-181604.
0: Y búsquenla en redes sociales. Ahí está. Y está. Qué grato tenerte aquí. Qué grato haberte conocido. Muchísimas gracias por permitirnos la conversación. Gracias,
1: Cristi. Gracias,
0: Christy.
1: Por el espacio.
0: Y gracias a ustedes que nos siguieron, que nos atendieron. Yo deseo que sea un buen sábado, un feliz domingo. Y recordarles que seas mamá los 365 días del año, no nada más el 10 de mayo. Así es que, pues a amarse, ¿qué más? ¿No? Ámense y demuestren que aman, que eso sería lo ideal. Muchísimas gracias, y si así lo deciden, el próximo lunes, aquí nos volvemos a encontrar.
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3: 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Con 56 minutos. La temperatura es 26 grados.
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3: 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Un concepto de MBS Radio. 9 de la mañana con 58 minutos. La temperatura es 26 grados.
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7: Madres mexicanas, el corazón que sostiene al país. Cada 10 de mayo, México se llena de flores, festivales escolares, serenatas y mensajes de agradecimiento. Sin embargo, detrás de la celebración existe una realidad mucho más compleja. Ser madre en nuestro país implica para millones de mujeres sostener no solo un hogar, sino también buena parte de la economía y del tejido social. De acuerdo con datos recientes del INEGI, en México viven 54.9 millones de mujeres de 15 años y más, y de ellas el 71.5% ha tenido al menos una hija o hijo. La maternidad sigue siendo una experiencia profundamente significativa, pero también una enorme responsabilidad que suele venir acompañada de sacrificios invisibles para gran parte de la sociedad. Las cifras muestran además cómo la maternidad en México está estrechamente ligada al trabajo y al esfuerzo cotidiano. Las madres entre 35 y 44 años son las que presentan mayor participación económica, superando el 61%. Es decir, millones de mujeres cumplen simultáneamente con jornadas laborales y responsabilidades familiares. Muchas de ellas trabajan más de 35 horas a la semana, mientras siguen siendo las principales encargadas del cuidado de hijos, adultos mayores o personas enfermas. Además de ello, casi la mitad de las mujeres ocupadas recibe apenas hasta un salario mínimo. La celebración del Día de las Madres también debería servir para reflexionar sobre las condiciones económicas y laborales que enfrentan diariamente. Otro aspecto importante tiene que ver con el tiempo. Las madres mexicanas dedican en promedio más de 20 horas semanales a los quehaceres del hogar y más de 17 horas al cuidado no remunerado de otras personas. Muchas veces estas tareas no son reconocidas como trabajo, aunque resultan indispensables para el funcionamiento de las familias y de la sociedad. La maternidad sigue descansando desproporcionadamente sobre los hombros de las mujeres. Por eso, más allá de los discursos y las felicitaciones, es necesario avanzar hacia una cultura de corresponsabilidad familiar, mejores políticas públicas de cuidado y oportunidades reales para que las madres puedan desarrollarse plenamente en todos los ámbitos de la vida. También vale la pena reconocer que las madres mexicanas representan historias muy distintas. Hay madres jóvenes que enfrentan enormes desafíos para continuar sus estudios, madres trabajadoras que sostienen solas a sus familias, madres adultas mayores que siguen apoyando a hijos y nietos, y madres que viven en condiciones de vulnerabilidad o violencia. Cada una carga sus propias luchas. Por eso, honrar a las madres no debería limitarse a una fecha en el calendario. La mejor manera de reconocerlas consiste en construir una sociedad más segura, más justa y más solidaria, donde criar hijos no implique renunciar a la dignidad, a la tranquilidad o a las oportunidades. Definitivamente, amigo radioescucha, el Día de las Madres debe ser motivo de celebración, pero también de conciencia. México tiene una deuda enorme con millones de mujeres que diariamente sacan adelante a sus hogares con trabajo, paciencia y amor. Valorar a las madres significa algo más profundo que entregar regalos o publicar mensajes emotivos. Implica respetarlas, apoyarlas y generar condiciones para que vivan mejor. Porque detrás de buena parte de lo que funciona en este país, casi siempre hay una madre sosteniendo silenciosamente el esfuerzo de toda una familia.
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0: Éxitos todo el día. 91.1. 10 de la mañana. Con 5 minutos. La temperatura es 26 grados.

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0: 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Con 12 minutos. La temperatura es 26 grados.

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2: 11 de la mañana con 18 minutos. La temperatura es 30 grados.

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1: 91.1. 11 de la mañana, con 26 minutos. La temperatura es 30 grados.
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15: 11 de la mañana con 33 minutos.
1: La temperatura es 30 grados.

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2: 11 de la mañana con 39 minutos. La temperatura es 30 grados.

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2: 11 de la mañana con 44 minutos. La temperatura es 30 grados.

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3: 91.1. 11 de la mañana con 53 minutos. La temperatura es 31 grados.
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0: 11 de la mañana con 54 minutos. La temperatura es 31 grados.

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3: 91.1. 11 de la mañana con 59 minutos. La temperatura es 31 grados.

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2: 12 del mediodía. Con 6 minutos. La temperatura es 31 grados.

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1: 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Con 14 minutos. La temperatura es 32 grados.

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0: Éxitos todo el día. 91.1. 12 del mediodía. Con 21 minutos. La temperatura es 32 grados.

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0: 91.1, 12 del mediodía, con 25 minutos. La temperatura es 32 grados. 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
21: 12 del mediodía, con 30 minutos. La temperatura es 32 grados.

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0: Éxitos todo el día. 91.1. 12 del mediodía. Con 38 minutos. La temperatura es 32 grados.

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0: 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Con 45 minutos. La temperatura es 32 grados.

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0: 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Éxitos todo el día. 91.1. 12 del mediodía. Con 53 minutos. La temperatura es 32 grados. 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
0: 12 del mediodía. Con 55 minutos. La temperatura es 32 grados.

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4: ¿Cómo les va? Buenas tardes. Tengan todos ustedes ya en este día, sábado 9 de mayo 2026. Soy Héctor Castañón Cuaros y les damos las más cordiales las bienvenidas en este fin de semana, donde tenemos bastante actividad deportiva. Vamos a platicar de ello enseguida. Y también les recuerdo nuestras vías de contacto. Pueden seguirnos también en nuestras cuentas de nuestra estación, en @globoTRC en Instagram y también en Globo Torreón en Facebook. Ahí nos encuentran y sigan nuestras publicaciones que les tenemos para todos ustedes, al igual que en nuestra también cuenta del programa en @invictos_mx, como cada también día les tenemos publicaciones en Facebook, @invictos_mx en Twitter también, o en X como ahora se conoce desde hace ya un tiempo, y en Facebook también invictos_mx. Nuestra también recomendación más adelante, Enrique Macías Morales nos dirá las novedades en intelisport.com.mx, y también pueden escucharnos a través de nuestro podcast en SoundCloud. Ahí también agradecemos a Carlos Gámez, el ingeniero que también nos apoya con la cinta testigo del programa, en nuestro podcast, pues, allí en Invictos MX, y nuestro también WhatsApp, pueden marcar o pueden llamar, como ustedes lo prefieran, al 871-7124-911. Pueden llamar o pueden también escribir, preferiríamos también que nos escriban, o pueden también, como les decía, también la vía telefónica, la más tradicional también en este caso. Bueno, pueden también le damos el agradecimiento a nuestros también compañeros, a Eduardo Enríquez, en nuestras redes sociales de Globo, que nos apoya precisamente a través de las cuentas que ya les hacía referencia. Luis Gerardo García está en nuestro conmutador y César Rodríguez también está en el control técnico de esta transmisión, así que pues vamos a comenzar con noticias nada agradables, y es que los algodoneros de Unión Laguna pues siguen batallando. Ya la semana pasada dábamos un repaso y pues que no ha sido definitivamente un buen inicio de temporada, y ahí vamos al 20% de esta campaña, y hasta el momento, luego de la derrota de ayer allá en Durango ante el equipo de Caliente, pues 13-7 terminaron cayendo, 7 carreras, 11 hits y un error para la nave que dirige Fernando Tatis. De esas 7 carreras fueron 6 en la tercera entrada, luego de ir perdiendo 5-0 en la segunda. Parecía que íbamos a tener un duelo de carreras nuevamente, como fue en la serie contra los Charros de Jalisco, que lamentablemente esa serie para el equipo también guinda se dejó ir, y sobre todo que se pudo haber hasta ganado los 3 juegos definitivamente, dado que 2 de ellos fueron en entradas extras y se quedaron pues tendidos en el terreno de juego, como luego se dice en el argot beisbolero, y que se ganó uno, que fue con una gran salida, por cierto, del panameño Jaime Barría, que lanzó 7 entradas, pero la tendencia sigue siendo que el pitcheo definitivamente está batallando, sigue siendo el peor de la zona norte, con una efectividad muy alta de 7.39. No es el peor de la liga, porque está los Guerreros de Oaxaca con 7.55, que también pues no es nada para presumir. Pero si lo comparamos, fíjense, con Caliente Durango, pues el rival directo de esta serie, Caliente Durango tiene 4.58. Ayer ya los duranguenses llegan a 10 ganados y 9 derrotas. Unión Laguna pues cae a 9 y más bien 7 y 10 es su marca, 7 y 11 más bien, y también este pues diferencial de carreras, ¿no? Que así como en el fútbol tenemos los goles a favor y los goles en contra, pues en el béisbol esta estadística también nos dice, pues nos da una radiografía, ¿no? Fíjense, 129 carreras a favor del equipo de los Algodoneros y 149 en contra, que pues es una cifra bastante alta. De toda la liga es el equipo con más, precisamente, carreras permitidas. Es cierto que sí se han anotado una buena cantidad, pero no ha sido suficiente, y así que pues en este momento el equipo Unión Laguna tiene el tercer peor récord de la zona norte, solamente por encima de los Dorados de Chihuahua, que la semana pasada, precisamente el fin de semana anterior, habían ganado la serie aquí en el Estadio de la Revolución, y ahora pues el equipo de los Algodoneros han perdido 4 de 6 series que se han disputado, esta es la séptima, y Zaraperos de Saltillo sigue en el fondo de la clasificación, donde por cierto ya el equipo de la capital del estado de Coahuila ya lo dirige, por cierto, un viejo conocido de la afición aquí en la comarca lagunera, José Molina, él también de la dinastía de los Molina como catcher, ahora pues está al frente como manager del equipo de los Zaraperos, que ayer terminaron, por cierto, nuevamente cayendo en este duelo. Hoy pues el segundo de la serie a las 5 de la tarde lo podrán escuchar a través de esta frecuencia de Globo, ¿no? 91.1 éxitos todo el día. Recuerden que es la estación oficial del béisbol. Y también les decimos que los probables abridores, ¿cuáles serán para hoy? Tenemos a Omar Araujo, que por cierto ayer tuvo una actuación como relevista. Araujo relevó una entrada y un tercio, permitió 4 hits, 3 carreras limpias, y también permitió un cuadrangular. Su efectividad está en un 11.70. Es muy probable que, dado esta actividad que tuvo ayer, solamente sea, digamos, un opener, ¿no?, que se le llama, que es decir, que lance una, cuando mucho, 3 entradas, y a partir de ahí entre el resto de los relevistas, mientras que por Durango va a lanzar Joan Adón, tiene marca de 0 ganados y 0 derrotas, y también un promedio de efectividad alto de 7.71. Hoy pues a las 5 de la tarde, y mañana el tercero de la serie sería a las 2 de la tarde allá en el Francisco Villa de la entidad duranguense. Así que hay que estar pendientes. Aaron Arguijo les traerá las incidencias como cada juego en gira, y que viene también para la semana próxima. Hay que estar pendientes. La semana próxima pues es dividida, y es que la mayoría de las semanas van a ser así viendo el calendario que viene, excepto la última de mayo, que por cierto va a ser toda aquí en casa, pero esta que viene va a ser contra el equipo de los Tecolotes de los Dos Laredos, lunes, martes y miércoles, 12, 13 y 14 de mayo, y el 15, 16 y 17 van a estar visitando al equipo de los Sultanes de Monterrey, que por cierto sigue siendo, a pesar de su derrota ayer en Monclova, en un encuentro que se fue a entradas extras, los Sultanes siguen siendo el mejor equipo de la zona norte, con 13 ganados y 6 derrotas. Barrieron a los Algodoneros, ¿se acuerdan?, en la primera serie de la temporada. Los Toros de Tijuana tienen el segundo sitio con 11 y 6. Los Rieleros de Aguascalientes, 12 y 7, una gran sorpresa hasta el momento el equipo de los Rieleros, que también los vimos aquí en la comarca lagunera recientemente. Caliente Durango es una buena también sorpresa con 19. Que hablando de Caliente Durango, nuestro compañero también, Héctor Pimentel, publicaba a través de Facebook, y es una buen apunte en este sentido, porque fíjense también en este caso que este equipo de Caliente Durango ha venido repuntando, y ahora pues estamos viendo más notoria este ascenso, pero este directivo, que es Jorge Márquez, él fue también gente de Unión Laguna, ahora pues está al frente sobre todo de las decisiones deportivas de este equipo de Durango, y pues vamos a ver, Jorge Márquez, que aquí estuvo con los Algodoneros de 2022 a 2024. Ahora este equipo de Caliente Durango tiene jugadores interesantes como Jonathan Villar, Damon Dues, que aquí los vimos también en el pasado reciente. Damon Dues, que todavía en este 2026 incluso comenzó la temporada con el equipo algodonero. Y pues sigue siendo definitivamente la inconsistencia para los algodoneros, porque el picheo está batallando, pero la ofensiva también a veces ha dejado que desear, sobre todo a la hora oportuna. Ayer, por cierto, dejaron 8 corredores en las bases y conectaron 3 imparables de 14 oportunidades en total. Bueno, así está la situación con Unión Laguna. Tenemos a David Sánchez Chaires, vamos a incorporarlo. Te saludamos con mucho gusto, David. También platicamos un poco de nuestros equipos profesionales, tanto Algodoneros y los Toros, que están batallando y definitivamente en este 2026. Pero, ¿cómo te va? Buenas tardes.
5: ¿Qué tal, Héctor? Buenas tardes. Buenas tardes a toda la gente que nos escucha. Pues sí, como lo dices, no ha sido temporadas fáciles para los equipos profesionales. Ya hemos visto que el Bonero se estaba tallando demasiado en este pues arranque todavía de la Liga 2026. Y en la cuestión del básquetbol con los Toros Laguna también, una temporada que ha sido pues difícil, ¿no? Lo decíamos al inicio de la del año, al inicio de la temporada, que iba a ser más difícil de lo que fue la Liga Estatal de Chihuahua. Ya hay equipos más poderosos, hay equipos mejor estructurados, hay equipos con mayor nivel, jugadores más importantes, incluso pues planteles que tienen tiempo ya jugando juntos. Y este año Toros Laguna pues prácticamente es un equipo nuevo en todo sentido. Incluso ahorita volteas a ver la plantilla y de los 12 iniciales que iniciaron, mejor dicho, la temporada, uh-huh. Yo creo que se mantienen 3 o 4. Entonces ha sido una temporada de aprendizaje para Toros Laguna, y el día de ayer pues cae en un partido muy intenso que incluso por ahí tuvo muchos detalles de podemos decir de violencia, ¿no? El coach Facundo estuvo ahí discutiendo con un par de jugadores, incluso sacaron aficionados del auditorio por lanzar agua a los visitantes, que también fueron provocativos, ¿eh? Celebraban los puntos a la afición y todo eso. Y
4: sobre todo porque llevaban una buena diferencia, ¿no? A su favor, como que ¿sí? Se estaban haciendo burla precisamente del marcador.
5: Llegaron a tener bastante ventaja, al final de cuentas solamente fueron 10 puntos los que aventajaron ante Toros. Sin embargo, los Caballeros de Culiacán, pues bueno, se llevaron este primer juego y, repito, fue un juego muy, muy intenso. Y hoy es el segundo de la serie a las 7 de la noche.
4: Hoy termina la temporada regular aquí en casa, ¿no?
5: Sí, así es. Hoy es el último juego como local de Toros Laguna en la temporada regular. Iniciarán los playoffs. Pero me parece que pase lo que pase con Toros Laguna, me parece que los directivos, los jugadores, la misma afición debe de darse cuenta que era una liga distinta, que era una liga más difícil y que, bueno, me parece que no ha sido lo que ellos habían esperado, porque incluso Héctor ha perdido muchos juegos de local, que era una de las virtudes o de las, buenas cosas que tenía este equipo, ya que pues, era prácticamente muy difícil, imposible que perdieran aquí. Sin embargo, esta temporada me parece que les ha ido muy mal aquí en la Estadio Municipal, pero bueno, vamos a ver.
4: 11 derrotas, oye, en lo que va de... en la primera vuelta fueron 5 de los 10 encuentros en total, y ya saben ustedes, son 2 vueltas de 20 juegos, pero como bien lo dices, es una cantidad bastante alta en lo que va de esta.
5: Veamos qué sucede hoy en el partido, en el juego, porque también lo mencionamos, ¿no? La plantilla es totalmente nueva, han hecho bastantes cambios. Sí, se ha visto el interés de la directiva por contratar jugadores reconocidos, jugadores nuevos. Sin embargo, pues también está difícil, ¿no? Que prácticamente cada semana llega un jugador nuevo y pues hay un periodo de adaptación, que se hace a sus compañeros, al modo de juego del coach. Entonces, le ha costado a Toros. Sin embargo, pues hoy veamos cómo acaba la temporada frente a los Caballeros de Culiacán, que seguramente será un juego igual o más intenso que el día de ayer.
4: Sí, y oye, también quedan 6 juegos todavía, más bien 4 de visitante, ¿no? Serían Mazatlán el 12 y 13 de mayo ante los Venados y luego también visitando a los Frailes de Guasave el 16 y 17, es decir, el próximo fin de semana ya para acabar el rol regular. Pues vamos a ver, David, qué sucede. Por lo pronto, ¿qué te parece si presentamos debidamente la sección que tú atinadamente nos tienes para todos nosotros?
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4: Muy bien, pues adelante, David, ¿qué nos cuentas de novedades?
5: Pues novedades en el mundo de la lucha libre hay bastantes, ya que sabemos que a nivel nacional prácticamente de mayo a agosto es temporada alta en prácticamente todo el país. No hablo particularmente de las empresas porque sabemos que pues ahí siempre es importante, siempre son temporadas altas. Sin embargo, hablando de las plazas, digamos, de provincia, como se le dice al resto del país, de parte de los chilangos, pues bueno, es temporada alta. Aquí hemos visto buenos carteles últimamente y precisamente hablando de uno de ellos, el próximo sábado, 16 de mayo se presenta en la Plaza de Toros un luchador lagunero que está causando sensación, que es un luchador que además de que es un gran elemento, gran estrella, también tiene mucho imán con los aficionados, sobre todo con las aficionadas. Hablo del Soberano Junior. Está de moda este luchador y estará presente este próximo 16 de mayo en la Plaza de Toros Torreón, en el aniversario de la Arena de IS, de KGMW, que es la empresa que hace estas funciones. Estará Soberano Junior, que estará también Toscano, y estará Euforia, un cartel de lujo. También estará Vez Mortos. Es realmente una lucha estelar bastante atractiva, y además que veremos es Soberano Junior, Euforia y el Hijo del Soberano, que es la dinastía de los Soberanos, enfrentándose a Vez Mortos, Luciferno y Toscano. Después, en la lucha semifinal, yo no recuerdo, al menos de lo que me ha tocado a mí ver y ir la lucha libre aquí en la Comarca Lagunera, un enfrentamiento máscara contra máscara entre un luchador y una luchadora. Y se dará este próximo sábado 16 de mayo en el enfrentamiento de máscara contra máscara entre Buitre Negro Jr. contra Princesa Quetzal. Una rivalidad que ha dado mucho de qué hablar, que han dado hasta con la cubeta. Y este próximo sábado, al final de cuentas, se dará esta lucha de máscara contra máscara de pronóstico reservado. Además, Diabólico Junior, Blanquiet, El Dorado, Ángel Negro, también estarán por ahí los hermanos Ásperos, Charlie Montana, Baby Marvin, Silver Boy, bastantes luchadores que estarán presentes en esta gran función del próximo 16 de mayo, celebrando el aniversario número 14 de KGM Wrestling. Así que los invitamos a todos a que acudan a esto y a todas las arenas locales. Está la Arena Coliseo Tony Arellano, está la Arena Coloso del Oriente, está la Arena Azteca, todas las arenas de aquí de la Comarca Lagunera, la verdad es que están presentando grandes carteles. Arena Coloso del Oriente, está la Arena Azteca, todas las arenas de aquí de la Comarca Lagunera, la verdad es que están presentando grandes carteles. Y como siempre, pues

0: momentos juniors, que son continuadores de dinastías en la lucha libre mexicana. Y también, como siempre, invitarlos a que el día de hoy, en punto de las 8 de la noche, no se pierdan la transmisión de Lucha Libre AAA a través de Fox, también a través de Fox Tubi. Ahí estarán esta función totalmente en vivo de Lucha Libre AAA, que también sigue siendo muy, muy bien. Entonces, es lo que tenemos en el mundo de Lucha Libre, Héctor. Y como siempre, destacar e invitar a los aficionados y a todos los radioescuchas a que vayan y apoyen a los elementos locales, a los promotores locales, porque hay que estar orgullosos de que la Comarca Lagunera es de las pocas ciudades en todo el país que tiene más de 3 arenas un solo día de lucha libre. Así que pues es lo que tenemos.
1: Sí, así es. Muchas gracias, David. ¿Y dónde te seguimos? A través de las redes sociales.
0: Estoy como en X, como la de Chaires 26, y Facebook e Instagram me encuentran como Chaires Mark.
1: Muy bien, ¿quieres pronosticar algo de la liguilla? Oye, con estos partidos de ida que tuvimos el fin de semana pasado, dinos tu punto de vista brevemente, oye, por favor.
0: Yo creo que estaremos viendo en las semifinales a Tigres, estaremos viendo en las semifinales a Pumas.
1: Oye, que curiosamente tenemos 3 series con 2 goles de ventaja, digamos, para los que van precisamente con su marcador a favor, ¿no?, en este aspecto. Y el América es el único que va, digamos, pues con la necesidad de ganar por cualquier marcador en este fin de semana.
0: Sí, no fueron tan parejos en cuanto al marcador, digamos, los resultados. Sin embargo, han estado buenos, interesantes los partidos, pero digo, yo creo que en las semifinales veremos a Pumas, yo creo que Tigres,
1: Cruz Azul,
0: Pachuca, yo creo, también estaremos viéndolo en las semifinales. Y me falta uno, ¿no?
1: Cruz Azul, sí.
0: ¿Cuál es el Cruz Azul? Ajá. Entonces, yo creo que desde ahorita te lo digo, mi pronóstico para campeón, me parece que Cruz Azul. Cruz Azul puede...
1: ¿Se te hace? Con todo y el cambio de entrenador, que ya sabemos que despidieron a Nicolás Larcamón. Muy bien, entonces, oye, quedarían para ti los equipos que tienen hasta el momento el marcador a su favor en este aspecto, ¿sí? Pues muy bien.
0: Así es.
1: Muchas gracias, David, y pues disfrute el fin de semana. Y pues felicidades hoy a todas las mamás de la Comarca Lagunera de una vez, porque luego se nos va el tiempo. Y pues ya sabemos que todos venimos de una madre, todos hemos nacido mediante ellas. Y pues definitivamente nuestro aplauso, nuestro gran reconocimiento, porque nunca es suficiente un solo día. Al contrario, cada momento hay que valorarlas.
0: Así es, una felicitación a todas las mamás que nos están escuchando, todas las mamás de todos nuestros radioescuchas, de obviamente también. En especial a mi mamá, y justo dicen las palabras exactas, no basta un solo día, es un agradecimiento eterno por lo que han hecho por nosotros, y bueno, feliz Día de las Madres a todas las mamás.
1: Sí, que además ahora pues es en domingo, que para que no haya pretexto.
0: Así es.
1: Muy bien, pues muchas gracias, David.
0: Saludos, Héctor
1: Nadeo. Igualmente. Vamos a hacer pues un corte más, nada más antes de ir al mismo. Déjenme les comento algo. Bueno, lo de Unión Laguna también llama la atención. A ver si ahí nos... Bueno, Elier Hernández, este dominicano, ayer conectó, este jardinero de Caliente Durango, se metió a los libros del récord precisamente del béisbol de la Liga Mexicana, porque es el primer jugador de esta franquicia en batear un sencillo en la segunda entrada, luego fue un triple en la tercera, un doblete más en la cuarta, y terminó dando un jonrón en la sexta. Completó el ciclo, la escalera, como luego se le dice precisamente, todos los batazos de hit. Y todavía en la séptima entrada, en la fatídica, todavía recibió una base por bolas. Así que fue un duelo que también ya pasó a la historia la noche de ayer para el equipo duranguense en esta ofensiva que pues finalmente le pegó a los algodoneros de Unión Laguna. De esta forma. Así que repetimos hoy y mañana los horarios a las 5 de la tarde y mañana a las 2 de la tarde para que estén atentos con la crónica de Aaron Arguijo. Muy bien, pues antes de pasar al básquetbol, César, vamos precisamente a la sección para no solamente platicar de los toros, que ya dijimos algo con también en la presencia de David, sino también del básquetbol de la NBA, que ya continúa con sus semifinales de conferencia.
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1: Muy bien, pues estamos ya en estas semifinales de conferencia que después de una primera ronda de playoff muy pareja, prácticamente solamente dos series se definieron más pronto, pues ahora sí tenemos un panorama más

0: digamos, a favor en este aspecto, con la victoria de los Knicks de Nueva York ayer en Filadelfia ante el equipo de los 76, así que 3-0 ya están ganando los Knicks. La historia nos dice que 161 veces ha ido ganando un equipo en los playoffs de la NBA 3-0 y pues jamás han perdido esa serie, a diferencia de otros deportes donde sí ha habido una remontada histórica. Ayer los Knicks ganan 108-94, sobre todo una excelente actuación de su gran estrella que es Jalen Brunson, que tuvo 33 puntos anotados y también repartió 9 asistencias, mientras que el otro resultado de la noche de ayer fue en Minneapolis, allá en Minnesota, 115-108, un duelo cerrado que terminaron ganando los visitantes, los Spurs de San Antonio, las espuelas, con una gran actuación, por cierto, de su también elemento importantísimo, que es Víctor Wembanyama, el francés. Todo un espectáculo, 39 puntos, escuchen bien, 15 rebotes y 5 bloqueos, además de tres triples que, pues, para un hombre de esa estatura, definitivamente ya hemos visto cómo ha evolucionado esta posición de poste y ahora, pues, brilla a la hora importante. Víctor Wembanyama, los Spurs están ganando esta serie 2-1 y mañana nuevamente verán acción en Minnesota, pero ahora el equipo de San Antonio al menos amarra irse nuevamente con la serie empatada a su casa, que ya sabemos ellos terminaron como el segundo mejor de la conferencia oeste, solamente por detrás del Thunder de Oklahoma, que hoy precisamente va a entrar en actividad a partir de las 6:30 de la tarde, lo podrán seguir en ESPN, y ya en estos momentos también está en desarrollo el Thunder de Oklahoma hoy en Los Ángeles ante los Lakers. Los del Thunder de Oklahoma están tratando de ser el primer bicampeón en poco más de 8 años del equipo, que pues definitivamente se está viendo muy bien, sobre todo porque los Lakers les han competido, pero en las primeras mitades, ya en la segunda es cuando precisamente la juventud del Thunder y sobre todo su también pues esta profundidad en su roster ha hecho la gran diferencia. Hoy pues es el tercero de la serie allá en California a las 6:30, pero ya en este momento pueden seguir el duelo también entre Detroit visitando a Cleveland. Aquí los Pistones han ganado los dos primeros en casa. Cleveland, que por cierto no ha perdido en este playoff, ha ganado sus 4 enfrentamientos ante Toronto y ahora necesita de la victoria porque pues ya irse 3-0, ya les decía, históricamente no sería nada bueno en este sentido. Así que mañana también los duelos, ¿cómo están? Para que ustedes los estén atentos. A la 1:30 también mañana los Knicks de Nueva York en el cuarto de la serie visitando a Filadelfia, y a las 5:30 de este domingo también los Spurs de San Antonio ante los Timberwolves de Minnesota. Así que, pues vamos a ver, parece ser que ya vamos encaminados sobre todo a Nueva York, frente al equipo de también en Detroit, en este momento el que estaría teniendo esa oportunidad, y en el oeste parece ser que Oklahoma City y también San Antonio se estarían viendo las caras si esta tendencia continúa. Así que vamos a hacer una pausa y regresamos para que Enrique Macías Morales nos hable de la actualidad de la fiesta brava y también el mundo del fútbol, que tenemos mucho que comentar porque ya tenemos definidos los finalistas también de la Champions League. El próximo 30 de mayo, es decir, en 3 semanas más, el enfrentamiento del Paris Saint-Germain ante el Arsenal.
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1: 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La temperatura es 32 grados. 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
0: Muy bien, ya estamos de regreso y saludamos con mucho gusto a Enrique Macías Morales. ¿Cómo te va, Enrique? Buenas tardes.
3: Buenas tardes, Héctor. Buenas tardes a todo el auditorio de Invictos. Pues vamos a continuación con lo más destacado esta semana en los ruedos de México y el mundo. Comienzo con el obituario y un efemérides. Ayer se cumplieron 30 años del fallecimiento del maestro Luis Miguel González Lucas, su nombre de pila, que aparecía en los carteles, sea mejor conocido como Luis Miguel Dominguín, hijo del también matador Domingo González. Su hermano mayor Domingo, también matador de toros, fue conocido así como Dominguín, mismo apelativo que adoptaron tanto Luis Miguel como su hermano Pepe, también torero. Toda una figura del toreo, galán, mezclado con gente del espectáculo siempre, logró salidas por la puerta grande en prácticamente todas las plazas grandes en las que actuó. Fue uno de los alternantes de Manolete aquel 28 de agosto de 1947 en Linares, donde el maestro Manolete fue prendido por el toro islero de la ganadería de Miura y un día antes de su fallecimiento. Luis Miguel contrajo matrimonio con la actriz italiana Lucía Bosé, con quien engendró al cantante Miguel Bosé, que adoptó el apellido de su madre, mientras que sus hermanas Lucía y Paola incursionaron también en el mundo del espectáculo, pero ellas con el apellido Dominguín. Ayer en Monterrey falleció el periodista Paco Tijerina, incansable promotor de la Fiesta Brava en los medios de comunicación regionales y nacionales. Allá en Monterrey trabajó en el Canal 28 y Canal 8 de la televisión local. Posteriormente inició su propia empresa llamada RTV News. Más adelante inició el portal burladero2.com junto a Juan Antonio de Labra, que estuvo vigente durante varios años. En sus últimos días escribía en el diario El Porvenir, allá en Monterrey. Descanse en paz, don Paco Tijerina. Ahora vamos con la actividad de nuestro país. En Aguascalientes continúa la Feria de San Marcos, que termina mañana. El pasado sábado se perdieron algunos apéndices por fallas en la suerte suprema. Luis David dio vuelta al ruedo tras fuerte petición de oreja no concedida. El ganado en aquella tarde fue de la ganadería de Santa Fe del Campo. Al día siguiente, el pasado domingo, se lidió un encierro de Tequisquiapan muy bien presentado y bravo. Diego Sánchez paseó el único auricular del festejo del tercero de la tarde, que sobresalió por su gran calidad y fue premiado con el arrastre lento. Octavio García el Payo dio vuelta al ruedo tras la lidia de su segundo, tras petición no concedida. Ayer se llevó a cabo la corrida de la prensa, se lidiaron toros de Corlomé, logrando orejas Sergio Flores y Víctor Hernández. Ernesto Javier Calita escuchó palmas. Hoy se lidiarán 8 toros, 4 de Santa Inés y 4 de Campo Real, por parte de los hispanos Antonio Ferrera y David de Miranda, así como los mexicanos Isaac Fonseca y Bruno Aloy. Mañana finalizará el serial con corrida de rejones. Emiliano Gamero, Guillermo Hermoso de Mendoza y Fauro Aloy lidiarán un encierro de marrón, donde además actuarán los recortadores españoles. Todos los festejos de esta feria están siendo transmitidos vía radio para las ciudades de Aguascalientes, Zacatecas y Querétaro por el cuadrante, y para todo el mundo a través del sitio web de la emisora Origen, cuyo enlace compartimos por las mañanas en las redes sociales de Invictos. Visita nuestras redes sociales y ahí lo encontrará. El festejo comienza a las 6 de la tarde. El pasado domingo, ahora vamos con los mexicanos en el extranjero. El pasado domingo, el lagunero Arturo Gilio salió a hombros de la plaza de la localidad de La Palma, en la provincia de Murcia, en España, tras faena de 2 orejas a su segundo, del hierro de Carlos Núñez. Y así también salieron a hombros Jorge Molina y el rejoneador Andy Cartagena. Ahora vamos a lo que sucede en los ruedos europeos. Allá en la Plaza de las Ventas de Madrid se llevó a cabo la Feria de la Comunidad, previa a la Feria de San Isidro. El pasado sábado se llevó a cabo la corrida goyesca, llamada así porque los actuantes lucieron los trajes de torear, tal y como fueron bosquejados por el gran pintor y grabador Francisco de Goya y Lucientes a finales del siglo XVIII. En tarde lluviosa se lidiaron toros del Pilar, gran actuación de Javier Cortés, mal lograda por la espada. Y ayer comenzó ya la Feria de San Isidro con salida a hombros de Alejandro Talavante, tras desorejar a su segundo astado de la ganadería de Núñez del Cubillo. Tristán Barroso tomó la alternativa, perdiendo trofeos por fallas con la espada, mientras que Juan Ortega estuvo muy por encima de los toros de su lote. Hoy se lidió un encierro de la ganadería de La Quinta, soso y difícil, que dificultó sobremanera la actuación de Miguel Ángel Pereira y Daniel Luque. fue el que cerró Plaza, el que dio un juego aceptable, que fue capitalizado por Tomás Rufo, quien logró emocionar al tendido, que agotó el boletaje. Dejó una buena estocada que no causó efecto pronto, lamentablemente falló con el descabello, por lo que perdió el posible trofeo que pudiera haber ganado. Esté pendiente de nuestras redes sociales, donde publicamos por las mañanas los enlaces a las transmisiones, ya sea radiofónicas o de televisión, a los festejos del día. En mayo, Telemadrid está transmitiendo todos los festejos de la Feria de San Isidro desde la Plaza de las Ventas, que lucirá, que está luciendo abarrotada en prácticamente todas las tardes. Usted puede disfrutar de manera legal y gratuita estas transmisiones. Descargue la aplicación Telemad para que acceda a la programación de Telemadrid, la cadena televisiva de la Comunidad Autonómica de Madrid, que cuenta con un repositorio con los eventos ahí transmitidos, incluyendo obviamente los festejos de esta feria, por lo que si por las mañanas no puede usted presenciar alguna corrida en vivo, tendrá la opción de verla a la hora en la que usted prefiera, en su equipo de cómputo, tableta, teléfono o televisor. Es lo que hay, Héctor, en la sección taurina esta semana. Mi cuenta de X, antes Twitter, @emaciasm.
0: Sí, muy bien, Enrique. Pues también recordar en nuestras cuentas en redes sociales del programa, al igual que las de intelisport.com.mx.
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0: Muy bien, Enrique, pues así está. Por lo pronto también recordarles, pueden seguirme en @hgcuadros, también en X, en Instagram y también en Facebook. Vamos a hacer pues la transición, César, a nuestra sección de fútbol, debidamente.
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0: Bueno, como saben, Santos Laguna está de vacaciones, Enrique, pero pues no sé si quieres comentar algo al respecto. Vamos a esperar a ver qué decisión también hay, ¿no?, respecto al nuevo entrenador del equipo lagunero. Y pues vamos a estar atentos porque ya tiene que haber un plan de trabajo próximamente anunciado debido a que el torneo, ya sabemos, va a comenzar el mes de julio.
3: Sí, en este momento hay muy poca información en cuanto a Santos Laguna. Se supo de las bajas, se sabe que, bueno, se ha mencionado en la prensa que Santos Laguna dificultaría que Jordan Carrillo se quedara en el equipo de Pumas para el siguiente torneo, dado la gran actuación que ha tenido, pero pues misma que no nunca llegó a tener en Santos Laguna. Aquí lo veíamos perdido, lo veíamos en otro canal.
0: Sí, ni cerca, ¿no?, de lo que ha sido con el equipo de la universidad.
3: Sí, claro, aquí lo que mencionábamos era, bueno, que le den un balón para él solo y que se ponga a pelotearlo en el vestidor, porque aquí no fue ni el 1% de lo generoso que se le ha visto jugar en Pumas, ¿no? Nunca jugó para el equipo. Y bueno, pues, si es cierto ese rumor de que Pumas ofrecería algunos jugadores a cambio con tal de quedárselo, pues bueno, pues habría que analizar esa oferta. Pero eso, repito, no pasan de ser rumores. Y en cuanto al director técnico, sí sé de primera mano que se han tenido negociaciones con algunas personas. Por respeto a la fuente, no menciono nombres, pero pues son negociaciones que al momento están detenidas, por lo que el nombre del nuevo director técnico deberá esperar, a menos que se tenga una sorpresa, se tenga una negociación de la que nadie haya, de la que nadie tenga noción, porque bueno, con la gente con la que tengo relación, que pues no se ha mencionado nada. Lo demás son rumores en redes sociales, en grupos de Facebook, inventan rumores, hasta diseñan así cartelones que si Renato Paiva, hasta que si Felipe Baloya, quien lo pusieron una imagen de él con una camiseta de Santos Laguna y con el logo de una marca que nunca ha vestido al equipo y ni está en planes. Entonces, bueno, hay que esperar y evitar dejarse llevar por lo que ustedes vean en redes o en cualquier lugar, que no venga, que no provenga de un medio serio, acreditado y que suela ser certero.
0: Sí, lo que sí es oficial es el partido de pretemporada, ¿no? El próximo 23 de junio, allá visitando al conjunto del Annapolis Blues FC, que es pues también perteneciente allá en Estados Unidos, así que eso ya es oficial. Martes 23 de junio, enfrentándose a este equipo dentro de esta pretemporada, donde pues ya se van a tener partidos también para esas fechas. Muy bien, pues vamos a pasar, Enrique, a la actividad de triunfadores de las porterías, César, para hablar tanto de la Liguilla y de la Champions League, y lo del Barcelona contra Real Madrid, que mañana también puede definirse ya matemáticamente el título de España.
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0: Pues Enrique, ¿qué nos dices al respecto de la Liguilla del fútbol mexicano, los cuartos de final? Hoy tienen ya dos primeros semifinalistas que se van a definir a las 19:07 allá en el estadio de las Chivas, recibiendo a Tigres de la Universidad Autónoma de Nuevo León. Los precisamente regiomontanos van con ventaja de 3-1. Y las 9:15 de este sábado, en la noche, Cruz Azul estará recibiendo en el Estadio Azteca, en el renovado inmueble, precisamente a los rojinegros del Atlas, aquí con ventaja de marcador global de 3-2.
3: Se antoja muy difícil para Guadalajara remontar, dado el orden que muestra Tigres. También hay que mencionar que bueno, Tigres fue aprovechó, se fue al frente, y bueno, pues agarró descuidada a la defensa de Guadalajara, que sabemos que está mermada por los jugadores que están con la selección. Y ahora para la vuelta, pues bueno, se esperará que Tigres cuide la ventaja. Vamos a esperar si juega Gorriarán, que sabemos que es el jugador clave en la defensa de este equipo. Y yo la veo muy difícil. Yo creo que Tigres será el que avance.
0: Sí, bueno, sobre todo por lo que tú decías, son jugadores que además, pues obviamente eran claves en el funcionamiento de Chivas, pero bueno, cada partido es diferente, pero sí vemos con esa condición a favor al equipo felino, que además pues suele tener mucha experiencia en estas instancias. Y adelante, ¿qué nos dices de Cruz Azul contra el Atlas, donde los rojinegros, oye, reaccionaron luego a ir perdiendo 2-0 en ese partido en el Estadio Jalisco de ida, pero Cruz Azul a final de cuentas se llevó la victoria, con una excelente actuación, por cierto, del nigeriano también, Cristian Ebere.
3: Sí, aquí parece ser que, bueno, Cruz Azul tiene todas las de ganar, se llevó una victoria como visitante, obliga a que Atlas gane su partido por 2, ¿sí? Ya que debe vencer en el global a Cruz Azul, es ahora de las ventajas de lo que se ha perfeccionado en la liguilla, que el equipo mejor posicionado tenga esa ventaja y que algo así como en el box, y que si el retador debe vencer al campeón para acceder al campeonato, si empatan, bueno, el campeón retiene su título. Aquí igual, ¿sí? Cruz Azul por mejor posición en la tabla, un empate en el global le da el pase, cosa que me parece bien. Cruz Azul, pues bueno, por ahí hasta desarrolló un verbo y todo puede pasar.
0: Sí, y con lo que ya hemos conocido de la despedida de Nicolás Larcamón y ahora el interinato de Joel Wiki. Mañana pues, Enrique, también dos partidos más a las 5:00 p.m. Pachuca, que ganó en el partido allá en Toluca, en el Nemesio Díez, 1-0. Así que con una buena ventaja, pensando en que necesita, incluso se puede dar el lujo de perder por un gol y estaría avanzando a las semifinales ante un bicampeón Toluca que también ya avanzó a la final de la Copa de Campeones de la CONCACAF, que estará viéndose las caras también en 3 semanas contra Tigres allá en el Estado de México. Y América, el único equipo que pudo al menos empatar en casa. En el partido de ida estará visitando mañana Ciudad Universitaria frente a los Pumas a las 19:15. Aquí América necesita un triunfo por cualquier marcador para avanzar, mientras que los Pumas hasta con el empate pueden avanzar.
3: Sí, mira, en el partido entre Toluca y Pachuca, bueno, que es Pachuca contra Toluca, pues se me hace el más interesante de todos, porque pues tenemos un Pachuca embalado. Un Pachuca que se le ve un equipo que ha ido de menos a más y que pues está jugando muy bien, pero por otro lado Toluca ya superado la semifinal de la Conca Champions, que lo hizo de gran manera, y si llega con buena recuperación, pues podrá ser un rival que le plante cara. Y que pudiera, por eso mismo, por el bicampeonato que tiene y por todo el fútbol que ha desarrollado, aunque en esta ocasión por aquello de jugar 2 torneos al mismo tiempo no se le ha visto en plenitud, pues pudiera ser que ya al no tener ese, el compromiso este de la Conca Champions, que la final es hasta más adelante, es el mismo día que se define la Champions League Europea, pues pudiera ser ya concentrado, pudiera sacarle algo. Ese partido yo lo veo de pronóstico reservado, al igual que el de Pumas y América. Pumas aparentemente tiene la ventaja, fue el campeón, pero pues, América tiene mucha experiencia y en un descuido pues le basta ganar por un gol, ¿verdad? Anotar uno, mantener la ventaja, pero bueno, ya se irá viendo cómo se vaya desarrollando el partido.
0: Muy bien, pues hablemos también de la Champions, Enrique, donde ya, como lo decías, en unas semanas más estará definiéndose allá en Budapest, en Hungría, el duelo entre el Paris Saint-Germain ante el Arsenal, ni más ni menos el bicampeón. Está tratando de ser bicampeón el conjunto francés, luego de que por primera vez hace un año logró ganar este certamen, mientras que el Arsenal, oye, nunca lo ha ganado. Y pues apenas es su segunda final en la historia del conjunto inglés.
3: Sí, fueron 2 semifinales, la verdad, muy interesantes, muy emocionantes. Atlético de Madrid hizo un partidazo. La diferencia fue, bueno, ese gol en el final del primer tiempo. Y luego atacó y no se le dieron las cosas. Por ahí pienso que esa jugada, ese penal que no se le marcó, pudo ser decisivo. El árbitro pues consideró que no había elementos para marcarlo, sin embargo, bueno, yo creo que sí pudo haberse marcado. Y el otro partido, bueno, el Paris Saint-Germain como visitante anotó su gol tempranero, no se encerró a defender la ventaja, pudo haber incluso incrementado. Y Bayern, pues bueno, con el empuje de su gente, logró el gol del empate del partido. Se quedó un gol, pero lamentablemente cayó muy tarde y ya no pudieron completar la remontada para irse a un posible alargue.
0: Efectivamente. Pues háblanos, Enrique, del fútbol español, que ya también mañana tendremos nuevamente el partido entre Barcelona contra Real Madrid, que además puede ser ya el título de los catalanes.
3: Sí, también mencionar las otras 2 copas, pues
0: Europa League, con el fútbol inglés muy presente, sí.
3: Sí, el Friburgo es alemán contra el Aston Villa, que será ese partido el 20 de mayo, ya pronto. Sí, son espaciadas las finales. En la Conference League, el equipo, el Rayo Vallecano, que dio, la verdad, una gran demostración allá en Estrasburgo, venciendo al Racing en la ida y en la vuelta, y enfrentará al Crystal Palace el 27 de mayo. Y bueno, pues y en el fútbol español, pues hoy, mañana tiene la mesa puesta Barcelona a la 1:00 p.m, porque le basta con no perder ante Real Madrid para consolidar el campeonato. Ya es un strike cantado que Barcelona será el campeón, ya que tiene una ventaja de 11 puntos sobre Real Madrid con 12 por jugar. Aquí Real Madrid lo que le queda es sacar el orgullo, vencer al Barcelona en su casa y evitar que se corone a sus costillas. Ya lo podrá hacer en la siguiente jornada. Y no nada más se juega por el campeonato. Ahí hay otros enfrentamientos también. En el caso del descenso, fíjate, lo cerrada que está la liga. Deportivo Alavés es el equipo que se encuentra en la posición 18 en puestos de descenso, tiene 37 puntos. Arriba, el Sevilla, que hoy ganó por la mañana, llegó a 40 puntos y está en la posición número 12. Y Sevilla, a su vez, está a 4 puntos de Getafe y de la Real Sociedad, que están en puestos de clasificación a Europa League y Conference League. Así de cerrada está la liga. Sí, se juega todo, no porque no haya liguilla, no hay emoción.
0: Sí, así es. Y lo de Inglaterra, ¿no? Donde también en la Liga Premier el Manchester City hoy hace la tarea, vence en la jornada 36 3-0 al Brentford, con un gol, por cierto, de Erling Haaland, el gran estrella de la selección también noruega. Y pues la clasificación todavía está muy interesante porque el Arsenal mañana juega, pero tiene también 76 puntos en este momento, y el City está llegando a 74. Así que esa lucha entre estos dos, pero el Arsenal todavía depende de sí mismo para ganar este certamen. Pues muchas gracias, Enrique, y también nuevamente felicitamos mañana a las 10, el Día de las Madres, así que por favor también únete a esta felicitación.
3: Sí, como bien decías hace un momento con David, todos venimos tuvimos una mamá, madre biológica, algunas las abuelas, las tías, que en ocasiones hacen las labores de madre, y bueno, pues vaya una felicitación a todas, porque pues la maternidad es lo que nos mantiene como especie aquí preservados.
0: Sin duda. Muchas gracias, Enrique. ¿Y dónde te seguimos en redes?
3: @emacíasm, mi cuenta de X antes Twitter. Ahí seguimos la conversación y nos escuchamos el próximo sábado, primero Dios.
0: Así es. Vamos a hacer un corte, el último de este programa, y regresamos con Carlos Morales.
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6: 91.1. 1:00 p.m. Con 54 minutos. La temperatura es 33 grados.
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0: Muy bien, pues saludamos con mucho gusto a Carlos Morales. ¿Cómo te va, Carlos? Bienvenido, buenas tardes.
8: Invictos, ¿cómo están? Buenas tardes. Muchísima información en el mundo de las grandes ligas. Comenzamos con el gran momento que están teniendo los Cachorros de Chicago. 10 victorias de manera consecutiva. En casa tienen 16 triunfos en fila, algo que no sucedía desde 1935. Y además son el primer equipo desde los Dodgers en 1955 en tener dos rachas de 10 o más victorias en los primeros 40 juegos de la temporada. Realmente increíble, ya tienen el mejor récord de las grandes ligas y creo que nadie esperaba, ¿no?, que los Cachorros, después de que la temporada pasada regresaron a la postemporada después de 5 años de ausencia, creo que pocos hubieran pensado que los Cachorros, entrando a la mitad del mes de mayo, iban a tener el mejor récord, ¿no?, de todas las grandes ligas.
0: Sí, sí, sí. Buen trabajo de Craig Council. Y oye, a Javier Assad, ayer ganó su tercer juego de lo que va de este año.
8: Ayer el tijuanense lo hizo bastante bien, a pesar de que los Cachorros han tenido muchas lesiones en el picheo, ¿no? Tanto relevistas como abridores han sabido mantenerse. En la semana también, con esos 3 walk-offs en contra.
0: Consecutivos, además.
8: Consecutivo, ¿no? Y noches consecutivas, un par en extra innings, y ayer con la derrota de los Bravos y la de los Yankees, pues mantiene a los Cachorros como el mejor equipo, ¿no? Pero sí, realmente un muy buen trabajo del señor Craig Council al frente de los Cachorros. Y ya que hablamos de Chicago, hay que decir lo que está haciendo Murakami, ¿no?, con el conjunto de los White Sox. 15 cuadrangulares, igualando en el liderato a Aaron George de los Yankees, que también tiene 15, pero es además el primer jugador que conecta cuadrangular en el primer juego de las primeras 8, bueno, en 8 series consecutivas, ¿no? Increíble lo del japonés.
0: Sí, además para hacer su primera experiencia en las ligas mayores. Oye, háblanos también de noticias nada agradables, sobre todo con fallecimientos importantes, incluso el de hoy.
8: Sí.
0: De Bobby Cox, y pues teníamos lo de Ted Turner, que fue precisamente propietario de los Braves.
8: De los Bravos.
0: John Sterling, una figura icónica para los Yankees de Nueva York como narrador, como cronista.
8: Sí, John Sterling, que falleció el pasado lunes, 2 años después de que anunció su retiro repentinamente. Para darnos una idea de lo que es John Sterling para los Yankees, narró 1/4 parte de todos los juegos en la historia de la franquicia de los Yankees, ¿no? Narrando sus últimas 5 series mundiales. Uh-huh. Se había retirado ya en la campaña 2024, regresó para narrar la postemporada en aquella campaña en la que llegaron a la serie mundial y la perdieron ante los Dodgers, y finalmente dejó los micrófonos a un lado y el pasado lunes falleció. Y después, bien, lo que mencionas muy bien del ex dueño de los Bravos de Atlanta, también dueño de, o creador, mejor dicho, el fundador de CNN, ¿no?
0: Así es. Y que incluso también estuvo en el básquetbol, ¿no?, con los Hawks.
8: Sí.
0: Y ahora, pues en estas horas recientes, también, Carlos, ha fallecido Bobby Cox a los 84 sí. años. Todo un ícono, ¿no?, definitivamente, este equipo de los Bravos. Además, sobre todo con esas expulsiones también. Y pues un equipo dominante, porque ganó 14 títulos divisionales de forma consecutiva.
8: Sí, con esos Bravos de Atlanta, ¿no?, que estaban repleto de talento, con Chipper Jones, con Tom Glavine, ¿no?, una de las mejores épocas en la historia de la franquicia, de la rica franquicia de los Bravos de Atlanta. Así es que 2 pérdidas significativas esta semana para el conjunto de Atlanta.
0: Bueno, de los mexicanos, ¿qué nos dices? Oye, tenemos malas noticias con lo de Alec Thomas. Y
8: ¿sí?
0: Pues vamos a ver qué más sucede. Randy Arozarena ha estado ahí medio intermitente. Isaac Paredes, pues con el equipo de Houston. Hay quien dice que también está muy posiblemente a cambiar de equipo, ¿no? Vamos a ver qué sucede con Paredes.
8: Bueno, de hecho ya sonaron que hasta los Yankees podrían interesarse en Isaac Paredes, ¿no? Uh-huh. Hay que ver qué tan cierto, qué tanta verdad tiene este rumor. Lo de Alec Thomas es que, a ver, batea para menos de 200, ¿no? 181 solamente en esta campaña, un inicio muy complicado. El que para mí fue uno de los 2 mejores jugadores de México en el Clásico Mundial, con esas buenas acciones, sobre todo en el juego ante Brasil. Y me parece que también nadie hubiera pensado que Alec Thomas iba a tener una campaña tan mala con el conjunto de los Diamondbacks. Y a ver, no lo aguantaron, lo dejan en asignación, y el día de hoy parece que hay varios equipos interesados en llevarse al jardinero mexicoamericano. Así que vamos a ver cuál será su futuro inmediato. Y también una noticia muy lamentable, el caso de Humberto Cruz, un jugador que fue firmado de los Diablos, lo firmaron los Padres, prospecto, sí, sí, sí. Y lo deportan por tráfico, bueno, por cruzar a inmigrantes, ¿no?, en su camioneta. Lo detuvieron en octubre pasado, y ya el día de hoy se informa que deportado. Obviamente, pues adiós carrera en el béisbol de grandes ligas, ¿no?
0: Sí, vaya manera de... Oye, nadie aprende en cabeza ajena, ¿no? Sobre todo después de lo que sabemos de Julio Urías, que dejó ir también un futuro importante. y pues como bien lo dices, muy lamentable. Oye, también mencionarlo también en el caso de Jonathan Aranda, que ha sido también un eje fundamental con los Rays de Tampa Bay, que a pesar de que pasan los años, pasa el tiempo, sigue siendo un equipo que se las arregla para seguir siendo muy competitivo.
8: A ver, en la semana, de hecho, los Rays eran los únicos junto con los Yankees en la Liga Americana en tener marca por encima de 500, ¿no? Hasta que Cleveland por ahí ganó un par de juegos y también lo consiguió. Ajá. Estos Rays, que cuando menos esperas de ellos, normalmente responden y tienen buenas campañas, ¿no? Son los únicos dos equipos de la Liga Americana que además están o se les pronostica que sobrepasen las 100 victorias por equipo sobre Detroit, ¿no? Que también hay que mencionarlo de Detroit, que pierden a Tarik Skubal por lo menos 2 meses, fue sometido a una operación a media semana en el hombro izquierdo, será una baja muy dura para el conjunto de Detroit, que no estaba de todo modo respondiendo como se esperaba que fuera protagonista, y con esta baja del mejor pitcher del momento en la Liga Americana, será bastante duro para los felinos.
0: Sí, de las series más interesantes del fin de semana, pues la de Atlanta en Los Ángeles ante los Dodgers, y también la de Yankees contra Cerveceros de Milwaukee, ¿no?
8: Que ayer Milwaukee barrió 6-0 a los Yankees, ayer también los Dodgers se llevaron 3-1 el primero sobre los Bravos, y sí, me parece que esas Bravos Dodgers, no tengo duda que posiblemente vaya a ser la serie por el campeonato de la Liga Nacional en octubre.
0: Sí, seguramente, sobre todo pensando en cómo ha sido la tendencia en lo que va de temporada. Pues muchas gracias, Carlos, y pues los Pumas mañana enfrentando al América ya en el partido decisivo, a ver qué pasa en estos cuartos de final.
8: A sufrir, ¿no? Increíblemente, más que por el tema del arbitraje, me parece que regalas dos penales cuando al partido no le pasaba nada y ahora te va a tocar sufrir el día de mañana.
0: Así es, pues vamos a estar pendiente. Muchas gracias y disfruta este fin de semana, además, pues festejando a las madres, ¿no? El 10 de mayo.
8: Un abrazo para todos, cuídense mucho y nos escuchamos el próximo fin de semana.
0: Claro que sí, muchas gracias, Carlos. Pues a nombre de todo el equipo, soy Héctor Castañón Cuadros, los esperamos el próximo sábado aquí en Punto de la Una, en Globo 91.1 FM, éxitos todo el día. Recuerden que aquí somos la estación oficial del béisbol y pues gracias a todos, gracias por darnos su atención. Disfruten y tengan un excelente deportivo fin de semana. Gracias por confiar en Grupo Radio Estéreo Mayra.
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10: 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La temperatura es 33 grados.

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0: 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La temperatura es 33 grados.

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1: 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La temperatura es 33 grados.
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1: 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La temperatura es 33 grados.

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1: 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La temperatura es 33 grados.
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1: 91.1. 2 de la tarde, con 23 minutos. La temperatura es 33 grados.
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6: 2 de la tarde.
20: con 27 minutos. La temperatura es 33 grados.

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1: Globo. Éxitos todo el día. 91.1. 2 de la tarde con 33 minutos. La temperatura es 33 grados.

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0: Éxitos todo el día. 91.1. 2 de la tarde con 36 minutos. La temperatura es 33 grados.

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1: 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Éxitos todo el día. 91.1. 2 de la tarde con 40 minutos. La temperatura es 33 grados.

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0: Éxitos todo el día. 91.1. 2 de la tarde, con 44 minutos. La temperatura es 33 grados.

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1: 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Éxitos todo el día. 91.1. 2 de la tarde con 47 minutos. La temperatura es 33 grados.

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1: Globo. Éxitos todo el día. 91.1. 2 de la tarde con 50 minutos. La temperatura es 33 grados.
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3: 91.1. 2 de la tarde, con 54 minutos. La temperatura es 33 grados.
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5: 2 de la tarde, con 56 minutos. La temperatura es 33 grados.

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2: 3 de la tarde. La temperatura es 33 grados.

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2: 3 de la tarde con 4 minutos. La temperatura es 33 grados.

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1: 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Éxitos todo el día. 91.1. 3 de la tarde, con 8 minutos. La temperatura es 33 grados.

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2: 3 de la tarde, con 12 minutos. La temperatura es 33 grados.

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2: 3 de la tarde con 15 minutos. La temperatura.

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2: 3 de la tarde con 18 minutos. La temperatura es 34 grados.

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2: 3:00 p.m. con 22 minutos. La temperatura es 34 grados.

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0: 91.1. 3 de la tarde, con 27 minutos. La temperatura es 33 grados.
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23: 3:32 PM. La temperatura es 33 grados.

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2: 3 de la tarde con 37 minutos. La temperatura es 34 grados.

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2: 3 de la tarde con 41 minutos. La temperatura es 34 grados.

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2: 3 de la tarde. Con 45 minutos. La temperatura es 34 grados.

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2: 3 de la tarde con 49 minutos. La temperatura es

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2: 3 de la tarde con 52 minutos. La temperatura es 34 grados.

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0: Globo, éxitos todo el día. 91.1. 3 de la tarde, con 57 minutos. La temperatura es 34 grados.
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3: 3 de la tarde, con 58 minutos. La temperatura es 34 grados.

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2: 4 de la tarde con 3 minutos. La temperatura es 34 grados.

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2: 4 de la tarde, con 6 minutos. La temperatura es 34 grados.

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2: 4 de la tarde con 10 minutos. La temperatura es 34 grados.

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2: 4 de la tarde. Con 14 minutos. La temperatura es 34 grados.

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1: Globo. Éxitos todo el día. 91.1. 4 de la tarde con 19 minutos. La temperatura es 34 grados.

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1: 91.1. 4 de la tarde, con 24 minutos. La temperatura es 34 grados.
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14: 4:29 p.m.
12: La temperatura es 34 grados.

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2: 4 de la tarde con 34 minutos. La temperatura es 34 grados.

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2: 4 de la tarde con 38 minutos. La temperatura es 34 grados.

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1: 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Éxitos todo el día. 91.1. 4 de la tarde. Con 41 minutos. La temperatura es 34 grados.

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2: 4 de la tarde. Con 46 minutos. La temperatura es 34 grados.

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1: 91.1. 4 de la tarde con 49 minutos. La temperatura es 34 grados.
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6: 4 de la tarde con 52 minutos. La temperatura es 34 grados.

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2: 4 de la tarde con 55 minutos. La temperatura es 34 grados.

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0: ustedes, amigos aficionados al deporte de los bates violentos y espectadores atentos, las rectas quemantes y los magos con guantes, en cinco simples y llanas palabras, el rey de los deportes. Esto es Béisbol. Les saluda su amigo y servidor, Aarón Arguijo Gamiochipi, la voz de la Unión Laguna en este 2026, saludándoles con muchísimo gusto y con las incidencias del segundo juego de la serie entre sus algodoneros de la Unión Laguna y Caliente de Durango, un segundo duelo en el que el equipo local tratará de amarrar el compromiso, mientras que los visitantes, los algodoneros, nuestros algodoneros, tratarán, por supuesto, de emparejar la situación. Ya el equipo local en el terreno de juego, a punto de cantarse la voz de play ball, hoy vestidos completamente de blanco los locales Caliente de Durango, mientras que Algodoneros utiliza su uniforme de desierto, el uniforme terregal, me gusta a mí decirlo, aunque obviamente el nombre oficial es el desierto. Prácticamente todo listo, el dominicano Joan Adón ha hecho su último disparo de calentamiento, el tiro a la segunda, y Edgar Robles se aproxima a la caja de bateo. Here we go, aquí vamos con el primer envío, strike, cantado el número uno, 93 millas por hora, en el picheo de Adón, quien es el abridor de hoy del equipo de Caliente de Durango. No tiene decisiones, está en 0-0 su récord en ganados y perdidos y tiene una efectividad alta de 7.71. Hoy por Algodoneros abrirá Lupe Chávez, ya platicaremos de ello un poco más adelante. Edgar saca la pelota de foul por el lado izquierdo. Primero en el orden, el conejo Edgar Robles. Otro batazo de botes altos por el lado izquierdo. La pelota pasa de hit hacia el jardín y abre fuego entonces el equipo algodonero con el primer imparable del juego, el primer imparable de Edgar Robles. Así las cosas, un batazo que tomó mucha elevación, libró el esfuerzo del tercera base Gabriel Noriega y siguió su camino hacia el costado de la izquierda, hacia el jardín de la izquierda. El primer hit del juego, el primer hit para Edgar, el Conejo Robles, es presentado y celebrado por Grupo Valmur. 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Albert Lara batear, saca la pelota de foul por el lado izquierdo. Es el primer strike en el conteo para Albert Manuel, que llega al juego de hoy bateando para .396. Sí, ya no son los 400, pero de cualquier manera es un estupendo promedio bateador. Ataca a Don, el batazo va de foul por el lado izquierdo, por el lado derecho. Y de esta forma entonces tenemos el conteo en el 0-2. Es el segundo juego de la serie este entre el equipo de Durango y los algodoneros, tratando el equipo que apasiona, los guindas, de emparejar el compromiso. Se impulsa Adón, sale el roletazo por el rumbo de la intermedia, ya la tiene Márquez, toma, pisa, out en segunda, luego el disparo a la inicial y la doble matanza vía 6-6-3. Buen trabajo del torpedero del equipo Caliente de Durango. Un roletazo franco el que sacó Albert Lara, lamentablemente, a la colocación del campo corto, que detrás de la almohadilla de segunda toma la pelota, pisa el cojín y luego queda perfilado para meter el disparo tranquilo hacia la inicial. Así tenemos entonces dos outs por el precio de uno y viene ahora a batear Mason Martin. La ofensiva de los algodoneros con Edgar Robles, jardinero central, luego Albert Lara, shortstop, y Mason Martin, bateador designado. Lanzamiento alto y es la primera mala en el conteo para Te atraparé, bandido. Ahí está Mason Martin. Manuel Rivera, el pulpo, es el cuarto bate. La curva queda bajita, dos y nada el conteo. Cuarto bate y tercera base, Manuel Rivera. Luego vendrá Yusniel Díaz, batea quinto, es el jardinero derecho. Isan Díaz batea sexto, es el segunda base. Y Alfonso Rivas, primera base, batea en el séptimo puesto. Dine Vares hoy repite como receptor, es el octavo en el orden. Y Julián Escobedo cierra la alineación en el jardín izquierdo. Es lo que tenemos hoy con la ofensiva de los algodoneros del Unión Laguna. El picheo que se había cantado bola, la retó rápidamente Webster Rivas y van a revisarla en el trackman y efectivamente se decreta el strike número uno. Así, en vez de el tres y nada, estamos en dos bolas con un strike. Viene el lanzamiento, allá va la línea de hit hacia el jardín central, bien conectada por parte de Mason Martin, y tenemos entonces corredor por la inicial. Buen trancazo por parte de Martin, que sigue dando de qué hablar en estas primeras seis series de la temporada. Está promediando .338, ahora lo sube al .347. Una rola poderosa, potente, nada que hacer para los infielders, y es hasta el jardín central que toma la pelota Hernández, quien hoy está como tercero en el orden. El pulpo Emanuel Rivera, el primer picheo, saca la rola y también va de hit hacia el central. Allá poco a poco la esférica, y tenemos ahora corredores en primera y en segunda. Tres imparables han pegado los algodoneros, colocan corredores en primera y en segunda, pero aún no hay carreras. Viene ahora a batear el encendido Yusniel Díaz, que batea, él sí, por encima del .400, se mantiene por encima del .400. Mason Martin batea .347, la verdad, un estupendo promedio para un bateador de poder como el que él tiene. Aquí viene entonces Yusniel, 8 carreras producidas en es la Liga Mexicana de Béisbol en su temporada 2026. Lo reciben con una curva y es el primer strike. Hoy el equipo de Durango con Reinaldo Rodríguez en primera base, David Villar en segunda, y en la tercera hoy está Gabriel Noriega. No juega Jonathan Villar. Lanzamiento, batazo, corto hacia el jardín derecho central. Allá le corre el patrullero, no le pudo llegar. La bola lo rebasó y esto va a traer cuando menos una carrera. Ahí viene a toda velocidad también el pulpo. Ding, ding, ding, timbrando para la carrera número 2. Anota Martin, anota también desde la inicial Emanuel Rivera, y pegan primero los algodoneros en el arranque del juego. Pareció un batazo corto, no le dio con la parte gruesa del bat, se confió, me parece, un poquito Hernández, fue hacia adelante y luego cuando quiere componer el camino va hacia atrás, la pelota pica antes de entrar en la franja de advertencia, de un bote va contra la barda, doblete remolcador para llegar a 10 producciones en la temporada. Yusniel Díaz pegando primero los algodoneros, sus primeras carreras son presentadas y celebradas por Grupo Valmur. 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Y San Díaz a batear, saca la pelota de faula hacia atrás, es el primer strike en el conteo. Tercer doblete de la temporada para Yusniel Díaz, ya les digo, llega a 10 producciones en la campaña. Aquí viene el lanzamiento, batazo otra vez de faula hacia atrás, les decía, de el equipo de Durango con Reinaldo Rodríguez en primera, David Villar en segunda, en tercera Gabriel Noriega y en el campo corto Víctor Márquez. En los jardines, el izquierdo lo juega Damon Duz, el central Erlis Hernández y el derecho Nick Williams. Haciendo batería con el lanzador Joan Adón está hoy Webster Rivas, el dominicano. Viene el envío, este va al suelo, aguanta bien el patrullero. Y al final de cuentas, con toda justicia, el doblete en la anotación, pues, con toda justicia, el doblete para el buen Yusniel Díaz. Saludos cordiales a Claudia Patricia, Alba Navarrete, Maramoy y Joe Ibarra de parte de Santos Ibarra Gutiérrez. Él es esposo de Claudia Patricia, papá de Moy y Joe Ibarra. Saludos para toda la familia que en este sábado está disfrutando del Rey de los Deportes a través de la señal de Globo 91.1 FM, en una producción conjunta de Grupo Radio Estéreo Mairán y de el Club Algodoneros de la Unión Laguna. Roletazo de Isan Díaz, de botes muy altos por el rumbo de la primera, sale Reinaldo, toma la bola, espera la asistencia del lanzador, le pasa por debajo del brazo y se produce el out. El tercero de la entrada llega por la vía 31, fuera de circulación Isan Díaz, y termina entonces este primer episodio en su parte alta. Sus algodoneros tienen 2, Durango viene a batear en la pizarra de Grupo Valmur.
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Estamos de regreso, vámonos con la continuación de nuestro juego. Arranca la parte baja de la primera entrada. En el centro del diamante está Lupe Chávez con récord de 2 victorias y 2 derrotas, siempre como relevista, una efectividad de 7.36 para el ex caliente de Durango. El año pasado lucía precisamente el uniforme del equipo duranguense. Damon Duz está levantando una lineecita hacia el jardín central. El conejo se mueve hacia su costado izquierdo. 2, 3 pasos. Levanta el guante y captura para el out número 1. Dominado el demonio Duz por la vía del fly al 8. Hay uno fuera y viene ahora David Villar. La ofensiva del equipo duranguense con Damon Duz como jardinero izquierdo y primer bat, luego David Villar, segunda base, Elier Hernández, jardinero central, batea tercero, y el cuarto en el orden, Reinaldo Rodríguez, el primera base, Andre Lipschutz, batea quinto, bateador designado, Nick Williams, batea sexto, es el jardinero de la derecha, Webster Rivas, séptimo en la alineación y receptor, Gabriel Noriega, custodia la esquina caliente y es el octavo bate, mientras que Víctor Márquez batea noveno y es el campo corto. Así la artillería del equipo caliente de Durango. David Villar ahora a tomar turno. Lanzamiento por el centro del plato. Strike cantado el número 1. Vino con una recta poquito superior a las 90 millas por hora. Lupe Chávez. Punto 229 lo que batea David Villar. Aquí viene el lanzamiento. Saca la línea hacia el jardín izquierdo central. La pelota pica de hit y sigue su camino. Va contra la barda y en el pie de la cerca la recoge Julián Escobedo. Rápidamente mete el tiro de regreso al cuadro. Limpio doblete aquí para David Villar, que le pone música al ataque del equipo duranguense, arrancando con el primer hit del juego para ellos. Mientras que los algodoneros a la defensiva juegan con Alfonso Rivas en la inicial y San Díaz en la intermedia, Emanuel Rivera en tercera y Albert Lara en el campo corto en los jardines, Julián Escobedo en el izquierdo, el Conejo Robles en el central y el derecho lo custodia Yusniel Díaz. La batería con Dine Vares y Lupe Chávez, que resopla en la loma, ahora enfrentando a Elier Hernández. Lo ataca con un sinker a la esquinita de adentro, strike cantado el número 1, 90 millas por hora. En ese lanzamiento en contra del dominicano Hernández, que batea para .344, tiene 2 jonrones. Ayer pegó el segundo para él en la actual temporada, dentro de una gran jornada a la ofensiva, en la que se fue con el ciclo o la escalera, como dicen los cubanos. Pegó hit sencillo, doble, triple y jonrón. Todos los tipos de batazos los pegó precisamente este Elier Hernández, ante el que hay que ser cuidadoso. El lanzamiento que se quedó adentro y la cuenta en una bola con un strike. Los algodoneros buscando emparejar el compromiso han tomado una ventaja de 2 carreras temprano en el juego, pero queda mucha historia por escribir. La slider que se queda por fuera y la cuenta en 2 bolas con un strike. Con este uniforme Terregal, los algodoneros tienen récord de 1 victoria y 3 derrotas. Así que a tratar de hacer bien las cosas aquí. Uy, el revire hacia la segunda. Regresa de cabeza Villar. La pelota se le escapó a Isan Díaz, pero no se fue muy lejos. Muy buena la cobertura de Albert Lara. Y ahí a 3 metros de donde termina el abanico, termina por tomar la pelota Albert Manuel. Evita que se vaya más lejos. Así que no puede despegarse de la intermedia. Este peligroso corredor David Villar. Nublada la, el día

algodoneros solicitó los lentes de sol. Está pegando chido el solecito, así que pidió que le alcanzaran los lentes y bueno, lo que se los llevaron, pidiendo un poquito de tiempo y de paciencia. Lanzamiento, ahora el cambio de velocidad quedó por fuera, quedó bajito y la cuenta al 3 y 2. Cuenta llena. Aquí viene Chávez, que vigila a Villar, quien corre en la intermedia y abre de manera temeraria. Lanzamiento adentro, la pelota golpea al bateador y lo van a enviar a la inicial. Un contacto fuerte este de Chávez. Por un momento pensé que le había pegado justo en el mango del bate, sin embargo, no, el golpe fue directo en la canilla izquierda. Soltó de inmediato el madero Hernández, como si estuviera electrificado el bate, lo aventó y se dolió, pero en serio, de su mano izquierda. Por lo pronto entonces viene el primer golpe del juego y tenemos corredores en primera y en segunda con solamente un out para que venga el peligroso Reinaldo Rodríguez a tomar turno. Unas nubes amenazadoras allá en el fondo del jardín de la derecha, pero lejos, un poquito lejos. Esperemos que por allá se queden, que llueve mucho en la sierra, que se sigan fortaleciendo los mantos acuíferos de la sierra duranguense y que acá pues nos permitan jugar este segundo de la serie. Todavía doliéndose ahí Hernández, recibiendo asistencia y apoyo por parte del cachetón Miguel Arenas, el hombre que iniciara su carrera en Liga Mexicana de Béisbol con los entonces Vaqueros Laguna, prestándole atención. Ahí ya sonríe Hernández y va a tomar su camino hacia la primera base, se coloca el casco, la barredora, la protección ahí de la mano, y ahí va entonces a ocupar su lugar en la inicial. Sí, fue duro el golpe porque fue directo a la canilla. Saludos a los Cuervos TRC, equipo de softball que regularmente disputa sus juegos entre semana, los días lunes, ahí en la Liga Ricardo Acosta Mauricio, la nocturna de la Unidad Deportiva Torreón. Mucho éxito, Oscar Barba Cortés, y a todos los Cuervos TRC, que le echen muchas ganas y que, claro, vengan muchas victorias. Reinaldo Rodríguez a batear, punto 297, tiene dos cuadrangulares en la campaña. Reinaldo no ha arrancado tan explosivo en la cuestión de los jonrones, pero sabemos que es un tipo que tiene mucha calidad, mucha gallardía para llevar bien lejos la bola. El primer lanzamiento de Chávez, una recta bajita, saca las manos y saca la pelota, pero de foul por el lado derecho. El primer strike en el conteo para R con R, Reinaldo Rodríguez. Ah, con buena cantidad de seguidores de algodoneros de la Unión Laguna en el estadio Francisco Villa, y van llegando y les tocó agarrar un poquito de sol. Viene el lanzamiento por fuera, buen bloqueo de Dine Vares, la pelota le queda adelante y no se puede mover absolutamente nadie. Buen trabajo de Dine en esta oportunidad. Sí, les tocó a los algodoneros agarrar, a los enmascarados y a toda la banda agarrar algo de sol. Pues bueno, ahí están protegiéndose con las famosas cabezotas, los cabezones que regularmente también se ven en el estadio de la Revolución. Una bola, un strike, viene el lanzamiento de Chávez, adentro el picheo, a la altura de el abdomen, pero apenitas ceñido ese lanzamiento en contra de Reinaldo Rodríguez. La cuenta va a ir a dos bolas con un strike. Peligrando aquí Lupe Chávez y los algodoneros. Se impulsa el derecho, cañonazo de Rodríguez por el izquierdo, la bola vuela, lleva distancia, Escobedo va hacia atrás y en la franja de advertencia detiene su camino, levanta el guante y captura para el out número 2 por la vía del fly al 7. Casi el cuadrangular aquí para el buen Reinaldo Rodríguez, un cañonazo profundo, elevado, y nunca la perdió de vista Julian, ya prácticamente recargado en la barda. Le faltó un pasito para recargarse en la barda, pero ahí logró detener su camino y con mucha seguridad
se quedó con Doña Blanca, la de 108 costuras y un millón de emociones. 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

0: corre, avanzan los dos corredores, a tercera se mueve David Villar, a la intermedia se mueve Elier Hernández, así que hay dos hombres en posición de anotar. La del empate está en posición de anotar para Durango. Primer picheo, apenitas afuera el lanzamiento para Ander Lipschutz. Se impulsa Chávez, abanica con todo el cambio de velocidad Lipschutz. Otro picheo a la esquina exterior inferior, fue por ella, no encontró nada, se fue de pesca y regresó con un palmo de narices Lipschutz. Se impulsa Chávez, swing grande ante el sinker, buscó la barda Lipschutz, solo encontró la brisa. Bonito ese picheo de Chávez a la esquina interior inferior. Engañado por completo el bateador que hizo un swing monumental de leñador auténticamente. Ya está arriba en el conteo el pitcher, una y dos. Viene el envío en cambio de velocidad, bajito y por fuera, aguanta Lipschutz. Ya lo habían engañado previamente con un picheo similar. Ahora supo leer perfectamente el lanzamiento y aguantó el madero para que la cuenta se coloque pareja en dos bolas con dos strikes. Resopla en la loma. Aquí Chávez, otro cambiezón de velocidad a la esquina exterior. Este sí se le quedó un poquito más abierto. Aguanta nuevamente Lipschutz y la cuenta va a lo máximo. Tres bolas con dos strikes. En el círculo de espera está Nick Williams, el ex toro de Tijuana. Ayer no le fue del todo bien a Williams, pero hoy seguramente viene con sed de revancha. Así que no lo quiere enfrentar por lo pronto Chávez. A tratar de dominar aquí a Lipschutz. Resopla el lanzador, se impulsa el derecho, sale la línea hacia el jardín izquierdo, la pelota está buena de hit, va a ir contra la barda y el juego se va a empatar sin problema. Nota Villar, está teniendo muchos problemas para controlar la pelota. Escobedo mete el tiro a tercera, pero Lipschutz echó el ancla en la intermedia, produce par de anotaciones y el juego se ha empatado. Estuvo cerca y Lupe Chávez, pero finalmente le pegan el doblete, un batazo bien acomodado hacia el jardín de la izquierda, pega justo en el donde termina el césped antes de dar paso a la raya de foul, justo ahí golpea la bola, muy claro que fue en terreno de fair, así que 2-2 hoy. Y tenemos entonces pizarra pareja al momento. Al primer picheo, Nick Williams está dominado por el lado izquierdo, el batazo elevado. Allá se mueve hacia adelante Escobedo, levanta el guante y captura para el out número 3. Pero ese fly llegó un lanzamiento tarde, ya que Lipschutz con el doblete puso las cosas igualadas. Se fueron amigos, una entrada y media, 2-2. Sus algodoneros y Durango en la pizarra de Grupo Valmo.
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0: Bien, amigos, estamos de regreso. Vámonos con la continuación de nuestro juego. Parte alta de la segunda entrada, el dominicano Joan Adón en el centro del diamante, enfrentando a Alfonso Rivas. Séptimo, octavo y noveno, como mínimo lo que deberá enfrentar Joan Adón. Séptimo, octavo y noveno en el orden al bat de los algodoneros. Le pasó el primero bueno a Rivas, un pichó a la esquina de afuera y luego le clava otro más, una calca prácticamente idéntico al lanzamiento a la esquina exterior. Rápido Rivas en el 0-2. Picheo bajito, este se quedó y la cuenta en 1-2. Rivas batea en la temporada para .226. Ya tiene un cuadrangular, lo pegó en Saltillo. Lanzamiento por fuera, la cuenta se coloca en el 2-2. Hace poco más de una semana, el batazo de cuatro esquinas para Alfonso Rivas. Adón, el derecho se impulsa, viene el lanzamiento, bajito, swing arrepentido, la bola hace contacto con el bate y se va de foul por el lado izquierdo. Joan Adón, que lanzó un ratito en Grandes Ligas, 35 juegos fueron en las mayores entre el 2021 y 2024, siempre con los Nacionales de Washington. Viene el envío pegado, abanica arriba, y se está ponchando para el número uno, un lanzamiento nasty, pegadito, con mucho movimiento, le hizo el swing grande Alfonso. No alcanzó a hacer contacto con la bola, que va de hecho al piso. La bloquea Webster Rivas con el peto, recoge la esférica y ante la indiferencia del corredor, pues ya no hubo mucha necesidad de tirar a la inicial. Así que por la vía del ponche se va Alfonso Rivas y viene ahora Dean Nevares a tomar turno. Decía de este Joan Adón, cuatro temporadas jugando en las mayores, ganó 3 juegos, viene Nevares a batear, batazo corto hacia el central, viene para adelante Hernández, y en una bonita jugada, captura para el out número 2, corriendo en diagonal hacia su costado derecho, Erlis Hernández, al final de su trayecto, se desliza sobre sus piernas con los spikes por delante, coloca el guante a la altura de su pecho y captura la de 108 costuras y un millón de emociones. Buen contacto de Nevares, pero lo eliminan por la vía del fly al 8. Hay 2 fuera y viene Julián Escobedo ahora. Les decía de Joan Adón, su temporada de mayor actividad fue el 2022, donde tuvo 14 salidas, aunque en récord no fue para nada bueno. Un ganado, 12 perdidos. Joan Adón. Viene el envío, abanica Julián. Es el segundo strike para él. Antes le habían pasado un pichó por fuera y la cuenta está entonces en 1-2. El juego más reciente para Adón en las mayores, el 22 de agosto del 2024, cuando los Nationals se enfrentaron a los Rockies de Colorado. Lanzó una entrada de 2 hits, un ponche y 1 base por bolas. Le anotaron 2 carreras limpias. Joan Manuel Adón, o sea, como el gran cantante catalán, Joan Manuel Serrat, así es, Joan Manuel Adón, el nombre de este lanzador que llega este año al equipo caliente de Durango. Ahí parece que tienen algún problema con la cuestión del PitchCom. Webster Rivas se incorpora, parece que todo ya tranquilo para continuar con las hostilidades. Escobedo bateando como siempre por el lado de los zurdos. Viene el envío, curva adentro, abanica Julián y se está ponchando para el número 3. Por la vía del chocolate queda fuera de combate Julián Escobedo. Retira en orden aquí Adón y cuelga su primera argolla del juego. Se fueron amigos, 1.5 entradas. Sus algodoneros tienen 2. Durango también tiene 2 en la pizarra de Grupo Valmo.
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0: De regreso, amigos aficionados, vámonos con la continuación de nuestro juego. El cierre de la segunda entrada, 2-2 la pizarra al momento, Algodoneros y Caliente de Durango. Viene a batear a continuación por Caliente, Webster Rivas. Primer picheo de Lupe Chávez, se queda alto y es la primera pelota mala. Chávez, entonces, tomando la oportunidad y la necesidad de abrir el juego de hoy, otro lanzamiento alto, este además por fuera, y la cuenta rápidamente en 2 bolas sin strikes. Chávez, que les decía, el año pasado todavía estuvo vistiendo el uniforme de Caliente de Durango. Pide tiempo bateador, lo concede rápidamente el petudo de home y la cuenta entonces en 2 bolas sin strikes. Viene el lanzamiento, strike, cantado el primero por el centro del plato, el picheo de Chávez, y la cuenta ahora al 2-1. Chávez, que no empezó bien la temporada, batallando en sus labores de relevo, pero ha venido mejorando de a poco, aunque en su última salida otra vez le pegaron cuadrangular. Viene el lanzamiento, sale la rola fuerte por el campo corto, se faja Albert, toma la pelota, mete el tiro a la inicial y se produce el out. El primero de la entrada llega por la vía 63. Buen trabajo de Albert ante un roletazo violento por parte del receptor de Caliente de Durango, Webster Rivas. Alcanzó a tomar perfectamente Albert Manuel y luego cruzó bien su disparo para hacer contacto con el Newman de Alfonso. Tenemos uno fuera, viene ahora a tomar turno Gabriel Noriega, que ayer no jugó, ayer entró un rato ya de emergente en sustitución de Jonathan Villar, quien hoy se ha quedado descansando. Strike cantado el número 1 a la esquina exterior para bateador por el lado de los derechos. De inmediato se coloca arriba en la cuenta Lupe Chávez. Le tira ahora a una curva que quedó por fuera y rápidamente lo colocan en el 0-2. Noriega, que también es un ex toro de Tijuana. Se ha nutrido este equipo de Durango de la gente tijuanense desde hace algunos años. Viene el lanzamiento, strike, le tiró con todo y no la encontró. Chocolatote para Noriega y así cayó el segundo out. Un tremendo cambio de velocidad a la esquinita de afuera para bateador derecho. Le hizo el swing monumental Noriega, pero nunca, nunca pudo hacer contacto con la de 108 costuras y un millón de emociones. Así que, por la vía del ponche, tenemos el segundo tercio fuera. Viene ahora a tomar turno Víctor Márquez. Strike cantado el primero. Un lanzamiento que parecía altito, le gustó al umpire. 0-1, viene Chávez, se impulsa, sale el roletazo de frente al intermediarista. Isan Díaz espera la pelota, la levanta, prepara, acepta, aspira y dispara directo al Newman de Rivas para el out número 3. Por la vía 43, queda fuera de combate Víctor Márquez. Responde entonces al duelo, aquí Lupe Chávez, y en 1, 2 y 3, Tamarindo, dice la canción, así. Así se fue el Caliente de Durango. Se fueron también, amigos, 2 entradas completas. Sus Algodoneros tienen 2. Durango también tiene 2 en la pizarra de Grupo Valmo.
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0: Bien, amigos, estamos de regreso. Vámonos con la continuación de nuestro juego. El Conejo Robles viene a batear. Le pasan una recta altita. Es el primer strike en el conteo. Joan Adón se mantiene en el centro del diamante. Pichó en curva, adentro y bajito. La primera mala. El Conejo Edgar Alan Robles Ortega abriendo por segunda ocasión el orden al bat del equipo que apasiona a los algodoneros de la Unión Laguna. Saca una rolita lenta por la segunda. Se adelanta Villar, toma, el tiro es un poco abierto y va a ser safe. Safe en primera, apretó la jugada. Aquí el Conejo Robles al pisar el acelerador en su trayecto hacia la inicial. La rola fue lentita, lentita, más lenta que la construcción del Metrobús de la Laguna, y luego Villar toma la pelota, metió un riflazo un poquito abierto, obligó a Reinaldo Rodríguez a abandonar la almohadilla, pega el salto, se despega obviamente del cojín, y con ello aprovecha el Conejo para llegar a salvo a la inicial. Vamos a ver qué se marca finalmente, pero yo creo que debe ser un error. Ahora la revirada, la pelota pasa de largo y va a ir hasta el jardín derecho, nadie cubría, ahí viene el Conejo, cruza segunda y sin problema se va a estacionar en la antesala. Mal revire, yo creo que aquí el error es completamente del lanzador, estaba totalmente perdido el primera base, no esperaba para nada. Uy, no se crean, el picheo, bueno, la revirada sí le pasó en la zona, estaba medio dormido el primera base, mete el guantazo, solamente le rozó el guante, el Newman, la bola, se va de largo hasta el jardín de la derecha y el Conejo, con la velocidad que le caracteriza y esa picardía, avanza hasta la antesala. Bueno, chance aquí para Laguna, con hombre en tercera y sin outs. Albert Manuel recibe la recta humeante, 94 millas por hora, strike cantado el número uno. Y hay cambio también en la defensiva del equipo de Caliente. Ahora mismo se los comento. Viene el lanzamiento alto, swing arrepentido de Albert. Cuestionan al umpire de la inicial. Dice que no cruzó el bat. Cuenta pareja, una bola y un strike. Salió ya del juego Nick Williams. No es cierto, salió del juego Elier Hernández. Salió del juego Elier Hernández y entró José Álvarez. Aquí viene Lara, el batazo va de hit hacia el jardín izquierdo, la pelota alegre cual liebre va contra la barda después del segundo bound. Albert dobla por la inicial y sin problema se va a estacionar en la intermedia, mientras el Conejo cómodamente está ding, ding, ding, timbrando la carrera número 3 para Laguna. Tubey para Albert Lara por todo el jardín de la izquierda, después de dos botes la pelota va a rebotar contra la pared, allá rápidamente tiene que ir el jardinero a recogerla, pero ya desde tercera estaba anotando sin ningún problema el Cone. Así que retoman la ventaja los algodoneros con el doblete productor para el buen Albert Manuel Lara. Adón ahora en contra de Martín, le pasa una curva abanica el Hércules y es el primer strike en el conteo. O sea que Damon Duz ahora está jugando el jardín central. Duz pasó del izquierdo al central. La curva quedó bajita y por fuera, cuenta pareja, una bola y un strike. Duz ahora está en el central. José Álvarez entró por Elier Hernández, pero Álvarez está jugando el jardín derecho. Y por su parte, Nick Williams, que estaba de jardinero derecho, ahora pasa al jardín izquierdo. Batazo de Martin, muy elevado hacia el jardín central. Allá viene precisamente moviéndose Damon Duz, 2, 3, 4 pasitos hacia su izquierda, levanta el guante y captura, viene el tiro rápidamente del regreso al cuadro, pero Albert aprovecha la situación y empieza y corre, se mueve hasta la antesala, fue lo suficientemente profundo el batazo de parte de Martin para que Lara pudiera ejecutar el pisa y corre, así que hay hombre en tercera con solamente un out, y aquí viene el pulpo Emanuel Rivera. Para Albert Lara fue su doblete número 6 de la temporada y su carrera empujada número 10, ya llegó a la decena de producciones. Lanzamiento para Rivera, muy pegado a la altura de las rodillas, pero ceñido el picheo, bien controlado por Webster Rivas. Corredor en tercera, solamente un out para los algodoneros. Así que Williams, Nick Williams ahora está jugando el izquierdo, Damon Duce el central y Álvarez el derecho. Salió del juego Erlis Hernández. Así es la cosa, la sustitución. Viene el envío en curva por fuera. Swing arrepentido de Rivera. Alcanza a aguantar el bate. Y la cuenta va a 2 bolas sin strikes. Tercera entrada, amigos, en su parte superior. Laguna tiene ventaja de 3-2. Al momento. Muchos aficionados laguneros que hicieron el viaje a Durango y que pues seguramente regresarán una vez terminado el encuentro. Está levantando el pulpo, profundo el batazo, la bola vuela y va contra la barda del jardín derecho central. Cómodamente viene Albert anotando la carrera número 4. ¡Ding, ding, ding! Timbrando Lara para que se extienda la ventaja de los algodoneros y sigue la mata dando la amenaza de los algodoneros. Un batazo de gente grande este de Manuel Rivera, llevando la bola contra su mano, un swing de uppercut, estaba esperando la curva, la levantó con mucho poder y prácticamente en la franja de advertencia fue a picarla de 108 costuras y un millón de emociones, de un bote fue contra la barda y permite a Lara entonces timbrar la carrera número 4, además de colocar en posición de anotar la número 5 para el equipo que apasiona, los algodoneros. Yusniel Díaz ahora a tomar turno. Fue el 5º doblete de la temporada para Emanuel Rivera y su carrera remolcada número 11 en este calendario. Bien por el pulpo. Lanzamiento a la esquina de afuera. Strike cantado el número 1 en contra de Yusniel Díaz, enfrentando por segunda ocasión a este Joan Adón. Pegó imparable en la primera entrada, Yusniel. Viene lanzamiento a la esquina de afuera, no, dice el umpire, cuenta pareja, una bola y un strike. Sí, este Yusniel Díaz pegó un doblete hacia el jardín central, productor de las 2 primeras rayitas para el equipo lagunero. Y bueno, el tema con Elier Hernández, pues muy probablemente el golpe que le atizó el buen Lupe Chávez, un impacto que les digo fue directo a la canilla, a la muñeca, ahí a la articulación, fue directo el golpe, probablemente ahí fue donde pues ya no pudo seguir, no se pudo recuperar del dolor. El lanzamiento quedó por fuera, se marcó bola, reta el receptor Rivas, pero la va a perder y la perdió, sí, se decreta la bola entonces. 2 bolas, 1 strike ahora. Ahora bajito el picheo y además por fuera. No tenía mucha razón de ser este reto de Rivas, pero bueno. Lanzamiento alto, 3-1. El juego de ayer prácticamente no lo vimos fallar a Rivas. Y hoy ya se equivoca por primera ocasión en el tercer capítulo. Se impulsa Joan Manuel. El batazo va de foul hacia atrás. El gran Joaquín Sabina a Joan Manuel Serraldo y nombra el nano. Así que ese bien pudiera ser también el apelativo para este lanzador del caliente de Durango. Sí, José Ricardo Álvarez está jugando el jardín derecho, mejor conocido por todo el mundo como Ricky. Ricky Álvarez, el ex también, ex vaquero Laguna. Picheo al suelo y por fuera, la cuarta pelota mala. Base por bolas. Para Yusniel Díaz, qué hueso tan duro de roer es este cubano, ¿eh? Aguantó muy bien, le arrancó lanzamientos a el dominicano hasta ganarle la batalla y allá va sonriente hacia la primera base, le echa una miradita precisamente a Yusniel, que recibe rápidamente también la visita por parte de los coaches del equipo de Durango. Aquí viene el pitching coach rápidamente a echar la platicada y a tratar de tranquilizar las aguas. No dura mucho el cónclave en el centro del diamante y ahí viene de regreso hacia su posición. ¿Chihuahua qué? No, Chihuahua juega más tarde, ¿verdad? Chihuahua, sí, pero está arrancando el juego, está por arrancar. En Chihuahua van los Araperos. ¿Por qué me acordé? Pues por José Molina, que estaba en el cuerpo técnico precisamente de el equipo de Durango y ahora dirige a los Araperos de Saltillo. Nick Strock va a lanzar por Chihuahua, Zach Mort por Saltillo. Isan Díaz viene a batear, se impulsa el derecho, lanzamiento que queda muy bajito y es la primera pelota mala. Hay dos corredores a bordo por el Unión Laguna, solamente un out. Isan Díaz, que ha estado dándole bien a la bola a lo largo de la actual semana, viene el envío, este se queda muy abajo. La segunda pelota mala, dos bolas sin strikes. Ahí rápidamente los compañeros infielders aplaudiéndole y arengando a este Joan Adón, invitándolo a llegarle al centro del plato, a la zona de strike. Ya rebasó el medio centenar de lanzamientos en el juego de hoy. Tenía 51, este es el número 52. Muy pegado el picheo y la cuenta va a tres bolas sin strikes. Se impulsa Adón, tiene que ir por ahí, como dicen en el llano, lanzamiento que queda en la zona, cantaron la bola, esta la retó Rivas, y de acuerdo al trackman que yo tengo, eso se va a revertir y se va a marcar strike. Ahí está la comunicación con el señor umpire, y sí, aprieta el puño y dice sí, esto es strike, así que la cuenta al 3 y 1, el automático. Hoy Rafael Ramírez está cantando las bolas y los strikes, Rafael Martínez está por primera, Pedro Tuncetina por la intermedia y Ulises Domínguez en la antesala. ¿Viene el lanzamiento? Sí, no, no tiene discusión. Un picheo pegado y al suelo, la cuarta pelota mala y se va a llenar la casa de algodoneros con solamente un out para que venga Dean Nevar de Alfonso Rivas a batear. Un buen turno al bat por parte de Isan Díaz y con solo 5 lanzamientos lo envían a la primera base. Así que tenemos ahora a Emmanuel Rivera avanzando a tercera, Yusniel Díaz a segunda e Isan Díaz a la inicial. Alfonso Rivas a batear. Strike cantado el número 1, atacó la esquina exterior para bateador por el lado de los zurdos, este Joan Adón. 0-1. El derecho se impulsa, viene el envío buscando precisamente la esquina de afuera, aguanta Rivas y también el otro Rivas, Webster, el receptor, aguanta el reto porque estaba ahí merodeando la zona, pero no quiso retar en esta ocasión el experimentado receptor. Viene el envío en curva, preciosa la curva por el centro del plato, curva de 12-6, ahora por parte de Adón, y el conteo se nivela, no quiero decir, pasa a una bola con dos strikes. Rivas se ponchó en su primera oportunidad, tiene sed de revancha aquí, pide lanzamiento alto Webster, viene el lanzamiento, un roletazo de botes muy elevados, baja del montículo, el pitcher mete el riflazo a home y se produce el out. Y le ganaron ahí a la velocidad del pulpo Emmanuel Rivera, por más que se apresuró, y llegó barrido a home, un batazo de bote muy elevado, que obligó al lanzador a descender del montículo, atrás de la lomita, levantó su guante, tomó la pelota y de inmediato vino con el riflazo hacia el pentágono, donde muy bien aguantó Webster Rivas, el force out vía 12, no puede producir aquí a Alfonso Rivas y la casa se mantiene llena. Viene ahora a tomar turno Dean Martín Nevares, sufriendo con el bate, Alfonso está batallando mucho para hacer buenos contactos. Arranca Adón con una curva, strike cantado el número 1. Nevares de 1 nada, fue dominado con una línea hacia el jardín central. Viene el picheo en curva por fuera, bajito además, cuenta pareja, 1-1. Ya hicieron 2 carreras los algodoneros en este episodio, pero aquí tienen oportunidad de traer unas cuantas más. Y sería bastante importante, bastante bueno. Vamos a ver cómo responde el bate de Dean. Picheo en curva, precioso el lanzamiento. Aguanta Nevares, no puede jalar del gatillo. Y lo colocan ahora en el 1-2. Por el puro centro del plato ese lanzamiento por parte de Joan Adón. Sigue la casa llena, la cuenta en 1-2. Aquí viene el picheo por el suelo. El slider aguanta bien Nevares. La cuenta ahora pareja, 2-2. Se puede sentir la tensión en el estadio Francisco Villa. Adón viene con su envío. Nevares con una rola de botes elevados. La espera Márquez a mediación del abanico. Toma, tira, out en primera. Por la vía 63 ponen fuera de circulación a Dean Martín Nevares y se produce entonces así el out que le pone el punto final a este tercer capítulo en su parte superior. Los algodoneros tenían casa llena con solo un out, ya no pudieron traer carreras, aunque previamente habían conseguido un par de ellas y retoman la ventaja. Dos entradas y media son historia. Sus algodoneros tienen 4, el caliente de Durango tiene 2 en la pizarra de Grupo Balmor.
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regreso, amigos aficionados. Vamos con la continuación de nuestro juego. Cierre de la tercera entrada. Lupe Chávez se mantiene en el centro del diamante, enfrentando al demonio. Damon Duz lo recibe con una recta cortada adentro el picheo, a la altura de las letras del uniforme. Se envió una bola sin strikes. Viene ahora el batazo elevado en terreno foul por la tercera base. La busca Rivera. No, imposible. La bola pica. Y simple y sencillamente esto se va a convertir en el primer strike. Ayer la botó. Ayer la botó Damon Duz. Así que, por lo pronto, aquí buscan su primer hit del juego, el demonio. Viene el fichó de Chávez. Duz con el cañonazo hacia el jardín derecho. La bola vuela, se va, se va, se va y se fue. Olvídese de ella. Un trancazo por parte de Duz. Nada que hacer ahí para Yusniel Díaz, que se conformó con ser simplemente un espectador. Tercera película de largometraje para el demonio, y esto se ha apretado ahora 4-3. El cuadrangular por parte de Duz, esperando pacientemente ese picheo en recta, y se sentó en la bola. Pegó un trancazo que libró por mucho la barda del jardín de la derecha. Así que 4-3 la pizarra ahora. Viene a batear David Villar. Strike. Bueno, yo lo estoy cantando. El umpire dijo bola, pero ya lo retó Nevares, y esto lo van a tener que revertir. Lo van a tener que poner strike. Está don Rafael Ramírez saliendo de home plate en comunicación con la gente del Stringer. Y ahí está ya, apretando el puño. Sí, se canta entonces el strike y Villar está en la cuenta del 0-1. Ahora el pichó a la esquina inferior interior y el segundo bueno, cantado. Rápidamente colocan en un barril de pólvora este David Villar, 0-2. Resopla en la loma Lupe Chávez, se abre el lanzador, batazo de foul hacia atrás. Aguantando ahí David Villar ante un Guadalupe Chávez que llegó ya a 40 lanzamientos en el juego de hoy. Laguna tuvo una buena chance de ampliar la diferencia en la parte superior de este tercer capítulo. Casa llena, solo un out, pero no vino ese batazo. Lanzamiento en slider, por fuera el picheo, una bola, dos strikes. Saludos al buen Isaac Barba, que está al pendiente de la transmisión de La Crónica a través de Globo 91.1 FM. Saludos al buen Isaac. Viene el picheo en curva y lo arregló. Cantado el tercero. Chocolatote el que se lleva David Villar. Luego de un curvón tremebundo por parte de Lupe Chávez a la esquina exterior superior. No esperaba para nada ese lanzamiento. Villar totalmente fuera de balance. Se guarda el swing y la cuenta entonces alcanza el tercer strike. El primer ponche, y viene Ricky Álvarez a tomar su primer turno de la tarde. Agradable tarde en Durango. Llegando más y más personas al estadio Francisco Villa. Chávez se impulsa, la slider a la esquina interior superior. Strike, cantado el número uno. Ricky, que mucha gente en La Laguna, por supuesto, que le conoce, se encariñaron con él, fue un ídolo en los entonces Vaqueros Laguna en aquella campaña del 2017, si mal no recuerdo. Batazo de foul por el lado derecho, la cuenta al 0-2. Sí, y quizá fue el caso más sonado, más recordado, más mediático y más doloroso de estas situaciones de que, pues, Laguna fue tomado como un equipo
sucursal de los Leones de Yucatán, y cuando Ricky estaba bateando, jugando para ritmo de MVP, véngase, se lo llevaron a Yucatán. Llegó una llamada y dámelo, así, sin poder chistar, pues simple y sencillamente se lo llevaron los Lions. Abanica Ricky y se está ponchando para el out número 2 por la vía del chocolatote. Queda fuera de combate Ricky Álvarez. Como a Rosita Alvírez, nomás 3 tiros le dio aquí Lupe Chávez. Arranca con una curva ahora en contra de Reinaldo Rodríguez. Pelota bajita, cantaron bola. Viene el reto por parte de Dean Nevares. Y el umpire sale de su posición. No, se quedó bola. Una bola sin strikes. Bueno, yo en el trackman vi que alcanzó a morder la esquinita, bueno, la parte baja de la zona, pero bueno, el trackman que nosotros tenemos es uno, el trackman que tiene la gente del Stringer es otro. Batazo de foul ahora por parte de Reinaldo y la cuenta en el 0 con 2. No, en el 1 con 1. Saludos a mi buen amigo el burro del básquet. Ayer festejó su día mundial del burro, día internacional del burro, Aldo Iván Flores. Y como a Rosita Alvírez, nomás 3 tiros le dio. En un barrio de Saltillo. Nomás 3 tiros le dio, dice el gran corrido del inmortal Eulalio González el Piporro, a quien recordamos. Batazo de foul por el lado derecho. Abrazo grande a Aldo, que ya se debe estar alistando para el juego de al ratito